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4: El desamor, la conexión emocional en la era de lo efímero. Culpa de Cupido. Un tema de un artista que os presentamos en Black Vibes. Un sencillo que se vale del R&B para demostrar, tal y como el propio Julian comenta y susurra, que amar siempre será tendencia. Un tema que pone el foco en las dudas que nos surgen, en los silencios y en esas relaciones que por una u otra razón no se sueltan. Se trata de un golpe en la mesa, lleno de honestidad, sin poses y directo al alma. Algo que también ocurre con el nuevo trabajo de Alana Sinkey, a quien tendremos pronto en Black Vibes, y que se ha sacado de la manga un disco espléndido, frondoso, lleno de matices. El largo en cuestión se llama precisamente Alma Bet You e incluye auténticas maravillas como esto que suena, acompañada de Santa Marta. Esto es Carnaval, Alana Sinkey por fin, en Black Vibes, Radio 3.

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No me olvides es el tema con el que abre su último trabajo Santa Marta, con C trencada, como dirían en Valencia, es decir, la C rota, la cedilla. Una formación llena de sazón y con la que se mezclaba en el anterior tema que sonaba Alana Sinkey. A quien escuchábamos previamente, esa mujer de Guinea-Bissau esplendorosa en su arte. No menos son esplendorosos Santa Marta, cuyo álbum se llama también No me olvides, y es un trabajo lleno de frescura, lo hemos podido constatar, donde se pone en valor la importancia del folclore. Un trío venezolano andaluz, como digo, llamado Santa Marta, que ha editado un trabajo muy cohesivo, donde puede apreciarse la influencia de artistas tan diversos como Sufjan Stevens o Mercedes Sosa, y en el que temáticamente se aterrizan temas, valga la redundancia, que hablan de la memoria, también de las raíces e incluso de ciertos complejos. Que todos los tenemos de una manera u otra. Las atmósferas de este disco hacen que se trate de una de las propuestas más sensibles y cálidas de las últimas con las que nos hemos encontrado. Y otra artista con la que puede decirse que la marca de la casa es la delicadeza combinada con la fortaleza es una mujer de la que esperábamos noticias, Belén Natalí. Ha editado un álbum llamado Río, que se inicia con esto que suena, Diluvio.

Diego, ¿qué tal? Quiero mandar un saludo enorme para toda la gente de Radio 3, Black Vibes. Gracias por pinchar mi música. Esta vez les traigo mi nuevo disco, Río, para que lo escuchen. Espero que les guste muchísimo. Es para ustedes. Y nada, un besito grande y seguimos compartiendo más música y más amor. ¡Abrazo!

0: Aquí seguimos en Black Vibes en Radio 3, bajo la atenta mirada de alguien que se me ha olvidado mencionar, Juan Capón, un prodigio en el sonido. Y hoy estamos con ese espíritu de libertad y de creatividad desbordante que siempre encontramos en el panorama musical que nos llega bien dentro. Ya sabes que otra cosa no hacemos, poner buena música. Modestia aparte, escuchábamos a Belén Natalí, que ha estrenado Río, un trabajo donde conecta memoria, identidad y crecimiento artístico a través de un recorrido musical inspirado en los paisajes y recuerdos de su infancia. Te recuerdo también que tienes las redes sociales, tienes el Instagram de Black Vibes para visitarnos y ese correo electrónico blackvibes@rtve.es. ¿Qué vamos a decir de Río? Pues que fusionas las raíces argentinas de la artista Belén Natalí con influencias de Brasil y de Jamaica. En su experiencia migrante en Barcelona, donde ahora se encuentra, esta combinación se ha convertido en una forma de afirmar rotundamente esa identidad sonora. El resultado, pues un trabajo orgánico, profundo, que habla de movimiento, de cambio, de perspectiva y, por supuesto, de templanza, como el agua que recuerda constantemente que todo fluye y que cada experiencia nos lleva un poco más lejos. ¿Qué te ha parecido la autoayuda así en un párrafo? Bien, ¿no? Bueno, pues el disco cuenta con producciones de Jenny Strani, Mark Soto y Fede Jazzman, con la colaboración de Willy Will. También incluye una nueva versión de Diciembre, con S, producida especialmente para este trabajo con arreglos de vientos, a cargo de Dual Payés. Y otra mujer que está ahora mismo en plena promoción de su último trabajo es Sara Zamora. Este último disco se llama Butterfly y hemos hablado con ella para que nos cuente qué se esconde detrás de este nombre.
1: Hola, ¿qué tal? Soy Sara Zamora, cantante de Soul, y quería mandar un saludo muy especial a todos los oyentes de Black Vibes. Es un placer estar con vosotros y vosotras, aunque sea a través de la voz. Y nada, os invito a que entréis conmigo en el universo de Butterfly, un proyecto muy personal que habla de transformación, de identidad y de volar un poquito más libres. Espero que lo disfrutéis muchísimo.

Pues, ¿quién es Sara Zamora? Aparte de compositora y cantante, me gusta hacer y crear música desde un lugar muy visceral. Para mí cantar es una forma de decir lo que a veces no se puede explicar con palabras. Mi sonido, mis canciones, pues nacen del soul más clásico, pero con una actitud y un sonido a lo mejor más actual, muy libre. No me gusta quedarme en la superficie, sino ir a lo profundo, a lo que nos mueve de verdad. Y al final, pues que quien escuche mis canciones, quiero que sienta algo real, algo que le atraviese el corazón y que le acompañe.

Mi flechazo con la música fue muy temprano, casi desde la educación infantil. Siempre he estado subida en un escenario, así que para mí es un entorno muy natural, casi como estar en casa. Desde obras de teatro, extraescolares de teatro, organizaba yo mis propios festivales. Pero sí que recuerdo especialmente la primera vez ante un público en una sala. Y no fue un concierto mío, sino que fue en un concierto de un grupo que tenía mi hermano cuando éramos pequeñitos. Y entonces ahí sentí algo distinto, ¿no? Esa energía de la gente, esa conexión real. No lo viví tanto desde los nervios, sino que desde una certeza de que esto tiene todo el sentido para mí y no quiero dedicarme a otra cosa que no sea subirme a un escenario.

Uno de mis retos ha sido dedicarme a la música en exclusiva y ha sido uno de los pasos más difíciles que he dado, porque implica renunciar a muchas cosas, como es la estabilidad, la seguridad económica, incluso a veces a la tranquilidad. Hay mucho esfuerzo que no se ve, muchos momentos de duda, de no saber si va a salir bien, si va a salir mal. Pero también hay un punto de no retorno, que es cuando entiendes que no puedes hacer otra cosa sin traicionarte. Y para mí no ha sido tanto una elección cómoda, sino una necesidad. Y aunque cuesta, porque cuesta mucho, también es la única forma en la que siento que estoy realmente siendo fiel a quien soy. Pues las personas esenciales que forman parte en mi camino musical son muchísimos, porque es fundamental recordar que la música no es algo individual, sino que es un trabajo completamente cooperativo. Hay personas que aportan muchísimo. En mi caso, el primer disco lo produjo Ángel Valdegrama, el segundo lo produjo Juan Tae, y este Butterfly lo ha producido además mi teclista, Aure Ortega. Todos formamos parte de un engranaje, de una familia donde cada uno aporta su rollo, y sin ellos simplemente no existiría la Sala Zamora que existe actualmente, al igual que los compañeros que han grabado, a las compañeras que han hecho los coros, a la sección de vientos, al técnico de sonido, al técnico de luces, al de mastering. Somos todos piezas fundamentales para que el sonido sea auténtico, sea real. Entonces les voy a estar agradecida a este pedazo de equipo toda la vida.

disco hay una canción que se llama It's Time to Change, es tiempo de cambiar. Y lo que yo he tenido que cambiar para ser feliz ha sido tomar decisiones contundentes, en firme. Por eso el disco se titula Butterfly, porque se comenta que un pequeño aleteo de una mariposa puede provocar un huracán en Japón. Esto significa que las decisiones que tomamos, por pequeñas o grandes que sean, puede transformar nuestra vida, ¿no? Entonces, pues yo he sido maestra infantil durante unos 15, 16 años, pero tomé la decisión, en este caso una gran decisión, de dedicarme a la música, y ha sido un hecho muy importante que me ha cambiado mucho y me ha hecho muy feliz. Y a nivel personal, pues lo mismo, dejarse de gente tóxica, gente mala, y eso te lo dan los años de experiencia y la madurez.

soy una persona muy constante en cuanto al trabajo, no en cuanto a la vida. Yo si tengo que ensayar, tengo que practicar, lo hago 5 o 6 horas diarias, tenga fiebre, tenga una pierna escayolada, tenga angina, subo las escaleras y me pongo a ensayar en el estudio. Soy muy constante, pero a la vez, todo lo contrario, mi peor defecto es que soy muy, muy cambiante. Un año soy de una manera emocionalmente, pienso de una manera, al año siguiente pienso de otra, me apetece una cosa, me apetece otra, pero os imagino que también irá que ver con las personas que cruzan por el camino. Además me fío mucho de la gente y eso creo que tampoco es bueno. Me fío demasiado, doy confianza a personas que no debería dárselas muy pronto y eso es peligroso.

Pues el disco se titula Butterfly por dos motivos. Por uno, por sentir la libertad y hacer la música que más me gusta. Cuántas veces me han dicho, Sara, no hagas jazz, no hagas soul, no hagas nada en inglés porque no vas a tener seguidores, te va a ir fatal, y es todo lo contrario. Si tú confías en tu proyecto y lo haces a lo grande, te va a ir bien. Practicando y juntándote con grandísimos profesionales. Y me siento identificada con esta especie porque vuela. No me gusta estar atada, no me gusta estar, sentirme aprisionada ni en una relación amorosa ni de amistad. Me gusta que cada uno sea libre de tomar las decisiones de entrar y salir cuando quiera, siempre con respeto y con cariño. Así que soy un poco mariposa y marisopona y me siento muy identificada, efectivamente.

En mi disco hay esa idea de todo negro, todo con clase. Es una frase bastante representativa de mi forma de entender la música. No es tanto una etiqueta estética, sino una forma de cuidado del sonido, del detalle, de provocar emociones con un funky, con una balada pop a lo Whitney Houston. En el disco podréis encontrar muchísimos matices, pero todos parten del mismo lugar, que es el soul, la elegancia, el atrevimiento, diría yo, pero que todo tenga coherencia, que no sea disperso. Entonces, no sé si lo llamaría un sello cerrado, que también mola tener personalidad propia, pero sí creo que este disco tiene una huella muy clara de cómo siento y cómo quiero contar las cosas.

cantar en inglés es una de mis señas de identidad. Expresarme en castellano lo he hecho en un par de ocasiones. En mis dos discos anteriores hay dos boleros. El bolero quizás sea el único género musical en el que yo nade tranquilamente y me sienta bien. Pero cantar en castellano no me siento identificada, ni incluso ni en la colocación de las consonantes, ni de las vocales. Me suena una voz completamente diferente y que no la siento, no me remueve las entrañas. Y a mí si cantar no me, se me pone el pelo de punta, no me hace llorar, para eso me quedo en mi casa. Además, es que en mi casa desde pequeña siempre se ha escuchado música en inglés, desde Celine Dion, Whitney Houston, Phil Collins, Bryan Adams. Entonces, cantar en inglés forma parte de, no de mi ADN, pero sí de mis vivencias culturales. Pero respeto, por supuesto, a todos los cantantes que hagan música en español, que además tenemos aquí a los mejores poetas y compositores del mundo mundial.

Para los directos vamos a ofrecer una experiencia salvaje. No son directos que son puro músculo, pura actitud. Llevamos el disco al escenario, pero lo rompemos un poco para que cobre vida. La banda suena como un cañón, con mucho groove. Todo está bien pensado y diseñado para que el público lo sienta en el cuerpo, no solo lo escuche. Hay momentos de intensidad total, de arriba, de abajo, otros más íntimos, para que explotemos después. Nos gusta jugar con ese contraste, con la tensión, la descarga, los arreglos de metales, un pequeño coro gospel. Entonces es un directo muy vivo, muy de verdad, con mucha energía, con mucha conexión con la gente. Así que, por favor, el 31 de mayo estrenamos en el Teatro Circo de Murcia, el 5 de junio, viernes, estaremos en Galileo Galilei, y a la semana siguiente, el 12 de junio, estaremos en Sala Matís, Valencia, y un montón de ciudades más que vamos a recorrer con este Butterfly.

a Celine Dion, Barbara Streisand, Aretha Franklin, por supuesto, y masculinos tenemos a Ray Charles, tenemos a Stephen Morrison, a Miles Sanko, a Ole Borut, y han ejercido muchísima influencia en mi manera de componer, en mi manera de cantar. También imito algunos giros de ellos. Michael Bublé, a que tuve la oportunidad de ver en directo y con el cual me gustaría cantar alguna vez. También tenemos a Gregory Porter, Nora Jones, Diana Krall. Es que me podría tirar horas.

que si el soul te hace ser mejor persona. Yo no diría que el soul te hace mejor persona, pero sí te obliga a ser real. Es una música que no permite máscaras. O lo sientes o no funciona. Es muy parecido al flamenco. Es una música muy racial. Y en ese sentido sí creo que te cambia. Te hace ser más sincero contigo mismo, lo que estás contando. Te conecta con los demás de otra manera. Yo cuando canto soul con cantantes de soul están sintiendo lo mismo que yo, porque estamos hablando de emociones que reconocemos los que cantamos ese estilo. Así que no creo que sea una cuestión de ser mejor persona o de que te hagas ser mejor persona, sino es una cuestión de que no te escondas de la música que te gusta hacer. Y para mí eso ya lo cambia todo.

crítica que han hecho en mi trabajo. He tenido muy buenas críticas, otras malas, pero vamos a hablar de las buenas. Y es, bueno, hace poco me escribió un compañero músico, que para mí las opiniones de los músicos son importantes, y me dijo: Sara, de tus discos, este último, no tengo palabras, es como un disco de culto. Y dije, ostras, qué pasada. Y luego, una tontería que voy a decir, pero a lo mejor amigas mías que escuchan más urban o reggaetón o estilos un poco más pobres, porque son un poquito más pobres musicalmente, me decían: tía, tengo tu disco puesto en bucle, es que es adictivo. Entonces esas críticas son muy buenas, y que es el mejor disco que han escuchado de mi trayectoria. Entonces, pues ese tipo de comentarios, pues me siento muy honrada, muy satisfecha y muy orgullosa del equipo de trabajo que tengo.

A quienes me estén escuchando ahora mismo, les diría que se dejen llevar sin prejuicios, que no intenten poner etiquetas rápidas a nada, sino que lo vivan, porque mi música nace de sentimiento, de mis experiencias, y está hecha con la intención de atrapar almas, ¿no? Y si es la primera vez que me escuchan, que fuera de una manera abierta a un universo donde lo importante es la energía, el groove, la emoción, y que si algo les mueve en alguna canción, aunque sea un segundo, un poquito, ya merece la pena.

Gracias de corazón a todos los oyentes de Black Vibes por acompañarme hoy. Ha sido un placer compartir este ratito con vosotros. Os mando un abrazo muy fuerte y os invito no solo a que escuchéis mis discos y mi Butterfly, sino a que sigáis escuchando soul, funky, rhythm and blues y todo lo que os haga feliz y lo que os mole. Así que nos vemos muy pronto. Espero que sea en un escenario y cuidaros mucho.

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1: Sara Zamora, una mujer que ha editado el álbum de su vida, Butterfly, Mariposa, con una amalgama de vibraciones negras, donde se respira un ambiente elegante, lleno de sofisticación y con unos arreglos y unas letras también muy llenas de inspiración.

Por cierto, este disco llega a todas las plataformas, pero también lo hace en formato físico. Atención, en vinilo, en CD y en cassette, como si de un lanzamiento de los años 90 se tratase. Y ya que hablamos de la elegancia de Sara Zamora y del tema del background musical, queremos terminar con un proyecto que dará mucho que hablar. 10 canciones inspiradas en los creadores de la música impresionista modernista, actores todos ellos claves en la evolución de la música clásica al jazz y demás géneros actuales. DJ Toner y Dani Molina han buceado durante 2 años en el encuentro que dichos artistas concertaron en el París de principios del siglo XX. Y ahora, como ellos, también han revivido en su encuentro con el trompetista parisino Reynald Colom, uno de los artistas contemporáneos sin duda más interesantes que ha dado a la escena de jazz actual en todo el mundo. El trabajo se hace llamar MCM el álbum y es toda una declaración de intenciones para acercarse entre ellos a la música lo-fi jazz y el hip-hop, como ya hicieron estos compositores en su día. Estos 3 artistas se han reunido fruto de su inquietud musical y cultural y esa búsqueda constante de las raíces antropológicas para, de esa manera, resignificar a dichos compositores en la mezcla, amparada por la música electrónica. MCM Album se presentó hace unas semanas en formato vinilo y se vendió en exclusiva a los asistentes al concierto en la Universidad de Granada, adelantándose a esa presentación oficial que luego, más tarde, sería el 18 de abril desde la plataforma Record Store Day. Así pues, recién salido del horno, tenemos un trabajo que ha sido grabado casi nada, con el piano que perteneció al creador Manuel de Falla y ha sido cedido junto a todo su archivo por la fundación del mismo nombre.

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1: ¿Qué tal? ¿Cómo estáis? Buenas madrugadas. Esto es Música para Aeropuertos. Estás en Radio 3, 120 minutos de música sin etiquetas, sin fronteras y que trata de explicar el presente desde diversos y a veces contradictorios puntos de vista. Esta noche estamos contigo, Marcos Barril en las máquinas y el que os habla, José Manuel Sebastián, en casi todo lo demás. Esta aventura de esta noche, este camino a veces pedregoso, pues nos va a llevar a muchos sitios diferentes, ya os lo aviso. El arranque va a ser el grupo japonés Boris, uno de los grupos más inclasificables de la historia de la música popular de los siglos XX y XXI, sin ninguna duda. Ellos están ahora mismo celebrando su disco del año 2006, Rainbow, un disco clave en su trayectoria, y a partir de esa celebración están editando directos y discos y cosas relacionadas con el proceso creativo de aquel álbum. Lo que han hecho recientemente ha sido editar en versión digital Cloud Chamber, un disco que fue el que se hizo a continuación de Rainbow y en el que apareció el guitarrista Michio Kurihara en esa gira mundial que hicieron a partir de Rainbow. Y un poquito el resultado de esa gira mundial es este Cloud Chamber, que vamos a escuchar absoluta y totalmente entero. Es un disco que se publicó en 2008, que no estaba en versión digital. Lo vamos a escuchar enterito y, como curiosidad, decir que un Cloud Chamber, una cámara de nube, es un instrumento científico que se usa para detectar los caminos de las partículas de alta energía mientras atraviesan vapor supersaturado. ¿Lo habéis entendido? Yo tampoco.

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momento aquí en Música para Aeropuertos para introducirnos en una suerte de electrónica global, elegante, que pisa terrenos entre el techno y el house, con una mirada también bastante clara al pasado. Ahora lo que hemos hecho ha sido escuchar una de las piezas de Strange Forms, un disco publicado por Aloka. Aloka es un músico galés que es además el jefe de un sello de esa misma parte del mundo que se llama Typeless. Y esto era Strange Forms, precisamente la pieza que daba título a este EP que ha salido hace escasos días. Ahora sonará una pieza también con esta apuesta por una percu elegante y un sonido prístino. Esto es Réplica y es de, como ya hemos dicho, Aloka.

réplica aloca de su EP Strange Forms desde su propio sello Timeless desde Gales, una manera también de buscar en la electrónica aledaña, en la electrónica de los márgenes, de las periferias, como en cierto modo es País de Gales, aunque esté tan cerca de una de las grandes capitales, de uno de los centros neurálgicos de la música electrónica mundial, como es Inglaterra y más concretamente también Londres. Otra pieza de Strange Forms, esta se llama Motion Sickness y está un poquito más subidita de BPMs que todo lo que hemos venido escuchando hasta ahora de este

Esto era Motion Sickness de Aloka, de su EP Strange Forms, desde Gales, como hemos dicho, uno de los puntos no necesariamente centrales del discurso de la electrónica mundial. En cierto modo, Nueva York tampoco lo ha sido. En Estados Unidos, los centros neurálgicos han sido Chicago y Detroit, principalmente, ¿no? El house y el techno. Y en Nueva York, quizá lo que funcionó durante un tiempo fue la disco music, en cierto modo

el prólogo del house. Pero la música electrónica pareció olvidarse en algún momento, hacia finales de los 80 y a los 90, hasta que los estadounidenses, y en este caso los neoyorquinos, han redescubierto la electrónica en los últimos tiempos. El efecto Skrillex, evidentemente, no debe de ser tomado en vano. Debió ser muy importante. Bueno, pues vamos a escuchar un artista de Nueva York, del underground neoyorquino, cuyo nombre es Sobolik. Su nuevo EP se llama Heavy Eyes. Vamos a escuchar One Last Job, un EP, ya lleva unos cuantos, ya lleva 6 o 7, pero un EP en el que Sobolik confiesa que está mucho más influido por su faceta de DJ que la de primitiva, la primigenia suya, que sería la de productor. One Last Job de Sobolik, de su EP Heavy Eyes.

Este es un proyecto interesante. Se trata de un disco, un doble CD, para ser más exactos, publicado por el sello francés Comic Sans. Y en él presentan un artefacto Vision Pro Dabs, que según ellos es un artefacto que hace que se pueda escuchar mediante realidad virtual, sobre todo temas de DAB, ¿no? Temas que tienen con los graves como su punto de partida, ¿no? Como su base sónica. Hemos escuchado una suerte de sesión juxtapuesta de cuatro piezas de este disco, de este álbum, Vision Pro Dabs. Uno es la primera, Protecting What Is Dear, Aro Coeli, 2x2 de The Towers, Beldan de Dalila Carnage y Milton's Burner de Gilly Love. Y ahora vamos a escuchar otra sesión juxtapuesta, quizá un poquito menos ambiental, con otros cuatro temas de este Vision Pro Dabs. Uno es, con el que vamos a arrancar, Glaze the Gaze, With You Somewhere de It 99, La Baraca de Jonah y Stack Trace. Nos terminará la sesión con una pieza llamada Prop Sections.

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Terminamos música para aeropuertos con música de piano, con el nuevo disco de Alice Sarah Ott, un disco que está dedicado a un compositor de principios del siglo XIX, John Field, que es el que creó el concepto de nocturnos mucho antes que Frédéric Chopin. El disco se llama John Field, Complete Nocturnes, y acabas de escuchar el nocturno número 16 en do mayor, H6. Y nos vamos a despedir con el nocturno número 10 en mi mayor, H5. Esto ha sido todo esta noche aquí en Música para Aeropuertos. Hasta la semana que viene.

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1: Bienvenidas, bienvenidos. Dicen que viajar es la única cosa que compras y que te hace más rico, pero en la radio el viaje es aún más especial. No necesitamos maletas, solo curiosidad. Hoy te proponemos una travesía que no se mide en kilómetros, sino en miradas. Vamos a ir de la realidad más tangible a la ficción más afilada, cruzando para ello océanos y siglos. Nuestra primera parada nos lleva a cruzar el Atlántico. En nuestro espacio UNED Sin Fronteras viajamos a Cartagena de Indias. Allí, la universidad y el territorio se unen para co-crear una gobernanza sostenible en la región de Bolívar. Descubriremos cómo la cooperación internacional baja al terreno para aprender, escuchar y transformar realidades. Y de gestionar el territorio pasamos a gestionar la ironía. Dejamos Colombia para viajar en el tiempo, concretamente 250 años atrás, porque el mundo sigue celebrando a Jane Austen. Hoy vamos a redescubrir a la mujer que firmaba como una dama, esa niña salvaje cuya sátira social sigue tan vigente como una serie de Netflix. Y para cerrar el círculo, cruzamos el Mediterráneo. En nuestra serie sobre cultura italiana aterrizamos en la Italia de la posguerra. Si cierras los ojos, seguro que imaginas ese cine en blanco y negro, las calles derruidas y el neorrealismo. Hoy veremos cómo la literatura y el cine se aliaron para contar la historia de un país roto. Tres destinos: la Cartagena real, la Inglaterra irónica y la Italia que renace. Para que este mapa sonoro tenga sentido y el viaje sea perfecto, a los mandos técnicos pilota el avión Álvaro Flores. Y aquí, ante el micrófono, guiando la ruta, quien te habla, Aitor Fernández. Quédate con nosotros, porque el conocimiento aquí, en la UNED, es siempre sin distancias.

0: La radio, a menudo, nos permite desplazarnos hasta lugares lejanos, desconocidos, para conocer realidades que pasan desapercibidas en nuestro día a día. Hoy, en UNED Sin Fronteras, el espacio en el que la universidad mira al mundo, arrancamos un viaje de 3 días, un viaje apasionante en el que la cooperación aprende del territorio. Nos marchamos hasta la costa caribeña de Colombia. Nuestra parada es una ciudad conocida por sus colores, sus paisajes, por sus playas. Hablamos de la bella Cartagena de Indias, donde vamos a conocer la alianza de la UNED con la Universidad de Cartagena. A lo largo de 3 episodios nos introduciremos en un proyecto de cooperación universitaria que se presenta, ante todo, como un ejercicio de profunda humildad. La iniciativa Co-creando Gobernanza Sostenible en Bolívar busca impulsar procesos de transformación social. Rafael Aceves Valentín, profesor de Trabajo Social y antropólogo social y cultural, ha viajado para desarrollar este proyecto gracias al Plan de Fortalecimiento de la UNED. Nos explica en qué consiste.
1: Co-crear Gobernanza Sostenible en Bolívar promueve la cooperación universitaria implementando un proyecto que contribuye activamente a la revisión de la participación ciudadana.
0: Estamos en un lugar, la Universidad de Cartagena de Indias, donde reposan los restos de Gabriel García Márquez, un espacio privilegiado para compartir un proyecto de cooperación interuniversitaria.
2: Le falta algo.
0: Pero esta iniciativa no es solo académica. Hablamos de un territorio marcado por la historia. Este proyecto abraza una nueva ética basada en la prudencia y la pausa, en oposición a cualquier figura impositiva. Una clara apuesta por un nuevo humanismo que exige escucha.
1: Yo venía con un menú y con los tuppers preparados para poder ofrecer determinadas sesiones, dinámicas y tal, y también para organizar determinadas jornadas. Pero, por supuesto, cuando llegas a un lugar, lo primero que haces es escuchar, ver, comprender y darte cuenta que la mejor forma de introducir pues esa pequeña orientación es hacerlo en lo que ya está funcionando, no inventar nada nuevo.
0: Para aplicar esta ética, el proyecto se apoya en las epistemologías del sur, un marco que exige decolonizar el saber y reconocer la sabiduría local. Beli Castillo, alumna de Trabajo Social en la Universidad de Cartagena, nos lo explica.
3: Desapegarnos de pronto un poco de todo ese imaginario que se nos ha venido construyendo con respecto a todas las epistemologías del norte, también nos permite entender las cosas desde una mirada totalmente diferente.
0: Es esta mirada diferente la que rompe con la imposición. Otra alumna, Valeria Olivero Calderón, lo describe.
4: No podemos llegar como Cristóbal Colón, creer que vamos a colonizar una tierra en la que no hay nadie o en la que no hay nada cuando realmente sí lo hay. Hay un proceso que internamente tiene la comunidad y desde su manera de actuar.
0: Esta cooperación es también una estrategia de enriquecimiento para la UNED. La jefa del área de internacionalización, Patricia Rodríguez Sáez, confirma el objetivo de superar determinados sesgos.
5: Un valor clave de estos proyectos es la contribución a superar algunas perspectivas eurocéntricas en la teoría y praxis universitaria. Es decir, promover enfoques que sean más inclusivos, interculturales y situados en las realidades de las comunidades implicadas, en este caso, en la comunidad de Bolívar.
0: La clave es el acompañamiento, no la imposición. Adriana Romerín Blanco, última de las 3 alumnas de Trabajo Social de la Universidad de Cartagena con la que hemos conversado y que, como sus compañeras, está realizando prácticas en comunidades, explica que la gente de cambio debe acompañar la construcción de soluciones.
6: Ser agente de cambio no es solamente llegar con una respuesta, sino también acompañar a la construcción de esas soluciones por medio del diálogo, del reconocimiento y de la colaboración, como permitirle al otro también tener todo ese conocimiento situado dentro de su propio espacio.
0: Hemos sentado la base ética, la prudencia y el respeto. Pero, ¿cómo se materializa esto en el terreno, en los barrios? En la segunda parte de nuestro viaje desvelaremos la metodología de este proyecto y conoceremos por qué Rafael Aceves define su rol como el de un árbitro invisible. Cojan asiento para no perderse la segunda parada de este apasionante viaje.

0: a todo el planeta, leer sus novelas. Estamos en febrero de 2026. Hace unos días se cumplía otra efeméride en torno a su figura. El 28 de enero de 1813 llegaba a las librerías de Londres una novela en tres volúmenes titulada Orgullo y Prejuicio. En la portada no había nombre. Su autora aparecía simplemente como By a Lady, por una dama. Hoy, esa dama tiene nombre, apellido y un legado cultural que abarca desde la academia más rigurosa hasta las series más vistas de Netflix. Durante diciembre de 2025, el mundo ha celebrado el 250 aniversario del nacimiento de Jane Austen. Y en este programa vamos a hablar de esa niña salvaje que robaba helados en sus cuentos, de su sátira adolescente de los Tudor o de una sorprendente conexión de la campiña inglesa con los Pazos de Galicia. Para entender por qué su ironía no envejece, nos acompañan hoy los dos arquitectos de la celebración del año Austen en la UNED. Irene Diego Rodríguez, vicedecana de Comunicación e Internacionalización de la Facultad de Filología y experta en los escritos de la juventud de la autora, ha dirigido el curso de verano que conmemora este aniversario. Bienvenida.
1: Muchísimas gracias.
0: Y a su lado, José María Díaz Laje, vicedecano también en la Facultad de Filología, en este caso de Calidad y Estudiantes, traductor y persona que le dio voz gallega a su obra. Bienvenido.
2: Muchas gracias, Aitor.
0: Irene, quiero empezar contigo. Tenemos esa imagen de Austen en las tazas de té y las bolsas de tela, pero tú has venido a hablarnos de una Jane adolescente que escribía cosas, digamos, gamberras, los famosos juvenilia. ¿Qué nos dicen estos cuadernos sobre la autora que vendría después?
1: Bueno, pues antes de ser la autora de Orgullo y Prejuicio, Jane Austen fue una joven con un talento precoz que escribió por diversión, sátira y por experimentación. Los juvenilia son sus escritos de juventud, escritos desde 1786-1787, cuando tenía tan solo 11 años, hasta 1793, cuando ya cumplió los 17. Se trata de relatos breves, parodias, piezas teatrales, fragmentos epistolares, que dedicaba a familiares, amigos y especialmente a su hermana Cassandra. Sus primeras obras son sin duda un verdadero manifiesto de sus primeros pasos como novelista. En estos textos, que se asemejan a ejercicios de estilo, toma caminos secundarios, se permite imitar, reproduce mecanismos, pone a prueba su talento y empuja sus límites, sentando así las bases de lo que es la obra futura, que es lo que principalmente conocen sus lectores. Están inspirados en sus propias lecturas y son esencialmente breves parodias de extensión variable, a veces de unas pocas páginas, a veces de apenas párrafos y a veces simplemente de unas pocas líneas. Esto da la sensación de ser una fase de aprendizaje en la que se permite pues, las mil y una fantasías, pero sin tratarse de borradores, lo que demuestra el deseo de Jane por conservarlos y transmitirlos. De hecho, de adulta, se tomó el tiempo de copiarlos y reunirlos en tres volúmenes, en tres cuadernos diferentes. También es posible, y yo quiero pensar, que en ese momento seleccionó, eliminó, modificó alguna de las obras que quizás pues, no quería conservar, ¿no? Y en la portada de cada cuaderno pues, se escribe volumen primero, volumen segundo y volumen tercero. Estos tres volúmenes son los que contienen esa gran variedad de textos breves de distintas extensiones, géneros y temas y, sin duda, son divertidos y son parodias de novelas populares. Para Jane se trataba tanto de practicar pues, sus habilidades como escritora como de entretener ¿no? A sus amigos y familiares con esos escritos que, pensamos, a menudo se leían en voz alta, delante de todos, a veces de forma teatral, como pequeños espectáculos. Además, fue constantemente alentada y apoyada por sus seres queridos en su ambición de convertirse en novelista. Si os animáis a leer sus juvenilia, pues veremos las semillas de las cualidades de sus grandes novelas futuras. Además, el hecho de que fuese ella misma quien decidió la organización y los títulos y el orden en el que aparecen publicados, pues es significativo. En el primer volumen veremos novelas concisas, breves, humorísticas, satíricas, bocetos, fragmentos. El segundo volumen es un poquito menos variado, contiene textos más elaborados que a veces se publican de manera individual. Y el último contiene dos parodias de novelas sentimentales, una de ellas considerada el germen de su posterior novela La abadía de Northanger.
0: O sea, que podemos considerar que era más punk de lo que nos han contado.
1: Sí, Jane Austen era bastante más punk de lo que suele contarse, aunque evidentemente no en el sentido estético. Si entendemos lo punk como irreverencia, ironía y desafío a las normas, Jane Austen lo era mucho más de lo que creemos. Escribía sobre un mundo muy controlado, el de las buenas maneras, el del matrimonio,

0: la obediencia, pero lo hacía para pincharlo por dentro. Jane Austen fue más punk, además de lo que solemos imaginar, si entendemos lo punk como una actitud crítica e irreverente frente a las normas. En una época en la que las mujeres debían casarse bien, adaptarse, ella escribió novelas que se burlan con ironía de ese sistema y ponen en primer plano a protagonistas femeninas, inteligentes, obstinadas y sobre todo con criterio propio. Sin escándalo ni proclamas, pero con humor afilado, Austen cuestionó sin duda la hipocresía social de su momento.
1: De hecho, hay un texto de esa época, La historia de Inglaterra, donde ella misma se declara una historiadora parcial, prejuiciosa e ignorante. Escuchamos un fragmento.
2: Enrique IV ascendió al trono de Inglaterra para su gran satisfacción en el año 1399, después de haber convencido a su primo y predecesor, Ricardo II, de que abdicara en su favor. Y se retiró para el resto de sus días en el castillo de Pomfret, donde fue asesinado. Hay que suponer que Enrique estaba casado, pues con certeza tuvo 4 hijos. Pero está fuera de mi alcance informar al lector quién fue su mujer. Sea como fuere, no vivió para siempre, sino que al caer enfermo, su hijo, el príncipe de Gales, vino a llevarse la corona, después de lo cual el rey pronunció un largo discurso sobre el que remito al lector a las obras de Shakespeare, y el príncipe pronunció uno todavía más largo. Estando las cosas así arregladas entre los dos, el rey murió y le sucedió su hijo Enrique, que previamente había atizado a Sir William Gascoigne.
1: Irene, ubícanos en lo que acabamos de escuchar. ¿Por qué encontramos una Austen que defendía de forma apasionada a los Estuardo y atacaba a la sociedad georgiana en la que vivía?
0: Bueno, vamos a empezar contextualizando brevemente la obra. La historia de Inglaterra desde el reinado de Enrique IV hasta la muerte de Carlos I, por una historiadora parcial, prejuiciosa e ignorante. Esta pequeña obra se trata de una parodia de un libro de historia. En él, Jane se divierte relatando las biografías de varios personajes históricos que dejaron su huella en la historia de su país, desde luego con mucho humor y un claro sentido de subjetividad. Además, Austen completó su historia de Inglaterra cuando tenía casi 16 años y se declaró a sí misma una historiadora parcial, prejuiciosa e ignorante, y a lo largo de su obra presentó sus propias y vivaces opiniones. Es el caso que acabamos de escuchar de Enrique IV, ¿no? Presenta la toma del trono de Enrique IV no como un acto político o nacional, sino como algo totalmente egoísta, o sea, para su propia satisfacción, lo que ridiculiza la manera en la que la historia suele glorificar a los monarcas. La narración, además, vemos que simplifica y reduce un complejo conflicto de sucesión y traición a una descripción casi cómica, ¿no? Se retiró, es irónico, en realidad estuvo prisionero. Algo que a mí me gusta mucho de este pequeño fragmento es cuando dice que se supone que estaba casado, pero no está en mi poder informar al lector quién era su esposa. O sea, se burla de los historiadores que no dominan los hechos o que omiten detalles importantes. La frase ridiculiza por completo la falta de rigor con un tono totalmente despreocupado, ¿no? Y me parece un fragmento que lo ilustra perfectamente, ¿no? Además, este libro, esta historia de Inglaterra, fue una colaboración entre hermanas. Cassandra, una acuarelista con talento, tomaba clases regularmente, ¿no? Y contribuyó con 3 ilustraciones a color en pequeños medallones que representaban a los reyes y reinas de Inglaterra. Entonces, aunque las palabras son de Austen, las ilustraciones de su hermana aportan una capa adicional de significado a esta obra. Las ilustraciones en la historia de Inglaterra responden a la narrativa de Jane. Por ejemplo, a lo largo de la obra, Austen enfatiza su apoyo inquebrantable a los monarcas de las casas de York y Estuardo. Este apoyo se refleja claramente en las ilustraciones de Cassandra, ya que todos los monarcas Tudor, con la excepción de Enrique VI, son representados como personas de rango inferior o con rasgos arrogantes y repulsivos. Por ejemplo, Enrique VII aparece dibujado como un mendigo, Enrique VIII como un comerciante de clase baja e Isabel como una bruja arrogante disfrazada de dama aristocrática. La baja estima que Jane Austen sentía por estos monarcas, así como el énfasis que ponía en sus detestables personalidades y crímenes, están claramente resumidos en estas ilustraciones. Las palabras de una hermana y las ilustraciones de la otra forman así una narrativa de dos voces que se convirtió en esta obra de la historia de Inglaterra. Una obra verdaderamente extraordinaria dentro de todos estos escritos juveniles de Jane Austen. Mientras que las demás piezas de los tres volúmenes de los Juvenalia fueron creados enteramente por Jane Austen, la historia de Inglaterra fue, en verdad, en mi opinión, un proyecto compartido por las dos hermanas.
1: También está La Bella Cassandra, una historia donde la protagonista roba un sombrero, come helado sin pagar y su madre la felicita por ser valiente. ¿Estaba Austen riéndose de las novelas sentimentales que le decían a las niñas cómo debían comportarse?
0: Pues Jane Austen, cuando apenas tenía 12 años y escribió esta obra, parodia sin ninguna duda las novelas sentimentales y melodramáticas que estaban de moda en aquel momento. Cassandra aparece como una hija única, hermosa, vinculada a la aristocracia. Y el padre es noble solo porque era pariente de un mayordomo de una duquesa. O sea, hay una sátira del obsesivo interés social por las apariencias y la buena cuna. Cassandra, como has dicho, se enamora de un sombrero. O sea, el enamoramiento romántico se sustituye por el capricho material y sale a buscar aventuras y fortuna. Y efectivamente llega un momento en el que se encuentra con un vizconde y tras este encuentro continúa hasta una pastelería en la que devoró 6 helados, se negó a pagarlos, arrolló al pastelero y se marchó. O sea, hay un reverso cómico total de la dama delicada y comedida. Desde luego, no vamos a hacer spoiler y deben llegar hasta el capítulo 12 para ver cómo se escapa alguna carcajada más con las valientes aventuras de Cassandra. Pero lo que vemos claramente es que Austen con 12 años ya domina la ironía y La Bella Cassandra critica los clichés románticos sin necesidad de sermones. Cassandra es una antiheroína deliciosa, egoísta, libre e impulsiva y es una celebración de la imaginación juvenil de Jane Austen.
1: De esa Inglaterra irreverente saltamos a un paisaje que quizá no le hubiera resultado tan ajeno a Jane, la Galicia de los Pazos. José María, tú te enfrentaste a un gigante hace ahora 20 años, traducir Orgullo y Prejuicio al gallego. ¿Cómo se traslada esa ironía de la que hemos estado hablando tan británica a la retranca gallega?
3: Pues es curioso porque, aunque son dos lenguas o dos culturas donde la ironía tiene un papel sumamente importante, no son formas de ironía tan próximas como podría parecer a primera vista. La ironía es siempre un recurso basado en lo que no se dice o en decir una cosa significando la contraria. Pero claro, cuando escoges qué no dices, ya estás haciendo formas de ironía muy distintas. Y cuando dices la contraria de una forma o de otra, también estás haciendo una realización concreta de la ironía, que no tiene por qué ser la misma que en otras culturas. A mí, por ejemplo, lo que me resultó muy, muy, muy difícil fue hacer que los personajes no se expresasen de forma popular, porque la retranca y muchos de los recursos expresivos de la lengua gallega contemporánea son populares por el hecho histórico de la marginalización del idioma, que donde sobrevive durante siglos es en los estratos populares. Entonces, hubiese sido fácil que usaran una ironía popular gallega, pero es que el problema es que, como sabéis, en esa novela no aparecen personajes del pueblo. Es un ambiente social muy, muy distinto. Entonces, en cierto modo, tampoco es que yo quiera atribuirme un mérito que no me pertenece en absoluto, pero en cierto modo digo, tuve que conjeturar cómo hubiese sonado una narradora gallega de clase media alta o alta haciendo uso de una ironía equivalente a la del original, pero que no sonase tampoco forzada en la lengua de destino. Es decir, hay todo un registro del cual no tenemos constancia porque no nos quedan textos. Y la labor del traductor, en este caso la mía, es, por mal que suene, inventarse cómo habría hablado una clase, ya digo, nunca sé si decir media alta o alta. Darcy es evidentemente clase alta. Las hermanas Beret no son exactamente esa clase. Pues cómo hubieran hablado, igual que en la novela, pero en gallego.
1: Qué interesante esto. Ya se utiliza la palabra inventarse, pero detrás hay un rigor académico y estudios que avalan esto. ¿Qué tuviste que hacer? Y sobre todo enhorabuena, porque creemos que el resultado fue excelente. Es inevitable hablar de la primera frase de la novela, probablemente el inicio más famoso de la literatura inglesa. Vamos a escuchar precisamente cómo suena la lengua de Rosalía de Castro.
4: Es una verdad universalmente aceptada que un hombre solteiro en posesión de una boa fortuna debe de estar a procura de una esposa. Por poco que se conozcan los sentimientos o las opiniones de tal hombre o llegar a una venciñanza, esta verdad está tan establecida en las mentes de las familias de los alrededores que se le considera propiedad dunha ou outra das súas fillas.
1: Debe de estar a procura. Es una elección interesante frente al necesito una esposa. ¿Es en tu traducción la presión social aún más explícita?
3: Esa frase o esa elección fue, francamente, una licencia que me tomé, porque en gallego me sonaba mejor. Y también me parecía más clara en relación con lo que viene después, en ese párrafo. Es decir, me resultaba más útil para lo que yo...
1: Contaba más cosas.
3: Para lo que yo quería establecer, sí. Porque hay que recordar que, claro, hace 20 años, la novela de Austen y las novelas de Austen en general no eran tan omnipresentes como ahora. Sí tenían mucha presencia. Yo creo que uno de los hitos fue la versión de la BBC del 95, que eso sí que recuerdo que
1: fue... La ficción, las series...
3: Ese fue un éxito muy grande y la trajo muy al ojo público, pero aún así nada comparado con el clima en el que vivimos ahora. Entonces, por ejemplo, si yo emprendiese esta traducción ahora, que todo el mundo tiene mucho más presente este principio, a mí me hubiera dado mucho más respeto forzar la primera frase. En el momento no me costó ningún esfuerzo ni tuve dudas. Pero sí tiene un efecto que yo en el momento no juzgué correctamente, creo, que es que le atribuye la iniciativa al hombre soltero, que en este caso es Bingley, y no a las familias con hijas casaderas. Entonces, a mí me parece que mi elección deja claras una serie de condiciones y en cierto sentido esa presión social sí aparece muy explícitamente, pero me atrevo a decir que pasé un poco por alto una dimensión más de la ironía de la narradora, porque realmente la iniciativa, es que son muy descarnadas las novelas de Austen, la iniciativa de poner a las hijas casaderas a disposición del soltero de buena posición que aparezca, esa iniciativa es de sus familias, no es del hombre casadero, en la frase original. Y sí que es posible que se haya perdido un nivel, porque hay tantísimos, de la ironía de la voz narrativa de la novela.
1: Bueno, eso también habla quizá de que sea una novela viva y que se sujeta a mil interpretaciones. ¿Qué desafíos específicos se planteó esta obra? Entiendo que miles. Si ya hemos hablado del comienzo y ya hay uno grande, entiendo que muchísimos otros.
3: Muchísimos, realmente, pero es inevitable porque es que es una obra muy, muy, muy canónica. Y yo, por ejemplo, si hubiese sido el segundo traductor de esta obra o de cualquiera otra de Jane Austen al gallego, pues hubiera sentido menos presión, yo creo. Pero es que yo inauguré la serie. Entonces, la presión fue mucha y los desafíos muchos también. Para mí el más evidente fue que, como decía, yo no tenía un estándar gallego con el cual cotejar, porque simplemente no existen novelas en gallego de esa época. Teniendo en cuenta que la que se considera primera, que es Machina o Filla Espúrea, de Marcial Valladares, es muy posterior, es de 1870. Y además es del tipo folletín melodramático. No se parece
1: en nada que ver.
3: A Orgullo y Prejuicio. Esto fue una limitación, pero claro, también me dio una libertad enorme a la hora de diseñar el registro en el que debían hablar los personajes. Y en algunos casos fue muy fácil. ¿Por qué? Porque en Orgullo y Prejuicio hay personajes que son muy unidimensionales y hay otros que tienen una complejidad muy grande. Por ejemplo, con Lady Catherine de Bourgh, eso fue muy fácil, porque solo tuve que hacerla hablar de una forma tan imperiosa y tan arrogante como en el original. Eso es fácil. La señora Bennet, pues fue fácil también, porque tiene un registro muy peculiar en inglés y me fue fácil trasladarlo. Pero en cambio los personajes más complejos, como la propia Elizabeth, o sobre todo y ante todo la voz narratorial, sí me dieron mucho más problemas.
1: ¿Y la voz narratorial también influenciaba al resto?
3: Sí, claro, porque Austen es muy buena presentando los pensamientos de sus personajes, incluso cuando no son diálogo directo, cuando no son monólogos, sino ella es muy buena, y no se la valora técnicamente como se merece, es muy buena y muy innovadora cuando presenta los pensamientos de sus personajes y acomete un reto difícil, que es presentar a personajes que están pensando algo que ya ella ha dejado claro a los lectores que es erróneo. Esto es un desafío técnico para ella grande y para quien la traduce mejor. Y luego hay desafíos que tienen más que ver con la lengua de origen versus la lengua de destino. Por ejemplo, el más evidente, siempre pongo el mismo ejemplo. En inglés no existe la doble forma tú, usted.
1: Claro.
3: Entonces, quien traduce del inglés al gallego y en el castellano es igual, tiene que decidir cuándo unos personajes se tutean y cuándo se tratan de usted. Y esto parece una tontería, pero es difícil. Yo, por ejemplo, en el caso de Elizabeth y Darcy, pues pensé que desde el momento en que empiezan a llamarse por el nombre de pila, es que se tutean. porque no tendría sentido que cuando dejan de llamarse señorita Bennet o señor Darcy, siguieran tratándose de usted. Entonces, en la traducción, a partir de ahí se tutean. Y como ese, muchos otros. Algunos traté de solucionarlos poniendo notas al pie, que no siempre es una práctica considerada estándar, se considera que es mejor decirlo todo en tu traducción, pero hubo casos en que realmente me vi obligado a poner notas al pie.
1: Más allá de la lengua, ¿cómo crees que dialoga el mundo de Austen con el mundo rural gallego de Los Pazos?
3: Es muy difícil de decir, especialmente para mí, porque yo, está claro, yo no soy historiador. A mí me parece que hay pocos puntos de contacto, por varios motivos. El más simple, el primero que se me ocurre, es que a los británicos, y específicamente a los ingleses, históricamente les ha gustado el campo mucho más que los gallegos. Con esto quiero decir que las clases hegemónicas inglesas han sido, a lo largo de la historia, mucho más dadas a vivir en el campo, como mínimo una parte del año. Las clases hegemónicas gallegas, y en eso creo que en común con todas las clases hegemónicas españolas, han tendido a instalarse en las ciudades tan pronto como han podido. Han podido tener una casa ancestral en el campo, pero su residencia principal, en cuanto han podido, ha sido en un espacio urbano. Esto en el Reino Unido no ha sucedido.
1: La Casa Real Inglesa, por ejemplo.
3: Exactamente, la Casa Real Inglesa, pero también en la supervivencia, y muchas que se han perdido, pero las muchísimas casas señoriales que se conservan en Inglaterra. Eso es muestra de un esquema mental muy diferente del nuestro. También hay otra cuestión. Es que en el momento en que escribe Jane Austen, el Imperio Británico todavía no está en su apogeo, es decir, todavía está creciendo, pero está cerca de su apogeo. Y esto implica que en Inglaterra hay una riqueza que en España, y específicamente en Galicia, sencillamente no existía. España está en una decadencia postimperial muy marcada, pero el Reino Unido está convirtiéndose en la gran potencia imperial. Es decir, hay un flujo de dinero muy significativo. Y no me refiero a la existencia de grandes fortunas, porque grandes fortunas hay en todos los países europeos. Me refiero a la existencia de toda una clase alta o medio alta, que no es exactamente la nobleza, y que es ese mundo que retrata Austen, la gentry, que vale decir una clase, pues sí, más o menos alta, terrateniente, que no pertenece a la nobleza, pero que igual desciende de ella en algunos casos. En el 19 no existe esta clase en Galicia. Esa clase en Inglaterra estaba vinculada, pues, a las haciendas rurales, de una forma muy directa. Por ejemplo, cuando los personajes de Austen, como el señor Knightley en Emma, se pasan la vida reunidos con sus administradores, o vigilando a los granjeros que arriendan, visitando más bien, a los granjeros que arriendan sus tierras, están dando muestras de la existencia de este vínculo con la tierra. Una cosa para mí es segura. Yo, cuando pienso en el mundo de Los Pazos, o quizás no tanto Los Pazos, sino lo que está inmediatamente por debajo, lo que llamamos en Galicia las casas grandes, me viene a la cabeza Cumbres Borrascosas mucho más que Orgullo y Prejuicio. Es decir, es un mundo mucho menos señorial, y con conflictos, yo creo, bastante más marcados. Por ejemplo, una novela como Los Pazos de Ulloa, de Emilio Pardo Bazán, que a mí me parece un buen retrato del mundo de Los Pazos, se parece mucho más a la obra de Bronte, que se había publicado 40 años antes, que a la de Austen, que ya le queda también más lejos, 70 y pico años anterior. Y hay muchos más puntos de contacto. O, por ejemplo, por coger algo más reciente, las obras de Valle Inclán, ambientadas en la Galicia rural, son mucho más turbulentas, se parecen mucho más a la obra de Emily Bronte, desde luego que a ese mundo ordenado y donde los conflictos son de intensidad, pero mucho más soterrados que en la obra de las hermanas Bronte, por ejemplo.
1: Irene, vuelvo contigo. La UNED ha celebrado el 250 aniversario de Jane Austen, una conferencia, un curso. ¿Qué nos queda por descubrir de su figura en este 2026 que hace pocas semanas hemos inaugurado?
0: Bueno, pues yo creo que además de que queda pendiente descubrir y dar a conocer los escritos de juventud de los que hemos hablado al inicio, queda por descubrir a Jane Austen no como autora, sino como persona con una relación muy especial con su hermana. Gracias a los proyectos de digitalización y de edición de la correspondencia que nos queda entre las dos hermanas. Se ha publicado recientemente, además, una selección de esta correspondencia en español. Pues nos queda por descubrir realmente no a la Jane Austen autora, sino a la Jane Austen persona y esa manera en la que ella se relacionaba en el mundo social en el que vivió. Así que yo, desde luego, en el 2026 espero descubrir esta correspondencia, descubrir más sobre la relación que tenían estas dos hermanas y creo que descubriendo más a esta persona podremos ver nuevas capas en sus obras.
1: Irene Diego Rodríguez, José María Díaz de Laje, gracias por traernos estos detalles menos conocidos de Jane Austen a la radio, por supuesto, y por el trabajo que hacéis para mantener vivo su legado.
0: Muchísimas gracias a ti por la invitación.
3: Gracias a ti por este contacto con nosotros.
1: Virginia Woolf dijo una vez que Jane Austen era la artista más perfecta entre las mujeres, la escritora cuyos libros son inmortales. Hoy, gracias a Irene y José María, hemos visto que esa perfección nacía de una mirada crítica y brillante. Su obra cumple años y nosotros seguimos aquí, descifrando su ironía y encontrándonos en sus espejos. Querido oyente, no te marches porque seguimos en unos segundos con más conocimiento en la radio pública.
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0: Bentornati, si te digo Italia de la posguerra, seguro que te vienen a la cabeza imágenes en blanco y negro, calles destruidas y mucha, muchísima esperanza. Hoy vamos a entender cómo el cine y la literatura se aliaron para contarnos esa historia y, sobre todo, para reinventar un país. Hoy llegamos al kilómetro 2 de nuestra serie Comunicación, Lenguaje y Artes en Italia, ideada y dirigida por el catedrático Salvatore Bartolotta. Un espacio vital para entender que la cultura italiana es mucho más que sus clichés. En este segundo programa, Literatura y Cine en la Italia de la posguerra, repetimos con nuestras invitadas de lujo. Saludamos de nuevo a la profesora Assunta Camps, catedrática de Filología Italiana en la Universidad de Barcelona y directora de la prestigiosa revista Transfer. Assunta, qué bien tenerte otra vez. Buenos días.
1: Buenos días, gracias por el recibimiento también y además mucho gusto de volver.
0: Y también está con nosotros Martina López, profesora de italiano de la Universidad de Salamanca y también profesora colaboradora de la UNED. Muy buenos días.
2: Buenos días a todos y a todas.
0: Presentaciones hechas, comenzamos con el programa. Assunta, la producción cinematográfica italiana domina el siglo XX, pero ¿cuál es el verdadero vínculo carnal entre cine y literatura en Italia? ¿Uno es reflejo del otro o se necesitan mutuamente?
1: Este es un tema muy interesante. Yo creo que para aproximarnos a él debiéramos contar un poco los precedentes de lo que será la parte importante de nuestra intervención hoy, que es de la segunda mitad del siglo XX, ¿no? La importancia del cine en la cultura italiana ya se percibe a principios del siglo XX, es decir, años antes, pero se irá incrementando con el tiempo. A principios del XX se generó un cierto debate a favor y en contra del nuevo medio, el cine, que era muy reciente en aquel momento. Y entre los favorables, indiscutiblemente, estaba Papini, por ejemplo, Prezzolini, estaba D'Annunzio, que fue guionista de una película, Caviria, presentada en 1914 y que se inspiraba libremente, sobre una novela de Flaubert, Salambó. Pero estaba obviamente pues Marinetti, estaba el futurismo en general, ¿no?, que concebían el nuevo medio como un medio muy útil para contrarrestar la anquilosada tradición literaria. Pero esta era una discusión que tuvo lugar en esos primeros años, en que la vinculación entre literatura y cine es una vinculación controvertida.
0: ¿En qué sentido?
1: Sí. Pues mira, hay grandes de la literatura del momento que se oponen al cine o plantean una reflexión contraria a la validez del cine o incluso, digamos, plantean la literatura como un nivel superior y el cine como un arte subalterno.
0: O sea, por como ejemplo, alta cultura y como una cosa de segundo nivel el cine.
1: Sí, vendría a ser así. Pirandello, por ejemplo, aborda este tema y el fenómeno del cine a través de la crítica del cine en una de sus obras, Sigira, 1916, porque ya percibe la importancia que está adquiriendo el nuevo medio y cuestiona este nuevo medio, pone a la literatura por encima, ¿no? Otros, por ejemplo, Ercole Patti, cuestiona las adaptaciones cinematográficas y las sitúa a nivel de simplificaciones de la obra literaria. Entonces, hay un debate en aquellos años que puede mostrar clarísimamente la irrupción del nuevo medio y el contraste con los antiguos medios literarios, en concreto, ya sea de la narrativa, del teatro, que todavía están vigentes, pero que están perdiendo importancia con respecto al cine. Habrá que esperar unos años más para ver cómo el cine haya su lugar con respecto a la literatura, ¿no? Y esto, evidentemente, lo encontraremos de manera decisiva en la segunda mitad del siglo XX. Pero en esta importancia que va adquiriendo el cine italiano, en modo concreto, hay que tener muy en cuenta también lo que ocurre durante el ventenio fascista. Es decir, el cine, para el fascismo, se convierte en un potente instrumento de propaganda.
0: Arma propagandística, una expresión que hemos
1: escuchado habitualmente. Exactamente. Entonces, el Instituto Luce, por ejemplo, que Luce es la Unione Cinematográfica Educativa. El Instituto Luce, que se creó en el 1924, enseguida se ve instituido desde el régimen. A partir del 25 ya Mussolini se apropia de él. y será muy potenciado, dará lugar después a lo que se conoce mucho más como los estudios de Cinecittà, que es empresa estatal desde 1937, con lo cual el fascismo tiene una importancia decisiva en dar esta relevancia al cine en esos años de la primera mitad del siglo XX. ¿Por qué? Pues sencillamente porque se consideraba, dentro de lo que es la política cultural fascista, un elemento clave. Es decir, el fascismo se orienta a la creación de instituciones culturales prestigiosas, entre ellas las del mundo audiovisual, como veis, y al desarrollo de una cultura de masas.
0: Por su capacidad precisamente para eso, ¿no? Entiendo, para llegar a una gran masa.
1: Exactamente. Y eso es la Italia de finales del siglo XX y todos los años 30, es decisivo, ¿no? Es decir, el fascismo organiza el ocio desde el Estado. Es un régimen, además, que lo organiza en modo monopolio y orientado a la homogeneización cultural del país. Por lo tanto, el cine adquiere relevancia en esos años en Italia. Después, ¿qué ocurre? Entonces ya entramos en la segunda etapa,
0: ¿sí?,
1: que es la etapa de después de la guerra.
0: ¿Eh? Sí, momento de trauma, reconstrucción.
1: Claro, claro. Pero estas estructuras ya existían y la importancia del cine ya se había visto, ¿no? Por lo tanto, el neorrealismo italiano, que surge con fuerza a partir de la Guerra Mundial, la Segunda Guerra Mundial, se nutre de esto que hemos visto en los años 30, solo que enfocado pues, a una denuncia social, a la descripción cruda de la realidad, incluso desde un punto de vista del documental puro y duro, a la inmediatez de la comunicación con el lector, sin artificios, sin florituras, a una estética, como tú bien has dicho, de blanco y negro, en un inicio muy dramática, que será muy característica de este primer neorrealismo. Después evolucionará a partir del 50, 1950 aproximadamente, hacia bueno, algo un poco menos dramático, pero siempre conservando este carácter de epopeya colectiva, que es muy característico del neorrealismo cinematográfico, vinculado con la literatura.
0: Me gustaría preguntarte también, para que los oyentes les quede claro más o menos las etapas en esa Italia de posguerra, en la que se destacaría esa relación entre cine y literatura, cómo empezó esa fascinación, sí, y cuándo se hizo pues, más intensa.
1: El neorrealismo, como veis, es no solo cinematográfico, también literario. Y hay vínculos muy estrechos entre los dos tipos de producción artística. Comparten temas, comparten determinados planteamientos estéticos, comparten lo que ya he dicho, la cuestión de la denuncia social, la descripción cruda de la realidad, etc. Pero además encontramos la recuperación de autores que yo creo que son determinantes, autores literarios, ¿no? En este caso se observa, por ejemplo, una recuperación de Giovanni Verga y en concreto de su obra clave que es I Malavoglia. Malavoglia, que era una novela experimental de finales del siglo XIX, tiene ahora una recuperación a través del cine. Y es Visconti que en 1948 nos plantea una adaptación de I Malavoglia en su película La Terra Trema. Esta vinculación es muy programática también, ¿eh? Es decir, no solo es adaptar la novela, sino remitirse a los planteamientos que puso sobre la mesa Verga en su momento, pero trasladados a otro medio, ¿no? Visconti, además, también incidirá en la denuncia social en estos años, por ejemplo, con un film como es Ossessione, del 42. Y en general, tanto neorrealismo literario como neorrealismo cinematográfico pues comparten temas como la resistencia, la guerra pura y dura en la Segunda Guerra Mundial, los campos de concentración o de confinamiento, es decir, cuando se confinaba a los no afines al régimen, la temática también del compromiso del intelectual en estos años. Y así, por ejemplo, en la literatura pues podemos encontrar grandes nombres dentro de este neorrealismo, que sería Fenoglio, Carlo Levi, Vittorini, Primo Levi, el de los campos de concentración, sí. Obviamente, Pavese, Calvino, incluso este primer Calvino, que nos muestra una visión quizá menos dramática, más desde el punto de vista del adolescente, pero que trata la resistencia en el sentido de Inidiraño. Y por la parte del cine, tenemos grandes obras como, por ejemplo, Roma Citaperta, de Rossellini, del 45, con esta estética blanco y negro absolutamente dramática, ¿no? Paisá, por ejemplo, también de Rossellini, en el 46. Xuxa, de De Sica, en el 46. La Terra Trema, que ya he mencionado, de Visconti, este primer Visconti, ¿eh? Después evolucionada hacia un planteamiento más esteticista. O la ineludible Ladri di Biciclette, de Sica, en el 50. Por lo tanto, son producciones que van de la mano.
0: Sí, Martina, sí. La profesora Camps nos ha detallado un número bastante amplio de grandes obras maestras. No sé si nos quieres ampliar comentándonos algún ejemplo de películas, de libros que todo cinéfilo, lector, lectora deba conocer.
3: Yo solo quería subrayar un hecho, por ejemplo, de Ladri di Biciclette y en general de todo el cine neorrealista italiano. El hecho que, además que reportar hechos históricos súper importantes y que había absolutamente que documentar, ¿no? Con esa nueva herramienta tan fantástica que era el cine, por ejemplo, también mueve una crítica a la sociedad. O sea, justamente Ladri di Biciclette se ve como se quiere decir que la sociedad ha cambiado, que después de la guerra el ser humano ha cambiado de una forma mucho más corrupta, que se ha perdido una ética, ¿no? Y a mí, por ejemplo, me parece súper interesante un poco ese estudio en contemporánea que se hace de la sociedad, ¿no? En el cine italiano de esa época. Y que es un poco lo que hace que ver ahora una peli de esos tiempos te siga moviendo mucho, ¿no? Te siga impactando mucho.
1: Sí. Son impactantes, sin duda, y el tema de la denuncia social es omnipresente, tanto en literatura como en cine. Y cine, yo diría que tiene más impacto, es decir, se vuelcan en el cine en gran medida porque el cine impacta mucho más, como veremos un poco más tarde, ¿no? Pero ese modo de narrar, que en gran medida viene de la recepción de la narrativa americana, Hemingway, aquí es muy importante la aproximación a lo que es el modo de narrar norteamericano ya presente en los años 30, pues se percibe también aquí, es decir, un modo de narrar más inmediato que comporta un cambio en la novela italiana, pero también una aproximación al cine de manera muy clara. Eso se percibe también en algunos escritos, no solo de ámbito literario, sino más vinculados directamente al cine. Por ejemplo, Sabatini. Sabatini tiene escritos muy interesantes, y en concreto del 53, donde muestra esta nueva mirada sobre la realidad y este nuevo modo de aproximarse a la realidad que es característico de una estética literaria y cinematográfica en el neorrealismo, ¿no? Otro ejemplo a destacar, si queréis os hablo de él,
0: cuéntanos.
1: Se ve claramente esta evolución y tiene una filmografía impresionante también, es Pier Paolo Pasolini.
0: Un hombre que tenía que salir.
1: Claro. Su trayectoria demuestra también este estrecho vínculo entre cine y literatura en estos años. Él evoluciona desde un experimentalismo literario muy notable, muy presente en sus dos novelas, ¿no? Ragazzi di Vita, del 55, y Una vita violenta, del 59. Evoluciona de ahí al cine. Es decir, abandona el ámbito literario para pasarse al cine, porque el cine comporta un impacto mayor, y su voluntad de denuncia social, que apuntaba Martina, se ve mucho más, trasciende mucho más a través del cine. Por lo tanto, no solo tiene pues un interés desde el punto de vista estético, ¿no? Porque intenta trasladar los nuevos modos de narrar de un medio a otro, ¿no? Sino que además busca mayor impacto social en la denuncia de determinados aspectos, como por ejemplo, pues eso, el proletariado urbano, la situación de las migraciones internas, en general todo lo que es el capitalismo tardío y cómo está afectando a las personas y a la sociedad en Italia. Esto es recurrente en todo Pasolini, ya se trate de la literatura o su producción literaria o cinematográfica. Pero además, si repasamos su filmografía, vemos una estrecha vinculación con la literatura también, ¿no? Es decir, yo ahora diré unos determinados títulos, vosotros constataréis que en muchos aspectos hay vínculos con la literatura. Por ejemplo, Acatone del 61, Mama Roma del 62, La rabia del 63, que está filmado conjuntamente con Rossellini, con Godard y con Gregoretti. Comizi d'amore del 64, Il Vangelo secondo Matteo del 64, Uccellacci e Uccellini del 65, Le streghe del 66, che filma conjuntamente con Rossi, con Bolognini, con Visconti e con De Sica. Y después el Riporre del 67, Teorema del 68, Por Chile del 69, Medea del 70, Il Decameron del 70, I racconti di Canterbury del 72, Il fiore delle mille e una notti del 74, Salò o le 120 giornate di Sodoma del 75. Y no sigo, es decir, porque ahí ya sabemos que falleció en el 75. Pero como veis, hay una implicación, ¿eh? Muchos títulos nos remiten a aspectos que tienen que ver con referencias literarias, no solo italianas, ¿eh? No solo italianas. En realidad, cine y literatura en su caso se complementan, ¿eh? Para expresar una nueva realidad social, cuestionar la viabilidad de la narrativa como género, pero también apuntar hacia una voluntad de análisis de esta nueva realidad. Hay otros muchos ejemplos de adaptaciones cinematográficas que merecen la pena destacar. Yo quisiera aquí ya brevemente hablaros del giallo, es decir, la novela negra, si queremos, el giallo, que además es un género cinematográfico italiano clave en los años 60 y 70. Y bueno, aquí en concreto, pues debemos mencionar a uno que a mí es un autor que a mí me gusta mucho, que es Leonardo Sciascia. Leonardo Sciascia presenta una vinculación absoluta entre su obra literaria y las adaptaciones al cine que ha habido en años posteriores, pero muy cercanos a la producción de sus novelas, ¿no? Destaca pues, títulos como El giorno de la civetta, una novela que él presentó en el 61, en el 68 ya había una película, Todo modo, que es del 74, en el 76 ya se llevó al cine, A ciascuno il suo, que es del 66, al año siguiente ya se había llevado al cine, Porte aperte, del 87, en el 90 ya estaba en el cine, todas con mucho éxito, ¿no? Pero hay otros, ¿no? Antes mencioné las adaptaciones de Verga con I Malavoglia, pero también, como no, seguro que recordaréis todos El gato pardo de Tomás de Lampedusa, una gran película y también gran novela, ¿eh?
4: Que ha dado lugar a tantas manifestaciones culturales a lo largo del mundo, décadas
1: sí.
4: Siguientes, hasta hoy día, por supuesto.
1: Claro que sí, claro que sí. Hoy todavía lo podemos ver con gusto, ¿no? Es una película realmente para ver varias veces, ¿no? Pero incluso, pues no sé, de Dino Buzzati tenemos El desierto de Tartari, que es del 40 y que se trasladó al cine por Valerio Zurlini en el 76. O bien Senso, de Visconti, que es de 1950, ya pertenece a este segundo momento de Visconti, un poco más esteticista. Pues Senso está basado en una narración breve, homónima, de un escritor de finales del siglo XIX, Camillo Boito. Es decir, es una adaptación literaria, pero ya, digamos, recreando una estética no neorrealista, sino más esteticista, como corresponde a la parte final de Visconti, ¿no? Ese Visconti, digamos, que también para centrarnos, pues todo el mundo habrá visto en La muerte de Venecia, ¿no? Entonces, hay una infinidad de vínculos entre literatura y cine, que ya parten desde principios del siglo XX, como os he mostrado, y que siguen, obviamente, y supongo que seguirán. En algunos momentos son los propios escritores quienes trabajan en sus guiones, y otras veces son adaptaciones de sus libros. Más recientemente es lo más frecuente que encontramos en la filmografía próxima a nosotros.
4: En esta línea que hemos estado hablando estos últimos minutos, me gustaría una reflexión para acabar de las dos sobre si creéis que la literatura le dio al cine italiano esa profundidad social y crítica que necesitaba tras la guerra, y el cine a su vez le dio a la literatura una difusión masiva que anteriormente quizá no tenía.
1: Pues en gran medida sí, se podría decir. Realmente cuando en el neorrealismo se percibe esta utilización del cine con una voluntad social muy clara, y la recuperación de ciertos planteamientos estéticos que ya eran anteriores, yo creo que esto es algo que viene de los años 30, es decir, cuando se dota al cine de una proyección social amplísima por parte del régimen. Lo que pasa es que en el neorrealismo se utiliza desde posiciones ideológicas distintas. Pero eso es constatar la gran importancia que tiene el cine, no solo para la propaganda tipo nodo, sino también para llegar a más gente y con un mensaje sobre la denuncia social de lo que interesara en aquel momento con más impacto.
3: Estoy perfectamente de acuerdo con Asunta, y justamente en ese contraste, ¿no?, con las temáticas, por ejemplo, del cine de régimen, que era temática completamente ligeras, amenas, porque pues el propósito era la distracción, ¿no?, fundamentalmente, y la creación de una sociedad fascista. Sin embargo, eso, ¿no?, el neorrealismo, yo creo que realmente lo que determina un poco es esa autonomía de contenidos también un poco del cine, ¿no? Donde el cine empieza, sí, claramente a inspirarse, seguramente a apropiarse de literatura, pero a la vez de poder decir cosas eternas de forma autónoma, ¿no? Un poco. Y claramente sí, absolutamente sí, el contraste temático, ¿no?, con la época anterior es increíble. Yo creo que yo no tiro nunca nada, ¿no?, de la historia en general. Yo creo que lo que hizo todo lo anterior fue dar medios también técnicos, ¿no?, al neorrealismo, para poder después decir las cosas que ha dicho y hablar como ha hablado, pero también un poco a la luz de, ¿no?, de todo lo de las fuertísimas inversiones que había hecho el fascismo pues en el cine, por las finalidades que tenía, claramente. Sí, sí. Pero sí que de alguna forma, ¿no?, se ha aventajado un poquito quizás también esa parte, ¿no?, técnica. Y luego, pues como contenidos, el neorrealismo sí es totalmente intenso y quizás eso, ¿no?, un poco autónomo con voz propia.
1: Sí, sí, sin duda, sin duda. Yo por eso he empezado hablando de los años previos, ¿no? Porque creo que no se entiende la importancia que tuvo el neorrealismo cinematográfico si no hablamos de eso, de esta base técnica, ¿no?, de estos medios que proporcionó el fascismo para su propio beneficio, obviamente.
3: Su propio cine, pero luego, claro.
1: Pero luego quedó. Luego quedó y se utilizó en otro sentido y para otras finalidades, claro.
4: Asunta Martina, ha sido un auténtico placer, una charla riquísima. Podríais estar horas hablando y los oyentes escuchando con gusto de literatura, de cine italiano. Muchísimas gracias por este estupendísimo viaje cultural a la Italia que se levantó de sus cenizas.
1: Muchas gracias a vosotros por la atención y espero que haya sido interesante.
4: Interesantísimo.
1: E inspirador.
3: Gracias, gracias Aitor, Martina. Gracias, y Aitor.
1: Muchísimas gracias a vosotros.
4: Y con estas imágenes en la retina que nos deja la unión de letras y celuloide, cerramos este programa. Gracias a las profesoras por demostrarnos que el cine y la literatura, cuando se unen, son capaces de reconstruir un país entero. Arrivederci y hasta el próximo programa.

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3: Muy buenas, queridas amigas y amigos, y sed bienvenidas y bienvenidos a esta nueva edición de La Folquería, aquí en la sintonía de Radio 3, en la que contamos hoy con Diego Franco en el control del sonido. Tenemos un programa hoy repleto de muchas cosas, de anuncios, de festivales, así que no me voy a dilatar en la presentación y vamos directamente con la cosecha de la semana, porque Davide Salvado vuelve con Permita Deus, un trabajo nacido de la pausa, la escucha y el tiempo, que ha sido grabado en Lugo y concebido sin prisas. Y es un disco que abre una nueva puerta al universo sonoro del artista gallego, donde la tradición atlántica se cruza con la guitarra eléctrica y el violín para dar forma a una propuesta íntima, libre y profundamente emocional. Pero dejemos que sea el propio Davide quien nos cuente más cosas de este nuevo trabajo.
4: Hola, muy contento de participar en La Folquería con el lanzamiento de mi disco Permita Deus. Es un disco íntimo con muchos años de maduración. Desde el 2015 no saqué ningún trabajo, digamos, personal. Sí que trabajé en varios discos, en varios proyectos y espectáculos con otras personas, pero algo mío propio, pues por fin sale. Se llama Permita Deus, como antes dije. Es un proyecto con las letras de Manuel Cortés. Hay muchos arreglos de Cibran Seixo, Antonio Casado. Es un disco, como decía antes, muy íntimo, muy madurado, muy sufrido y muy alegre también, o sea, con mucho dolor y con mucha belleza, o sea, con mucha verdad. Os animo a que lo disfrutéis y estoy muy feliz de estar nuevamente en el programa La Folquería. Muchísimas gracias por darme este espacio y nada, un besito a todos y a todas.

0: Pues vamos a continuar y lo vamos a hacer con una nueva colaboración que comenzamos hoy aquí en La Folquería en Radio 3. Y es una colaboración que vamos a llevar a cabo con Diario Folk, esa revista que lleva años trabajando por y para la comunidad del folk. En esta ocasión es su director, Carlos Monge, quien nos trae algunas recomendaciones y a partir de ahora pues iremos recibiéndolos de forma habitual en La Folquería para que nos comenten novedades, propuestas y todo aquello que se mueve en este apasionante universo musical.
1: Buenos días a todos los oyentes de La Folquería de Radio 3. Soy Carlos Monge, director de la revista digital Diario Folk y... Por supuesto, lo primero que quería hacer es dar las gracias a Bruno Freire por este pequeño espacio dentro de su programa. La idea de esta sección es compartir algunas recomendaciones relacionadas con el mundo de la música folk tradicional. Y voy a empezar por un disco recién publicado que me ha parecido especialmente interesante. La Grana Fina de Climent y Ballarín Quinteto. Este trabajo supone además la consolidación de un proyecto que comenzó como dúo y que ahora crece hasta convertirse en quinteto. Estamos ante un disco que mira la tradición desde una perspectiva contemporánea, pero sin perder nunca el valor de lo acústico, de los arreglos cuidados y del trabajo artesanal. En un momento en el que parece que todo tiene que pasar por la electrónica y el exceso de producción, aquí encontramos justo lo contrario. Instrumentos acústicos, una gran voz y muchísimo cuidado musical. El disco reúne piezas tradicionales, poco habituales, composiciones propias y colaboraciones muy interesantes. Y sinceramente creo que merece mucho la pena escucharlo. La segunda recomendación es un disco algo anterior, pero que no quería dejar pasar. Es un disco que se titula Si vas al baile y es de Collado. Es un trabajo que recoge tradiciones musicales de muchos lugares de España y también de Portugal. Seguidillas, muñeiras, malagueñas o cantos de arar. Pero más allá del repertorio, lo importante es el cariño y el conocimiento con el que está hecho. Es uno de esos discos que demuestran la enorme salud creativa que vive actualmente el folk en nuestro país. Y nada más por hoy. Muchísimas gracias a Bruno

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0: Pues vamos ahora con un saludo muy especial, y es igual de especial que todos los saludos que estamos recibiendo en estos primeros programas de la Folquería, pero este me hace especialmente feliz por el significado que tiene dentro de la comunidad del folk. Nos manda saludos desde Urueña el mismísimo Luis Delgado.
1: Querido Bruno y queridos oyentes de la Folquería, aquí Luis Delgado desde el Museo de la Música de Urueña. Os quiero mandar un saludo, pero lo quiero mandar acompañado de una canción, porque Germán Díaz con Benjamín Otero acaban de sacar un disco nuevo que se llama Otras 13 canciones bonitas. Son otras porque ya hubo un primero con 13 canciones bonitas. Y en este disco hay una canción preciosa que se llama Miña Nai Non Quere. El disco ha salido en vinilo y en CD. Tiene más canciones el CD que el vinilo, pero el vinilo suena de maravilla. En esta canción cuentan con la colaboración de Vidya Shah, una cantante hindú que es una verdadera maravilla. Os mando un fuerte abrazo y espero que disfrutéis, porque Germán es uno de los mejores zanfonistas que tenemos en la actualidad, ya no en España, sino probablemente en el mundo. Si me está oyendo, dirá, ya te está pasando, pero yo lo puedo afirmar. Un fuerte abrazo desde Urueña. Hasta pronto.

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0: Pues vamos a abrir la agenda de festivales porque esta semana tenemos dos propuestas que haceros. Vamos a empezar con el Festival Sierra Sonora, una cita consolidada que lleva años reuniendo en entornos naturales una programación folk, acústica y de raíz muy cuidada y que además tienen cuatro ediciones porque en cada estación celebran una edición diferente. Para hablarnos de esta edición de primavera del Festival Sierra Sonora, tenemos las palabras que nos ha dejado su organizador, Álvaro Sainz.
1: Bueno, pues soy Álvaro, organizador del Festival Sierra Sonora, y queríamos invitaros a viajar, aunque sea solo por un momento, hasta nuestro pueblo, Viñegra de Abajo. Un pequeño pueblo de 40 habitantes en plena Sierra Riojana, donde desde hace ya 24 ediciones sucede algo muy especial. Porque Sierra Sonora no nació para ser un festival grande, sino para demostrar que todavía existen lugares donde la música se vive de otra manera. Más cercano, despacio y sobre todo conectado con el paisaje y con la comunidad. Mientras muchos festivales crecen buscando cifras, aquí hacemos justo lo contrario. Pues cuidamos la experiencia, escuchamos al territorio y convertimos un pueblo en medio de la montaña en un punto de encuentro entre cultura, naturaleza y comunidad. Los próximos 29, 30 y 31 de mayo volvemos a llenar la sierra de música y actividades culturales con artistas como Silvana Estrada, Neomac, Camaño y Amixeiras, Denín Jures o Drugos. Aquí los conciertos suceden en diferentes localizaciones del pueblo y de los alrededores, como plazas, jardines, y sobre todo nos gusta poner en valor nuestra arquitectura, en este caso nuestras casas indianas. Y quizás eso es lo que hace diferente a Sierra Sonora, que aquí la gente no solo viene a ver conciertos, sino viene a formar algo, o sea, parte de algo colectivo, ¿no? De una experiencia más allá de la música. La música casi se queda en segundo plano. Nosotros nos gusta decir que el cabeza de cartel es la sierra. De hecho, esto es un proyecto que hacemos estacional, lo hacemos cuatro veces al año. Este es el sexto año y con esto lo que intentamos es darle continuidad a la programación, que no solo la gente venga en verano, sino que venga durante todo el año. Tratamos de descentralizar un poco la cultura y también porque así nos lo pide el pueblo de alguna manera, ¿no? Los negocios. Porque lo fácil es hacerlo en verano. Más que un festival, nos gusta decir que somos un movimiento social, un movimiento impulsado por los vecinos y las vecinas de Viñegra de Abajo, que durante todo el año nos están apoyando para que el proyecto siga adelante. Si no, esto sería prácticamente inviable. Porque Sierra Sonora es también la gente del pueblo, esas conversaciones, las rutas, la gastronomía local. Y la sensación de que todavía existen espacios hechos desde el cariño y desde el humano. Así que si os apetece descubrir un festival distinto, pues os esperamos en Viñegra de Abajo del 29 al 31 de mayo. Nos vemos en la sierra.

0: Pues escuchábamos a Neo Mac y su canción Pifia, que también estarán en esta edición de primavera del Festival Sierra Sonora. La verdad es que daba gusto escuchar a Álvaro Sainz cómo nos contaba el apoyo que reciben del pueblo para seguir llevando a cabo este festival, no como ha ocurrido en Frías. La semana pasada hablábamos de la controversia y justo antes de la emisión del programa nos enteramos que el festival, el WIN, What's the Music, se cancela por culpa de esa falta de apoyo y de ese cambio de hora por parte del ayuntamiento con la zona y centro neurálgico del festival. Una lástima. Como también nos contaba Álvaro, otra de las actuaciones correrá a cargo de Camaño y Amexeiras. Con ellas tuvimos la suerte de estar en la pasada edición del WOMA charlando. Y de aquella conversación, pues quería compartir con vosotros un ratito, porque es que fue realmente muy, pero que muy agradable la charla que mantuvimos tanto con Sabela como con Antía. Pues seguimos en la Plaza de San Jorge y tenemos la enorme suerte de estar con Sabela y Antía, que acaban de dar un concierto, bajo mi punto de vista, realmente muy, muy interesante. ¿Vuestra primera vez en WOMAD?
1: Sí, la primera. La verdad es que ha sido increíble. Estamos muy contentos.
2: Sí, se escucha mucho hablar del público del WOMAD. Ya es una leyenda urbana que es el de los mejores públicos que hay. Y la verdad es que muy muy muy conectadas y fue muy muy muy especial compartir esto con la gente, que la sentíamos como muy dentro de nuestro concierto.
0: Oye, vosotras, fillas de Cassandra, Tanchungueiras, Mercedes Peón, como una pionera, estáis heredando ese papel tan sumamente importante de la mujer que ha jugado a lo largo de la historia para la transmisión de la tradición oral, de las canciones, etcétera, etcétera. Vosotras, que sois de otra generación muy joven, de la mía al menos, ¿cómo estáis viendo en la gente joven esa aceptación de vuestra propuesta y de volver a transmitir toda esta herencia cultural, yo creo, tan sumamente importante?
1: Así es, las mujeres siempre han sido las depositarias y transmisoras de todo este patrimonio inmaterial, para que las generaciones de ahora en la que nos encontramos pues podamos inspirarnos, y para nosotras son una referencia indiscutible todas estas mujeres, además muchas de ellas anónimas, pero que para nosotras son inspiración constante. Las tenemos siempre en nuestro pensamiento y claro que consideramos que toda la música que se hace actualmente bebe directamente de ellas, y pues nosotras procuramos darles siempre en nuestros conciertos el lugar que se merecen, porque en realidad ellas son las importantes, ¿no? Y las que propiciaron que toda esta música actual, que a tu pregunta, creemos que la gente joven está recibiendo muy bien, porque creo que tenemos en Galicia una fortaleza, que es que nuestra música tradicional no solo se conserva, sino que está viva y sigue evolucionando. Y creo que ese es el secreto para que crezca y para que siga existiendo en el futuro, ¿no?
2: Sí, es que además es como muy bonito ver cómo en las plazas de las ciudades, o sea, se llenan de foliadas. O sea, hay gente tocando la pandereta, hay gente bailando, gente joven, ¿sabes? Que está naturalmente pues saliendo de fiesta, pero vinculando esa fiesta a la música tradicional, y eso es algo maravilloso que lleva muchos años pasando. Y bueno, también el boom de Tanchugueiras pues también fomentó que más gente pues se animara a aprender a tocar la pandereta y así, pero creo que también es muy común que todos los niños y niñas, cuando tienen pues 5, 6, 7 años, es muy típico que vayan a clases de baile y música tradicional. Y eso sigue pasando hoy en día. Y entonces sí, creo que todos tenemos una especie de conexión con eso.
1: Y es el síntoma de que tiene buena salud nuestra cultura y que es sumamente rica. Nosotras no podemos estar más orgullosas de ella y de la generación de músicas en las que nos encontramos, que creemos que hay proyectos de muchísima calidad, como los que mencionaste, y estamos pues muy orgullosas de ser de esta generación.
0: Ya vamos terminando, que sé que acabáis de terminar el concierto y querréis desconectar. La pregunta que se hace mucha gente: ¿próximo disco, para cuándo?
2: Pues ahora ya te lo sabemos decir, para marzo del 2027, si todo va bien.
1: Estamos en proceso de cocinado, a fuego lento, pero lo estamos disfrutando muchísimo. Estamos también en proceso de investigación. Va a tener que ver con el anterior, en el sentido de que va a seguir la línea de la ritología popular, pero con un enfoque un poquito distinto, y la verdad estamos disfrutando muchísimo el proceso.
0: Pues nada, chicas, muchísimas gracias. Lo último, un saludito para los oyentes de este especial del WOMAD 2026.
1: Un saludito para todas las oyentes del WOMAD 2026.
2: Y animaros a venir para el año que viene.
1: Os esperamos. Yo
2: Hola,
1: digo...
2: Somos Camaño Miseras y mandamos
1: un saludito para la folquería. ¿Y tú qué dices?
2: No, hola, somos Camaño Miseras y mandamos un saludo. Hola, somos Camaño Miseiras.
1: Y mandamos un saludito muy fuerte y muy cariñoso a todas las oyentes de La Folquería de Radio 3.
2: Desde Galicia, un beso enorme.
1: Vicos.

0: Pues vamos con la segunda propuesta festivalera. En concreto, vamos a hablar del Festival Folclores de Madrid, una cita ya consolidada, que lleva años mostrando la diversidad del folk y de las músicas tradicionales en la capital. Hemos hablado con Laura Pollo, que también nos da más detalles sobre este festival.
1: Pues Folclores llega este año a su quinta edición y para nosotros eso ya es muy significativo, porque este festival nació de una manera muy pequeña, casi como una apuesta muy concreta por las músicas de raíz, y bueno, hoy, 5 años después, se ha consolidado como un espacio cultural cada vez más reconocido, con un público además muy diverso y con una programación que pues hemos ido haciendo crecer año tras año. Y creo que precisamente esa consolidación demuestra algo que para nosotros era muy importante, que es demostrar que el folclore no es una cosa del pasado, no es una música del pasado, ni algo encerrado en lo rural o en lo puramente tradicional, sino que al revés, son músicas completamente vivas, en transformación, pues, capaces de dialogar con lo que somos ahora mismo, con el presente, y de conectar con públicos muy amplios. El festival está organizado por Fundación Música Creativa y bueno, convierte durante unos días Madrid en un lugar de encuentro entre tradición y contemporaneidad, podemos decir, ¿no? Hay conciertos, hay actividades en la calle, talleres, encuentros y propuestas muy diferentes que parten de las culturas de raíz, pero bueno, con una visión, una mirada muy actual, ¿no?, y abierta. Y una de las cosas más bonitas que está pasando con Folclores es ver como mucha gente que a lo mejor nunca había escuchado este tipo de músicas descubre que ahí hay una fuerza artística enorme, ¿no? Y al final, pues claro, las músicas populares hablan de identidad, de memoria, de territorio, pero también es un lugar de celebración absoluto, de comunidad, de emociones que son muy universales, ¿no?, que arrastran, yo creo que independientemente de la manera de pensar de cada uno, nos llevan a justamente esa comunidad de la que hablábamos, ¿no? Y bueno, pues en este momento en lo que es verdad que hay como una globalización, todo es cada vez más homogéneo, pues reivindicar las culturas de raíz también es reivindicar esa diversidad cultural, ¿no? Y hacerlo en espacios urbanos nos parecía bastante interesante porque estamos acostumbrados a todo lo que es rural en territorio rural, pero bueno, traerlo a grandes ciudades como Madrid, pues yo creo que ayuda a romper esa idea que decía antes, ¿no?, de que lo rural tiene que quedarse aislado o reducido a algo folclórico, ¿no?, en el sentido más como superficial. Así que nada, este año volvemos con una programación pues muy potente, con artistas históricos como son la Musgaña, por ejemplo, con nuevas generaciones que están renovando pues las músicas desde otros lugares, y bueno, muchas actividades también gratuitas pensadas para vivir un poco así en comunidad, como hemos dicho, de manera cercana, participar de distintas maneras. Os invito a que, bueno, que echéis un vistazo a la página web para ver toda la programación, ¿no?, en www.festivalfolclores.com. Y bueno, y eso como última, no sé, como último pensamiento sería que Folclores va un poco de eso, de reconciliarnos con algo que durante mucho tiempo se utilizó casi de forma despectiva, ¿no? Y nosotros lo decimos casi con orgullo, sí, somos país de pandereta. Y precisamente en esa pandereta hay una riqueza cultural enorme que merece ser celebrada, compartida y escuchada. Y que nada, esperamos veros a muchísimos por allí.
0: Como nos estaba comentando Laura, dentro de la programación, el día 28 a las 10 de la noche en el Teatro Pavón, La Musgaña celebra 4 décadas sobre los escenarios con un concierto muy especial en el que van a rendir homenaje a ese legado en la investigación, difusión y renovación de las músicas tradicionales de la península ibérica y en la que además van a estar acompañados de diferentes artistas invitados. Vamos a seguir con música y lo vamos a hacer con La Musgaña y su canción Charro de Nuez.

0: Dentro del Festival Folclores, también este año tiene cabida el tradicional ya formato de charla más concierto, con una sesión que promueve los contrastes entre la tradición y la evolución. Y este año, además, dentro de esta propuesta, vamos a presenciar algo realmente sugerente, recomendable y yo diría que hasta necesario.
1: Existe un pueblo entre robles que evoca la feminidad en su nombre. Peña Parda cuenta su historia ligada a la vida de sus mujeres. Este territorio sigue siendo el regazo que aún alberga los ecos de esos sonidos ancestrales. Sonidos que emanan de los panderos cuadrados y de las voces de sus mujeres. Las mismas que mamaron y guardaron los cantes y los bailes, las que siguieron lavando la ropa en el río, trabajaron en el campo y criaron a sus hijas e hijos cuando los hombres marchaban a la guerra o al exilio. No se entiende la presencia del pandero cuadrado de Peña Parda sin la historia de sus mujeres. Viva quien canta y quien baila es el manantial narrativo del que bebe este homenaje en forma de documental, donde las voces de las mujeres se visten de música, baile y poesía en un entorno natural que sigue conservando la belleza de lo agreste.
0: El próximo día, 30 de mayo, a las 8, entre las 8 y las 11 y media, en la Sala Galileo Galilei, pues vamos a poder presenciar los testimonios de estas mujeres de Peña Parda y de las realizadoras del documental Viva quien canta y quien baila, que van a estar presentes pues para contarnos la importancia del legado, de estas portadoras del repertorio tradicional. Pero la directora del documental, Sonia Luchena, ha querido también enviarnos unos apuntes sobre lo que nos vamos a encontrar el próximo 30 de mayo en la Sala Galileo Galilei.
2: Hola, soy Sonia Luchena, directora del documental Viva quien canta y quien baila. Se trata de un proyecto cinematográfico que pretende visibilizar a la mujer dentro del medio rural como creadora de cultura. En concreto, esta pieza es un homenaje a las mujeres de la localidad salmantina de Peña Parda por su labor de aguardianaje y difusión de un legado vinculado a la música y al baile tradicional de enorme riqueza para la cultura de nuestro país. Este próximo sábado, 30 de mayo, estaremos formando parte de la programación del Festival Folclores en la Sala Galileo a las 8 de la tarde dentro del marco de Transmisoras. Allí estaré acompañada por mujeres de Peña Parda que siguen velando porque la tradición de sus antepasadas siga muy viva. Os esperamos.
0: Y por si fuera poco, después de este encuentro del que nos hablaba Sonia, pues vamos a tener el directo de La Meseta, donde la tradición castellana y leonesa van a transformarse en folclore urbano, casi podríamos decir. De su disco Homenaje a Agapito Marazuela, escuchamos este Vengo de Moler.

Pues tenemos que poner punto y final, pero antes nos da tiempo a anunciaros otro de los conciertos de la programación del Festival Folclores. Y es que el día 29, entre las 8 y las 9 y media, en la Sala Galileo Galilei, se va a producir un encuentro único entre Groupa y Vanessa Muela, que va a unir la tradición nórdica y la ibérica en un concierto sutil y lleno de raíz. De hecho, de esta fusión salió un disco en el que está la canción que estamos escuchando para empezar a cantar. Hasta aquí esta edición que, como ya os anunciábamos, venía cargadita de muchas cosas. De hecho, hoy no ha dado tiempo ni a poner el instrumental ni a escuchar nada del país invitado. Pero cuando las propuestas son tan buenas y son tan sugerentes, hay que darles prioridad. Amigos, amigas, sed buenos, volveremos la semana que viene y si no sois buenos, ya sabéis, no lo subáis a las redes.

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En este 2026 se cumple el centenario del nacimiento de Miles Davis, al que vamos a dedicar en los próximos meses, igual que a John Coltrane, nacido también en 1926, algunos especiales de Jazz Esfinde. Y para celebrar, para conmemorar el nacimiento de Miles Davis III, el 26 de mayo de 1926 en Alton, Illinois, qué mejor que hacerlo con uno de los discos más indispensables de la historia del jazz, Kind of Blue.

la expresión que solía utilizar a Miles Davis cuando alguien le decía que le gustaba su música. So what? ¿Y qué? Es el título de la pieza con la que se abre Kind of Blue, triste, un poco triste, el vinilo, el disco Modal que Miles Davis grabó en Nueva York en el estudio de la Columbia, calle 30 de Manhattan, en dos días del año 1959, dos sesiones prácticamente sin ensayos, el 2 de marzo y el 22 de abril, y que se publicó en agosto de aquel mismo año, agosto del 59, convirtiéndose en uno de los discos más importantes de la historia del jazz y en el disco de jazz más vendido de todos los tiempos.

El sexteto de Miles Davis, el 2 de marzo de 1959, con John Coltrane, saxo tenor, Cannonball Adderley, saxo alto, Paul Chambers, contrabajo, Jimmy Cobb, batería, y Wynton Kelly tocando el piano en Freddy Freeloader, tema del que cuenta en su autobiografía Miles que el título Freddy Freeloader era por un negro que él conocía, apodado así porque merodeaba por el mundillo del jazz tratando de ver qué podía sacarte gratis. Wynton Kelly tocó el piano solo en Freddy Freeloader, porque en los demás temas lo hizo Bill Evans, que abría el disco en So What, una pieza de la que Ian Carr, en su biografía de Miles Davis, explica que las tensiones instaladas por el motivo melódico se combinan para inspirar a los solistas. Miles, escribe Ian Carr, toca dos vueltas esculpidas de forma soberbia, y cuando entra Coltrane, el acompañamiento de Bill Evans cambia, pasando del grácil flujo y reflujo que había empleado con Miles a unos acordes más insistentes.

Lo cierto es que cuando se publicó Kind of Blue el 17 de agosto de 1959, no causó demasiado revuelo porque la atención de la crítica y del público estaba puesta en un disco de Ornette Coleman, The Shape of Jazz to Come, y en el Time Out de Dave Brubeck con el popularísimo Take Five. Así que no fue desde el principio, tuvo que pasar un tiempo para que se reconociera Kind of Blue como uno de los mejores discos, no solo del jazz, de todos los tiempos.

Bill Evans, el pianista Bill Evans, autor de las notas de la carátula original, escribió que Miles había concebido los arreglos apenas unas horas antes de la sesión de grabación y que llegó a la misma con bocetos que indicaban al grupo lo que había que tocar. Así que escucharéis, seguía diciendo Bill Evans, algo cercano a la espontaneidad en estas interpretaciones, porque el grupo jamás había tocado estas obras antes de la grabación.

Miles Davis, trompeta, John Coltrane, saxo tenor, Cannonball Julian, Cannonball Adderley, saxo alto, Bill Evans, piano, Paul Chambers, contrabajo, y Jimmy Cobb, batería, que comentó, llegó a comentar que Kind of Blue debía haber sido hecho en el paraíso. Grupo de músicos del que dice Miles en su autobiografía estar persuadido que fue el mejor conjunto pequeño de todos los tiempos, o por lo menos el mejor que se había oído hasta entonces. Seis músicos: Miles Davis, Bill Evans, John Coltrane, Cannonball Adderley, Paul Chambers y Jimmy Cobb en un disco para la eternidad. Y con una toma alternativa de Flamenco Sketches, bocetos de flamenco, obra de Miles y de Bill Evans, que se publicó como bonus track en la reedición de Kind of Blue en 1997, despedimos Jazz Esfinde en Radio 3.

0: Son las 8, las 7 en Canarias.
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Los recuerdos de una joven que vivía cerca de la avenida 23 del Vedado, el famoso barrio residencial de La Habana. América, del nuevo disco de Silvio Rodríguez, grabado en la capital cubana entre 2019 y 2024, y recién publicado el año pasado. Quería saber.

De su nuevo disco, Quería Saber, publicado el año pasado, en 2024, era la voz de Silvio Rodríguez, Quería Saber, en esta ciudad. Silvio Rodríguez nace en el año 1946 en San Antonio de los Baños, en la Cuba todavía marcada por la dictadura de Batista. Hijo de padre campesino y de una madre amante de la música, con un pasado de integrante de un dúo de canto junto a su hermana, tía de Silvio Rodríguez. Al cumplir 5 años, es decir, en el año 1951, Silvio Rodríguez llega a La Habana con su familia debido a un mejor trabajo para su padre. Es el primer encuentro con la gran ciudad.

El disco se titula Quería Saber. El tema, la canción, Danzón para la Espera. Es el nuevo disco de Silvio Rodríguez. Con el triunfo de la revolución de Fidel Castro en el año 1959, Silvio Rodríguez tiene todavía 13 años. La Habana vibra entre la euforía y la utopía. Silvio crece en medio de ese fervor, entre la promesa de un hombre nuevo y la poesía que empieza a brotar en cada esquina de la ciudad. Así aprende a tocar guitarra y muy pronto empieza a escribir versos, poemas, sus primeras canciones. En el año 1967, cuando tiene 21 años, aparece por primera vez en un programa de televisión en Cuba. Su voz, sus letras, son llenas de metáforas y dulzura, cautivan literalmente a su audiencia. Por ahí conoce a Pablo Milanés, a Noel Nicola, a Vicente Feliu, es decir, la nueva trova cubana. Poco después, en el año 1969, mientras Estados Unidos conquistaba la luna, mientras en los adoquines de Praga los tanques soviéticos frustraban el sueño de una efímera primavera, Silvio Rodríguez embarca como voluntario nel buque pesquero Playa Girón, junto a otro centenar de jóvenes. Rumbo inicialmente a la isla de Terranova, de aguas muy frías y abundantes de bacalao, luego decidieron, debido a las circunstancias, cambiarle destino, rumbo, hacia las islas de Cabo Verde y Senegal. 4 meses alrededor del mundo, en el Atlántico, que terminarán convirtiéndose para Silvio Rodríguez en una de las experiencias fundativas más importantes de su vida.

Corría el año 1975 y Silvio Rodríguez publicaba uno de sus discos más importantes, quizás, Días y Flores. De hecho, fue su primer álbum oficial. Aquí en España, como Franco aún no había muerto cuando se publicó el disco, la censura ordenó que se cambiara el título. Evidentemente, Días y Flores resultaba demasiado, no sé, revolucionario. Pasó a titularse así, simplemente, Te doy una canción. La canción que acabamos de escuchar, por ejemplo, Sueño con serpientes, a diferencia de otras, como por ejemplo Santiago de Chile y Días y Flores, que le daba el título al disco, no fue censurada. Demasiado surrealista, demasiado metáforas para ser entendida por parte de una censura irresponsable y sin piedad. Sus letras de un lirismo inesperado combinan ternura y lucidez política. El disco, este álbum, es recibido con entusiasmo en toda América Latina y Silvio Rodríguez se convierte en un símbolo para una generación y más, más allá. Viaja por Chile, por Nicaragua, por México, España, Argentina. Esta canción la acabamos de escuchar aquí en un formato nuevo, firmada en 2024 por esta agrupación peruana llamada Silvio La Carta. Es un conjunto de músicos dirigidos por Piero Mercado, dedicados a difundir las canciones de Silvio Rodríguez. Canto Arena.

Una vez más, Silvio La Carta, esta agrupación peruana, en este disco Canto Arena, dedicado a Silvio Rodríguez, que incluye esta canción, sacada del tercer disco de Silvio Rodríguez, en este caso de 1978, que le da el título a esta canción, Mujeres. Canciones que hablan de amor, de fe, de desencanto, de esperanza, de dudas, de muchas dudas. Canciones en las que parecen juntarse el sueño, la utopía colectiva y el drama íntimo, individual. Mientras Cuba intentaba encontrar un camino hacia el futuro, Silvio Rodríguez empieza a escribir sobre el lado más íntimo, sobre la fragilidad humana. En los años 70 su obra crece en un diálogo con los procesos políticos de todo el continente. Canta en actos revolucionarios, en reuniones de los estudiantes, en escenarios universitarios, pero también en las cárceles, en las fábricas, en los barrios obreros. Sus letras están cargadas de símbolos, de metáforas, mezclan perfectamente este espíritu de la poesía de los antiguos trovadores con la necesidad de cambiar la realidad. Digamos así, desde la Edad Media a Bertolt Brecht, pasando por François Villon, la balada medieval, el romancero, el son, hasta la trova y la nueva trova cubana. Los años 80 le consagran a Silvio Rodríguez como uno de los grandes cantautores de la canción hispanoamericana, al lado de cantautores como León Gieco, como Mercedes Sosa. Un equilibrio raro entre la belleza poética y la ética del compromiso. Igual también llegan las tensiones. Algunos sectores oficiales le acusan de ser demasiado hermético, quizás, o poco favorable al realismo. Otros, al contrario, le consideran demasiado cercano al poder, a un cierto tipo de poder. Un artista literalmente inclasificable, defiende la revolución, pero se reserva el derecho a pensar en forma diferente, a disentir. Con los años su obra se vuelve más íntima, más humana. En los años 90, mientras Cuba vive los años duros y trágicos del así llamado periodo especial, las canciones de Silvio hablan de pérdida, de resistencia, de memoria. El tono a veces más melancólico. Nunca reniega de sus ideales, al contrario, lo revisa con la madurez de quien ha vivido lo suficiente como para entender que toda utopía necesita a veces revisarse para no morir.

Cecilia Todd, una de las voces más emblemáticas de la música venezolana, acaba de lanzar en 2024 su disco más reciente. Se titula El alma de mi país. Es un disco compuesto por 9 canciones que exploran temas relacionados con la identidad, el arraigo y la conexión profunda con la cultura y las tradiciones de todo Venezuela.

El alma de mi país, el nuevo disco de la cantautora venezolana Cecilia Todd, producido por Eduard Arellano, autor también de la mayoría de esos arreglos. La acabamos de escuchar aquí en esta Emiliana. Un homenaje, un tributo a las diferentes facetas de la identidad musical venezolana, desde la vida rural hasta la espiritualidad, el sincretismo religioso, explorando cómo esos elementos se entrelazan para formar el alma de un país.

y con Pedro Guerra junto a Ismael Serrano en el volumen 2 de este proyecto colectivo de 3 discos firmados por Pedro Guerra junto a numerosos colaboradores, artistas como Ismael Serrano, en este Siempre Regreso a Ti, publicado en 2024. Seguimos en Radio 3, en Café del Sur, en nuestro X y nuestro Instagram buscando Dimmi Papanicas y nuestro Facebook buscando como siempre La Voz de Café del Sur.

parceiros, palabra portuguesa que significa socio, compañero, amigo íntimo. También, sobre todo en Colombia y Ecuador, es la que le da el título a este proyecto discográfico firmado por Pedro Guerra, que durante los últimos 5 años le ha visto protagonista e impulsor de una serie de colaboraciones en formato de dúo musical con algunos importantes autores iberoamericanos, como en este caso con Juanes desde Colombia, en esta niebla. 3 volúmenes, el último publicado el pasado 17 de enero de 2025, con los que este autor, cantautor canario, cierra un proceso creativo de 5 años.

El cantautor catalán Joan Isaac celebra 50 años de canciones y los 70 años de edad con un disco doble, un doble CD que recoge el concierto ofrecido el pasado 28 de noviembre de 2023 en el mítico Palau de la Música Catalana, con dirección musical de Antoni Olaf Sabater. Un concierto en el que le acompañan a Joan Isaac artistas como Paco Ibáñez, María del Mar Bonet, Roger Mas y ese señor.

Nos vamos con Santiago Auserón, junto en este caso a la cantautora de Málaga, Annie Bisuit, del nuevo disco de Santiago Auserón, que presentó aquí en Café del Sur hace unas semanas, dedicado a la música y a la canción popular griega, el rebetico, Neranzi, naranjo amargo. Alborada en tono menor, un rebetico dell'anno 1936, aquí adaptado al castellano por el propio Santiago Auserón. Y así nos vamos. Nos vemos la semana que viene, siempre en Café del Sur, en Radio 3, en nuestro X, en nuestro Instagram, buscando Dimmi Papanicas, siempre con la K de Kilo, y en nuestro Facebook, buscando como siempre la voz de Café del Sur.

0: Son las 9, las 8 en Canarias.
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1: Bienvenidas, bienvenidos a Mediterráneo. Hoy nos adentramos en un territorio hecho de muchas capas. Empezamos en la cocina, en la costa de Girona, con los talleres Donas y Cuina Marinera, Mujeres y Cocina Marinera, y La Voz de Ágata Albero, donde el mar se convierte en espacio de encuentro, de integración, de convivencia, de pedagogía. Mientras tanto, también viajaremos al universo del Ethnomusic Valencia, donde la tradición oral y la música de raíz nos hablan de un Mediterráneo profundo y comunitario. Pasaremos por el Sonar, donde hemos hecho una selección de la electrónica y la diáspora que dibujan un Mediterráneo también global, digital y en movimiento. Tres tiempos para un mismo mar, memoria presente, futuro. Empezaremos con Cocaña, la polifonía, la tradición oral. Cocaña, que abre este recorrido con una de las formas más antiguas y más contemporáneas del Mediterráneo, la polifonía.

0: Tres voces femeninas que trabajan la tradición occitana desde el cuerpo, la repetición y la respiración. No hay artificio ni distancia, la música sucede como un acto colectivo. Cocaña nos recuerda que la raíz del Mediterráneo tampoco está siempre en el archivo, también en la voz y su trabajo continuo. Es una de las propuestas del Ethnomusic Valencia.
1: Hola, soy Ágata Albero y Miralbell y vengo a hablarte de gastronomía azul, de lonjas, de pescadores, de gastronomía inclusiva también, de mujeres y de recetas, de recuperar, de aprender y de enseñar.
0: A través de los talleres, donas y cuina marinera, mujeres y cocina marinera, mezclan cocina, integración, memoria mediterránea. ¿Cómo nació la idea de utilizar el pescado local y la cocina marinera como herramientas de encuentro entre mujeres de distintos orígenes?
1: Desde hace un tiempo colaboro con el Grupo de Acción Local Pesquero, concretamente el que hay aquí en la Costa Brava, porque GALPS, que así son las siglas de esta organización, hay muchísimos en la península. Concretamente el de la Costa Brava también es socio de una entidad llamada Ateneo Cooperativo de las Tierras Gerondenses, de las Terres Gironines, que diríamos aquí. El Ateneo tiene esta parte más social y es con el GALP, con el Grupo de Acción Local Pesquero, que a menudo piensan proyectos conjuntos que impliquen más a la sociedad y hagan también o ayuden y tengan ese papel de cohesionar y contribuir a una sociedad mejor. En el caso del pescado, nos pareció que recuperar recetas de mujeres mayores, pero también recetas de mujeres que proceden de distintos países del sur global, aunque también a veces contamos con algunas de países europeos del este, y ponerlas a cocinar a todas estas mujeres sería una herramienta no solo útil para esta convivencia, sino para transferir conocimiento de unas a otras, porque todas tienen una sabiduría alrededor de esta cocina, la cocina del pescado, pero sobre todo del aprovechamiento, del cocinar con pocos recursos, que nos parecía muy interesante. Y la verdad es que como organizadora y promotora de estas jornadas, estamos ya en el cuarto año, la cuarta edición, y no puedo estar más feliz. Así que este fue un poco el origen.

0: Abrió el Ethno Music de Valencia, este Mathieu Saglio, este Ahlam, que condensa la idea del Mediterráneo contemporáneo en su forma más abierta, más ecléctica, violoncelo, jazz, flamenco, músicas árabes y de tradición clásica. No sabes exactamente en qué espacio sonoro te encuentras aquí, ya no hay fronteras claras, pues quizá traducciones entre lenguas musicales, un Mediterráneo que aparece como lo que quizás siempre ha sido, espacio sin centro. En estos talleres gastronómicos se reivindican especies locales muchas veces poco valoradas comercialmente. ¿Cómo hemos llegado a perder parte de esa cultura popular del pescado, de la cocina, del aprovechamiento tan ligada al Mediterráneo? ¿Y cuál es el reto, la dificultad de volver a recuperar esa tradición? Ágata Albero.
1: Sí, el reto no es sencillo, porque como comentaba, dedicamos muy poco tiempo a esa tarea que es cocinar, pero ahí estamos con campañas donde recordamos la importancia de hacerlo, de no renunciar a nuestra cultura, porque al final, si dejamos de cocinar, estas recetas tradicionales se perderán y perderemos esencia, perderemos identidad y perderemos cultura. Pero ahí estamos haciendo pedagogía día a día con innumerables campañas.
0: Y el 30 de mayo, Gala y Olvido cerrarán un mes en el Etno Valencia con su electrónica folk desde Galicia.

0: Desde Galicia y Cataluña, un proyecto que no conserva la tradición, sino que la va transformando. Gala y Olvido son Aida Tarrío, voz y bandereta, Tanxugueiras, Raúl Refri, productor, músico, multiinstrumentista, dos mundos que se encontraron en el Pazo de Mariñán y decidieron llevar la música gallega a territorios donde el folk, el noise y el pop se disuelven en un solo fragmento. La tradición, no como repetición, sino como relectura. Estamos hablando de talleres gastronómicos, de recuperación. Ahora Agata Albero también coordinas el ciclo Cocina de Lonja, de tradición marinera, con las cofradías de pescadores de Girona. ¿Qué importancia tiene acercar la lonja y el trabajo de los pescadores al consumidor urbano? ¿Cómo colabora ese colectivo de pescadores en un momento en el que el eco de las protestas del sector también están vigentes?
1: La verdad es que en todas las lonjas o aulas gastronómicas de las poblaciones por las que vamos llevando esta campaña y estas demostraciones de cocina, nos acompaña siempre un pescador y su figura en la sesión es muy importante, porque no solo les habla de la profesión y de sus dificultades, sino también de los grandes deberes que han hecho a lo largo de los años, entendiendo que era importante preservar el recurso, y lo han hecho de la mano de biólogos, han hecho estas vedas biológicas tan importantes para que después este mar nuestro regenere, incluso proyectos como Pescaneta, ¿no? Pesca Limpia, un proyecto con el que se recoge lo que ya se había hecho siempre, se recogen todos los residuos que hay en el mar, pero se depositan y se contabilizan en contenedores que después pueden darnos una idea de cuál es el estado de nuestro mar, ¿no? El gran tema de los plásticos y microplásticos. Es decir, conocer la labor de nuestros pescadores nos puede ayudar mucho a entender la importancia de comprar pescado local, ¿no? Hablamos de una triple sostenibilidad: la social, ¿no?, la económica, pero también la ambiental. Y en ella están muy implicados. La verdad es que hay que valorar el trabajo que hace el colectivo.
0: Agata Albero, y en el litoral alicantino la música popular ha sido durante generaciones una forma de narrar la vida cotidiana, el trabajo, la fiesta y la relación precisamente con el mar.

0: La Jota de Santa Pola pertenece a ese repertorio tradicional que se ha transmitido de forma oral de pueblo en pueblo como parte del patrimonio musical del Mediterráneo valenciano. No es una pieza firmada por un único autor, sino una música colectiva que se va transformando, moldeando por el tiempo y por las manos de quienes la han interpretado durante décadas en rondallas, fiestas populares y celebraciones locales. Hemos escuchado esa jota como una ventana a esa memoria compartida del territorio del Ethno Music de Valencia. Da la sensación que detrás de todos estos proyectos, Agata Albero, hay una idea de gastronomía muy vinculada al territorio, a esa sostenibilidad a la que hace referencia, también a la convivencia cultural. ¿Puede la cocina convertirse hoy en herramienta social, casi política, en el Mediterráneo?
1: Absolutamente. La cocina es una herramienta social porque en ella visibilizamos y entendemos y compartimos esta idea de que la cocina al final es viaje, que nuestra cocina es la que es por todas las influencias que ha recibido y nosotros hemos influido en otras sociedades. Y al final lo más bonito que tiene el Mediterráneo para mí es que viajando por él y sentándote en las mesas de esos restaurantes mediterráneos, nos sentimos casi siempre en casa, ¿no? Esa sensación de que son cocinas que se parecen, que tienen ingredientes comunes y que sobre todo tienen un alma común, ¿no? Así que me parece que es una herramienta social, que como herramienta gastropolítica es muy útil y que ojalá a través y alrededor de una mesa podamos cada día entendernos mejor.
0: Pues nos quedamos con ese concepto, herramienta gastropolítica. Y añadimos un epitalamio, que es un poema que el pueblo cantaba a los novios en la antigüedad. Magalí Sare, cantante y multiinstrumentista catalana formada entre el canto lírico y el jazz, lo rescata y lo reescribe junto a Luca Argel.

0: Magaly Sarre y Luca Argel, cantautor y poeta brasileño afincado en Portugal, una de las voces más singulares también de la canción de la lengua portuguesa. Dos orillas del Atlántico, un mismo ritual, un epitalamio, un sol de tarde. Magaly Sarre, la tradición femenina europea, que se convierte también en materia contemporánea la voz, con herramienta de memoria y también de relectura. Ha sido una de las invitadas del Festival Ethnomusic Valencia, todavía proponiendo este mes un recorrido por las músicas que explican el Mediterráneo desde la tradición, también desde la transformación. La canción marinera Agatha Albero, la cocina marinera, el pasado como el reto para que no se pierda el mar, los retos y los cambios de costumbre.
1: La pérdida de conocimiento de esta cultura, de la cocina marinera, tiene que ver mucho con la incorporación de la mujer al mundo laboral. Cuando trabajaba en casa y solo en casa, se dedicaba a esos cuidados que implican el cocinar para toda la familia. De eso se da pronto cuenta la industria y decide preparar y vender esa comida ya elaborada, donde perdemos toda trazabilidad porque no sabemos de dónde proviene ese pescado, cómo se ha cocinado. Hemos dejado en manos de esta industria nuestra forma de nutrirnos, nuestra cultura, y ahí la pérdida, ¿no? Cada vez hay menos personas que dediquen su día a día a la cocina, porque están trabajando, porque consideran que no deben perder tiempo en esa tarea. Y así es, la forma o el ejemplo más evidente es el gran consumo de salmón que hay en este país, cuando es un pescado que no es una especie mediterránea, que además la mayoría de estos salmones provienen de piscifactorías de dudosa cualidad. También hay salmón salvaje y invitamos desde aquí a consumirlo de vez en cuando, claro que sí. Pero aquí hay un papel también de toda la era esta de la nutrición saludable, donde algunos nutricionistas no han tenido suficientemente cuidado a la hora de nombrar especies, ¿no? Estamos hablando de que consumir pescado azul del Mediterráneo es viable, es posible y es barato, y tenemos ejemplares como la sardina, la anchoa o boquerón, aquí le llaman anchoa, pero es el mismo pescado, o la caballa, o tantísimos pescados que además son de un tamaño pequeñito, mediano, que acumulan menos mercurio que un atún o un salmón, y que son súper saludables, fáciles de cocinar y además baratos.
0: Encontráis a Agatha Albero en Inspira Gastronomía y Caín Riba y Teresa Noguerón cerca de allí.
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1: Y también muy brevemente quisiera referirme a la reacción del gobierno de Netanyahu en relación a la muestra de solidaridad que Lamine Yamal quiso tener con el pueblo palestino en la rueda del Fútbol Club Barcelona. Y quiero lanzar dos mensajes muy claros. El primero, que el gobierno de España está al lado de cualquier ciudadano que libremente expresa sus opiniones en este país. Y que Lamine Yamal tiene desde luego el apoyo del gobierno de España para expresarse como quiera en ejercicio de sus libertades constitucionales. Y más aún si es para manifestarse a favor de una causa justa como es la causa palestina. Y el segundo mensaje es para el señor Netanyahu. El gobierno de España no va a tolerar que ningún gobierno extranjero venga a poner en cuestión la libertad de expresión y los derechos fundamentales de ningún ciudadano en nuestro país. Y por lo tanto, quiero de una manera clara rechazar la reacción del gobierno de Netanyahu y decir que Lamine Yamal cuenta con todo el apoyo del gobierno para expresarse como libremente considera.
2: Si la gente te está mirando y tú no aprovechas para poner al viento un símbolo que apele a la dignidad humana, que hable de la resiliencia, del espíritu inquebrantable de un pueblo que se resiste a ser borrado de la faz de la tierra. Si tú tienes un altavoz y no lo estás usando para relacionarte con el mundo que nos ha tocado vivir, ¿no estás pasando por la vida sin levantar la vista? Que llega, vas a llegar al mismo sitio. Pero si no vas a mirar a tu alrededor, ¿para qué has venido?
3: Del Mediterráneo cotidiano pasamos al Mediterráneo político. Gaza aparece como punto de tensión donde la información, la imagen y el relato también se disputan. Hace unos días, solo por enseñar uno de los símbolos del sufrimiento humano actual, la bandera palestina.

del conflicto al futuro, del Mediterráneo político al Mediterráneo un poco más global. Del 18 al 20 de junio, Barcelona vuelve a ser la capital mundial de la música electrónica. La cultura digital Sonar 2026 llega con novedades históricas. Hoy hacemos una pequeña selección. Una novedad, el festival se concentrará íntegramente en la Fira Gran Vía, desapareciendo la separación de entre Sonar de día y Sonar de noche. Todo en un solo recinto, sin interrupciones, de la tarde a la madrugada, en una nueva etapa de este emblemático Festival de la Electrónica.

Subtract, Londres, productor que durante años ocultó su cara tras una máscara tribal para que la música hablara sola. Es el proyecto del músico y productor inglés Aaron Jerome, una herencia mixta subasiática escocesa keniana, sonido que mezcla dubstep, garage, house, soul y techno. Wildfire, el tema que hemos escuchado con la voz de Yukimi Nagano de Little Dragon, fue una de las piezas que marcaron un punto de inflexión en la electrónica de principios del 2010. Higher, con el cantante Atlanta Rowdy, que empuja ese mismo también universo hacia territorios más cálidos, más ascendentes, que nos llevan hasta Mina and Bright.

Mina, productora del sur de Londres, y Bright MC de Accra. Llevan trabajando juntos desde que se conocieron en Ghana en 2017. Pockets es un trabajo single de 150 BPM, ritmos ghaneses clásicos, bajo el dubstep y letras en ga e inglés sobre la vida cotidiana en Accra, dos continentes, una sola pista de baile. El cartel del Sonar 2026 reúne nombres como Kellys, Skepta, Joy Orbison, Charlotte de White, Amelie Lenz, Nia, Archives o Cabaret Voltaire. Más de 100 artistas, shows en formato de 360 grados e inteligencia artificial en directo. 30 años después de su primera edición, nueva etapa, Sonar intenta seguir sonando lo que siempre fue, un laboratorio donde el futuro se escucha antes de que llegue desde el Mediterráneo hacia el mundo, aunque la polémica le siga acompañando.

Taihana es productora argentina, cofundadora del colectivo Hiedra en Buenos Aires y figura central también del género Club Latins. La conocéis del Motomami de Rosalía, Cabalgata, es su último single junto a Simona en el sello Encuentros Furtivos, ritmos latinoamericanos, electrónica de club y una pista de baile que no le pide permiso a nadie.

Carlita es DJ y productora turco-italiana formada en la Real Academia de Música de Londres y multiinstrumentista de carrera clásica Bon Trip. El que estamos escuchando fue publicado en el sello Life and Death. Nació durante la pandemia como una carta de amor a las pistas de baile que todavía no podían existir. House psicodélico, piano de época, viaje sin billete de vuelta.

Otra de las presencias en el Sonar 2026, Ar Frick, Father Father, el alias Ar Frick del músico holandés Niels Nieuwbork, nacido en Rotterdam, afincado en Ámsterdam, integrante también desde sus inicios del sello de culto Rush Hour. El nombre lo dice todo, homenaje a los sintetizadores Arp, que tanto ama, con un guiño al de Frick de Chic y de esta propuesta holandesa. A otra cercana, a Copenhague nos vamos con Who Made Who.

Made Who son tres daneses de Copenhague interpretando ese jazz con rock, con underground, con electrónica de club fundidos en este sonido Silence and Secrets. Es una colaboración con Frank Wiedemann de Inversions, Progressive House de profundidad emocional con mezcla entre melancolía contenida y euforia de la que solo ellos saben hacer. También estarán en este Sonar 2026.

Hemos recorrido un Mediterráneo hecho de memoria, conflicto y futuro, desde la cocina compartida hasta la electrónica global, pasando por la tensión de la información y la tradición viva. Un Mediterráneo que no es solo un concepto, no es solo una cosa, es un sistema de tiempos superpuestos. Hoy os hemos acompañado Alejandro Pacho y Jordi Mañas en el sonido, buscando un nuevo puerto donde llegar después de una larga ruta, Andreu Viñas y Paul. Cerraremos el programa con la última escucha que nos devuelve a la idea central de ese Mediterráneo que pertenece a quien puede nombrarlo, también a quien se identifica con él, quien tiene derecho a esa memoria. Desde Grecia llega la voz de Negros Tumoira, el artista afrogriego Kevin Zans Ansong, criado en el barrio multicultural de Kipseli, convierte esa experiencia en rap, en crítica social y en memoria política. Con trap nos vamos hasta la semana que viene en un nuevo episodio de Mediterráneo.

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1: Son las 10, las 9 en Canarias.
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0: Bienvenidas, bienvenidos al Bosque Habitado de Radio 3. Bienvenidas a un bosque habitado por una rural domesticada, por una prescriptora en rescatar nuestro principal recurso de supervivencia, el amor a la tierra, y afrontar un cambio radical para regirnos por los ciclos de la naturaleza. Mira, Vanessa Freisa Riva dice que no es pastora, ni ilustradora, ni activista, ni escritora, ni dinamizadora, aunque tiene un poco de todo eso, que es una mujer de montaña, de la comarca de Pallars Sobirà, hija de un pequeño lugar donde vive poca gente, hija de Casa Ros. Vanessa Freisa se declara una mujer rural domesticada, una de tantas, una persona nacida en un entorno campesino que, sin saberlo, fue desligándose de esos vínculos a causa de las circunstancias. Una piel mestiza, a caballo entre dos mundos en transformación. Vanessa es también escritora y ha publicado en Errata Naturae Ruralismo, la lucha por un mundo mejor, pero ahora es, sobre todo, es bordalera. Mira, no es tan mala idea seguir a la gente que ha ocupado la tierra antes que nosotras, tornar así la mirada más consciente, dejar de ser una paseante para convertirnos en una observadora contemplativa, una protectora de criterio simple para entender la complejidad del sistema y sus consecuencias, ¿a que sí? Bueno, es una idea a la que contribuyen activamente Raúl Alcanduerca y sus Cuadernos de Nidos y todas las activistas e iniciativas que Nacho Blanchard López recoge en Las Ramas Arriba, informativo Arborio Mutualista, Club de la Hojarasca, Isabel Ruiz Lara, Marta Iraeta y Álvaro Soto. Y ahora vamos a regenerar lo dañado, a no intervenir en lo que ya funcionaba, cuidar la tierra y recibir a cambio sus frutos, porque la revolución consiste en practicar la radicalidad de lo tradicional y huir del esclavismo de la falsa necesidad. Sin duda, territorio conmovido, arriba las ramas.
1: Toqué un cuerno blanco de un buey negro para sumarme al sagrado oficio del curandero. Llamé a la tribu perdida de la que procedemos, y respondieron. ¿Está ahí la tribu? Un ejército de semillas prendidas cayó del cielo, dibujando constelaciones que aún no tenían nombre en el suelo. Amansadores de lobos que dieron leche de cabra a los lobeznos para engendrar a los perros. Geómetras de la tierra, geómetras de los surcos y del tiempo. Esquiladoras de viñas, acariciadores de bestias en los días de niebla. Gentes que amamantaron al fuego para que no se fuera. Trenzadoras de ramas mojadas, domadores de tormentas. Esculpidores de diosas desnudas en las piedras.
2: La colectividad es fundamental para que el sistema tenga patas fuertes, ¿no? Pero aquí tenemos que construir todos en qué dirección queremos ir, ¿no? Y esto a veces es lo más complicado.
1: Decantadoras de ungüentos de las plantas de las mestas. Curtidores de reptiles. Recogedores de sangre en vasijas hechas con tierra. Paridores de caminos y de sendas, tejedoras de urdimbres, susurradores de niños en las noches de la helada negra, alfareros de la carne, forjadores de hierro rojo que arde como las estrellas, pastores que pastorearon el silencio y la niebla. ¿Está ahí la tribu?
2: veces estaremos en lugares muy apartados, sí, ¿no?, del ideal que tenemos, pero allí donde estés, haz lo mejor que puedas, da lo mejor de ti. Esto es nuestro deber, ¿no? Y a partir de aquí, ir caminando hacia aquello que tú deseas, como una cosa genuina, como una cosa que sale de verdad del corazón. Este es el camino, yo pienso.
1: Una constelación de semillas brotó del suelo. Comenzaron afilando sus cítaras y sus flautas de hueso como si fueran lanzas. Y después encendieron el fuego.
2: Por tanto, al final es el cuidado y el respeto hacia cualquier vida. Ya está, más allá de esto no hay nada, ¿no? Respeto y cuidado desde lo corazón, de nuevo, que sea una cosa muy genuina. Esto ya cambiaría las dinámicas de manera natural.
1: Danzaron desnudos toda la noche alrededor de la hoguera y una gota de sangre de oca cayó sobre la nieve tierna. ¿Tú quién eres?, me preguntaron. Yo me quedé callado. No dije nada. Pero hicieron sonar sus caracolas y batieron sus bramaderas junto al río. Afilaron sus rabeles y afinaron sus colmillos. No te asustes, me dijeron. Esto no es una guerra. Cultivamos la alegría, la música, la danza, la palabra. Somos la tribu salvaje. Pero calla.
2: Y soy un poco parte de todo esto.
1: No digas nada.
2: Necesitamos que estas personas se unan para batallar juntas, para sí, que haya cambios.
1: Recuerda, me dijeron, que salvaje es el que se salva.
2: Al final somos personas muy poliédricas, todos, sí, en general, ¿no? Lo que pasa es que tenemos poca libertad, seguramente, para poder actuar desde aquí.
1: Afilaron sus rabeles y afinaron sus colmillos. No te asustes, me dijeron. No es una guerra. Cultivamos la alegría, la música, la danza, la palabra. Somos la tribu salvaje. Pero calla, calla.
2: Este cambio, de nuevo, tiene que ser muy profundo, no solo en superficie, porque al final lo que está realmente temblando son las bases, los valores, ¿no?, la ética de las cosas, que ha cambiado muchísimo, ¿no?
1: No digas nada. Recuerda, me dijeron, que salvaje es el que se salva.
2: Yo tengo momentos y periodos en la vida que tengo una necesidad muy, muy grande de aprender y de leer mucho en este caso, ¿no?
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No soy pastora, ni ilustradora, ni activista, ni escritora, ni dinamizadora. Aunque tengo un poco de todo eso, soy una mujer de montaña, de la comarca del Pallars Sobirá, hija de un lugar pequeño donde vive poca gente, hija de Casa Ros. Soy una mujer rural domesticada, una de tantas, una persona nacida en un entorno campesino que sin saberlo fue desligándose de esos vínculos a causa de las circunstancias. Una piel mestiza a caballo entre dos mundos en transformación. Sentí la necesidad de recuperar todo lo que se había desprestigiado. Creí que si de verdad ponía en práctica y con éxito la vida que anhelaba, la revalorizaría también ante los demás. Y así fue como un día decidí comprar unas ovejas y que pastaran para siempre en nuestros prados. Así se nos presenta Vanessa Freixa Riba en su libro Ruralismo, la lucha por una vida mejor.

0: entrevistas que recoges en las primeras páginas, porque creo que son toda una declaración de tus intenciones. Voy con la primera, que es de Mariana Matija, no sé si se dice así.
1: Sí.
0: Por cierto, escritora, diseñadora, profesora, abrazadora profesional de animales. Dice: la sensibilidad no es un defecto, de hecho es una de las mayores fortalezas de las personas que queremos construir sociedades más justas. Tenemos que perderle el miedo. Ser sensibles es lo que nos hace estar abiertas a sentir el dolor en el mundo y, por lo tanto, a querer hacer algo para resolverlo. Me ha encantado porque pienso que esto es así, y la cura ha sido irte a vivir a un lugar apartado en la naturaleza y escribir el libro.
1: Bueno, mira, Mariana ponía palabras a... no tenía tan presente si era sensible o no, lo que sí que me he sentido como mucha otra gente, ¿no? Como sola, ¿no?
0: Sí.
1: En pensamientos, un poco la visión de las cosas, de hecho, ¿no? Y al cabo del tiempo te das cuenta que naturalmente, como todo el mundo, ¿no? Somos seres sensibles, nos afectan, y evidentemente esto genera en nosotros una serie de movimientos, ¿no? Que los puedes conducir hacia cosas positivas o a veces no tanto. Y en mi caso sí que siempre he tenido como una voluntad fuerte de intentar interceder de manera muy humilde, pero a que las cosas cambiasen hacia aquella dirección que me gustaría ver. Y aquí, a partir de aquí, hay un camino hacia el descubrimiento que sí que va en esta dirección, pero no tan lejos como creía.
0: Hace unos años acuñamos aquí en el programa la revolución de los conmovidos, porque la palabra conmover es también como que te afecta y hay que mover cosas y,
1: claro,
0: y no solamente quedarse con eso. La otra dedicatoria, que es de Sara Pérez Ovejero, dice: cuando te detienes te llega todo y todo pasa de verdad. Esto tiene mucho que ver con ruralismo. La contraportada del libro nos informa que te asentaste con tu familia en una vieja cabaña pirenaica situada en una región de difícil acceso en el norte de Lleida y compraste 7 ovejas.
1: Bueno, esto fue paulatino, ¿eh? No es una cosa detrás de otra.
0: Sí, no llegaste el primer día y te compraste las ovejas.
1: No, sí que es cierto que lo que fue un, decimos en catalán, un cop de cor, ¿no?
0: Sí.
1: Una corazonada, el hecho de ir a vivir donde ahora vivimos. Esto sí que fue tal cual, casi de un día para el otro, aunque naturalmente fue necesario una transformación también de aquel espacio. Esto sí. Pero las ovejas, a pesar de mi biografía profesional, ¿no? Yo he estado muchos años vinculada con la Escuela de Pastores de Cataluña,
0: sí,
1: y por tanto acompañando a muchas personas a dedicarse a este oficio. Yo siempre explico que tenía muy claro que yo ovejas no pondría, porque tenía muy claro lo que significaba esto, ¿no?
0: Sí.
1: En el sentido de un compromiso,
0: sí,
1: más allá de ti, ¿no? Y seguramente, curiosamente, ¿no? A un pensamiento de falta de libertad. Cuando han venido, porque las cosas en mi casa en la mayoría de casos llegan de manera natural,
0: ya,
1: cuando toca que pasen, ha sido todo lo contrario. Justamente lo que hemos ganado, lo que he ganado yo personalmente, porque al final esto era una idea que yo quería llevar a cabo, ¿no? Lo que me ha dado es conocimiento, libertad, mucha más visión, pies en el suelo, ¿no?
0: Sí.
1: Nunca he estado desconectada para nada, ¿no? Del entorno donde he nacido, de las montañas que me han criado, esto es clarísimo, pero ahora naturalmente es con mucho más conocimiento de causa, y esto quiere decir un mayor entendimiento de vivir y de ser parte de esta naturaleza, por descontado.
0: Vas adquiriendo conocimientos necesarios, claro, hay que aprender para sacar adelante la finca y todo lo que has creado allí de una forma sostenible, respetuosa, y empiezas a cuestionarte, si cabe, muchas más cosas. Este libro cumple, imagino, esa misión de transmitirnos, y también incluso para ti misma al escribirlo, tus nuevas enseñanzas y reflexiones. ¿Qué has aprendido que lo ha cambiado todo? Es una pregunta muy amplia, pero bueno, para como punto de partida, imagino que ya el hecho de decidir vivir en una cabaña aislada, tener esa corazonada de decir este va a ser mi paisaje, ahí ya había un cambio. La visión más global que me pudieras comentar, ¿de qué ha cambiado más?
1: Mira, mientras te escuchaba pensaba, hay una cosa que creo que es importante, ¿no? De que no lo aprendes con premeditación, pero es un poco una cosa que comenta siempre esta autora, que para mí es referente por descontado, ¿no? Inspiración, que es Robin Wall Kimmerer, que ella constantemente habla de este ciclo tan virtuoso de la reciprocidad, ¿no? Pues es esto, pero esto no lo aprendes desde la razón, esto lo aprendes a base de estar allá y de tomar un papel activo en el lugar que te rodea, porque al final lo que es el límite de la casa, ¿no? Entendido o como lo entenderíamos la mayoría, se amplía de una manera muy amplia, ¿no? Muy, muy grande, en el sentido

0: Que la casa ya es todo lo que rodea todo eso, ¿no? Y es este concepto de finca, ¿no? O de espacio que, donde tú eres responsable, en cierto modo, ¿no? Con una actitud muy respetuosa. Es decir, porque tú seas responsable no quiere decir que hagas con ello lo que tú quieras, ¿no? Sino intentarlo como mínimo mantener como estaba o hacerlo un poco mejor, si es que podemos hacerlo un poco mejor, ¿no?
1: Tú vienes del mundo de la creación artística, de la divulgación, de generar pensamiento crítico en torno a la ruralidad. Estudiaste Bellas Artes, has dirigido, como has dicho, la Escuela de Pastores de Cataluña. Ahí es nada, esto merecería una entrevista aparte. Colaboras además, Vanessa, con la revista Pantera, de las que son trabajadores y socios, dos vecinos míos, curiosamente.
0: Qué bien.
1: También en otros medios colaboras. ¿Qué lugar ocupa todo tu currículum anterior en la realidad ahora de tu presente? ¿Se ha diluido, se ha mezclado? ¿Qué importancia o cómo se ha complementado en tu día a día?
0: Mira, lo bonito, pienso, y esto también de nuevo es un proceso, es que naturalmente somos todo, ¿no? Yo sí que he tenido la suerte, supongo, porque naturalmente como me han criado, ¿no? Y sobre todo principalmente mi madre, porque mi padre murió cuando yo era bastante joven, de sentir realmente que tenía la libertad para, en el buen sentido, hacer lo que yo quería, ¿no? Y a lo mejor a ojos de otro no es un camino sencillo, pero para mí ha sido el camino fácil y el que he querido, que siempre me ha acercado a aquellas cosas que sentía fuerte, que me interesaban, que quería realizar, ¿no? Por tanto, todo se ha ido sumando, ampliando, alimentando entre sí, ¿no? Y soy un poco parte de todo esto, ¿no? De todo lo que ha sido mi biografía, ¿no? Nunca sabes, ¿no? Cuando haces una cosa, de qué te servirá. Es como aquella sensación, ¿no? Que vas guardando cosas, ¿no? En tu casa, ¿no? O que van acompañándote a lo largo de tu vida, y a lo mejor al cabo de 20 años esa cosa que guardabas la utilizas, ¿no? Pues es esto, ¿no? Es un conocimiento continuo que tú vas adquiriendo, en mi caso, con esta libertad de poder escoger allí donde mi interés me estaba llamando, ¿no? Y yo siento a veces que este interés que me llama es una cosa como premeditada. Realmente yo tengo momentos y periodos en la vida que tengo una necesidad muy, muy grande de aprender, y de leer mucho en este caso, ¿no? Y yo ya sé que este ciclo me va a llevar a un camino nuevo o diferente, es igual, ¿no? Es como necesita mi cuerpo alimentarme de manera inconsciente, porque esto después lo voy a utilizar, ¿no? O lo voy a utilizar de una manera más o menos inmediata. Pues así es, un poco como vamos, ¿no? Trazando. Al final somos personas muy poliédricas todos en general, ¿no? Lo que pasa es que tenemos poca libertad seguramente para poder actuar desde aquí.
1: Al final somos nuestros propios polinizadores, vamos sembrando semillas como para más adelante cuando van brotando, ¿no? Bueno, es que has citado aquí, bueno, increíble.
2: Aquest desenvolupament sostenible em sona com si només volguessin poder continuar parlant-ne com han fet sempre. Sempre és sobre agafar. Vés-hi, digues-los que en la nostra manera de fer, els nostres primers pensaments no són què podem agafar, sinó què podem donar a la Mare Terra. Així és com se suposa que ha de ser.
1: Vamos a una de las partes importantes de esta entrevista, donde nos estamos ilustrando muchísimo. Si os leéis el libro ya ni os cuento. Una borda y ser bordalera. Antes estábamos diciendo una cabaña pireneca, pero una borda, Vanessa, ¿qué es una borda?
0: Pues mira, como muchos entornos de montaña, ¿no? Donde tenía que hacerse un doble aprovechamiento, ¿no? De los recursos naturales, si lo hablamos desde aquí, ¿no? Como recurso. Al final las personas tenían que construir edificios a media o a bastante altitud para poder guardar, ¿no? Todo el heno, toda la hierba seca que se cortaba durante el verano para poder alimentar el ganado en invierno, ¿no? Sí. Por tanto, son movimientos de inteligencia para, en este caso, ¿no? Poder garantizarte para tu medio de vida durante todo un año, donde pasa por descontado con el cuidado de unos animales domesticados que son lo que me garantizarán y garantizaron durante muchísimos milenios, de hecho, ¿no? La vida de muchas personas, ¿no? Y estos edificios, estas bordas, que en otros lugares tienen otros nombres, han ido perdiendo su uso porque naturalmente ha bajado, ¿no? Y están en este proceso tan terrible, ¿no? De casi desaparición, ¿no? De un sector tan importante, ¿no? Que es el que nos da el sustento y el alimento, y muchas de ellas están en procesos de derrumbe prácticamente, sí. ¿No? No ha habido tampoco una sensibilidad ni una actividad acompañada de ello para que esto se evite.
1: Bueno, si alguien se anima a hacerlo, que copie un poco, que mire el ejemplo de la Asociación Micorriza de Guadalajara. Estuve comentando contigo, Vanessa, preparando la entrevista, que están, bueno, yo misma he estado en unas jornadas para, ahí se dice, rebardar los chozones o parideras con Sabina Viva, que también son unas edificaciones muy unidas al mundo de la ganadería. Y al final se puede hacer con voluntariad y gente que estudia esto y que se anime. A lo mejor alguien se anima y empiezan a, por lo menos, a mantener las que están más en pie y que no se terminen perdiendo. Vanessa.
0: Claro, esto es una labor importante en el sentido que al final subrayas, señalas, ¿no?, un patrimonio que naturalmente atesora una historia, una biografía muy potente, ¿no?, de lo que sucedió en aquel momento, ¿no? Pero para justamente rizar el rizo, ¿no?, sí, como hace esta asociación, ¿no?, esta recuperación tendría que ir acompañada paulatinamente por realmente, en el buen sentido, una utilización de,
1: claro,
0: estos espacios,
1: exacto,
0: con actividad permanente.
1: Eso,
0: ¿no?,
1: es. Porque ser bordadera, tú esto lo has proyectado, es mucho más. De la borda pasamos a ser bordalera. Vanessa, cada página, tendría que entrevistarte mucho tiempo porque cada página es un manifiesto. Mira, ser bordalera, en definitiva, es construir un hogar, crear una buena familia, atenderla, acompañarla, querernos con todo lo que somos, rehacer poco a poco los muros de piedra seca que cuando llegamos estaban caídos, como estábamos hablando, levantar un corral, llenarlo de oveja, bueno, ya estoy saltando, pintar cada temporada los marcos, recoger los troncos de los árboles muertos, perderle el miedo a recolectar plantas, abastecernos de energía, o sea, todo, es toda una declaración. ¿Se llamaba así, ser bordalera, o tú le has dado ya una proyección?
0: No, se llama, la gente que cuidaban en verano los rebaños y que estaban en las bordas, no eran los propietarios de esas fincas, normalmente tenían una persona contratada que era el bordalero, ¿no? Era la persona que estaba allá, ¿no? Que de hecho era una persona un poco al margen a veces, muchas veces, ¿no? Y también el concepto de bordalera para mí es importante en el sentido justamente que son modos de vida que están al margen, ¿no? Son modos de vida a día de hoy, antes era una cosa habitual, por descontado, ¿no? Pero a día de hoy están al margen de lo convencional. Y no porque yo quiera ser diferente de lo convencional, sino porque esto lo que me hace pensar es que realmente muchas veces tenemos una actitud muy alienada sin cuestionarnos realmente lo que queremos hacer en la vida. No quiero decir con ello que todo el mundo se tenga que ir a vivir por descontado, ¿no?
1: No, hay muchas formas.
0: Exactamente. En el día a día constantemente cuestionarse, que esto iría justamente a tocar a lo que nos enseñaban a nosotros en nuestra adolescencia, ¿no?, de practicar constantemente este buen pensamiento crítico, ¿no?, hablar desde el yo con libertad y con una coherencia en la actuación en el día a día, ¿no?
3: De la simplicidad surgen las grandes certezas. Obedeciendo a una llamada interna clarísima que me decía que hay pocas cosas importantes que ser, vivir o hacer, he elegido llevar una vida cada vez más sobria. Quizá me equivoco, pero puedo afirmar con rotundidad que habitar un entorno tranquilo, lejos del cemento, de los ruidos estridentes, de las relaciones superfluas y de los olores artificiales, te hace partir desde el principio de un lugar más vacío, más limpio, menos domesticado, más sereno. Y es ahí, con la mente y el cuerpo en calma, donde podemos intuir qué es lo que nos conviene, lo que nos hace falta para garantizarnos la vida, para llevar una vida buena. Solo necesitamos reposar, tener el privilegio de contar, aunque sea un día, con tiempo para estar con nosotras mismas, pausadas, sin esa preocupación que persiste en la cabeza y el cuerpo, sea cual sea su sitio, el despacho, el barrio de la periferia, el pueblo despoblado, el centro del casco antiguo, las montañas o la orilla del mar. Necesitamos serenidad, distancia, rodearnos de sonidos naturales que nos canturreen lo que somos. Mientras escribo estas palabras, Pienso en qué me dirán las que construyeron esta borda, esta cabaña de piedra y madera, las que trabajaron estas tierras durante generaciones. No, creo que no me entenderían. Del libro Ruralismo, la lucha por una vida mejor, de Vanessa Freixa Riba, editado por Errata Naturae.
1: Rematamos un poquito lo de ser bordalera, porque dices, ¿sí? También me ha ayudado a mirar en lo más profundo de la casa, en mi interior, a limpiar lo antiguo, a construir lo nuevo. Creo que ese es el mensaje de esperanza cuando dicen tenemos que volver a conectarnos con la naturaleza, habitar los pueblos, ruralizarnos, que es en un momento del libro dice me ruralicé, me encanta este nuevo verbo. Y es eso, que cuando uno recupera la identidad de lo antiguo o el saber hacer de los ancestros, de tantos años de prácticas de supervivencia con sentido común, con sostenibilidad, sin tirar, en definitiva, sin capital. ¿Capitalismo, Vanessa? ¿O bueno, neocapitalismo?
0: Claro, bueno, es todo un camino, ¿no? Yo cuando te decía, ¿no?, que cuando me planteaba, ¿no?, estos temas, ¿no?, los que me hacían en cierto sentido sufrir, ¿no?, y sí, quería ver, sí, estos cambios a mi alrededor, en el mundo, en la política, este camino te lleva a que no tenemos que ir tan lejos a buscar, ya, el cambio, ¿no?, sino que el cambio es una obviedad, ¿no?, pero naturalmente pasa por nosotros. Claro. Es una obviedad, pero para nada es fácil llevarlo a cabo, ¿no? Porque entonces es cuando nos damos cuenta que aquellos cambios que queremos ver fuera, lejos de nosotros, realmente es una exigencia, sí, muy fuerte, que a veces no somos coherentes en cambiar cosas mucho más accesibles en nuestra vida, en nuestra manera de ser, en nuestros hábitos, ¿no? Aquí es donde empieza el cambio, ¿no? Seguramente de esto que digo habrá gente que pensará o tendrá una lectura de que esto es lento en el camino, pero sí, esto es profundamente transformador, ¿no? Porque es cambiarte, ¿no?, en el sentido de llevar lo mejor de ti, ¿no?, en este espacio, en este mundo, ¿no?, que al final es inspirador para el resto, por descontado. Y este es el nuestro camino de vida, ¿no?, que nos conducirá a acercarnos un poco a, no un ideal tampoco, pero sí a aquello que nos resulta más auténtico en nosotros mismos.
1: Tu vida se ruralizó, como dices, estás convencida, aquí lo explicas muy bien en la página 33, dices que estás convencida, como yo además, y toda la gente que nos escucha, la mayoría, que cualquier cambio que hagamos en nosotras, en nuestra comunidad más cercana, inspira a los demás. No estamos dando importancia a nuestra capacidad para transformar el mundo, y sí a esperar que las mejoras las lleve a cabo el sistema que nos da de comer. Ojo, el sistema que nos da de comer, esto también te encierra muchísimo. Fíjate la frase tan trillada de Galeano, de mucha gente pequeña, lugares pequeños, haciendo pequeñas cosas cambian el mundo. Esto es así, no hay vuelta de hoja, este es el cambio de verdad profundo, es real.
0: Y esto vinculado a las prácticas colectivas, porque está claro que podemos decir, sí, tenemos que hacer un cambio interno, de acuerdo, pero estructuralmente tenemos una serie de problemas que son necesarios cambiarlos, ¿no? Sin ir más lejos, lo que nos está pasando con el acceso a la vivienda, por empezar, ¿no? O un acceso a la alimentación sano y salubre, ¿no?, para el entorno, ¿no? Pero lo que más nos aprieta, ¿no?, este acceso a la vivienda que tiene, nos tiene, ¿no?, a tantas personas, ¿no?, con el yugo puesto. Aquí, naturalmente, necesitamos que estas personas se unan para batallar juntas, para que haya cambios, ¿no? Toda esta movilización que, como mínimo, en Cataluña está sucediendo alrededor de mejorar, dignificar la educación pública, ¿no?, o la sanidad pública. Aquí necesitamos del colectivo de manera fuerte para reivindicar, aunque igualmente este cambio de nuevo tiene que ser muy profundo, no solo en superficie, porque al final lo que está realmente temblando son las bases, los valores, ¿no?, la ética de las cosas, que ha cambiado muchísimo, ¿no? Pero la colectividad es fundamental para que el sistema tenga patas fuertes, ¿no? Pero aquí tenemos que construir todos en qué dirección queremos ir, ¿no? Y esto a veces es lo más complicado.
1: Ambas somos admiradoras de Pierre Gaby. Cuando vi que lo mencionabas en el libro y que formaba parte del contenido, me emocioné muchísimo, porque a mí me influyó mucho hace 14 años. Al principio de Este Bosque fue uno de los pensadores, agricultores, filósofos que me marcó camino también. Aquel mítico libro, Hacia la sobriedad feliz, curiosa esta palabra, importante, sobriedad. También publicado por Errata Natural, que ha publicado también este libro tuyo de ruralismo, mencionas a Rabí y al movimiento Colibrí, que fundó él mismo, y tiene mucho que ver Rabí con la borda y ser bordalera.
0: Sí, y además una persona, es muy curioso su perfil, porque con mucha humildad, con una aparente fragilidad, pero con una fuerza
1: ¿le conociste, Vanessa?
0: No directamente, pero ya. Gracias al camino de la Escuela de Pastores,
1: sí, claro.
0: Nuestra voluntad siempre fue abrirnos a lo que sucedía afuera, y Francia es nuestro territorio más cercano, y hicimos muchas incursiones, y en estos caminos conocimos y encontramos mucha gente, muchos proyectos, y es desde aquí donde empezamos a encontrar la pista de Pierre Rabhi, y de ver naturalmente cómo una palabra clara, coherente, ¿no?, se extiende de una manera muy amplia, también en un territorio donde naturalmente el campesinado y el pastoralismo tenían otra posición de salida, es decir, ¿no? Cuando yo siempre cuando voy a Francia tengo esta sensación de que voy a otro planeta en términos de campesinado familiar, pastoralismo, ¿no? Hay mucha autoestima en este sentido, ¿no? Y por eso hay dinámicas que están mucho más aceleradas o en un nivel madurativo mucho mayor de lo que tenemos aquí, ¿no? Yo siempre pongo como anécdota, si me permites, ¿no?
1: Claro.
0: Tengo dos amigos preciosos que son Mar Badal y su compañera. Mar Badal también ha escrito varios libros muy importantes, ¿no?, de lo que estamos hablando. Uno de ellos es Vidas a la Intemperie.
1: Ah,
0: y con
1: ¿sí?
0: Anne ellos, sí, y con Anne ellos viven en Navarra y comisarían un festival artístico donde se implica la participación de las comunidades locales. Y rápidamente me voy a la anécdota. Ellos hicieron un encuentro en la sierra que separa, en este caso, Navarra de Francia, ¿no? Y en la montaña, en el refugio, hicieron venir pastores del lado francés y pastores del lado español, ¿no? Y cuando les hacían mirar el paisaje y les hicieron esta pregunta, ¿no? ¿Qué ves cuando tú miras el paisaje francés? Y los pastores españoles dijeron: lo que veo es nuestro pasado, es decir, una montaña cuidada, con una ganadería viva, con pueblos vivos, ¿vale? Y cuando les preguntaban a los pastores franceses qué veían en la montaña española, decían: nosotros vemos nuestro futuro, porque ellos también están en un proceso de declive, aunque están en una posición muy diferente,
1: qué bueno,
0: ¿no?
4: El movimiento Colibrís, fundado por el filósofo y agricultor francés Pierre Rabhi, defiende que todos y cada uno de nosotros somos responsables de llevar a cabo la transición ecológica y social. Esta asociación aspira a que el ser humano acabe estableciendo una conexión real con su entorno y ofrece su apoyo a aquellos que ya se han comprometido con este proceso, llamando a la insurrección de la conciencia y denunciando el mito del crecimiento infinito y el consumismo. Para el movimiento Colibrís, estas son las condiciones indispensables para la transformación: encarnar la utopía, llevar una vida sobria y feliz, situar el ecofeminismo en el centro del cambio, plantear la agroecología como alternativa de producción, vincular la tierra y el humanismo, refundar la economía y establecer otro sistema educativo. Y son las pequeñas fincas, comunidades y proyectos que despliegan esta transmisión los oasis donde se ponen en práctica esos propósitos. No resulta tan complicado, en cuanto se comprende que para regenerar el mundo hay que recuperar la plenitud de la propia existencia. Fragmento de Ruralismo, la lucha por una vida mejor, de Vanessa Freixa Riba, editado por Errata Naturae.
1: La revolución, dices, consiste en practicar. Bueno, es que podríamos hablar de los conceptos varias veces contigo, pero rescato este de la revolución, que consiste en practicar la radicalidad de lo tradicional, de lo local, apartándonos de los movimientos mainstream para regresar a la diversidad y rehuir al tiempo, lo que decías antes, la homogenización que nos esclaviza con la falsa necesidad. Mira, dices tanto, ¿en qué? ¿Tres líneas? La falsa necesidad que nos esclaviza. ¿Has conseguido desesclavizarte de muchas cosas? Imagino que de todo no se puede, pero...
0: Claro, no, este es un camino muy complicado y siempre pongo la excusa, pobres, que nosotros tenemos unos hijos, igualmente viven en un entorno privilegiado, ¿no? Pero bueno, yo te diría que sin romantizar nada, yo me movería mucho menos, digo, en cada día de la semana, ¿eh? Yo bajaría... Sí. O sea, tendría una vida mucho más sobria justamente en este sentido, pero bueno, tenemos que acompañar a nuestros hijos en su día a día sin demasiados tampoco excesos, una vida normal y corriente, no tiene nada más, no tiene más que esto, ¿no? Pero sí que es verdad que naturalmente yo pienso que en este sentido a nivel de la sociedad vamos un

0: poco como entendiendo ya más estos discursos, aunque no soy inocente y no es una generalidad, porque la generalidad al final la ves en el día a día en la calle y sobre todo cuando bajas en una ciudad, pero que sí que vamos entendiendo lo que igualmente continuamos haciéndolo, ¿no? Que al final somos un mero artilugio, ¿no? Un mero mecanismo dentro de este sistema que nos quiere solo como consumidores y productores, básicamente. Y cuando se te acaba este ciclo, sobre todo el de la producción, eres poco más que útil, ¿no? Sin tener en cuenta, ¿no?, la sabiduría que has atesorado, el conocimiento, la experiencia, ¿no? Y lo importante que es compartir. Al final, yo siempre digo que una persona mayor es un oráculo de vida, ¿no? Porque ha pasado diferentes ciclos vitales históricos, ¿no?, que nos explican mucho de este ciclo cíclico que tiene la historia de la humanidad, que es el que está por venir, ¿no?
1: De vez en cuando, al hurgar en la tierra o enderezar un muro antiguo, nos topamos con chatarra útil. Un bote para grano improvisado en una lata, una herradura de vaca o de mula, el eje de una carretilla, la pieza de hierro del remolque de un carro, cajitas con clavos, banquetas para ordeñar de una forma ya fosilizada, escobas, alambre de púas, reaprovechando la guerra civil, o alguna botella de vino, que luego utilizamos para esconder un pedazo de mapa, supuestamente antiguo, para que jueguen los niños. Son testimonios de las personas que estuvieron aquí antes que nosotras. Piezas fantasmagóricas fuera de nuestro contexto, que nos recuerdan que alguien más dedicó tiempo y esfuerzo para hacer de este lugar un espacio de provecho. No les ponemos cara ni nombre. No sabemos si eran hombres o mujeres. Solo sabemos que estamos ante unas reliquias abandonadas en el punto culminante del éxodo masivo de agricultores y agricultoras autónomos y sin recursos, que se convirtieron en obreros asalariados. Cambiaron una vida de trabajo a un ritmo pausado e independiente por otra vida mucho más ajetreada y con un horario pautado. ¿Cómo? ¿Cómo hacerles entender que yo quiero vivir en las bordas de las que ellos quisieron marcharse? Del libro Ruralismo, la lucha por una vida mejor, de Vanessa Freixa Riba, editado por Errata Naturae.
0: Esto parece que no funciona, aunque lo podamos entender racionalmente en nuestra vida, en nuestro día a día, en la práctica, lo volvemos a ignorar de manera más premeditada que nunca y nos abandonamos, ¿no?, a ser estas titelles, no sé cómo se dicen, estas marionetas, ¿no?
2: Títeres, sí.
0: Títeres que al final este sistema, ¿no?, este sistema económico lo que acaba es dominando absolutamente todas las vidas, todos los pensamientos, todas nuestras actuaciones, ¿no? Y para mí sí que es importante como mínimo ser conscientes, darse cuenta de cómo funciona para poder intentar dar pasos atrás, ¿no? Plantearte las cosas si se puede desde otro lugar, ¿no? Abstenerse de, al final termina endeudándote.
2: Eso es.
0: Absolutamente, aunque de nuevo estamos en este nuevo paradigma de la vivienda que encima precariza de una manera absoluta la vida de las personas, considerando, ¿no?, que pequeños regalos que nos podemos hacer a diario, ¿no?, a nivel de poder ir al cine, ¿no?, o de permitirte ir al teatro o de poder ir a tomar algo, aunque sea simplemente esto, parece que es un lujo que a día de hoy no es posible para la mayoría de las personas, ¿no? No puede ser esto.
2: La red de filamentos que el sistema capitalista ha ido tejiendo con esmero no ha dejado un solo elemento fuera de su control. Ningún sector, ninguna comunidad han logrado evitar una servidumbre que alimenta un régimen que genera una alta dependencia para quienes formamos parte de él. Página 45 de Ruralismo.
0: Bueno, estos son los procesos de si los enfocamos o los miramos a países que están lejos de nosotros, lo entenderíamos muy
2: sí,
0: fácil,
2: es verdad,
0: ¿no? Estos son procesos de dominación, de colonización, de comunidades, ¿no? En las comunidades rurales lo vivieron en los años 60 y las décadas que vinieron posteriormente, pero naturalmente está generalizado ahora a cualquier persona esté donde esté, ¿no? Porque al final es el yugo, ¿no? Es la herramienta poderosa a través de la pantalla, que es como este mecanismo, ¿no?, dirigido, que naturalmente controla nuestra voluntad, ¿no? Pero son los mecanismos de dominación. Cuando un sistema ha querido colonizar un espacio y la vida de aquellas personas, lo que se ha dedicado es anular sus maneras de funcionar, ¿no? Y aquí, por ejemplo, temas que ha intentado dilapidar es toda esta gestión de los bienes, de las prácticas comunales, de las relaciones comunales, ¿no? Esto es lo primero que se tenía que bombardear, porque esto básicamente lo que garantizaba era unos bienes esenciales básicos para la comunidad, para las personas, pero además lo que hacía era fortalecer al núcleo de las personas, porque había un sistema, una red interna de pequeña escala, que las personas, tuvieses la relación que tuvieses, te ayudabas en los momentos importantes y necesarios, ¿no? Ahora estamos en este proceso de individuación absoluta de la sociedad, ¿no?, que parece que nos podemos resolver la vida por nosotros mismos, que no somos capaces de generar o de hacer pequeños actos generosos de ayudar al otro en nuestro día a día, uh-huh, sí que los haríamos por descontado. Esto no quiero caer en esto,
2: sí,
0: ¿no?
2: Sí.
0: En momentos cruciales, ¿no? Pero en el día a día, este pasar el tiempo, un momento, ¿no?, con aquella persona o poder escuchar, esto parece que utilicemos siempre esta frase de no tenemos el tiempo, porque no tenemos el tiempo porque todo el mundo va a tope, ¿no?, y tiene esta sensación de ahogo que no llega, ¿no? No llega, y entonces tiene esta necesidad de zambullirse sí o sí en contenido que le distraiga de la manera más fácil posible y que le haga sentir que forma parte de un grupo de gente que tienen el mismo comportamiento, homogeneizando absolutamente los patrones de la sociedad de manera global. Es muy bestia todo esto.
2: Voy a compartir contigo y con la audiencia una pequeña reflexión de mi experiencia personal, porque claro, me has hecho pensar mucho, me has hecho reflexionar mucho, porque en el fondo yo estoy esperando el momento de poder hacer un cambio, no igual tan alto, con la misma filosofía al menos, ¿sabes?
0: Claro,
2: lo tengo en la cabeza todo el rato. Mira, yo ahora estoy recibiendo terapia de una psicóloga, porque ha fallecido mi madre, mi padre está muy, muy, muy enfermo, pues eso, combinarlo con la vida diaria en la ciudad, con el estrés, ¿qué tal? Bueno, y entonces ayer me hizo una prueba, tenía diferentes puntos, pero en uno quería ver cómo era mi identidad después de que no estuvieran mis padres, a los que les he dedicado tantos cuidados, tantos años,
0: claro,
2: y dónde me iba a quedar yo. Y entonces me puso, ponme lo que a ti te da identidad, que te representan. Y yo empecé a poner, sobre todo, pues mis plantas, ir a ver los árboles, ir a plantar las semillas al descampado, ir a ver cómo está la laguna, esto en ciudad. Entonces se me quedó alucinada, dice, es la primera vez que alguien, sus hobbies, que siente identidad con lo de fuera, porque normalmente es o a costa de dinero, de gastar en hobbies muy raros que te venden muy comercialmente, pues muy capitalistas y tal. Y me dijo, no es lo habitual, la gente tiene puesta la identidad cuando se le van los roles en cosas que no son su identidad tampoco. Y estaba pensando que tú ahora tienes esa identidad porque era también tu pasado, y ahora de otra forma tendrás la identidad, y tu familia eso sí que lo estáis reforzando mucho en el día a día.
0: Bueno, mira, esto está bien que me lo preguntes, porque a lo mejor la gente pensará por defecto que porque mis hijos hayan nacido y criado aquí
2: ya,
0: a lo mejor tendrán esta tendencia. No lo sé. Ahora, yo lo que sé que ellos están súper bien, y
2: claro,
0: sí que hemos intentado criarlos de una manera con sus virtudes y defectos, por descontado, ¿no? Pero de que sepan apreciar su tiempo con ellos mismos,
2: claro,
0: ¿no?
2: Claro.
0: Y que tengan sus ratos de estar con ellos solos, ¿no? Y esto es lo que tienen también de vivir donde vivimos, ¿no? Pero lo que sí que es una cosa que voy teniendo cada vez más clara es que no quiero forzarlos a hacer las cosas que yo hago. Lo que sí que quiero que vean es que su madre está súper contenta cuando ella lo hace. Exacto. Esto sí. Nada, el otro día estaba desbrozando, ¿no?, un espacio, una parcela, ¿no? Y para mí esto es, claro, tardas tiempo, claro, en tiempo literalmente, no en el tiempo que me ha costado desbrozarlo, sino desde el día que llegué, que pensé que quería hacerlo, hasta cuando lo has terminado, ¿no? Pero bueno, para mí esto es, yo quiero hacer esto, ¿no? Ellos no lo entienden, por descontado, pero claro, lo respetan, pero me ven muy contenta, ¿no? Y también otra cosa que para mí es importante transmitir, el otro día también explicaba, ¿no?, con un grupo que estamos en un club de lectura así muy potente, ¿eh? Y lo que les decía es que me di cuenta hace muy poco que al final estaba reproduciendo, sin quererlo también, ¿no?, pero con mis hijos, les estaba intentando inculcar una religión. Claro, mi religión es la naturaleza, sí, y de ojos desde fuera se podría ver como una cosa positiva, pero al final es el mismo esquema, ¿no? Obligarlos a pensar que aquello sí es bueno, lo otro no es bueno, que tienes que... No. Esto es una equivocación, ¿no? Vuelvo a decir, ¿no? Al final es ser como el ejemplo, ¿no?, de alegría, de vitalidad, en aquello que a ti te llena de manera sana, naturalmente, ¿no?, del servicio que tú además llevas a cabo, ¿no? Y en este sentido, que se impregnen de lo que puedan en positivo, ¿no? Y que lo apliquen en sus vidas, en aquello que elijan. Es decir, ¿no?, hacer un trabajo, un camino de vida que sea coherente con lo que tú sientes, con lo que a ti te gusta, ¿no?, con tu pasión, que es lo que te hará mover en la vida, ¿no? Y a partir de aquí, da lo mejor de ti, ¿no? Escuchando también me hace pensar que tú, por tus circunstancias vitales, naturalmente, te ha tocado en el sentido positivo estar donde estás. Y estás haciendo y estás dando lo mejor de ti en lo que tú entiendes, ¿no?, que es ser coherente. Por tanto, a veces estaremos en lugares muy apartados, sí, ¿no?, del ideal que tenemos. Pero allí donde estés, haz lo mejor que puedas. Da lo mejor de ti. Esto es nuestro deber, ¿no? Y a partir de aquí, ir caminando hacia aquello que tú deseas, como una cosa genuina, como una cosa que sale de verdad del corazón. Este es el camino, yo pienso.
3: La división de tareas acabó generando dos estilos de vida con sus correspondientes prejuicios que representaban la ruralidad de siempre y la ruralidad domesticada. Esta última, la de la gran mayoría, mantenía todavía los huertos y algunos animales para el autoconsumo, reproduciendo así una parte del conocimiento y las prácticas anteriores, aunque ya no vivía de ellos y, por lo tanto, no podía defenderlos de los cambios a los que se enfrentaban. Y de ese modo, con convicción, fue domesticándose también nuestra mente y urbanizándose nuestra vida. Cada vez nos parecíamos más entre nosotras, entre territorios, entre países, como sucede en cualquier parte. Nos convertimos en un conjunto homogéneo de comunidades equiparables que inevitablemente empobrecía la diversidad cultural, las identidades y las personalidades individuales. Nos hemos dejado llevar, y seguimos haciéndolo, por culturas que se han impuesto como predominantes muy lejos de aquí. Sin embargo, años más tarde, esas mismas culturas han empezado a reparar en nuestras particularidades, que son únicas, y nosotras, entonces, hemos vuelto, extrañadas, la mirada hacia ellas, dando valor a lo que otros nos señalan. Después, en la mayor parte de los casos, las hemos metido en el cajón del folclore, que es donde se guarda lo que no se practica, y hemos dejado de prestar atención a lo demás.
4: Por el

0: Y de nuevo les hemos dado la espalda. Hemos mirado hacia afuera, hinchándonos y deshinchándonos como un acordeón que tocan manos ajenas.
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0: Hasta que de pronto, un día, unos jóvenes se vienen a vivir a mi casa y plantan un huerto, como había visto hacer siempre. Un huerto del que solo me preocupaba para comerme las zanahorias.

0: preguntan, quieren aprender de los mayores y en ese camino me abren los ojos. Tal vez aquel modo de vida estaba bien, tenía un sentido. Tal vez aquellas personas conservaban muchas cosas que podían compartir. De manera que con 30 años decido intentarlo, recuperar esa vida. Pero me faltan los conocimientos. Los llegados de fuera esperan que los tenga, que al ser hija de esta tierra sea una experta en la materia. Y no es así. Y a pesar de que trato de adquirirlos por mí misma, no me resulta fácil. Así pues, pregunto a las mujeres mayores del pueblo, que me aconsejan a su manera. Por supuesto, los primeros años son un absoluto desastre. Y al tiempo que cavo y voy entendiendo un poco de qué va la cosa, se despiertan nuevas preguntas y llegan respuestas lacerantes que me ayudan a comprender por qué ha sucedido todo esto. El huerto va tomando forma. Las plantas arraigan y crecen más fuertes, y por fin recojo los frutos. Retomo un camino que me lleva a entender por qué lo que en verdad deseo es acercarme al inicio de mi existencia. Me encantaría viajar en el tiempo con esta edad y acercarme al huerto de casa, ponerme junto a mi padre y aprender de él y de la abuela, que en algún momento me parecía una simple anciana. Y como eso es imposible, me arrimo aquellos que ahora me rodean y que conocen mis intereses.
1: Tengas cubierta por la pols d'aquella...
0: Fragmento de Ruralismo, de Vanessa Freixa Riba, editado por Errata Naturae.
1: Por la mañana, rocío.
2: En cualquier caso, Vanessa, a tus hijos, es una reflexión mía, sí, que yo pienso de ti y de otras personas que conozco que están haciendo una vida un poco más coherente, han tenido oportunidad o la valentía. Les estás dando cierta libertad porque van a ser bastante más autosuficientes en muchos sentidos que viviendo en la ciudad, que el sistema capitalista de consumir, de depender, de pagar todos los servicios, nos está haciendo bastante inútiles. Yo repito muchas veces, y no digo que no se pueda vivir bien en la ciudad, se puede hacer y hay que hacerlo. Además, hay que reconvertir también las ciudades, ampliarlas, enriquecerlas y darles un soplo de vida. Pero aquí somos, no producimos nada. Todo nos llega de fuera, todo lo consumimos, solo producimos basura y desperdicio, Vanessa. Y en esa cadena periódica aprendemos solamente para mantener ese sistema. Sí, es que es muy grave.
3: Sí, igualmente, mira, por ejemplo, nosotros, que esto también lo explico en el libro, y practicamos mucho, mucho el trueque.
2: Sí.
3: Y esto lo que ha hecho es que la gente de nuestro empiezan a practicar también el trueque, claro, no de una manera masiva, pero esto sucede.
2: Sí, sí, sí.
3: Claro, tú lo propones, ¿no? Aquella persona que te puede hacer el intercambio se lo plantea de nuevo, por primera vez casi,
2: sí,
3: y lo intenta practicar o lo practica, ¿no? Y entonces nosotros en este sentido, a través del trueque, somos durante todo el año autosuficientes, claro, con la carne,
2: claro,
3: que aquí sería otro debate, ¿no?
2: Otro debate.
3: Pero también ahora lo hemos empezado a hacer con la miel, porque también hemos llegado a los mismos acuerdos, ¿no? O con trabajos puntuales que necesitamos,
2: claro,
3: en la borda, ¿no? Para arreglar el tejado, con vecinos, ¿no? Porque hacemos esta práctica, ¿no?
2: O una peluquera, o...
3: O mira, yo, por ejemplo, que también tengo esta parte artística, ¿no? Aparte de con mi vecino, que es con el que me intercambio el cordero con su ternera, me pidieron un encargo para una cosa y lo hemos vuelto a intercambiar por carne.
2: Claro.
3: Al final, las habilidades son múltiples, ¿no?
2: Claro.
3: Y el tema es cómo abrirse a otras maneras, ¿no? O, por ejemplo, una tontería, ¿no? Pero yo y mi hija nos hemos hecho unas plantillas para los pies que eran necesarias y los hemos intercambiado, ¿no? Con esta podóloga que es amiga, que vendrá ella,
2: claro,
3: a pasar. Nosotros marchamos una semana y ella viene a nuestra casa una semana y además nos cuidará las gallinas, el caballo,
2: sí, sí,
3: y las ovejas, que para ella es una pasada y para nosotros también es un regalo,
2: claro,
3: que lo viva de esta manera, ¿no? Hay muchas maneras de hacer las cosas. No sé qué harán de nuevo ellos, no tengo ni idea. A lo mejor se van al lado opuesto.
2: A lo mejor se van a Australia, no sé qué, y luego vuelven,
3: sí,
2: de otra,
3: puede,
2: manera.
3: Ser.
2: Sí.
3: Es que a veces es normal, ¿no?
2: Claro,
3: porque al final,
2: claro,
3: vas a ir en contra de... Pero lo que sí que creo seguro es que esto lo van a encontrar normal. Es decir, no es como el tema de pasar por el sacrificio de unos animales que tú estás cuidando de la mejor manera posible para poder alimentarte, ¿no? Es sacrificar aquella vida que te da también tu vida. Es también este, de nuevo, este ciclo, ¿no?, que se va retroalimentando, ¿no? Nos cuidamos todos mutuamente, pero es importante que en este sacrificio haya respeto y, consecuentemente, este respeto se aplique en cómo cocinas aquel animal, cómo comes ese animal, ¿no? Y esto es una normalidad, ¿no? Para mí esto, yo sí que siento, no sé, yo siempre digo, en un futuro no sé qué me dirán, ¿no?, pero siento como orgullo de poder mantener, ¿no?, esta pequeña coherencia que a día de hoy es asombrosa, ¿no?, pero que es una cosa bien natural y normal y que ellos se hayan acostumbrado. Es decir, no tenemos animales por tener, no matamos por matar, matamos para alimentarnos, y cuando nosotros hacemos los intercambios también es aquel orgullo de intentar dar lo mejor que tú puedas a aquella persona, que ya te lo devuelve con creces en sentido inverso, ¿no? Y es generar unos vínculos muy bonitos con estas personas porque compartimos lo mejor que podemos de cada uno de nosotros, ¿no?
2: El intercambio conlleva una enseñanza muy importante, y es que si tú cambias, le haces un abrigo a tu vecina y tu vecina te da a ti gallinas, bueno, lo que sea, ¿no? Sí. Estás valorando muy bien, en su justo valor importante, el trabajo de la otra persona, el tiempo de la otra persona, la voluntad de la otra persona y ella de ti a la vez. Como que la escala de valores se recoloca.
3: Que yo añadiría también, y la vida de aquella, o sea, claro,
2: eso es
3: que, porque, claro, sacrificar un ser vivo, aunque vuelvo a decir, ¿no?, para mí, cuando yo era pequeña, mi padre tenía conejos, era una normalidad, tenía pollos, era una normalidad, sí, ¿de acuerdo?, ¿no? Pero cuando te has apartado durante décadas y de nuevo tienes la necesidad de volverlo a poner en la práctica, claro, es que no intercambias cualquier cosa, ¿no? Es que antes era una vida, de hecho, ¿no? Y por tanto no puedes malbaratarlo o hacerlo de una manera frívola, de hecho. Uh-huh. Te diría que es como sacralizarlo mínimamente, mínimamente, cada uno de su manera, pero no dar por sentado que es un mero trámite. Yo, por descontado, me he acostumbrado a llevarlos al matadero para que pasen y para que los sacrifiquen, pero igualmente yo tengo muy claro lo que estamos haciendo en este sentido.
0: Detrás estaba el deseo de honrar a todas las personas que habían vivido y trabajado antes en estas tierras montañesas, los territorios rurales. Obedecía el impulso de regresar para reparar el olvido y recordarles el valor intrínseco de su ruralidad, convencerlos de que su conocimiento y su experiencia eran importantes, de que lo que les había hecho creer, lo que hasta yo había creído, era erróneo, de que ellas desempeñaron un papel indispensable en su historia y en la de este lugar. ¿Cómo no llevar a los altares su existencia? Era urgente emprender la lucha por mantener y reforzar un sistema de vida que se estaba apagando rápidamente para transformarse en un mero espacio al servicio de los entornos urbanos. Fragmento de Ruralismo, de Vanessa Freixia Riba, editado por Errata Naturae.
2: Como consumidores hemos vuelto a caer en la trampa, nos dices, así es, pero yo quería, fíjate, por mi experiencia personal, yo he sido vegetariana 30 años, al principio, o más, al principio no existían ni los herbolarios, o sea, tú te tenías que cocinar toda la verdura primera, la segunda y todo el día, o sea, requería mucho tiempo y mucho comprar tus verduras y tus legumbres y tus cosas. Cuando llegó la época de las hamburguesas veganas o vegetarianas, todos estos preparados y tal, de soja, de tofu, pum, pum, pum. Decía, jo, qué bien cómo me han facilitado la vida, que es un proceso a la vez muy capitalista otra vez de la alimentación y el consumo. Y cuando descubro que estoy haciendo una burrada, y me lo dicen las nutricionistas, y me lo dicen los cocineros mejores y toda la gente a mi alrededor, que tiene bastante sentido común y muy apegada a la tierra, dice, es igual de malo que los platos ultraprocesados. Vuelvo a repetir que hay un gran supermercado guardado y tengo guardado, se lo voy a marcar, que pone uno de los grandes supermercados de España, en la portada pone: disfruta más la vida, cocina menos. Son platos ultraprocesados, platos supercongelados, plastificados. En eso se ha convertido el vegetarianismo para muchísima gente hoy en día. Además, que vienen de miles de kilómetros, porque la soja no suele ser de aquí, porque es muy difícil. Bueno, y así todo. Y llevas un montón de aditivos. Entonces, el sentido común otra vez. Otra vez estar en el paisaje, en la tierra, conectado.
3: Claro, yo siempre digo, y te lo comentaba, que yo soy muy respetuosa con las opciones alimentarias, por descontado. Yo no, me parece todo bien, ¿no? Lo único que te diría que a lo mejor me gusta menos es que cuando la opción alimentaria se convierte en esta religión que hablábamos antes, ¿no? En buenos y malos. Esto por un lado, ¿no? Y el hecho de que, claro, esto implica muchas cosas, en el sentido de que naturalmente cuando una opción que parece minoritaria se convierte de nuevo en mayoritaria,

0: Uh-huh. El desequilibrio y la insostenibilidad van por defecto. Entonces, podemos en este caso producir alimentos con soja, pero si es para alimentar una gran parte de la población mundial, de manera exagerada diría, ¿no?
1: Eso es.
0: Esto lo que acaba es en monocultivos agrarios, acaba
1: con muchas especies, animales,
0: claro, y exactamente, acaba con la biodiversidad agraria, acaba con los sistemas económicos locales,
1: los oficios,
0: etcétera,
1: campesinos.
0: Entonces, yo lo que diría es que sí que tenemos que estar con el ojo y la oreja puesta en estas cosas, porque todas las decisiones naturalmente tienen una consecuencia directa, ¿no? En este sentido, y para mí, por eso de nuevo vuelvo a subrayar la importancia del comercio y del consumo de los alimentos locales de corta distancia, tengas lo que tengas. Nosotros somos zona de montaña, por tanto es menos probable que encontremos a lo mejor legumbres, en nuestro caso comemos muchas igualmente, pero menos legumbres, menos verduras en el momento, ¿no?, que la mayoría de la gente está acostumbrada, sí, a comer, y somos mucho más de grasas, lácteos, carnes, y a partir de aquí complementalo con lo que tienes. Pues bueno, es este camino, ¿no?, de mirar cómo me puedo abastecer de lo que tengo cerca, cómo puedo hacer acopio durante el verano y principios de otoño, sí, para poder alimentarme igual que los animales, ¿no?,
1: claro,
0: con los domésticos hacían durante el invierno, con,
1: claro,
0: todo este sistema de conservas que me puede garantizar una dieta rica y equilibrada, uh-huh, con lo que tengo más cercano, ¿no? Cómo esto además me ayuda, lo que decíamos antes, ¿no?, a tejer estas relaciones con la gente, sí, que tengo próxima. Lo que,
1: claro,
0: pasa, que nos pasará, que si queremos hacer este viaje a escala más local, más cercano, es que lo que nos vamos a dar cuenta, a lo mejor para muchas personas por primera vez, es que el tejido alimentario, ¿no?, las personas que se han dedicado a hacer estos alimentos, ya casi no hay.
1: Ya.
0: Han casi desaparecido y por tanto no tienes mucha diversidad a la hora de comprar. O muchos de ellos y de ellas se han dedicado a una producción más intensiva que acaban vendiendo para que se vayan muy lejos de aquí. Pero esto es importante también verlo, porque entonces a lo mejor nos vamos a preocupar y vamos a cambiar de tener unas prioridades políticas puestas en unos determinados temas a otros que realmente sí que nos incumben y que nos van la vida por ellos, ¿no? Que es esta cercanía también en los problemas de la gestión política y económica del lugar, sí, donde tú vives. Yo con ello no quiero decir por descontado que seamos sensibles a los dolores del mundo y lo que está sucediendo, porque también nos afectan de una manera muy directa, porque tocan justamente a los valores éticos de nuestra sociedad, pero lo que diría es que tenemos que tener una mirada corta hacia lo que sucede justo cerca de nosotros, porque es aquí, en el lugar donde hemos elegido vivir, donde se está tomando la partida que va a afectar y afecta nuestras vidas. Y es aquí donde tenemos que implicarnos y empezar a darnos cuenta qué es prioridad para nosotros, ayudando de la manera que podamos.
1: Wow. Y desarrollar, como me decías cuando estábamos preparando la entrevista, el resto de todo mi comportamiento también.
0: Claro, claro.
1: Claro que sí.
2: Yo aspiro a esa vida más sencilla, más sobria, aunque tengo claro que hay cuestiones a las que no renunciaré y que podré seguir haciendo a una escala más reducida. No pretendo abandonar una alimentación coherente ni dejar de lado la cultura que tanto aprecio y que me da la vida. Pienso, por ejemplo, en la música, en los libros, en el conocimiento, en la danza. Y sé que, muy a mi pesar, quizá ya no podré escuchar en directo a ese grupo de la otra punta del planeta que tanto me emociona. No obstante, si potenciamos, mejoramos y hacemos evolucionar nuestra cultura y nuestra capacidad como creadoras, generaremos aún más riqueza humana, emocional y económica. Por ejemplo, podemos crear un cine más sencillo en lo relativo a artificios, pero más puro y de proximidad, aunque quizá no del gusto de las masas. Tal vez todo será mucho más vivencial y no tendrá una repercusión mundial, o quién sabe, quizás sí, pero sin duda la obtendrá a escala local. Y esa mirada, la que dibuja ese futuro que se parece en sus costumbres al pasado, me llena de ilusión. Si lo hacemos bien y empezamos a reducir drásticamente el consumo de inmediato, podremos mantener otros servicios públicos esenciales tan necesarios como una buena atención a la salud y a las personas o una educación más inclusiva, diversa y accesible. podremos vivir de forma extraordinaria y con más potencia experiencias culturales a escala planetaria de otro modo, trasladando los contenidos sin que nos haga falta desplazarnos. Y para eso sí que tenemos que aprovechar los conocimientos recién adquiridos. Del capítulo El Trueque, del libro Ruralismo, la lucha por una vida mejor, de Vanessa Freixa Riba, editado por Errata Naturae.
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2: 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O en la canopea. 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O pegamos un brinco. Boing. Y se ha quedado en shock.

¿cómo es la vida en una casa aislada y la relación esporádica con los demás? Hemos escuchado hace un momento una de tus piezas, lo que yo llamo, yo hago piezas con fragmentos de tu libro y nos las han locutado los compañeros, pero en esta nos comentabas, yo aspiro a esa vida más sencilla. Bueno, es que me gusta mucho cuando dices, tengo bastante claro que a lo mejor no vuelvo a ver a mi grupo de música preferido, ¿no? Por ejemplo, pues vivir en una casa aislada, la relación esporádica con los demás, pero súper eficaz y fructífera, como nos has dicho. Quizás sean relaciones más consistentes, más auténticas.

0: culturales, pero la música, ¿no? Para mí es un elemento indispensable, ¿no? Yo me he criado con mucha música desde pequeña porque mi madre se dedicaba, de hecho, durante un tiempo de manera profesional, ¿no? Como mínimo desde la parte de la música clásica. Y para mí es un sonido que es constante, ¿no? Y muy importante, ¿no? Pero justamente si volvemos a aplicar esta política de la producción local y del mercado local, ¿no? Actualmente somos consumidores y bien está, ¿no? De música que llega de muchas partes, sí, que nos inspira, sí, transforma, ¿no? Nuestra mirada, nuestro movimiento, el oído, y que inspira a muchos músicos locales, ¿no? Pero si miramos cómo actúa la política en este sentido, en lo que sería la generación de oportunidades para que haya más creadores, ¿no? Sí. En el ámbito musical, artístico, actoral, lo que tendría que hacer la política es propiciar estos recursos para que haya mucho más músicos y músicas, claro, mucho más artistas, muchos más actores, ¿no? Muchas más personas vinculadas a este quehacer cultural tan importante para nuestras vidas, porque entonces, en el momento, ¿no?, que hubiese esta desconexión, porque podría ser difícil poder acceder a estos contenidos, tendríamos una sociedad rica con personas que viven en nuestro alrededor que aportarían todo aquello que es indispensable para nosotros. Mira qué diferente sería apoyar realmente las personas que viven en un territorio para alimentarlas, darles soporte para que puedan generar de manera autónoma y soberana lo que necesitamos para vivir, ¿no? La cultura es una de ellas, ¿no? Aquí tiene que haber un cambio en la política para priorizar que todo ello surja del potencial que tenemos los humanos que vivimos en aquel lugar.
1: Quería hablar del ecofeminismo, situarlo, uh-huh, dices, en el centro del cambio, como defendemos aquí también, plantear la agroecología como alternativa de producción, muy ligado al ecofeminismo. ¿Cómo te planteas el ecofeminismo allí, en lo alto, arriba de la montaña?
0: Bueno, al final, en el buen sentido, como etiqueta que es, no es tampoco un tema de un
1: dogma. No, es una,
0: exactamente, es una actitud de vida, de hecho, ¿no? Que al final te encuentras que se llama de esta o de otra manera, ¿no?
1: Sí.
0: Al final es un tema de lo que hablábamos en el inicio del todo, ¿no? Sí. De este cuidado, de hecho, el cuidado en todos los sentidos, el respeto en todos los sentidos. Cuando antes te citaba a Robin Wall, claro, es la importancia de entender esta naturaleza como parte del todo, ¿no? Donde naturalmente tenemos que cuidarla, cuidarnos, porque es lo que mantiene, ¿no? Es nuestra garantía de vida, porque todos formamos parte de todo este sistema. Nos enfermamos porque naturalmente nuestro entorno está enfermo. Somos un efecto directo de lo que sucede en este espacio que maltratamos de manera constante, ¿no? Por tanto, al final es el cuidado y el respeto hacia cualquier vida. Ya está, más allá de esto no hay nada, ¿no? Respeto y cuidado desde lo corazón, de nuevo, que sea una cosa muy genuina. Esto ya cambiaría las dinámicas de manera natural. Por tanto, es sencillo, pero hace falta mucho camino por recorrer. Pero es importante, ¿no?, que naturalmente lo tengamos presente, y también entiendo que saber encontrar los anclajes para entender cómo aplicarlo yo en mi vida. Y en mi vida es cómo me cuido yo, cómo cuido las personas con las que convivo, ¿no? Cómo nos cuidamos entre todos. Este respeto es presente, lo aplicamos, ¿cómo está?, ¿no? Porque muchas veces nos vamos a dar cuenta que ya fallamos nosotros desde aquí. Uh-huh. Y aquí está el cambio de nuevo, sí.
1: Fíjate, nunca hubiera vinculado el ecofeminismo, pero ahora para mí tiene todo el sentido, uh-huh, al salvajismo, despertar al salvajismo. Hablas del, uh-huh, salvajismo, es muy bonito este nuevo enfoque para mí, además. Despertar al salvajismo aporta autonomía en la propia defensa y en la capacidad de sobrevivir en condiciones más precarias. Qué curioso, y es verdad, cuando lo estaba luego leyendo las palabras tal como las habías escrito, digo, es verdad, alguna experiencia tengo ya en esto, alguna. Es verdad, el salvajismo te hace más autosuficiente, más atrevido o valiente o lo que sea, ¿no?
0: Claro, no sé qué entenderán, ¿no?, la gente cuando estamos hablando de esto, pero exacto, es el
1: silvestre, a lo mejor también.
0: Pero ser silvestre es como bordalero, ¿no?
1: Al sí, final es verdad.
0: Salirse de la caja, atreverse, ¿no?
1: Atreverse.
0: Romper estos roles establecidos que nos han inculcado. Salir, que yo hablo en el libro de esto en una parte, ¿no?, de este miedo que me parece, sí, como increíble, ¿no?, que tenemos hacia, sí, la oscuridad,
1: es verdad, contra el
0: en
1: miedo,
0: el medio natural. Tienes cuando razón. Caminamos en el bosque solos, cuando al final es el lugar más seguro, ¿no? Vivimos además en un país donde no existen depredadores que nos puedan comer, por tanto no habrá ningún animal que nos pueda hacer daño en la naturaleza. Mira, un ejemplo caricaturesco sería el miedo que tenemos hacia los insectos, ¿no? Un,
1: sí,
0: animal pequeño,
1: sí,
0: que no va a hacer nada, como mucho nos va a pinchar, no, sí, no, sí, nada, sí, más que esto, ¿no? Y tenemos pánico, de hecho, ¿no? ¿Cómo hemos

0: llegado a este punto de apartarnos tanto de lo que es nuestro medio de vida, de lo que es nuestra casa, ¿no? Esto nos tiene que hacer reflexionar mucho, ¿no? Esta dependencia que tenemos a la luz artificial, en el sentido nos sentimos seguros en un espacio cerrado.
1: Bueno, tú hablas mucho de los ciclos también, no nos va a dar tiempo, pero sí, sí.
2: Despertar al salvajismo aporta autonomía en la propia defensa y, por lo tanto, en la capacidad de sobrevivir en condiciones más precarias. Ante determinadas urgencias, puede ayudarnos a soportar y asumir mejor los cambios y, de ese modo, a ser menos vulnerables.

0: Ser salvaje es ser creativo y plantearse la vida desde otra perspectiva. Romper las estructuras del pensamiento predominante y deshacernos, aunque nos cueste, de los condicionantes que nos atenazan. Atrevámonos a subvertir las reglas, a solucionar los problemas de una forma más juguetona, a hacer las cosas de un modo distinto. Hoy, vivir de una manera sostenible consiste en volver gradualmente a la ética de lo salvaje, abandonando primero la complejidad urbana para iniciar el camino hacia la sencillez de un ruralismo que nos conectará con los elementos. ¿Estamos preparadas para adoptar un enfoque más radical, austero y comprometido? Dediquemos tiempo a averiguar cómo nos afecta la noche, qué miedos nos despierta y, si hace falta, a combatirlos. Abramos de par en par la puerta a nuestro instinto más animal. Del libro Ruralismo, la lucha por una vida mejor, de Vanessa Freixa Riba, editado por Errata Naturae.
1: Dices que las montañas y las ovejas son un libro abierto, y en otro momento del libro dices: el proceso selectivo de las ovejas nos muestra su estrategia para proteger el sistema.
2: Sí, sí.
1: Esto hay que explicarlo un poquito.
2: Bueno, porque naturalmente un animal tiene el instinto hiper agudizado, y esto implica en lo que comen y en lo que no comen, porque naturalmente saben si eso tiene toxinas o no tiene toxinas. Sí. En cuando un animal de la manada, ¿no?, de su rebaño, está enfermo, cómo lo apartan, aunque a ojos nuestros nos parezca cruel en aquel momento, cómo lo apartan a golpes para que no enferme al resto del rebaño, ¿no? Claro, a veces, ¿no? Mira, esto me hace pensar, y también daría para una pequeña reflexión, ¿no?, que son esas cosas abiertas un poco, ¿no?, de que hay ciertas actitudes que nos cuesta comprender, porque a lo mejor veríamos desde fuera que no son empáticas, no son sensibles, pero a veces son necesarias para salvar el conjunto, de hecho, ¿no? Y esto ya sé que es delicado y el equilibrio es muy fino para naturalmente actuar desde un espacio que no sería el bueno o correcto, ¿no? Pero con los animales, que no hay filtros, naturalmente esto es una práctica que cuando la tienen que poner no dudan, porque al final lo que en este caso no prevalece es el mantenimiento de esa especie, ¿no? En nuestro caso, como buenos humanos que somos, aplicamos este vector tan precioso que es la sensibilidad y la humanidad, y esto hace que estos procesos se reviertan en cierta manera e intentemos salvar el todo al final, ¿no?, y no dar nada por perdido también.
1: Bueno, para finalizar, quiero que cuando se lean el libro vean que todo ello, hay muchas enseñanzas y muchas reflexiones muy profundas, conectan unas con otras, que es lo que me ha gustado mucho de ti, Vanessa, como si la Tierra también, esto del cambio climático, bueno, se entiende mucho mejor lo que teníamos que hacer, el lugar que ocupamos, lo que hemos perdido, lo que está pasando, las formas de supervivencia, la esperanza dónde está, como si la Tierra, dices, hubiera querido demostrarnos que la cosa va en serio, que es tan evidente además, porque la gente que vive ligada a la Tierra, a la montaña, a la naturaleza, a los animales, a los árboles, Vanessa, esa gente no tiene ninguna duda.
2: Sí, lo que pasa es que realmente tener como esta mente tan tierna es muy complicado, porque yo lo veo con los pastores y las pastoras que me relaciono durante todo el año con ellos. De hecho, a ellos, porque la mayoría son hombres en este caso, ¿no?, les he preguntado qué mirada tienen también, ¿no?, en este entorno donde siempre han vivido. Y al final las respuestas son muy prácticas, ¿no? Porque son generaciones que vienen de un objetivo de intentar labrarse un futuro más o menos seguro y hacerlo de la mejor manera posible.
1: Con lo que hay, con lo que hay.
2: Exactamente, ¿no? Y a veces te encuentras con menos reflexión, a lo mejor filosófica, y mucha más práctica de lo que es en su día a día, sí.
1: Claro, te lo explican a lo mejor en partes del proceso que les afectan directamente y sin darle más. Bueno, pues para despedirnos vamos a escuchar un trocito, un fragmento de este libro, Ruralismo, la lucha por una vida mejor, de Vanessa Freixa Riba, en Errata Naturae, que es cuando escribes como una cápsula del tiempo, cuando dices que te gustaría dejar en la casa guardada, que yo sé que hay gente que lo hace y sé que hay gente que lo ha encontrado en casas de pueblos, en los rinconcitos, dejar mensajes como una cápsula del tiempo para las generaciones futuras. Darte muchísimas gracias, Vanessa, porque me has ordenado el pensamiento. Constantemente agradezco a los pensadores, a las creadoras, a la gente que reúne toda la experiencia, todo el conocimiento, le da forma y nos permite avanzar y verlo un poco más claro, o por lo menos para este momento que nos ha tocado vivir. Te lo agradezco enormemente. Ay, y enhorabuena por este libro.
2: Bueno, para mí da sentido, ¿no?, escucharte a ti y recibir este agradecimiento, la verdad, sí. Muchas gracias.
1: Un abrazo, gracias, Vanessa.
2: A ti, bonita. Chao.

Escuchemos las experiencias y a las personas que ya están en ese camino. Las que se atreven a volver la mirada y desarrollar otro modo de trabajar, pensar e interactuar. Es posible y deseable apreciar los antiguos conocimientos e incorporarlos a nuestro día a día con entusiasmo. Sé que hay esperanza, que cada vez más personas emprenden también este camino auténtico. No cabe duda. Hemos empezado la transición y avanzamos juntas hacia un cambio profundo. No dejemos de confiar, de estar ahí, de formar parte de ello.

0: Ruralizar la vida significa llevar esos valores a los lugares donde vivimos y viviremos, y reproducir también esas estructuras naturales en los centros urbanos. Es acercar la naturaleza, los sistemas productivos de bajo impacto, a los espacios más habitados. Significa tener en cuenta la ruralidad y vestirla de servicios exclusivos para ella, no solo para sus visitantes esporádicos. Servicios que faciliten el acercamiento a aquellos que desean instalarse en un entorno rural de forma consciente. Soy una persona rural que ha iniciado un proceso irreversible de asalvajamiento. Soy rural, todavía con una mentalidad urbana, pero en proceso profundo de transformación. Vivo mi día a día rodeada de árboles y montañas, y participo de la mejor manera que sé en este ecosistema mineral, animal, humano y espiritual. Fragmento de Ruralismo, de Vanessa Freixa Riba, editado por Errata Naturae.
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0: siempre buscando algo en el regazo del viento, siempre preguntando algo a la línea del horizonte, siempre con algo que aprender, con algún secreto que arrancar a la tierra y a las nubes y al sol y a las hierbas y a los animales.
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Cuando te acercas a la botánica de modo ortodoxo, antes o después, tienes el encuentro con un libro clásico, El Bonnier. Su título real es Claves para la determinación de las plantas vasculares. Su portada está ocupada por una de las plantas más bellas de la península, el martagón, o azucena silvestre. En la nomenclatura botánica se nombra como Lilium martagon. Este nombre hace alusión al recuerdo de los turbantes turcos en sus pétalos curvados. Es una especie no muy frecuente. Cuando aparece entre los robles, supone un momento de felicidad humilde. Hace 3 años hallé un ejemplar mientras me asomaba a la cuenca del río Francia. Paré a ver cómo venía cargado de agua y al girarme, apareció sin buscarlo. Estaba en una ladera, entre espinos y escobas. Asomaban las cabezas floridas con esos estambres de cuero viejo. Anoté la posición y ahora vuelvo cada mayo para verla florecer. Este fin de semana salí a buscarla de nuevo. No la encontré. Miré en las proximidades, pero fue inútil. Aún así, insistí. Me tumbé en el suelo para cambiar de ángulo. Clavé mis rodillas con el fin de modificar la altura. Cuando metí mis manos en la fronda de un pequeño arce de Montpellier, me topé con lo que no buscaba. Un nido de curruca capirotada. A menos de 1 metro, encajado entre unas ramas jóvenes. Una vez más, los nidos me encuentran a mí. Perdidas las posibilidades del reencuentro con el martagón, me centré en la obra de la curruca. Se notaba su origen pasado en la factura, elaborada y precisa, tallos muy finos en el exterior, casi de forma exclusiva de gramíneas, raíces como capilares en el interior, de un calibre milimétrico, bordes romados del uso, algunas marcas blancas de las deyecciones. Llevaba abandonado 1 año y seguía entero. Es frecuente dar con ellos si llevas el ojo educado. No tan común es dar con uno utilizado, pues los esconden con ahínco. Lo más habitual es localizar los intentos de nido, las pruebas realizadas por los machos para la elección de la hembra. Suelen ser 3 o 4. Son más un boceto, una síntesis de sus posibilidades, y solo uno llegará a cobijar la puesta. 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

Estos nidos definitivos los he encontrado siempre abrigados por matorrales punzantes, zarzales, rosales silvestres, majuelos cerrados y espinos merinos. A estos últimos les dicen así en la Sierra de Francia por sus pinchos, donde las ovejas merinas dejaban mechones de lana mientras buscan dónde pastar. Estos jirones luego hacían aparición en los nidos de gorriones o jilgueros. He aprendido a reconocer los nidos de las currucas por los ángulos en los tallos. De hecho, los ornitólogos ingleses hablan de sus largueros en bisagra. Estas hierbas, tan finas, al secarse, doblan y generan un ángulo abierto muy marcado. Detalle definitorio. Al observarlos con detenimiento, interpretas al incesante ir y venir con el pico lleno de hierbas. Las decenas de viajes invisibles. Nunca he visto una curruca en el acarreo. Son de por sí taimadas. A pesar de ello, sus conversaciones copan el aire, un canto donde parecen hablar a silbidos. Estos diálogos son muy elaborados. Me contaba hace unos días Carlos de Ita las investigaciones sobre el tema. En ese decir de las currucas hay unas primeras notas donde se presentan la identificación del individuo. Tras ellas, la melodía de la intención. Y todo este relato lo provoca la búsqueda de una planta. ¿Qué no se dirán las currucas en sus parloteos? La curruca y el martagón, del cuaderno de nidos de Raúl de Tapia, que es Raúl Alcanduerca para El Bosque Habitado.

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1: Muy buenos días.

0: Buenos días, Nacho.
1: Hola, buenos días.
0: Creo que te he traicionado, pero quería poner la careta antigua porque no puedo despegarme de ella. Es que es como que me empuja, me eleva, me... ¿Podemos combinarlas?
1: Claro, a mí me gusta también un montón.
0: Es más, podríamos hacer un montón de caretas de Madonna.
1: Pues sí, mira, a mí eso también me mola.
0: Bueno, pues vamos a investigar. Hoy vale. ¿Es un día?
1: Es el día del Marhor.
0: ¿Qué es el Marhor?
1: El Marhor es una especie de cabra montés que habita en Asia Central, particularmente en Afganistán, que es una que tiene unos cuernos así muy largos como enrollados, que es súper chula.
0: Sí,
1: mola mucho.
0: Que yo no
1: es
0: sé cómo
1: bonita.
0: Puede soportar tanto peso en la cabeza.
1: Que tiene más como la lana súper larga, es muy bonita. Mola un montón. Mira, también es el Día Internacional de las Mujeres por la Paz y el Desarme. Muy bien.
0: Esto Bravo. Cada vez es más importante sí. Y hay más asociaciones y más grupos de mujeres uniendo mujer y paz.
1: Sí, movimientos sociales mundiales. Sí,
0: sí, sí.
1: Mira, también es el Día del Completo.
0: ¿Del Completo? Menú completo.
1: El completo es un sándwich típico chileno.
0: A ver, si va por la comida,
1: sí,
0: ¿eh?
1: Similar al hot dog, o sea, al perrito caliente, como más excesivo. ¿Sabes de esos perritos calientes que tienen de todo?
0: No.
1: Pues eso. De todas maneras, yo abogo por que todo el mundo sea vegano y que los perritos calientes sean con salchichas veganas y que todo el mundo tenga una alimentación basada
0: bueno,
1: más en plantas.
0: Los perritos calientes te los puedes hacer hasta con legumbres, ¿eh?
1: Sí, sí, sí, sí.
0: Tú
1: sí,
0: en casa.
1: Hay salchichas veganas que están muy ricas.
0: Yo os animo a que elaboréis vuestra propia materia de base para cocinar vegana. Antes
1: sí.
0: que comprar en plasticado y todo esto,
1: sí,
0: se
1: ver.
0: Puede hacer. Y está muchísimo más rico porque le echas su cebollita, así a fuego lento, tus especias, le echas tus semillas, tus pasitas al horno. Bueno,
1: sí,
0: la comida
1: sí.
0: vegana puede ser deliciosa si te la preparas tú desde el principio.
1: Sí, sí, sí, es verdad, es verdad. Es para la gente que le gusta cocinar.
0: Tenemos que aprender todos
1: sí,
0: a cocinar.
1: Sí, sí. Pues mira, también es el Día Europeo de los Parques, que el 24 de mayo se celebra el Día Europeo de los Parques, porque fue el 24 de mayo de 1909 cuando se declararon en Suecia los primeros parques naturales de Europa.
0: ¿En Suecia?
1: En Suecia.
0: En Suecia tenía que ser,
1: sí.
0: Fíjate.
1: Mira, y esto me sirve
0: para
1: hilar una cosa. Hay un nuevo programa en Televisión Española que se llama Me meto en un jardín.
0: Sí.
1: Con Mercedes Milá.
0: Que empezó la semana pasada.
1: Sí, sí, sí. Pues nada, recomendarlo porque es Mercedes Milá entrevistando a... A lo mejor podrías traer un día a Mercedes Milá, que es un poco
0: terremoto. Pues yo lo he pensado, ¿eh?
1: Sí, además como le gustan mucho las plantas y estas cosas, y le gustan mucho los libros, fíjate.
0: Nada, muy bosque.
1: Y es...
0: Y los perritos.
1: Sí.
2: Hoy pensaba en eso, hoy podrían haberme hecho efecto, y no me han hecho efecto, y me he estado llorando como una... idiota muchas horas.
1: Pues nada, son una serie de entrevistas con diferentes personajes en diferentes jardines de toda España.
0: Me parece precioso.
1: Promete
0: pues
1: mucho,
0: sí.
1: Está muy bien. Agenda, para la gente que está cerca de Corduente, en Guadalajara,
0: ¿sí?
1: Ahora mismo empezó a celebrarse el viernes el Naturtajo.
0: ¿Naturtajo?
1: Sí.
0: Claro.
1: Quedan 2 horas para que acabe. O sea, acaba a las 2. Quien esté cerca, pues que vaya.
0: Claro.
1: El año
0: Venga,
1: que viene.
0: Sí. Corriendo, lo vais escuchando a través de la aplicación y os dirigís para allá.
1: Sí, el año que viene, espero decirlo antes, pero esta vez es que de repente fue como, hostia, si está siendo Naturtajo.
0: Hay mucha gente en Guadalajara,
1: sí,
0: yo he estado recientemente allí y hay mucha gente implicada en esto del Naturtajo. ¡Joder, qué gente!
1: Ya.
0: ¿Sabes que me recuerda un poco a la gente del Bierzo?
1: Sí, es verdad.
0: Está
1: tienen ese rollo.
0: Muy, muy coherentes, muy activistas, muy de la tierra, muy artesanal, aunque estén lejos, muy unidos, muy colaborativos, mucha cooperativa orgánica.
1: Sí, locales.
0: Y de ellos mismos, que son 3, ¿sabes?
1: Sí, que luego hacen un montón de cosas.
0: Me ha encantado. Así que, venga.
1: Decir que me lo dijo Sian de mi corrida, que
0: ya,
1: me avisó.
0: Claro.
1: Y yo, pues la próxima vez le dije, ay, por favor, avísame un poco antes para que lo diga la semana anterior.
0: Pues fíjate que la semana que viene vamos a trabajar el programa de los chozones y las parideras y toda esa zona en torno a Molina de Aragón y las micorrizas. Sí, sí.
1: Pues yo tengo unos amigos que son Susana y Sergio que viven en Cometa, que también está muy cerca.
0: Hombre, claro.
1: Sí,
0: claro.
1: Sí, que está muy bien. Y la provincia que visitamos hoy es Segovia.
0: Segovia. Con la

0: Segovia.
1: Segovia, que está genial, que mola un montón. Es la cuarta provincia menos poblada de España, pero tiene una masa forestal súper interesante.
0: ¿Menos que Soria?
1: Soria tiene menos. Claro, voy de menos a más. Por supuesto, no podemos dejar de hablar de Segovia sin hablar de Segovia por el clima o la Asamblea Segoviana por el Clima.
0: Hombre.
1: Que son tan potentes, que llevan haciendo tantos años tantas cosas. Y nada, animar a toda la gente de Segovia a que lo siga. Por supuesto, siempre están Ecologistas en Acción.
0: Bueno, además allí hay un abogado excelente en Ecologistas en Acción, sí. Que es un grande.
1: Bueno, ¿y tú sabes quién vive en Segovia? Manu, Carmen y Julia, su hijita, se mudaron a Segovia.
0: Ahora viven en Segovia.
1: Sí, hace
0: Manu
1: un año.
0: De la Puerta, Paradigma Jardinero.
1: Sí, viven en San Rafael, que en realidad,
0: claro,
1: está muy cerca,
0: claro,
1: ¿eh? Porque ellos eran de allí.
0: Sí. Y también Carlos de Ita,
1: sí.
0: Por Balsaín, para allá, La Granja. Sí. ¿Tú sabes que el palacio, el Alcázar de Segovia, fue la inspiración para el castillo de Disney?
1: Sí,
0: y tal.
1: El castillo típico.
0: Sí, se inspiraron en el Alcázar de Segovia. Tiene
1: pues
0: todo su punto. Y luego, sin castillos, estoy segura que también.
1: Sí, es que es precioso. Mola un montonazo.
0: Las puertas son muy bajitas. Yo intentaba entrar
1: es que eran muy bajitos.
0: Entonces, y las armaduras achatadas. Pero la verdad que está ahí en lo alto.
1: Sí, es súper interesante.
0: Disney World. Hija, es que estamos ya tan fuera de estas cosas.
1: Mira, todo esto que hace Segovia por el clima, de recuperar territorios y tal, me sirve para hablar de un artículo que ha salido que dice que el 80% de la población española vive en zonas áridas y desertificadas, y que son clave para asociaciones como Segovia por el Clima, son claves para luchar contra la desertificación y la recuperación del suelo.
0: Sí.
1: Y ahí os vamos a dejar un artículo súper interesante, porque dice que el 42% del territorio en España está degradado.
0: Y no es como decían los de Naal la semana pasada, que han sacado versos del páramo negro, hablando del páramo, que es un páramo cuidado, trabajado, observado, incorporado a la vida, sino de zonas que ya las hemos abandonado a su suerte con la crisis climática.
1: Y como estamos en Segovia, quiero decir que, bueno, que la Junta de Castilla y León ha enterrado dos informes que avalan que se puede cazar y pastorear en las zonas que han sufrido incendios. Esto es un error, porque si se pastorea en zonas que todavía no se han recuperado, bueno, pues probablemente los pastores tengan pasto una temporada y luego se acabe y ya no haya pasto, ni suelo, ni nada. Porque hay que dejar recuperar el suelo un poco más de tiempo.
0: Aquí es muy importante que pastores, campesinos y dueños de tierras, aunque no las tengan trabajadas, hagan alianzas. Porque eso se hacía antes, yo lo he visto cuando he hecho la transhumancia, y los pastores se quejan de que hay muy pocas alianzas, pero luego hay mucha gente que si deja pasar el ganado por esa tierra donde sí hay, cada vez por un lado, ¿sabes?
1: Claro.
0: A la vez que se lo dejan un poco limpio, van dejando toda la simiente de otros lados, y entonces eso se va propagando. Requiere un mínimo de planificación y hacerlo bien, y ir por las zonas donde sí se puede, ir dejando recuperar otras, incluso pasar en algún momento para que eso vuelva a repoblarse, pero todo medido con tiempos.
1: Claro,
0: con
1: si tiempos es que les que
0: cíclicos.
1: Si ha sufrido un incendio hace menos de 6 meses, es que no le da tiempo. Es que yo también pienso.
0: Pero claro, pastores, eso no les interesa.
1: No les va, que van a ir ahí a pastar, que bueno, que a lo mejor ha llovido y salen las primeras hierbas,
0: eso me parece a mí una cosa encubierta. A los pastores eso no les puede interesar.
1: Ya. Sí, yo creo que es más por la junta que por...
0: Y por la caza.
1: Por la caza. Quiero contar una cosa, que es que va a haber una manifestación contra la nueva ley de caza en Madrid el próximo 30 en Callao. El sábado 30 a las 12 de la mañana... Un montón de gente y un montón de organizaciones se van a manifestar contra la nueva ley de caza, que básicamente la nueva ley de caza de la Comunidad de Madrid dice que se puede cazar de todo. Van a cerrar caminos para los senderistas o para el público general, para los cazadores. Un sinsentido. Y además, que siempre digo lo mismo, los cazadores cuando cacen todo es que van a cazar si ya no va a quedar nada. Aparte
0: esto
1: que lo
0: es...
1: de cazar, o sea, divertirse matando, sinceramente no lo entiendo.
0: Y es un poco como lo de la nieve que decíamos. Si amas los animales, no los caces.
1: Claro.
0: Ayúdales. Y decíamos con la nieve, ¿te acuerdas? Bueno, hay gente que le gusta esquiar, cuando hablamos la semana pasada y tal. Pues si te gusta la nieve, deja que haya nieve.
1: No entiendo que nadie le guste matar. Vale, se lo comen, vale, pues sí, es que para comer hay que matar.
0: Pero que eso hoy en día no funciona.
1: Pero claro,
0: así.
1: Que eso no funciona así. Entonces, en mi cabeza no cabe que a alguien le guste matar. Lo digo en serio, seguramente hay gente que nos escucha que dirá, pues menudas cosas, dice. Pues es que no lo entiendo. No me cabe. Es una cosa que jamás me ha
0: A mí tampoco, yo no lo puedo entender.
1: Lo repito, el 30 de mayo en la Plaza de Callao a las 12 de la mañana, en manifestación contra la nueva ley de caza de la Comunidad de Madrid.
0: Estamos muy serios hoy, ¿no? No, es que estaba pensando dónde podíamos quedar, si en la puerta de rodilla o en la puerta de dónde. Vamos de verde.
1: La agenda de 2030.
0: Bueno, que esto está... Te has adelantado a las modas.
1: ¿Por qué?
0: Porque ahora lo anuncia televisión. Lo he visto también.
1: ¿Serio?
0: De verdad. Sí, sí, hazle una información cada X tiempo en lugar de un patrocinio. Es esto, que la agenda... Es que se deben de haber dado cuenta después que tú, que lo sepas.
1: porque nos
0: también
1: escuchan.
0: Es que el otro día, la semana pasada, hablaron de este tema y le dedicaron un espacio en la revuelta.
1: ¿Ah, sí?
0: Sí, qué en guay. La revuelta. Claro, pero como 10 minutos, ¿eh?
1: Jolín, qué bien, me
0: sí.
1: alegro.
0: Lo que hay que hacer ahora es trabajar eso y desmenuzarlo, ¿no? Todo muy utópico, pero muy necesario.
1: Sí, pero en realidad en la Agenda 2030 sí que está desmenuzado.
0: Todo.
1: ¿Cómo?
0: Claro,
1: ¿cómo hay que
0: después,
1: hacerlo?
0: Después.
1: Claro, o sea, los titulares son acabar con la pobreza, pero luego te dan una serie
0: áreas
1: de cosas.
0: Áreas de trabajo. Claro,
1: claro que los
0: sí.
1: países tienen que hacer.
0: ¿Te han dado cuenta? Que claro, es que no queda nada. No queda nada.
1: Claro,
0: no queda nada.
1: Y no era como lo venden por ahí de es el fin de la vida. No sé lo que decían los negacionistas.
0: Si se hiciera
1: pero bueno.
0: por lo menos la mitad, esto iría de maravilla.
1: Sobre todo es que yo creo que los críticos nunca se la leyeron. Lo digo en serio,
0: no,
1: porque
0: nunca.
1: Es como, vamos, ¿cómo vas a estar en contra de la igualdad de género?
0: Claro.
1: Pues no, bueno, a no ser que seas un misógino, que hay muchos. Pero bueno, eso, en fin. Qué
0: es
1: guay.
0: Mucho sentido común.
1: Sí,
0: la
1: sí, total. Pues mira, para acabar.
0: A ver,
1: que hoy
0: acabamos.
1: Hemos estado un poco serios.
0: Hemos estado un poco serios.
1: O sea, alegría total para cerrar. Vamos a acabar con un temazo de Cerrone que se llama The Impact, que es un activista experimentado que sabe que necesitamos tanto la conciencia como la esperanza y es una auténtica leyenda de la música disco y electrónica. Su nombre real es Marc Cerrone, nació en Francia y tiene unos temazos chulísimos. De alegría para bailar. Es un activista el tipo.
0: Yo creo que tú ahora bailas mucho, más que antes.
1: No, siempre he bailado un montón.
0: Pues antes no te lo declarabas y ahora esta
1: ya.
0: semana nos propone bailar.
1: Todo
0: bailar,
1: el rato,
0: bailar.
1: Además ahora es que, o sea, siempre me ha gustado un montón la música electrónica y bailar desde pequeño y todo el mundo que me conoce lo sabe. Siempre he sido súper bailarín.
0: Yo quiero bailar contigo.
1: Y es que ahora estoy como más, porque me parece que hay que ir reivindicar desde la alegría, no tanto desde el enfado ahí, que a veces
0: Hombre,
1: no
0: claro.
1: se escuchan más.
0: ¿Sabes lo que decía Maribel Roncal, que era una hospitalera del Camino de Santiago? Sigue siendo, en Cizur Menor. Dice, yo quiero un novio que sea jardinero y bailarín.
1: Ah,
0: y yo entonces decía, bueno, y ahora digo, es verdad, jardinero y bailarín.
1: Pues yo quiero otro.
0: Pues venga, vamos a bailar eso. Queremos dos.
1: Bailarines jardineros, pasarse por aquí.
0: ¿Y es la canción, repetimos?
1: Sí, se llama The Impact de Cerrone. O Cegón, que es...
0: Cegón, en muchísimas...
1: Bueno, digo yo que se tira así.
0: Au revoir.
1: Au revoir.
0: ¿Cómo se dice arriba las ramas en francés?
1: No lo sé, pero me encantaría saber francés porque mi bisabuelo era francés.
0: Ah, bueno, pues tenemos que recuperar las raíces. Desde France. Chao.
1: Chao. Adiós. Adiós.

0: sea, que los seres humanos éramos tan inteligentes que éramos capaces de vivir con el gran árbol y aprovechar ese inmenso caudal de beneficios que nos traía el gran árbol en la convivencia, en el bienestar, en la salud, ¿no? Y hoy, curiosamente, somos capaces de hacer rascacielos imposibles o de ir a la luna y no somos capaces de criar un árbol entero, un árbol grande en la ciudad, ¿no?
1: Es verdad.
2: La tierra tiene su propia esencia. ¿Y qué hace la gente? La ensucia. Contamina sus ríos. Construyen represas. Talan los árboles. Ponen pisciculturas. Y se enferman los acuíferos. Son muchas cosas. Y la cual nosotros, o todos nosotros, tenemos que cuidar. Tenemos que proteger. Y eso, entregárselo a nuestros hijos. A nuestros nietos.
3: Los activistas no somos ratas de cloaca que tenemos piojos y que no sabemos de qué hablamos. Es que es verdad, es que se vende una imagen del activismo terrorífica en la que somos gente que te va a echar la bronca si no vas en bici y coges el coche. No somos así, somos gente maja que lo único que queremos es vivir en paz.
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1: Ubuntu.
0: Ubuntu. ¿Qué significa Ubuntu? A ver.
2: Como que todos estamos unidos.
0: ¿Verdad? ¿Te acuerdas del cuento? ¿Cómo era?
2: Sí, que un señor les había dicho a los niños que tenían que hacer una carrera, entonces había llenado una cesta de frutas.
0: Y el primero que llegara al árbol se quedaba con todas las frutas.
2: Se quedaba con todas las frutas que había puesto.

0: puesto en una cesta al lado de un árbol.
1: ¿Y qué hicieron los niños?
0: Entonces, cuando dejó ya, en vez de los niños correr por sí solos, se agarraron de la mano y ganaron todos la fruta. Se las comieron divinamente, pero él dijo, ¿por qué no habéis corrido vosotros solos? Y ellos dijeron, Ubuntu.
1: Claro, es decir, ¿cómo voy a estar yo bien mientras mis compañeros me están mirando porque han perdido y no tienen fruta? Es imposible que yo esté bien, ¿verdad? Pues sí. Eso es Ubuntu.

0: Claro, tú logras nuestra transparencia, nuestra sentimentalidad, nuestra emoción, y no nos da ningún pudor exhibir nuestras emociones, nuestros sentimientos, porque nos das la oportunidad de hacerlo. Y cuando haces una entrevista de una hora, mucha gente te dirá, ¿a dónde va? ¿A dónde va esta loca?
1: Sí.
0: No, pues vas al mejor sitio posible, a conocer a las personas, lo que llevan dentro, y a que las que nos estén oyendo tengan la posibilidad también de intentar comprendernos con la necesaria lentitud de escucha, ¿no?
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5: Mientras la Armada israelí secuestra civiles europeos en aguas internacionales y difunde imágenes vejatorias para humillarlos públicamente, la Unión Europea y gran parte de la comunidad internacional callan. Sí, hemos leído algunos comunicados tibios, algunas frases vacías, alguna preocupación de despacho, pero en el fondo callan. Callan ante la vulneración del derecho internacional, callan ante la utilización propagandística de seres humanos. Callan mientras ciudadanos europeos son tratados como enemigos por llevar ayuda humanitaria a una población masacrada. Y lo que realmente debería preocuparnos es esto. Si son capaces de hacerle esto a occidentales delante de las cámaras y difundirlo orgullosamente, ¿qué estarán haciendo en sus cárceles con miles de palestinos anónimos que nadie ve? ¿De verdad? ¿Nadie piensa reaccionar? ¿Nadie va a tomar medidas reales, serias?
6: De hecho, las compañeras que sufrieron el primer asalto denunciaron una mayor forma de violencia. Hubo un compañero de aquí, del Estado español, de Cataluña, que estuvo ingresado con 8 costillas rotas, con inflamación en el diafragma, con lesiones en el hígado, y que eso se ha repetido incluso con mayor dureza en este segundo asalto. Incluso con las imágenes que hemos visto difundiéndolo públicamente, era claramente algo planificado para tratar de mostrarlo y de amedrentar a que este tipo de misiones no se repitan.
7: Israel is on its knees. The impact of the flotilla and their internal problems on the forced conscription created such a crisis that they dissolved the parliament in Israel.
1: Bueno, nací siendo activista, eso lo llevo en la sangre. No es más mérito ni menos mérito.
8: Yo, después de Gaza, lo más claro es que tengo como el corazón a flor de piel.
9: Despertar, despertar el salvajismo.

Como dice Vanessa Frex arriba, el salvajismo aporta autonomía en la propia defensa y en la capacidad de sobrevivir en condiciones precarias, y nos ayuda también a asumir mucho mejor los cambios. El salvajismo, sí, porque hay actitudes que cuesta comprender, pero que son necesarias para

Y como nómada de mundos habitados por personas que queremos construir sociedades más justas, que estamos aprendiendo a perder el miedo, aunque nuestra sensibilidad nos hace estar abiertas a sentir el dolor en el mundo, te acompañó José Parejo Blanco, sonorizando atmósferas, Puerto Martín y Thalía Mayor. Ubuntu, Ubuntu, comunidad del bosque, justicia, belleza, bondad y paz. Hasta el domingo que viene a las 10 de la mañana aquí en Radio 3.

0: Son las 12, las 11 en Canarias.
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Muy, muy buenas tardes tengan todos ustedes. Bienvenidos a esta celebración, a este pequeño club en donde todos somos socios, que se llama Dilo Camilo. Camilo. Ustedes estoy yo, Camilo Lara, a cargo de presentarles un bonche de canciones que tal vez no tenga que ver unas con otras, pero sí, todas tienen que ver en este mundo extraño en el que vivimos hoy en día. Empezamos este programa que tiene como subtexto Basta Ya, con dos canciones que gritan eso, ¿no? La primera que escuchamos, Basta Ya, es de un par de personajes que se llama Caín Culto y Xiu Tezcatl. ¿Quién es ese singular Xiu Tezcatl y quién es Caín Culto? Pues fíjense que es de las cosas más interesantes que he oído recientemente. Xiu Tezcatl es el creador de un disco que se llama Tonatiuh. Es el segundo nombre de Xiu Tezcatl, palabra náhuatl para el sol. Es un artista muy comprometido con su comunidad y con la tierra, a la vez con otro tipo de actividades más chamánicas. Es un artista que coquetea entre el rap, el indie y la música regional mexicana. Ha tenido colaboraciones con artistas como Beyoncé, con Residente, con el Bad Bunny y con otros artistas. Nacido en el 9 de mayo del 2000, este increíble y apasionante personaje es un activista y fue director de la juventud de Earth Guardians en el 2019. Es un conocedor de los efectos de los combustibles fósiles. Ha intervenido en Naciones Unidas en varias ocasiones y es un personaje que está utilizando esta plataforma para poder enseñar su música. Por otro lado, Caín Culto es Andrew Esteban Padilla, es cantante y violinista americano. Sus primeros años los pasó en Florida y después se mudó a Lexington en Kentucky, con ascendencia colombiana y nicaragüense. Estudió en la Escuela de Artes Creativas y Escénicas y ahí se dedicó a las artes visuales. El Caín Culto fue pastor de alabanza evangélico y miembro fundador de la banda cristiana Ecclesia. Qué interesante, ¿no? Tras declararse gay, comenzó a crear una nueva música bajo el nombre artístico de Caín Culto, en referencia a la figura bíblica de Caín y la palabra española culto, adoración. Su música se inspira en la música de los Apalaches y en la música colombiana, y especialmente en otros sonidos como el bluegrass, el vallenato y el bullerengue, tres sonidos bastante diferentes. Pretende incorporar imaginería queer, mitología y brujería. Eso fue en la primera canción que escuchamos para abrir este Dilo Camilo, que se llama Basta Ya. Y la siguiente que escuchamos, pues fue un homenaje a Todos Tus Muertos, que tristemente Pablo Molina, uno de los cantantes, junto a Fidel Nadal de la banda argentina Todos Tus Muertos, falleció el 2 de septiembre del 2023 a los 58 años, producto del cáncer de hígado con el que batalló algún tiempo. Tenemos un programa muy emocionante con muchas cosas, así es que no se despeguen. Vamos a irnos a Cádiz, aquí en España, donde una banda del puerto de Santa María se formó en el 2018, integrado por cuatro mujeres que han tomado estilos como el punk, el rock, la psicodelia, el glam, el blues, el jazz y la electrónica. Marta Moral, Melissa Barab, Esther Llopis y Patti Nieto hacen este proyecto que tiene un nombre genial, que se llama Paroxismo Histérico. Vamos a oír de ellas esta canción que se llama Soy Capitán de un Barco Inglés.
de una canción que salió publicada en 2023, que el disco se llama Canciones Infantiles Macabras. Canciones con K, por si tenían planeado buscarla. Estamos aquí en Dilo Camilo.

Estamos de vuelta aquí en este Dilo Camilo. Eso que escuchamos fue una canción que se llama Celso Piña Did Nothing Wrong. No hizo nada malo Celso Piña, del grupo Sochi. Que puedo decirles de Sochi, pues es un grupo que es de la ciudad de Guadalajara en México. En 2024 publicaron esta canción. El grupo ha tenido ya una serie de sencillos desde 2023. Si ustedes quieren contactarme, háganlo por favor. Me hace muy feliz cada semana ver ahí pastando en el monte de mis mensajes sus saludos, sus comentarios. Así es que pueden entrar al Instagram, que estoy ahí como @CamiloLara, todo una sola palabra. Vamos a seguir aquí en este programa y les voy a presentar a un proyecto que viene de la Ciudad de México. La Tía Rosa es un proyecto que nace en 2021. Sam Ortiz, de otro grupo que se llama Cáustica Espástica, JJ Bats y Gabriel Gutiérrez, que toca en otros proyectos como el Lysol, American Nudism y Bats, se unieron adoptando la popular marca de pan dulce, de todo ese pan industrial que se vende en México, que se llama Tía Rosa. De ahí adoptaron ese nombre y han publicado una serie de cassettes autoeditados y han girado.

0: por todo México desde el 2022 hasta la fecha. Misterio Launch 3000 fue el proyecto que le dio nombre a su primer disco, y ahí viene esta canción, la cual vamos a escuchar. Se llama La Luz. Esto es La Tía Rosa en Dilo Camilo.
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Ya estamos de vuelta en este Dilo Camilo. Qué excéntrica canción, Elástico, de un proyecto que se llama Chop Chop, que fue publicado, más bien que publicó un disco en 2024 que se llama Bell Well. Me di a la tarea de buscar un poquito de información de Chop Chop, porque de verdad me parece una cosa de Marte. Tiene muchas aristas esta música, poesía automática, jazz, electrónica, rap, disfuncional, muchas cosas. Celis del Toro es la voz principal, Alistair Strachan en la corneta electrónica, Abe Southby en la guitarra, Eddie Haydn en el bajo y Ed Briggs en la batería. Todos vienen de distintos paralelos, de distintas zonas del mundo. La vocalista Celis del Toro es artista y tiene un origen gallego. Así es, pues esto es ese proyecto dadaísta singular que se llama Chop Chop. Si ustedes tienen alguna intención de escuchar más de un Dilo Camilo hoy, les recomiendo hacerlo con mucha precaución, porque sales un salpullido en la piel si ustedes escuchan más de 8. No es recomendable, ni aunque los pongan a una velocidad más rápida, ni de ninguna forma. Pueden tener una sobredosis de Dilo Camilo y nadie quiere esto. No queremos que ustedes se enfermen. Pero lo que sí es que pueden ir a Radio 3. Ahí pueden buscar el menú, la lupa, donde te pueden buscar qué programa, y teclean simplemente Dilo Camilo. Ahí están esos Dilos Camilos. Usan falda todos y bailan cancán. Y están ahí bailando frenéticamente. Y lo único que tiene que hacer uno es coger al que más les gusta. Y tiene una pequeña plática con ese Dilo Camilo. Dice: oye, te quiero escuchar, me permites que te escuche. Y amablemente los Dilos Camilos, que les gusta bailar y ser escuchados, les van a decir que sí. Y se van a ir con ustedes. Los van a seguir a donde quieran, al trabajo, al transporte. Van a estar ahí con ustedes. Una vez que se han escuchado, se va a regresar a donde, de donde vienen, y van a seguir bailando cancán. Vamos a oír un poco más de música. Jalo, jalo, esta canción la canta Tristán T. ¿Quién es el personaje Tristán T? Pues poca información podríamos encontrar de él. Solo sabemos que lleva 30 años tratando de hacer este disco y que en 2005 vio la luz. Del disco Alt, esta canción se llama Jalo, Jalo. Estamos en Dilo Camilo.

De vuelta aquí al Dilo Camilo. ¿Y qué escuchamos antes? Pues eso fue Los Tanques, Bautismo de Fuego, de un disco que se llama El Sonido, lo que nadie quiere ver, volumen 1, Asalto al Regimiento de la Tablada. Eso lo hace el artista Lucas Martí. ¿Quién es este personaje? Lucas Martí, nacido en el 78 en Argentina. Algunos de ustedes recordarán a una banda que en los 90s exploraba los sonidos electrónicos, que se llamaba Atirador Láser. Entre 1994 y en 2004 publicó música bajo ese mote y después se hizo solista desde 2004 hasta la actualidad. Tiene un montón de proyectos en la escena argentina y es de las cosas que siempre andaban ahí burbujeando en esas épocas. Bueno, pues todavía tenemos un pedacito de programa y vamos a ir con esto que se llama Los Claveles. En su biografía dice: el grupo con el nombre más castizo posible de la escena madrileña se forma a principios del 2009. ¿Quién lo integra? Santos Díaz, Miguel Rojas, Jordi Jiménez, Marco Rojas y Papele. Así, sin más apellidos. Este grupo empiezan a hacer conciertos y en 2009 empiezan a tener un poquito más de vida como banda. En verano de 2010 graban su primera maqueta y así hacen una carrera rápida y furiosa. Febrero del 2010 graban su siguiente maqueta, Tanatorio, y así, publicados por Yo-Yo Industrias en 2010, vuelven a grabar un proyecto. El Yo-Yo Industrias es el sello del fantástico personaje Borja Prieto, a quien yo quiero, admiro y respeto muchísimo, y además es un faro ahí en el Instagram y en sus redes sociales para encontrar música nueva. Estúpido y Cansado, esto lo cantan Los Claveles. Estamos en Dilo Camilo.

Eso que escuchamos fue Diego García de un disco que se llama Estela Discoidea, que fue publicado en el 2012. Un alto octanaje en juegos de música electrónica. Diego García ha estado obsesionado con la música analógica. Este ingeniero informático monta y desmonta aparatos electrónicos que convierte en secuenciadores de ritmo básicos en su universo musical. Estela Discoidea es un 10 pulgadas que ha supuesto su debut en el mundo discográfico. Bajo el sello Sonido Muchacho hace una reinformación de los raíces musicales que ha tenido en los años 70, la música progresiva, la música electrónica, y le da un toque digamos que moderno y propio. Bueno, pues aquí seguimos en este Dilo Camilo. Vamos a escuchar otra cosa en otro orden de ideas y nos vamos a ir a Japón, donde un grupo que se llama So-Do hace esta música tan fascinante. Esto es una compilación de música que fue publicada por So-Do entre 1983 y 1985. Recopila todos los años de esta banda de post-punk que influenciados por The Clash y por algunos de sus ídolos del dub hacen esta fantástica música. Estamos en Dilo Camilo.

Eso que escucharon fue Shaena de el artista Pan Ron. Qué brutal versión de la canción memorable de Nancy Sinatra, Bang Bang. Pan Ron fue un artista que alcanzó su mayor popularidad en los años 60 y terminó su vida óptima como artista en 1970. Esta fascinante música. Y me encanta cómo abordan esta cover que tanto hemos escuchado en otras versiones y en otras formas. Bueno, vamos a apresurar esto para que podamos oír un poquito más de música. Y vamos a irnos a otra cosa, a otra avenida de sonido. Lo que vamos a escuchar a continuación es el grupo Los Diablos Locos, directamente de México. El grupo Los Diablos Locos es comandado por José Luis Moctezuma. La agrupación se consolidó en la escena tropical mexicana con una canción que tuvo mucho éxito que se llama Si No La Tengo. Desde 1995, desde la Ciudad de México, han estado haciendo música. Vamos a escuchar una canción que se llama Canto Negro. Estamos en Dilo Camilo.

0: La brillante y hermosa canción la hace la Orquesta Aragón. ¿Quién es la Orquesta Aragón? Es un grupo que ha hecho música en Cuba, formada en 1939 por el maestro Orestes Aragón, cantero en Cienfuegos, en Cuba. Originalmente la banda llevó el nombre de Rítmica 39, que también me gusta un montón como nombre, y posteriormente Rítmica Aragón, hasta finalmente de llegar a la conclusión de que se debían de llamar la Orquesta Aragón. Esta canción se llama Nosotros y
1: luego se transforma en otra canción que se llama Tívoli y en otra canción que se llama El Final.
0: Y así como esa canción se transforma en El Final, este programa se transforma en el fin y, o el principio de otro, como lo quieran ver. Nos vamos a despedir el día de hoy, no sin antes, sin agradecer a Andrés López, quien estuvo en la asistencia, y a David Arredondo, productor en jefe, el que pone todos esos sonidos alocados. Hola, y que hace esto muy divertido para producir este Dilo Camilo. Nos vamos a despedir con Marco Antonio Muñiz, uno de los íconos grandes del rock and roll en México, con esta canción que se llama Al Despertar. Nos vemos la semana que entra y buen domingo. Hasta pronto.
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0: El fin del programa.
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0: Es la una, las 12 en Canarias.
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0: Hola, ¿qué tal? Bienvenida. Bienvenido a Fallo del Sistema, tu portal a los otros mundos de la ciencia, cómics, ciencia ficción, fantasía, juegos de mesa, realidad virtual y videojuegos. A este lado de la resiliencia, donde si no, aquí, en Radio 3. Hoy recibimos a las reinas del sur, por lo menos a tres reinas, con sus tres mundos. Fantasía romántica, novela histórica, romance. Tres autoras del sur que están redefiniendo el género desde dentro. Son Lucía G. Sobrado, Concepción Perea e Inma, Inmaculada Aguilera. Lucía, que es la gran referencia actual en fantasía romántica, con su biología Bruma Roja, Reino Feroz, rompió moldes retorciendo los cuentos clásicos con una visión oscura y adulta. Su trilogía Sangre de Plata, Corazón de Piedra, Rey de Sombras y Promesa de la Sangre, que la ha consolidado como uno de los grandes fenómenos del romantasy. Concha, Concepción Perea, que en 2013 inauguró nada menos que el sello fantasy de Penguin Random House con La Corte de los Espejos, donde demostró que las hadas pueden ser crueles y irresistibles. Y durante más de una década, pues, ha construido ese universo férico de Terra Linde. Inma Aguilera, que ha ganado con solo 24 años el premio Ateneo Joven de Sevilla y firma hoy novela histórica ambientada en la Andalucía más luminosa y secreta con su saga La Dama de la Cartuja y La Pintora de la Luz. Conversamos con ella sobre sus trayectorias, convergencias, divergencias, y con don Víctor vamos a hablar también de cómics con nombre de mujer, claro. Comprometido, como siempre, para alimentar mentes inquietas, recibe el saludo de Santiago Bustamante como portavoz de un mensaje superior que te dice:
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0: Febrero de 1902. Polvo blanco. Trinidad pasó los dedos por las extrañas muescas de la fachada de los Pigman que daba a la plaza de Alfaro de Sevilla. Le desconcertó ver esas marcas en las paredes exteriores, como si algo hubiese impactado contra ellas. Palpó con las yemas el fino material que habían dejado esas violentas huellas. No tenía ninguna duda de que era caolín, una arcilla que se usaba para blanquear la loza. Sin embargo, y por mucho que la vivienda perteneciera a una familia que se dedicaba a la cerámica, los muros de una casa aristocrática eran el último lugar donde se hubieran esperado encontrar ese polvo pálido, de textura suave como la harina. A sus 18 años, por aquel entonces, Trinidad era una joven tímida e insegura. Aunque sentía que había madurado mucho en el mes escaso que llevaba en la ciudad hispalense, tratando de esclarecer el mar de dudas que rodeaba sus orígenes familiares. Estaba especialmente orgullosa de que sus hallazgos hubieran sido de gran utilidad para la familia Pigman, la estirpe de empresarios que fundó la famosa fábrica de la Cartuja de Sevilla. La pintora de la luz, de una de nuestras escritoras de la luz, escritoras de los otros mundos, de la fantasía, de tres mundos que van a converger hoy aquí, en esta Nabucodonosor, en Fallo de Sistema. Empezamos con la susodicha, con Inma Aguilera. Muy buenas, Inma.
4: Hola, ¿qué tal?
0: Encantado de recibirte. Tu mundo, que es el mundo de Sevilla, el mundo de los excéntricos, me decías antes de entrar. ¿Cómo definiría yo mi mundo? Pues el mundo de los excéntricos. Vamos a dar también paso al mundo de Narendra, que es el que representa, como nadie, Lucía G. Sobrado. Muy buenas, Lucía.
5: Hola, ¿qué tal?
0: Sangre de Plata, sí señor, muy muy recomendable. Y está Lady Godiva, Concha Concepción Perea, con su mundo que es el de Terralinde. Muy buenas, Concha.
6: Buenas, ¿qué tal? ¿Cuánto tiempo?
0: Encantado de teneros aquí en estos tres mundos en el que las que estáis aquí habéis coqueteado con la fantasía, con los otros mundos, con el sentido de la maravilla. Luego habéis creado un mundo propio en el que os habéis sentido más cómodas o quizás vuestra escritura se ha sentido más, más desarrollada, ¿no? Y habéis cogido... Ahora mismo podemos decir tres mundos diferentes, pero sí es verdad que uno percibe en vosotras un alma muy, muy parecida, ¿eh? Un alma inquieta, un alma sensible, un alma que busca el más allá, que se detiene en los detalles, que acompaña siempre al lector. Bueno, hay una serie de convergencias. Lo primero, ¿os conocíais vosotras o no? ¿Os habéis conocido ahora?
4: Sí, bastante. Vaya, yo con Concha coincidí en la Feria del Libro de Sevilla, me parece, en 2017, y con Lucía hace relativamente poco también en la Feria del Libro de Madrid, y que somos del mismo sello.
5: Sí, yo con Concha no había tenido el placer de coincidir, pero con Inma sí, pero vaya que a Concha es legendaria en la trayectoria fantástica de España.
0: Una Concha legendaria, ¿eh? Esto en Argentina, cuidado, ¿eh?
6: Pero bueno, perdón. Hay tantos chistes que se pueden hacer con mi nombre en Argentina que yo ya... Yo las hago yo ya directamente. Digo, mira, antes que me lo digo en argentino, lo digo yo.
4: Bueno, yo diría que Concha es la Holly Black española.
0: Toma ya, cuidado. Pero bueno, bueno, vamos a ver un poco los orígenes, a rebuscar en los orígenes de vosotras y a ver si hay un origen parecido y luego vamos a ver un poquito las diferencias. Vamos con primero con las divergencias y luego las convergencias. Lugar de nacimiento, Lady.
6: Pues Sevilla.
0: Sevilla. Inma.
4: Málaga.
0: Lucía.
5: Málaga.
0: O sea, sois las reinas del sur de momento, ¿vale? ¿Cuándo os empezáis a interesar por la escritura? Primero, supongo, lectoras, o ya desde el principio, incluso ya aprendiendo a leer, ya queréis escribir. Venga, ¿quién rompe?
5: Yo, en mi caso, leer, tengo que reconocer que no me gustaba nada leer de adolescente, como a muchos adolescentes les pasará, así que escribía, pero sin pretensiones, y no fue hasta que ya... fui más mayor que me di cuenta de que eso me gustaba. Y yo creo que empecé a escribir en serio, pues no sé, tendría 16, 18 años. O sea, yo entré tarde, para lo que suele ser.
0: ¿Y quién fue el culpable de que entraras, aunque fuese tarde?
5: Hombre, Laura Gallego. A mí en mi época, por mi quinta, Laura Gallego fue la salvación de la adolescencia con sus libros. Maravillosísima.
4: Amén, hermana.
5: Sí.
0: Laura Gallego. ¿Quién fue la culpable en el caso de Inma?
4: Pues en mi caso yo reconozco que, a ver, a mí me han gustado las historias siempre. Lo que pasa es que de reconocer que yo empecé de niña, hasta que tengo memoria, vaya, con el tema del cómic y la ilustración. Y no es hasta, pues no sé, 8 o 9 años que descubro las historias de Pesadilla del Sting, ¿no? Y... me engancha eso, luego, por supuesto, a Laura Gallego, llega Harry Potter, y una cosa lleva a la otra, y pues sobre los 15 años más o menos, yo creo que es cuando me pongo a hacer más narrativa, y ya cuando empiezo a concursar, pues ya tendría yo pues 22, 23 años, una cosa así.
0: Y, no sé, influencias, por ejemplo, que también está en el programa, Elia Barceló, que también ha coqueteado... O Sofía Rey.
4: O sea, Elia Barceló es que es la Úrsula K. Le Guin española. Yo tengo españolas para comparar con todos los escritores.
5: Como tiene que ser.
4: Sí, sí. Como tiene que ser, que luego nos vamos siempre afuera y aquí tenemos muy buenas cosas y muy interesantes. Y efectivamente, Elia Barceló. De hecho, por cierto, que yo le hice a Elia Barceló el audiolibro para Storytel del Efecto Frankenstein. Eso fue un honorazo.
0: La voz es tuya.
4: Sí.
0: Anda, mira, pues no sabíamos. ¿Y en tu caso, Concha?
6: Pues en mi caso es que a mí siempre me ha gustado mucho leer y escribir. Y yo ya desde pequeñita que podía, yo me ponía a contar mis cosas y a inventarme cosas y luego carabateaba un cuaderno. Y evidentemente cuando era pequeña no acababa nada de lo que empezaba porque era pequeña. Pero es que siempre me recuerdo con cuadernos y con mis mundos y con mis cosas y mucho a mi bola. Y claro, yo por época, pues para mí el gran referente es Michael Ende. O sea, yo leí La Historia Interminable, flipé en colores, luego me leí El Hobbit y pues yo tendría pues, 12 añillos o por ahí. Y claro, a mí, yo sobre todo es que recuerdo leer El Hobbit y flipar. O sea, yo me encantaba la historia y creo que fue el primer libro, porque La Historia Interminable lo leí más pequeña y no,

0: Amor de la Lumbre, claro, publicado por Anaya. Uh-huh. Y tengo los dos tomos, el 1 y el 2. Y tiene una, además era que tenía unas ilustraciones como muy, muy macabras y tal, pero a mí me fascinaba. O sea, a mí me fascinaba. A mí eso de que vi una princesa que era buena y como era buena miró al cielo y le cayó una estrella en la frente y a su hermana que era mala le cayó una cola de burro en la cara y de repente tiene una cola de burro en la frente. O sea, yo con esas cosas flipaba absolutamente. Luego me cagaba y decía, bueno, no seas mala y mires al cielo. Vaya a ver qué mierda te cae a ti en la cabeza, guapa.
1: Pero es como los galos.
0: Claro, claro, yo a ver que me cae a mí del cielo, vamos.
2: Pero decía que es eso, que hay un poco de refugio en esos cuentos que tenían su parte pues dramática, o sea, incluso para niños, ¿no? Pero tenía esa parte de la oscuridad que precisamente hacía que el brillo fuese especial o de otra manera. Y en el que también hundís, ¿no? Y creáis una propia mitología. En tu caso, Concha, yo creo que también ese. Esa mitología muy, muy celta, ¿no? Muy, muy, muy hobbit, también podemos decir, que de alguna manera tú reinventas y creas dentro de tu universo. Pero, ¿esos cuentos clásicos os influyeron o no?
0: Sí, a mí sí. O sea, yo tengo que reconocer que ya digo, yo crecí leyéndome los libros de cuentos al amor de la lumbre. Y luego, por ejemplo, mi padre me regaló un libro que era. No eran relatos de Shakespeare, pero bueno, eran como cositas de Shakespeare, pero muy pequeñitas, convertidas en cuentos infantiles. Y yo, por ejemplo, me leí una versión como muy infantil del Sueño de una noche de verano. Y bueno, yo me encantaba aquello de la señor con la cabeza de burro y el hada que le ponía unos líquidos en los ojos. O sea, me maravillaba. Me maravillaba la tempestad, claro, yo me veía aquellas cosas, yo no tenía ni idea de quién era Shakespeare ni Leches porque era muy pequeña, pero yo, la ilustración del señor con la cabeza de burro durmiendo en el regazo de la hada preciosa, la tenía gastada, vamos.
2: Es que además también empezamos ya a romper clichés de la hada benefactora o a veces impasible, ¿no? O de la princesa rescatada. Y empezar a meter, hay capas, ¿no? que empezáis a meter desde el principio. En tu caso, Lucía, también te influyen, ¿no?
3: Sí, yo de hecho lo primero que publiqué son retellings de cuentos clásicos, pero llevados al extremo oscuro y adulto de decir, vale, las princesas Disney, bueno, pues vamos a hacerlas turbias y súper chungas. O sea, la influencia a mí de los cuentos clásicos es totalmente directa.
2: Bruma Roja, ¿no?
3: Sí, Bruma Roja, con los hermanos Grimm y yo me lo paso pipa cogiendo todo eso que se supone que hoy en día es para niños, aunque en su origen tenía un valor aleccionador y demás, pero ahora está todo como muy endulzado, pues cogiéndolo y dándole ese toque más oscuro.
2: Uh-huh. Y luego hablando de heroínas, que no sé si hay un poco también de espejo... Bueno, Concha, en tu caso, Nicasia, que además me encanta el nombre de Nicasia, que ya de por sí es una antiheroína, ¿no? Que tiene su mal humor, que dura, que está lisiada, o sea, que tiene su... Pero honesta hasta el extremo y tremendamente personal. Y en tu caso también, pues, Lucía, pues tienes heroínas también muy, muy singulares, o Amalia, ¿no? En tu caso, que bueno, ¿cómo dibujáis? ¿Cuál es el referente femenino en vuestro caso de una heroína literaria y que introducís en vuestros universos?
3: Mira, yo tengo que reconocer que hasta ahora no he construido una heroína fantástica literaria que a todo el mundo le guste y no sé por qué. Porque las suelo hacer como súper cascarrabias, mal habladas y todo lo que se aleja del prototipo femenino y. Todo el mundo es como, la entiendo pero la odio al mismo tiempo. Entonces, a lo mejor yo, por ejemplo, no soy el mejor ejemplo para decir, no, heroínas perfectas y que gustan a todo el mundo porque no sé hacerlo.
2: Bueno, pero a lo mejor eso es precisamente lo que a ti te interesa, ¿no?
3: Sí, no, evidentemente. O sea, yo me encanta salirme de los moldes y de lo establecido y en la variedad hasta el gusto vaya para mí.
2: En tu caso, Inma...
4: Pues yo creo que estoy de acuerdo con eso. Yo lo que voy buscando siempre es la excepción. Y normalmente, claro, busco protagonistas femeninas, muy cañeras, y de hecho...

0: Yo creo que por eso me meto en la histórica, yo doy un poco un salto en mi lectura, descubro pues a Julio Verne, H.G. Wells, Lars Bronte, Jane Austen y tal, y entonces pues me apetece mucho dar el
1: Llenaste y
0: salto
1: tal, que me
0: a la
1: encanta eso.
0: histórica. Y entonces, claro, todo mi planteamiento viene porque si yo lo que busco es el excéntrico, sea en el género que sea, realmente me interesa buscarlo en la realidad y en qué épocas se empiezan a manifestar. Mi conclusión es que siempre ha habido gente excéntrica y excepcional. Y entonces por eso intento construir una protagonista femenina que incluso en un contexto muy concreto que las intentan, digamos, limitar, constreñir, pues digamos, explotan en su capacidad, que normalmente suelen ser artistas, en mi caso. Y bueno, y yo la verdad es que me lo paso muy bien escribiéndolas, como dice Lucía, que te lo pasas bien, pero porque tu intención es que cuando los lectores lo lean, pues también disfruten mucho con esas escenas, ¿no?
1: En tu caso, Lucía, tú hablas directamente de que te gustan los personajes moralmente grises, ¿no?
2: Me encantan.
1: Que, como dices tú, no están hechos para gustar a todo el mundo, pero ahí es donde, en ese intersticio, donde tú te sientes cómoda y además rompes, pues, el cliché de lo esperado, ¿no? Y en el que además esa voz femenina, pues, se ha sentido muchas veces oprimida, ¿no? De por qué tengo que hacer fantasía con una mujer dulce o una mujer complaciente o que solo busca el amor completo y el amor que depende de otra persona y que no nace de ella, ¿no? ¿Por qué no
2: Sí,
1: empezamos
2: sí.
1: a romper por ahí, ¿no?
2: Totalmente. Además de que, como tú dices, lo de explorar personajes grises es una personalidad y es la mía, básicamente, porque ahí es donde encuentro yo que se pueden crear personajes tridimensionales y que parezcan reales, porque nadie es puramente bueno, nadie es puramente malo. Entonces, en los defectos y las virtudes, en ese equilibrio, me lo paso pipa. Y mi narrativa siempre ha tenido un corte muy feminista de romper con los patrones establecidos, de dar una voz propia al discurso femenino. Entonces, eso muchas veces en según qué ámbitos, y si hablamos de género fantástico, genera un poco de disconformidad y de incomodidad. Pero a mí me encanta, vaya.
1: Bueno, pues encantados estamos nosotros, con tres pedazos de escritoras hoy con nosotros en este programa especial. Vamos ahora a conectar con los otros mundos. Vamos a hablar de los cómics con Don Víctor desde el planeta Segovia. Y enseguida continuamos con Lucía G. Sobrado, Inmaculada Aguilera y Lady Godiva, Concha Perea. Enseguida continúo con vosotras, ¿de acuerdo? No os mováis. Hasta ahora.
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0: aquí en Fallo de Sistema, rindiendo el tributo a las reinas del sur. Rindiendo también tributo a esta reinona, Kylie. con truquito. Muy buenas, don Víctor.
1: Ay, el truco, la 314, truco, ¿eh? Sí, señor. El New Order, que, también, Blue Monday.
0: ¿Queréis que me baje del órgano para hacerme el truco?
1: Ahí está, mire ya.
0: Pues vamos a rendir también homenaje a las reinas del sur del cómic, que unas cuantas tienes, ¿no, don Víctor?
2: Unas cuantas y además con enjundia. Y además yo creo que hoy tenemos que empezar indudablemente con Teresa Valero, primera mujer ganadora del premio a la mejor obra española en el 44 Salón del Cómic de Barcelona por Contrapaso, Mayores con reparos. Uh-huh. Es que se llama así el cómic, ¿eh? La segunda parte de lo que va a ser en principio una trilogía, que igual luego se viene arriba y nos hace más, ¿no?
0: Y no nos hace hueco para los mayores sin reparos.
2: Bueno, pero esto, a ver, el cómic está muy, muy relacionado con, sí, el mundo del cine, entonces, yeah, era una calificación cinematográfica, acuérdate, mayores con reparos, yeah, era pues la calificación. Mayores sin reparos somos nosotros, yeah, directamente.
0: Y tanto. Bueno, y
2: entonces aquí este cómic, la verdad es que se lo ha currado, sí, ella. Bueno, se está currando ella todo lo que es Contrapaso, ella sola. O sea, historia, guión, color, lo hace todo digital. Es de estos cómics que lo que yo digo, si a mí me dices que me lo estás haciendo con acuarelas y por métodos tradicionales, me lo creo. Pero no, ya me he dicho que lo hace todo digital y también me lo creo. Y es que ahora mismo estamos llegando a unos niveles de excelencia en cuanto al aspecto de las viñetas digitales, que es que te quedas realmente loco, ¿eh? Y Teresa Valero es una de las grandes ahora mismo. También viene muy, muy trabajada ella misma, porque se ha movido mucho en el mundo de la animación, y eso en las viñetas se nota. Ahí tienes una expresividad, un colorido, una puesta en escena que igual en otros sitios no lo encuentras, ¿eh? Pero bueno. Teresa Valero también es guionista en Brujeando, ¿eh? Aquí ya más en lo que es una fantasía más para todos los públicos, con Juanjo Barnido como dibujante. Esto lo publicó Norma Editorial. Y también es guionista en Curiosity Shop con Montse Martín como dibujante. Aquí estamos hablando de aventuras e intrigas históricas con un puntito ahí sobrenatural, ambientadas en los años 1914-1915, también en España. Dos de los volúmenes creo que se centran más en Madrid. Y esto se publicó con tres editoriales diferentes. Glenat publicó el primero, EDT el segundo y D-Books el tercero.
0: EDT.
2: EDT tú también. Ah, sí. Otra gran reina del cómic, también galardonada. Primera mujer que gana también el Premio Iberoamericano de Humor Gráfico Quevedos en 2025. Es Maitena, que además tiene recién publicado el libro Las mujeres de mi vida con Lumen. Lo tiene ya, o sea, está recién puesto en las librerías, casi, como quien dice. Que es un compendio de sus míticas series, Mujeres alteradas, superadas y curvas peligrosas. Y también incluye alguna que otra perla, alguna que otra pildorilla, pues de bocetos anteriores, cosas así que han quedado un poquito como descarte y tal. Pues este es un libro muy completito, ¿no? Maitena es una autora que conecta estupendamente con el público femenino y con el masculino. Ojo, cuidado, yo desde los 90, que yo creo que la primera vez que leí a Maitena fue en, pues no sé si fue en el semanario del País, probablemente, ya soy fiel seguidor. Me encanta su aspecto, los temas que trata, su trazo. Y bueno, muy fan de Maitena, por supuesto, ¿eh? O sea, y muy recomendable.
0: Estoy que me salgo, ¿eh?
2: Pero, ¿cómo lo sabes? Pues luego no sabes lo que te viene también.
0: Vamos ahí con la flauta, ¿eh? Oh, el afilador, que viene, ¿eh? Es un poquito está, el sí, afilador,
2: señor.
0: ¿Eh?
2: Tiene sí, el mismo rango. La última vez sí. que caí en la trampa de un afilador, dije, bueno, vamos a mantener el oficio vivo.
0: ¿Cuánto, y me ¿cuánto joder, te hostia, cascaron?
2: Pero que me podía haber comprado un juego de cuchillos nuevo, tío.
0: Hay que cuidar la ecología.
2: O sea, hay que mantener ciertos oficios, pero hostia, no te pases, nene, tío. Oh. Bueno, otra reina de viñetas fantásticas también, Ana Murillo, Aneke, que bueno, no solo ha trabajado con personajes como Red Sonia o Valeria del universo de Conan el Bárbaro, sino que también dibujó Esther y su mundo tras el fallecimiento de Purita Campos. Mm-hmm. Concretamente en Las nuevas aventuras de Esther, la boda, con Dolmen Editorial, publicado en 2024, con guión de Carlos Portela, que ponía un poquito el cierre a todo ese universo del mundo de Esther, ¿no? Pues ahí tenemos a Aneke haciendo gala de su bienhacer a nivel gráfico, pero luego a mí me llama mucho la atención de Aneke, que tiene un steampunk Battlestar Galactica 1880,
0: uf,
2: muy curioso,
0: uf,
2: muy curioso, con guión de Tony Lee y diseños de Sergio Dávila, esto lo publicó Yermo Ediciones en 2015, que ha llovido ya, y ahí tenemos al archiduque de champán, perdón, al archiduque Adama y sus
0: Adama huestes. Como archiduque. Claro,
2: sí, el archiduque pega. Adama y sus huestes de la Eternave Galáctica contra los caballeros cilónicos del malvado profesor Baltar. Son una especie de androides a vapor, ¿eh?
0: Qué bueno.
2: Y luego todo está en un marco incomparable y pintoresco, repleto, bueno, de piratas galácticos, máquinas variopintas, y bueno, no falta Apolo y Atenea, que son, en este caso, hermanos, hijos del archiduque.
0: Y Starbuck, ¿o no hay café?
2: Está Starbuck también, que hace un poquito como de Han Solo aquí. También tiene, claro, un guiño a la Guerra de las Galaxias.
0: Se ha
2: muy divertido, la verdad,
0: o sea,
2: es que está.
0: Lo encontramos.
2: No, esto es de 2015.
0: Sí.
2: A ver, no me consta que fuese un grandísimo superventas, por tanto debería ser relativamente fácil de encontrar, pero no es una publicación que se haya refrescado
0: recientemente. Pues yo voy a buscarlo, pero ya
2: sepa
0: mismo, ¿eh?
2: Pero está

0: Muy bien, está muy bien, merece mucho la pena.
1: Deberíamos provocar un pico de ventas.
0: Debería ser.
1: Venga, ya animaros.
0: Claro que sí. Y tú ya sabes que yo soy muy fan también de Natacha Bustos, que es la autora también del cartel del Salón de Barcelona de este año, y dibujante de Moon Girl y Dinosaurio Galáctico, serie de aventuras con... Además que se ha podido permitir el lujo de dibujar un montón de personajes míticos de Marvel, pero bueno, además lleva a Lunella Lafayette, que es la niña más lista de todo el universo Marvel, que yo sepa, un dinosaurio rojo muy tocho y aventuras para todos los públicos. ¿Qué más se puede pedir?
1: Qué ojo, es que me salgo. A ver si hacen la voz igual.
0: Qué bien, pero te está saliendo. Y además con el bla bla bla. Y bueno, pues y a modo de mención, no puedo olvidarme de un montón de autoras pues que a través de distintas páginas de periódicos, de revistas, del jueves, pues me hacen disfrutar mes también, Mamen Moreu, Irene Márquez, Flavita Banana, Raquel Gu, Bea Tormo, Lauriel, etcétera, por favor.
1: Lauriel, que...
0: Qué grande Lauriel con Pizza Goblin.
1: Que ha venido.
0: Lauriel...
1: Mi menino
0: me ha traído hasta ti.
1: Grande, pues muchísimas que leer, que disfrutar y que vaya cantera de talento tenemos.
0: Pero tú no te puedes hacer la idea. Qué maravilla.
1: y qué fierre musical.
0: Pues mira, has empezado con Kylie.
1: Ojo.
0: Seguido con ABBA. Sí. Bueno, una versión de ABBA, ¿no? Sí. Más o menos. Y yo aquí te las junto a las dos. Porque es Kylie versionando a ABBA en este Dancing Queen de Intimate and Live de 1998, disco en directo, que cerraba un poquito su etapa indie pop que tuvo a finales de los 90 y que también, tiene recién estrenado en Netflix una serie documental, Kylie, que por supuesto yo no me la pienso perder.
1: Pues yo tampoco, ahora que me lo has dicho. Somos muy kailistas, ¿eh?
0: Muchísimo. Sí, pero vamos, no te puedes hacer la idea.
1: Pues a seguir kaileando.
0: Claro que sí.
1: Un placer, don Víctor.
0: Como siempre.
1: Hasta la semana que viene.
0: Un abrazo. Chao.

0: 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Esta gente de Fallo de Sistema son unos frikis de cuidado, son unos ferias, hombre. Que dicen ahora que van los sábados y domingos a la una, como si no hubiera bastante matraca ahí con las maquinitas y las cosas estas. ¡Qué asco, de verdad!
1: ¡Hans! ¡Ey! 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
0: 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Venga, ahí lo lleváis.
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0: Año 1390 de la era solar. El interior de la casa de variedades estaba abarrotado. Cindra condujo a Asbury a través del local alumbrado por lámparas de cristales lacados en un sinfín de colores. Un caleidoscopio de tonos fantasiosos que dotaban al lugar de un aura distendida y oscura. Decenas de cuerpos sudorosos se apelotonaban en el centro, disfrutando de la música y rendidos a los placeres del libertinaje nocturno. Elfos ataviados con ropas estrafalarias danzaban con los rostros ocultos por las decoraciones con pedrería y los maquillajes sinuosos. Un desenfreno anónimo que hacía sonreír a la joven. Corazón de piedra, de una de nuestras invitadas hoy, de Lucía G. Sobrado. Muy buenas, Lucía, de nuevo.
1: Hola, ¿qué tal?
0: Muy buenas, Inma. Hola. Inma Aguilera. Muy buenas, Lady Godiva.
2: Buenas.
0: Concha Legendaria. Muy buenas. que es un placer. Es un placer recibiros de nuevo aquí. Y que podamos hablar de oye, un encuentro entre autoras al calor de esta hoguera, de las ondas de la radio, que siempre es calentita, que siempre es una voz amiga.
1: Y al que, calor, no.
0: Bueno, pues me refiero al calor,
1: calor
0: al calorcito.
1: Al
0: en el sentido al abrigo, al... Bueno, arreglemos.
3: La complicidad.
0: A la complicidad, a la sintonía, ¿lo ves? Es que Inma también, como es de radio, me está ayudando ahí. Que...
2: Es que yo ya por estas fechas nombrar al calor y decir no, por Dios.
0: Bueno, y hablando de...
3: Son los sevillanos, pobrecitos.
0: De fechas, ¿qué fechas son para vosotras? Supongo que evidentemente el deadline de la revisión de las primeras galeradas, de ya la publicación del libro, siempre es complicado. Pero, ¿en qué momento lo pasáis peor? O sea, en el momento en el que te has metido en un jardín y dices, no sé cómo salir de aquí, no sé si voy a poder entregar esta novela. En el momento en el que llega una crítica que detectas que no ha gustado o que no está entendiendo el libro y dices, madre mía, espero que no haya muchas así. En el momento en que os tienen que entrevistar en un programa como este, ¿cuáles son los momentos, no digo así, pero sí que delicados, ¿no? ¿En qué fechas estáis así más inquietas?
1: Mira, yo creo que... Uy, dale, Concha.
2: Uy, nos pisan. Yo normalmente siempre estoy inquieta porque... Soy muy despistada y yo soy famosa porque, o sea, mis editores tienen el cielo ganadísimo conmigo porque yo siempre entrego tarde. Yo y todos los años digo, va, no voy a entregar, me voy a poner, lo voy a hacer, voy a planificarlo todo para que sea. Pero yo me pongo a escribir y en el momento en que me pongo a escribir, todos mis buenos propósitos de no voy a alargar, voy a intentar. Yo empiezo a escribir, empiezan a ocurrirse mi idea, empiezo a meter cosas. Y en los momentos en los que estoy escribiendo, yo estoy muy metida en crear la historia, me lo estoy pasando muy bien y me pongo tanto que se me olvida la fecha en la que estoy, el año en el que vivo. Entonces lo disfruto muchísimo, pero luego, claro, evidentemente viene el mundo real con sus fechas y sus cosas y entonces lo sufro muchísimo también.
0: El mundo real con sus fechas, aunque tú te inventas una cápsula del tiempo, pues al final...
2: El tiempo siempre te alcanza.
0: el tiempo siempre te alcanza, es verdad. En el caso de Lucía, de Inma.
1: Yo iba a decir que para mí el peor momento es justo a la salida del libro, cuando empieza a llegarle a los lectores, pero todavía no lo han leído.
0: Y que no puedes hacer nada ya.
1: Claro, es como ya no hay vuelta atrás. Tú ya has hecho todo lo que tenías que hacer, pero quieres controlar que a la gente le guste y que disfrute de la novela y demás, pero... ya no está en tu poder y ahora solo esperar al eco y a ver qué dice ese eco cuando te vuelva y con los nervios de decir, bueno, gustará, no gustará. Para mí es el peor momento, la incertidumbre justo en el momento de salida. Luego ya una vez se empieza a leer y ya te vienen reseñas de todo tipo y demás, genial, ya te acostumbras, pero ese hueco que hay en medio entre el día que sale el libro y que empiezan a llegar las primeras opiniones, uff, yo lo paso fatal.
0: Se cae la primera, ¿no? Y,
1: sí, sí.
0: ¿Y eso no se cura con el tiempo? ¿Cuántas novelas llevas ya, Lucía?
1: 11, y todavía 11. No he encontrado la cura.
0: ¿Y seguimos igual?
1: Sí, sí. Yo creo que eso va un poco con el síndrome de la impostora también, que llevamos a cuestas la mayoría y que no se quita. Se aprende a gestionar un poquito, pero no abandona.
0: ¿Inma?
3: Yo es que, bueno, ya la última vez que nos vimos hablamos de esto, Lucía y yo, y le dije, yo es que no tengo el síndrome de la impostora, yo es que soy una impostora. Y es verdad que se lleva muy mal, y yo creo que eso lo tienes todo el tiempo, porque lo mismo, yo por lo menos disfruto mucho esa primera fase en la que te vas a sentar a escribir de nuevo, que te preguntas si acaso recordarás cómo escribiste antes, si de verdad vas a ser capaz de escribir otro libro, pero te sientas, te salen las cosas y tú estás ahí, como dice Concha, ¿no? Perdida en tu mundo, no sabes en qué día vives, pero estás como muy on fire, muy feliz con lo que estás haciendo, pero hay una parte de ti siempre que te está diciendo, pero vas bien, estás realmente haciendo lo correcto, esto va a funcionar, esto va a gustar. Y yo creo que eso te pasa incluso en esa fase que estás sola, luego con las revisiones, y efectivamente el momento que ha dicho Lucía, eso es arrollador, vaya.
0: Uh-huh. Y esas firmas de libros que de pronto ves la cola y dices, ostras, esto se ha acabado ya, ¿sigo aquí? ¿Qué hago? ¿Eso lo lleváis bien, más o menos?
1: Yo, para mí es mi parte favorita, o sea, claro. El momento de conectar con el lector y poder hablar con el lector y ver la emoción que te transmiten, y sobre todo, por lo menos en el género fantástico, en el público en el que yo me muevo, que es un público joven, es tan agradecido y tan fan y tan incondicional que es que no hay palabras para describir esa sensación.
3: Merece la pena, sí. Sí, mucho.
1: Y te quitan el síndrome del impostor, también te digo.
3: Exacto. Yo creo que es el único momento en el que dices tú, o sea, pues sí, claro, te viene la gente, te habla de tus personajes, te habla de las escenas. Dices tú, Dios mío, no sé dónde meterme, en una concha.
2: A mí no me busquéis.
0: En la concha. Yo muchas veces, viendo un poco el entramado editorial que hay detrás, y cuando hay personas tan estupendas, tan maravillosas como vosotras, que dice, la gente comprenderá lo enormemente sensible que puede ser ahora mismo quien ha escrito este libro, que lo estás viendo en una torre dentro de una librería y que lo abrimos alegremente, y un libro más, ¿no? Y otro más, porque la publicación es una locura, ¿no? No se puede abarcar tantos libros. Y a veces depende de dónde te colocan, en qué estante, o de si te han escuchado en una entrevista o no, o de ha salido, pero ha salido otro libro que ha llevado más atención y de pronto el mío se ha quedado en... De lo enormemente cruel que es esto, ¿eh? O sea, de cómo una vuelca todo, o sea, se abre en canal en un libro, aunque sea a través de la ficción, y de lo cruel que es a veces el mercado, ¿no? De decir, ostras, que es que esto no es cualquier cosa, que esto no es...
3: Esto no
0: es un churro, esto es un libro, pero que a veces yo os veo desde fuera y también para la gente que está editando, y digo...
3: Es que tú, la verdad, yo por lo menos me pongo ahí, cuando entro en una librería, me sale la vena más lectora y efectivamente pienso, Dios mío, qué milagro, habiendo tantas opciones y...

0: muchas, si no todas, tienen el alma de una persona con todas sus ilusiones y todos sus sueños y sus sentimientos volcados ahí. ¿Por qué iba nadie a elegirme a mí? Y ahí es cuando viene ese momento que estaba diciendo Lucía, de que encima vienen a verte en la cola, a enseñarte que han leído tu libro, que les ha gustado, que les ha conquistado. Y entonces ahí es cuando piensas que bueno, que sí que es verdad que el mercado es muy complicado, pero el hecho de que tú tengas la suerte de poder compartir tus historias con la gente y que la gente te elija entre tantas opciones, a mí me parece un milagro muy valioso.
1: Pero me refiero, por también un poco poner en contexto, que es que hay a veces que, sobre todo cuando haces fantasía, que hay mucho detrás y es luego hay libros que prácticamente se pueden hacer o se hacen directamente con IA y ¡pum! Y otro más, y otro más. Y hay libros como los que hacéis vosotras que hay mucho detrás. O sea, hay no solo investigación, sino que ese mundo engrane, que luego una proyección. Hay mucho, ¿no? Y que por eso decía que a veces es cruel el mercado editorial tal como está, ¿no? Y nosotros como lectores deberíamos entenderlo y respaldarlo, ¿no? No sabemos lo importante que es esto para que vosotras podáis seguir escribiendo, ¿no?
2: Pero mira, yo por ejemplo en eso tenemos la mucha suerte de que aunque es verdad que el mercado editorial es muy cruel y que hay veces que hay momentos que pueden ser un poco desmoralizantes porque además en los grandes grupos, sobre todo trabajar con ellos, pues es muy satisfactorio, pero también es un poco picadora de carne. Pero yo creo que todas esas cosas te las compensa el público. Cuando al público le gusta algo tuyo, en cuanto sabe que tú vas a sacar algo, lo va a buscar y luego te busca. Además, hoy tenemos una cosa que es muy fácil, que a mucha gente, a muchos autores no les gusta, pero por ejemplo a mí sí me gusta, que es la proximidad que te dan las redes sociales. A mí me encanta que haya gente que se atreva a escribirme en Instagram o que me escriban por algunas redes sociales y me digan, oye, me he leído tu libro. Y la verdad es que la mayoría de las experiencias son agradables. O sea, yo no puedo contar ninguna anécdota de alguien que me haya escrito a Instagram para decirme al revés, todo es. Todo suelen ser buenos encuentros.
1: Bueno.
2: Entonces, a mí, por ejemplo, es una cosa que me gusta. Y también hay otra cosa que ayuda mucho, por lo menos en el fantástico, es que es la sororidad que hay muchas veces entre las autoras, ¿no? Que también te ayuda mucho, pues esto es un trabajo muy solitario, pero de vez en cuando pues, te encuentras con autoras, hablas con ellas. Y yo, por ejemplo, pues en alguna ocasión. Le pregunto a Aranzazu Serrano, que es otra de las grandes autoras del fantástico español, oye
1: Sin duda.
2: Arancha, ¿tú cuándo sacas tu libro? Y me dice, yo el año que viene, y yo pienso, pues yo voy a retrasar el mío un año y así no nos pisamos. ¿Vale? Pero porque es eso, porque decir, ya que
1: Sí,
2: hay
1: pero es en
2: una
1: plan,
2: salida gorda,
1: tú tienes tu hueco y yo voy a tener el mío y
2: claro,
1: no te
2: es
1: voy a
2: decir,
1: tapar.
2: vale, no nos tapamos la una a la otra, tú haces lo tuyo y luego. Es muy fácil, por ejemplo, pues tengo que ir a tal ciudad, tengo que presentar el libro, no conozco a nadie, pero rápidamente alguien te pone en contacto con una autora y hablas con ella un poco, tal y cual, presentáis el libro, conoces a alguien que te cae estupendamente y, no sé, se crea una red bastante, bastante interesante y bastante potente. Yo creo que es una de las cosas que también es muy satisfactoria, es la gente que vas conociendo por el camino.
1: ¿Cuál es el último comentario o feedback que habéis tenido que habéis dicho, solo por esto merece la pena haberme dedicado a escribir?
3: A mí el último creo que fue una chica que me dijo que le había devuelto las ganas de leer, que estaba en una situación que igual que yo en la adolescencia, pues te toca leer libros que a lo mejor no te apetece mucho leer y te quita las ganas de leer, que así fue como empecé yo, y me dijo, me has devuelto las ganas de leer y yo dije, ya está, aquí yo ya me puedo retirar, he cumplido con mi misión, he traído a alguien más al redil otra vez.
1: Inma.
0: Pues mira, yo es que estaba pensando que el otro día estuve en la presentación de la nueva novela de David Gil con Mario Villén en Luce y estaba allí el Torres y me dijo, ¿sabes qué le ha encantado tu novela a mi madre que no lee nunca? Y le ha apasionado tu novela. Y dices tú, hostia, joder, pues que te hace mucha gracia que gente a la que tú admiras te diga de que su madre o ellos mismos, vaya. Pero me pasa mucho lo de las madres. Por ejemplo, también Blue Jeans, que coincidí con él hace poco en Aracena, me dijo que también.

0: su suegra le encantaban mis libros. Digo, hostia, pues está curioso el tema, sí. El ir conociendo, eso que dice Concha de ir conociendo a gente y de repente te sorprende la gente en su entorno, ellos mismos que te están leyendo, gente a la que tú admiras y tal. A mí, bueno, me parece muy curioso.
1: ¿Y Concha?
2: Pues mira, yo estuve el mes pasado en un club de lectura en Barcelona, en el club de lectura para Final Girls, que les doy las gracias porque de verdad que fue, me cargaron el ego para hace meses. Y me dieron un trofeo a la más turbia y mamarracha. Y me
0: ¡Hala!
2: encantó. Porque yo me defino así, yo soy turbia y mamarracha. Perfecto, me dije, me habéis clavado. O sea, a todas les había
0: Maravilla.
2: encantado el libro, a todas se las había pasado muy bien y me dieron un trofeo rosa fluorescente magnífico, lo tengo puesto en mi estantería, que es premio de la Final Girl a la más turbia y mamarracha. Y yo lo vi y dije, yes.
1: Que mostremos el cariño, ¿eh? Que al final, fijaros qué importante. O sea, puede ser el motor para que alguien siga haciendo lo que a ti te ha gustado. Y si no lo dices, al final puede ser que desfallezca, que no siga intentándolo, ¿no? Y bueno, pues un saludo también a la mamá del Torres. Hay que tener cuidado cuando le empiezas a gustar más a mi madre te escucha, me dicen muchas veces.
0: Pero oye, a mí se me parece súper
1: Sí,
0: entrañable.
1: sí, sí.
2: A mí me
0: Vale.
2: parece muy entrañable y yo, por ejemplo, que a veces pues, en internet y esto cuelgo cosas de heavy metal, pues ahora ya últimamente hay gente que me dice, ay, qué encantadora viejita metalera. Y yo, tu madre, pero
3: Madre
2: gracias.
3: mía.
2: Claro, pero lo dicen desde el cariño, entonces es de tú, de todavía no soy tan vieja, pero venga, va,
1: Yo
2: gracias.
1: lo he contado alguna vez, el primer comentario que llega a este programa, que no os imagináis la apuesta que había detrás de intentar abrir un hueco de videojuegos en la radio, de uno adoro Radio 3, o sea, a un nivel, ostras, no sé cómo se va a tomar. Pues el primer comentario público que cae sobre este programa, el primer episodio, es, por favor, poned este programa de frikis a una hora que moleste menos.
3: No, no.
1: O sea, era demoledor en el sentido de, o sea, quiero que sigan trabajando, pero sin molestar, porque por lo menos, señora, pues déjeme no trabajar, o sea, me quitan de antes. No, no, no, usted trabaje, pero que no me moleste. O sea, pero bueno, en fin, ¿en qué proyecto estáis ahora mismo que podáis contar? Ahora hay silencio.
2: Pues mira, yo estoy escribiendo para Demeter un ensayo sobre novela gótica y el tropo de la loca en el ático.
1: Toma
2: Estoy
1: ya.
2: hablando de Jane Eyre, de Rebeca, de un libro que de
0: Wow.
2: una autora que se llama Elizabeth Bonarmi, que se llama Vera, que os aconsejo mucho, y hablo pues todo ese entorno de la novela gótica, las heroínas, las primeras esposas fallecidas y un montón de elementos súper interesantes. Estoy muy a tope porque lo tengo que entregar y no quiero que mi editora me mate, pero me lo estoy pasando muy bien. Estoy leyendo, de hecho, para escribir el relato, me estoy leyendo libros y el último que me estoy leyendo es un libro que es un ensayo que se llama Asesinas Victorianas y me
1: Toma.
2: lo estoy pasando teta.
1: Uy, qué bien.
2: De Editorial
0: Súper
2: Ciruela.
0: chulo.
2: Sí,
1: Inma.
2: una maravilla el libro.
0: Pues bueno, yo estoy trabajando en mi próxima novela. Histórica, romántica, cambio un poquito ya el tema de la cartuja. Es pronto para decir algo, pero si me seguís por redes, muy prontito os vais a poder enterar de alguna cosita interesante.
1: Buen ganchito. ¿Y Lucía?
3: Pues yo ahora mismo acabo de publicar Romántica y vuelvo, en lo que estoy escribiendo, vuelvo a la fantasía, pero una fantasía urbana, oscura, con torneo de nigromantes de por medio, una dragona resucitada para ser empleada en este torneo y así
0: ¿La dragona
3: como
0: cabrona?
3: Efectivamente. Nada, airea frente a toda España que he llamado a este proyecto de forma ridícula La Dragona Cabrona. Pero que no es su título oficial, es el seudónimo que uso en redes sociales.
1: Ojo que a veces los seudónimos o los nombres de proyectos terminan siendo el real porque dicen, es que me encanta lo de La Dragona Cabrona, ¿eh?
3: Cada vez que hablo de ello en redes sociales... Todo el mundo me dice, por favor, deja ese título. Y yo solo estoy pensando en el pobre editor que se tenga que enfrentar a esa novela después y diga, ¿cómo? ¿Qué hago con esto, por favor?
2: Bueno. Pobres editores que a veces las peladeras en las que los metemos, ¿eh?
0: Sí, sí, se lo hacemos pasar mal, ¿eh?
1: Que de verdad se nos va el tiempo, pero ha sido un placer teneros aquí en esta hoguera de las ondas. Compartiendo mundos, lo importante, como siempre, id a los libros, a los universos, a esos mundos donde ellas son lo que son. Concha Perea, Concepción Perea, de Terralinde, el mundo de la saga de La Cartuja, de Inmaculada Aguilera, y el mundo de Narendra, por ejemplo, de Lucía G. Sobrado. Qué enormes gracias por estar aquí, por compartir un poco ese lado humano de las escritoras que nos llevan a otros mundos. Y que gracias por ser como sois. No os puedo decir otra cosa.
3: Gracias a ti.
2: Gracias, Santi.
1: Mira, como invitadas de lujo, decidme de las palabras que os voy a decir una y a ver si consensuamos y así los oyentes escuchan una cosa u otra, ¿vale? Voy a ir un poco en clave. Bueno, Baba Blanca, Susto, Quasares, Universo de Amor, Alquimista, Puesta de Sol, Pupitre, Cualificado, venga. ¿Qué decís?
2: Alquimista. Yo Baba Blanca porque sé lo que es.
3: Yo, Alquimista.
1: Entonces, va a ser Alquimista, ¿no? Porque habéis dicho dos Alquimista.
0: A mí me molaba el Alquimista, pero si tengo que elegir otro, lo de Historia Romántica, está claro.
1: Historia Romántica no, Universo de Amor, dirás.
0: Pues también, ese, también. Ese mismo igual.
2: Sí, Universo de Amor.
1: Este es el universo. Verás. El universo de amor.
4: El infinito es el infinito. El universo es infinito, muy probablemente. No cabe en nuestra cabeza imaginarnos cómo es el infinito. Pues bien, pertenecemos a un planeta, la Tierra, y a una especie que es absolutamente excepcional, que no la hay en ningún sitio del universo, en lo infinito.
5: En Radio 3.
6: Un planeta que no se ve es el planeta.
7: ¿Qué dices?
4: Ese planeta le estamos poniendo en riesgo, le estamos poniendo en cuestión con nuestra acción depredadora. Si cogemos todas las playas de la Tierra, lo que es el planeta Tierra en el universo es seguramente solo un grano de arena. Y ahí estamos nosotros, oye, fanfarrones, sin mirar a la Tierra, que es algo tan excepcional, el único sitio en el todo donde se puede leer un libro, se puede amar.
5: Fallo de sistema.
1: El único sitio donde se puede leer un libro y se puede amar. Quedémonos con esa frase. Lady, muchas gracias.
2: Nada a ti.
1: Lucía, muchas gracias. A ti siempre. Inma, muchas gracias. Hasta la próxima, ¿vale?
0: Muchas gracias. Anda, gracias.
1: Ya vosotros deciros que seguimos conectados en arroba fallo de sistema, en arroba bustalter, en X. Que en Telegram, si te creas fallo de sistema, llegarás a la cantina de fallo de sistema. Y hackeándote la razón, si nos dejas y me dejas si quieres, cada sábado, cada domingo, aquí en Radio 3 a las 13. ¿Te apetece? A mí un montón. Hasta la semana que viene. ¡Adiós!

0: Son las 2. La 1 en Canarias.
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6: Peñita guapa.
7: Apa, apa, apa.
6: Que tenéis una visión. ¿Sabes qué pasa? Que me acabo de echar una onza de chocolate a la boca.
7: Bien hecho.
6: Y pensaba que lo iba a disimular y no puedo. Soy tontísimo.
7: No, te queda muy bien.
6: Bueno, ¿qué iba a decir? Que tenéis una visión particular de la vida. Vosotros, oyentes.
7: Entes.
6: Presenta tú, porque es que tengo chocolate. Presenta tú a quién tenemos a los mandos y a productor y ahora la retomo yo, venga.
7: Oyentes, radio oyentes, tenemos. Estamos en Radio 3.
6: Sí.
7: La radio de la cultura.
6: Ajá.
7: La casa de la radio.
6: All right.
7: Hoy tenemos a los mandos técnicos, al señor Barril.
8: Oh, ¡viva Barril! ¡Viva Barril!
7: Y en la producción, no una sorpresa, pero sí una alegría. Ramón Fermín Martínez Avilés.
6: ¿Es asturiano?
7: No es asturiano.
6: ¿De dónde es?
7: Es murciano.
6: All right.
7: De la manga.
9: Yo soy
6: Andrés Perruca.
7: Yo soy Joaquín Reyes.
6: Y esto es
7: Joaquinovski
6: y Perrukov.

0: Las maracas del machín.
1: Las maracas del machín. Así suenan para ti.
2: Así suenan para ti, Joaquín. Las maracas del machín. Tu programa ansiado, tu maraca loca.
3: ¡Qué emocionado estoy con maraca loca! ¡Por fin ha llegado este momento!
2: Sí. Ya está aquí y no podíamos empezar. No. Bueno, pues empezar de muchas formas, porque hay muchas.
0: No debíamos.
2: Hay mucho más. No debíamos empezar. Teníamos que empezar con las maracas de Machín y de hecho comenzamos con esta canción preciosa que se llama Las maracas de Machín del señor Coconut, de nuestro alemán
0: favorito.
2: Favorito de los alemanes que hacen electrocumbia y viven en Chile. Es nuestro alemán favorito.
0: Y calipso y de todo, ¿eh?
2: Calipso,
0: porque no,
2: electrocumbia.
0: No, le da todo, ¿eh?
2: Le da todo,
0: ¿eh?
2: Le da todo.
0: Y Bugalú también hace si le sale de su pijo alemán.
2: Yo
0: lo vi, por cierto, en Matadero hace un lustro, más o menos. Lo gocé con esa bárbara.
2: Qué maravilla. Pues claro, tiene una canción que se llama Las maracas de Machín. Y cuando alguien dice Las maracas, dicen Las maracas de Machín. Y él dijo, claro que sí, pues voy a hacer una canción. Las maracas de Machín son de cuero y él las toca con esmero.
0: Es que todo encaja.
2: Y mira qué estribillo tan bonito. Mira cómo lo di eso.

0: sobre esta musiquita tan bonita. Vamos a meter las pistas de los invitados enmascarados de hoy. ¿Te parece?
1: Cómo me gusta cuando te pones gatuno.
0: Vamos.
2: Pista número uno. Somos dos maracas muy locas. Una chilanga y otra granadina. Pista número dos. Llegamos a Granada buscando nuestro planeta y dimos en la diana. Pista número 3. En 2025 realizamos un homenaje a uno de los discos más legendarios de la música en español, con versiones de algunos de los mejores artistas del panorama independiente, llevándolo al directo en un superfestival que celebramos en Granada el Día de Todos los Santos.
1: Y que me dio mucha rabia perdérmelo, porque estaba actuando en el puñetero teatro que me tiene cautivo. Pero fue mi señora, se lo pasó en grande allí, la tía, rumbosa. Quiero decir que sé quiénes están detrás de las pistas.
0: Pues sí, también sabes quién está detrás de esta canción. Después de las maracas de Machín, ¿quién viene?
1: Por alusiones.
0: Por alusiones, las maracas de Machín, el Manisero. La primera canción que cantó Rita Montaner en el 27, hace ya casi un siglo, pero la versión más popular es esta del gran Antonio Machín.

0: esta canción lo petó en su día, en medio mundo.
1: Y lo sigue petando.
0: Y lo sigue petando, pero en Estados Unidos fue un bombazo.
2: Muy versionada.
0: Muy versionada, una de las más versionadas de la música cubana y por ende de la música del mundo. Compuesta por Moisés Simons, que él se llamaba Moisés Simón, pero se americanizó un poquito de nombre.
2: Moisés Simón, ¿eh?
0: Se puso Moisés Simón, Moisés Simón. Y hizo este temazarraco tan...
2: Es increíble.
0: Tan bonito. Y qué bien suena, qué bien
2: y
0: suena.
2: Qué bien suena, y es que te hace cimbrearte inmediatamente. Por cierto, tú has escuchado la expresión, estás como las maracas de Machín, ¿no?
0: Sí, sí.
2: Y es que quiere decir que estás locuelo, que has perdido el oremus.
0: Sí.
2: Y te digo una cosilla sobre este sofisticado instrumento que tengo aquí apuntadas.
0: Claro.
2: Bueno, los primeros registros de la maraca corresponden a las culturas aborígenes de las etnias araucas y caribes, particularmente los pueblos taíno en las Antillas Mayores y los guaraníes en el sur del continente. Dato que doy, para que la gente aprenda, porque eso también es divulgación.
0: Madre mía, cuánto se aprende aquí.

0: Dice que se va.
1: No te vayas.
0: No te vayas.
2: Pero se va.
0: Qué bien se va, Machín.
1: Con Antonio Machín no se va. No, no se va cualquiera.
0: No se va cualquiera.
1: No.
0: Y yo creo que se va Machín, pero yo creo que, tú has traído mucho rock and roll.
1: Sí,
0: también.
1: Porque yo he traído mucho rock and roll, mucho rhythm and blues, mucho blues, porque con las marcas estoy excitadísimo.
0: ¡Buah, qué bueno es esto!
1: Mira, vamos a escuchar un poquito y te cuento.
0: Guay.
1: Pero, uca.

Esto que suena es una banda fundada en Austin, Texas, en 1974, un año genial, y que sigue en activo, The Fabulous Thunderbirds, originalmente creada por Kim Wilson, que es el único miembro que todavía continúa en la banda, y Jimmy Vaughan, el hermano mayor del mítico guitarrista Steve Ray Vaughan. Fusionan el rock and roll, el rhythm and blues de cartera y el blues, y atiende que armónica y atiende que maracas. Y esto es Scratch My Back, de su disco debut homónimo de 1979. Y mira, Perruca, que también hay pollicos, mira. Ya verás. Pollicos de la mano de Jimmy Vaughan. Ya verás qué pollicos hay por aquí también escondidos. Perruquita, que te gustan mucho los pollicos, Perruquita.

0: Mira el pollico, Farruca, mira el pollico.
1: Jolín, me gusta mucho, la podrían haber puesto el día del pollico también.
0: Ya, pero se me escapó este pollo.
1: No, que viene aquí está muy bien. Es que las maracas molan mucho esta canción.
0: Molan muchísimo.

0: mucho rock and roll, mucho rhythm and blues con maraca.
1: Hay mucho de todo, ¿eh?
0: Hay mucho de todo.
1: En este programa es un programa muy sincretista. Hay de todo, ¿eh? Hay de todo. Porque, porque luego.
0: Sincretismo a gogo.
1: Hay sincretismo a gogo. ¿Me has abierto porque querías que dijera algo más o no?
0: Eso.
1: Ah, vale.

0: Es que...
1: Buah,
0: es que...
1: El mejor, el mejor.
0: Buah. Elas Ozas Bates. Bob Dylan. The Originator, el originador. Figura clave en la transición del blues y el rock and roll. Músico muy singular, como sabemos. Con una actitud única sobre el escenario. Diseñaba sus propias guitarras. Muy famosa la rectangular.
1: Sí.
0: Y estamos escuchando Bob Dylan, de 1955.
1: O sea, él, su canción, él mismo, el título, todo es lo
0: bueno,
1: mismo.
0: Bueno, y es que tenía luego una que era Hey Bob Dylan.
1: Sí.
0: O sea, él, le gustaba ¿qué? Mucho el Ego Trip.
1: Casi mejor.
0: Bob Dylan.
1: Es buenísimo.
0: Y luego, bueno, aportó esta distorsión y este trémolo y también las maracas, que no era muy corriente en el rock and roll, la maraca como... Como percusión, ¿no es cierto? Pero ruca.
1: No, cierto, las introdujo Jerome Green, sobre todo, que es el maraquista que. Y le ayudaba en letras también.
0: Sí.
1: A Bob Dylan, sí, hacía segundas voces. Y metió maracas también en canciones de Chuck Berry, de Billy Boy y de Willie Dixon.
0: Justo reconocerle el mérito.
1: A mí, Jerome Green, este maraquista, es una de las personas que más feliz me ha hecho del mundo. Te lo prometo.
0: Y a mí también.

0: Si hacemos un programa dedicado al color verde, que en algún momento puede que caiga,
1: sí.
0: Recuérdame que pongamos algo con las maracas de Jerome Green.
1: Vale,
0: por favor.
1: Pues cuando hagamos el programa dedicado al verde, ya tengo una recomendación literaria que hacer, que me ha venido ahora mismo, así a bote pronto.
0: Qué velocidad de mente.
1: No, pero fuera broma, vamos a dedicar un programa a los colores, ¿vale?
0: ¿Pero por separado o juntos?
1: Vamos a pensarlo, porque a lo mejor se puede dedicar a los colores en general, ¿no?
0: Pero hay muchas de azul, muchas de rojo, muchas de verde. No
1: ¿Tú
0: sé,
1: quieres ¿eh? Especializar?
0: Sí, porque así cuando nos digan, oye, no sé si daros otra temporada en Radio 3, le decimos, pero si nos queda todavía el azul, el verde.
1: ¿El pantonario?
0: Claro,
1: no, venga,
0: nos queda,
1: vale,
0: el pantone.
1: Pues venga, perruca, lo apunto ya aquí.
0: Yo había pensado eso también con los días de la semana y me pasó lo mismo. Dije, no, hay muchas de sábado, de domingo, de viernes.
1: Es que perruca, si es que...
0: Tenemos que buscar más temporadas.
1: Madre mía, de verdad. Mira, ya hemos hecho la transición, ¿eh?
0: Oye, si estamos no se nota,
1: de casquera.
0: El señor Barril es un genio.
1: Sí, es un genio, el señor Barril.

0: fijo. Pero en todo caso, Mark utiliza el arte como terapia porque ha sufrido una acumulación de tragedias personales y familiares tremenda. Su padre, Hugh Everett III, físico cuántico, falleció cuando estaban solos en casa. Él intentó reanimarlo, sin éxito, y luego confesó que ese día fue el día que más contacto físico tuvo con él, porque era un padre frío y ausente. Pero es que también su hermana Liz se suicidó en el 96 y 2 años más tarde murió su madre de cáncer de pulmón. Y más desgracia, su prima Jennifer trabajaba como azafata e iba a bordo del avión secuestrado que los terroristas estrellaron contra el Pentágono el 11 de septiembre.
1: Madre mía.
0: O sea que...
1: Hay un libro, ¿no? Cuenta
0: sí,
1: ahí
0: hay un libro de Blackie Books, cosas sí. que contaré a mis nietos,
1: eso
0: ¿no?
1: Es, algo eso así. Es, sí.
0: Y ahí cuenta, por cierto, que se provocó el prognatismo. O sea, él no era mueso, él era pazcuato, pero le parecía más interesante ser mueso y empezó así como a estirar la mandíbula inferior y se provocó el prognatismo él.
1: Madre mía.
0: Fíjate, dato chichinabesco que comparto.
1: Y a lo mejor era un poco gafe también, todo esto que has contado, o sea, a todo el mundo le pasan cosas, pero... Oye, pero hace canción zacas, eso sí.
0: Ese dato no te lo puedo yo ahora mismo, lo tendría que mirar.

0: Sí, más rock and roll, Joaquín, más rock and roll.
1: Más rock and roll. Más rock and roll. Más rock and roll, sí. Porque es que nunca es suficiente rock and roll. Esto es Baby Jane, de Mitch Ryder and the Detroit Wheels. Banda formada en Detroit, claro está, en 1964. Y efectivamente es rock and roll, pero también es un poquito de soul. Y también es garaje, y también es rhythm and blues. Y también es sonido Motown. Y es... se puede decir que es Detroit rock de alto octanaje.
2: Y a mí la forma de cantar me recuerda mucho a los Rolling de la
0: cierto,
2: época. Es muy Rolling Stone.
0: Es muy Rolling Stone. Y esto es Baby Jane de su disco Take a Ride, disco de debut de 1966. Vamos a gozarlo.

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2: El título completo es Baby Jane, Momo Jane, que lo dicen en el estribillo, ¿vale? Parruca, vale. Que me gusta ser escrupuloso con los datos que doy.
3: Ahí, aquí no se da... La puntilla ahí.
2: Me gusta mucho meter la puntilla.
3: La puntillica.
2: La puntillica.

0: Don't You Forget It, de Alalas.
1: Me encanta.
0: Ha sido muy difícil elegir una canción maraquera, porque es un grupo que tiene muchas canciones chulas, muy bonitas, muy guays, y muchas que son con maracas. Este grupo angelino, fundado en 2008, son buenísimos. Además, es el típico grupo que los nombres, si me los jaleas te los digo, pero parecen todos inventados.
1: Venga.
0: Los nombres de Alalas.
1: Cuenta con ello.
0: Matthew Correa, Spencer Dunham, Miles Mitchell, y ojo, Pedrum Siadatian.
1: No son invent, son reales.
0: Son reales,
1: vaya, pero nombres más chulos.
0: Pero nombres muy chulos.
1: No hay ninguno que se llama José.

0: este garaje crepuscular rock and rollero, Alan Lass, banda de Los Ángeles, que el otro día, por cierto, dije que el grupo ese de chavalas tan rabiosamente actuales, La Luz, dije que eran de Los Ángeles, pero son de Seattle. Te lo dije mal el otro día.
1: Vale,
0: me han parado tres veces por la calle.
1: Me han parado por la calle y te han dicho que no. Seattle, Washington. Sí, un poquito más arriba, ¿no?
0: Más arriba.
1: All right.
0: Muy chulo también, pero a la Lass no hay quien le tosa.
1: Muy buenos.

Con Yo la tengo nos pasa también que teníamos tantas donde elegir. Son muy maraqueros también, sí. Yo la tengo. Finalmente me he decantado por la para nada planetaria Sugar Cube, lanzada en 1997 como el sencillo principal de su obra maestra, I Can Hear He Heard Beating As One.

0: sepas, amigo Joaquín, que con Yo la tengo, igual que con Bo Diddley, me quitaste sendos pesos de encima. Y con Aldo Alaska, sí, porque tenía tantas canciones. O sea, Yo la tengo, tenía una docena de canciones. De hecho, le di a mi hijo y a mi mujer una tabarra de a ver cuál elegimos. Y cuando vi que la habías cogido tú, dije, ya no hay elección. Esta estaba entre mis finalistas también, pero claro, tenía una docena, o sea, mínimo. De hecho, ya que nos gustan tanto las maracas y querías hacer tanto un programa de maracas, yo ahí lo dejo, ya lo hablaremos, ya lo veremos, pero creo que un maraca fina, además de este maraca loca, dentro de unas semanas, no tiene por qué ser la que viene, pero hacer un maraca fina creo que podría ser interesante.
1: Te digo sí.
0: ¡Sí!

0: ¿Quién está aquí a los coros?
1: A los coros.
0: Que me suena mucho.
1: A los coros y en la producción está Manu Chao.
0: ¡Hombre!
1: El grupo es Amadou y Mariam, una pareja de invidentes de Mali, Mariam Doumbia y Amadou Bagayoko, que falleció en abril del año pasado. Falleció hace poquito.
0: Se van los mejores.
1: Amadou y Mariam, un grupazo, o sea, una banda fantástica. Y este disco de 2005 fue producido por Manu Chao.
0: Ya. Yeah.
1: Y es un discazo, es una auténtica maravilla y muy de maraca loca. Y de hecho, yo creo que tú los nombrabas. Cuando hiciste
0: no
1: un sketch,
0: suena.
1: ¿Tú te acuerdas de un sketch de
0: no
1: Manu
0: me
1: Chao?
0: Suena. No.
1: ¿Tú crees que podremos llamar a Manu Chao como invitado mascarado algún día? ¿Tampoco?
0: No, o sea, te lo tendría que mirar y lo del sketch, no, ahora mismo no lo recuerdo, no me suena. No, o sea, no. También te lo tendría que mirar, es que no sé a qué te refieres, la verdad.
1: A mí me suena que los,
0: no.
1: Que los nombraste, ¿no?
0: No,
1: bueno.
0: No, yo creo que te equivocas, Andrés.
1: Me equivoco de persona, ¿no? O de sketch. Bueno.
0: De las dos cosas.
1: De las dos cosas, no pasa nada. No, hablamos de Amadou y Mariam, que ellos lo que hacían lo denominaban Afro Blues y mezclaban música tradicional de Mali con violines sirios, con trompetas de inspiración cubana, con tablas indias y con muchas mandangas de muchas partes del mundo.
0: Mira, la canción es chulísima.

0: Nointuns Caderot, la gran cesárea Ébora, año 1999. Nos quedamos en África y alrededor.
1: Caboverdiana.
0: Caboverdiana, niana.
1: La diva de los pies descalzos.
0: La reina de la morna. La reina de la música caboverdiana también. La reina del mundo eterna, cesárea Ébora.
1: El ojo vago más famoso de la música africana.
0: Este mote
1: me lo saca yo así a la remanguille.
0: Me ha gustado. Dilo otra vez que lo jaleo.
1: No lo voy a decir, la perruca.
0: Pues escuchemos
1: ¿Por qué soy así?

0: que estamos llamando ya a la invitada enmascarada. Estamos marcando.
1: Estamos marcando, este es el, esta es la conexión telefónica.
0: Claro,
1: ¿no?
0: Está la conexión, que se nos está colando, pero bueno.
1: Bueno.
0: Lo asumimos.
1: Queda bien.
0: ¿Y esto qué? ¿Esto qué suena qué?
1: Madre mía, qué chulo.
2: Es que mira, Perruca, la maraca marida bien con todos los géneros. También con el city pop. Este género musical japonés que floreció a finales de la década de los 70 y que se define por una estética urbana, cosmopolita y optimista. Y este es uno de sus máximos exponentes, Masayoshi Takanaka, que ya estaba tardando en salir en el programa.
1: Cierto es.
2: ¡Takanaka! Bueno, él fusiona el city pop con el jazz, la bossa nova, el funky, con lo que le sale de su pijo nipón. Pero... hablando antes, hablábamos antes de la guitarra rectangular de Bob Dylan.
1: Sí.
2: Pues Takanaka tiene una guitarra que es una tabla de surf.
1: ¡Ostras!
2: Sí. Y esto es Summer Breeze, Brisa Veraniega, de 1977, de su segundo disco homónimo, Takanaka. ¿Lo escuchamos un poco y llamamos a la invitada?
1: Claro.
2: Venga, vale.

0: Mónica,
1: dime.
0: ¿Tenemos ya la invitada? A ver.
1: Invitada, invitados. Es una invitada porque es una casa.
0: Es una casa invitada. Una casa invitada enmascarada.
1: Es una casa invitada enmascarada. ¿Cómo, el programa de hoy cómo se llama?
0: Maraca Loca.
1: ¿Y a qué casa podíamos invitar hoy
0: pues
1: a un programa
0: a casa
1: de Maracas?
0: Casa Maraca.
1: ¡Casa Maraca!
0: ¡Hombre!
1: ¿Casa Maracas están ahí?
2: Casa Maracas está aquí, sí.
0: ¡Hombre, Casa Maraca! Al otro lado del hilo telefónico.
2: Maraca Granadina.
0: La mejor.
2: Una de ellas.
1: Qué bien, qué bien. Oye, no podíamos no llamaros hoy. Claro. O sea, hoy teníais que ser nuestros invitados enmascarados.
2: Qué ilusión más grande, por favor. Un programa de maracas.
1: Oye, cuéntales a nuestros oyentes, ¿qué es Casa Maracas? ¿Quiénes sois?
2: Uy, pues mira, Casa Maraca somos dos maraquitas locas. Como hemos dicho, una de Granada y otra mexicana, chilanga. Y nada, pues es una agencia de representación de artistas y de desarrollo de proyectos musicales.
0: ¿A quién tenéis ahí en la cartera?
2: ¡Buah! Pues mira, Los Planetas,
0: cuidado.
2: Las Dianas, Alonso, Edu Requejo, Cristalino, García Picasso, Unidad y Armonía, ahí... Amigas, Fuerza Nueva, en fin.
0: Hay calidad y variedad.
2: Calidad y variedad, así es.
1: Sí, y hacéis también, bueno, el antes lo comentabais en las pistas, el festival, ese festival maravilloso que hicisteis de homenaje y celebración de Los Planetas, a los que acabamos de nombrar hace un rato también, además.
2: Así es, un final de gira del Super 8 que se nos antojó de esa manera. Y la verdad que contentísimos todos, o sea, juntamos a un montón de artistas afines a Planetas y, bueno, representantes del indie patrio y no patrio, porque también estaba Santiago Motorizado.
0: Claro, Santiago Motorizado, que hace una versión increíble.
2: Una versión increíble, sí. Mm. Y nada, contentísimos con haber podido montar un festival de ese tipo en torno a Los Planetas. Solito nosotros, con entrada, cerveza y sin ningún tipo de apoyo más.
0: Y lo que aporta Granada, ¿no?
2: Y lo que aporta Granada...
0: Marco incomparable. Sí,
2: marco incomparable, además hizo un día increíble. O sea, se esperaban como dos tormentas y no nos cayó ninguna.
1: Bueno, pues qué
2: tormenta
1: bien.
2: Eléctrica.
1: Oye, ¿y cómo surgió el nombre de Casa Maracas?
2: Bueno, no sé, la verdad que de pura casualidad. O sea, un día estábamos, no sé, lo que estábamos viendo, que de repente nos apareció por ahí una maraca y dijimos, oye, qué bonito suena maraca, ¿no?
1: Qué guay.
2: Solo con as, maraca. Qué sonoro, qué bonito. Oye, pues es como que nos representa, ¿no? Somos dos, tenemos ritmo, estamos un poco locos.
0: Sí, que también que invita, ¿no?, a esa... A vivir la vida de una manera alegre, ¿no? Y...
2: Alegre, sí, sí,
1: qué
2: sí.
1: Bien. A la pues celebración.
2: Esa era la idea.
0: A la celebración, a festejar.
1: Es que la maraca.
2: A la fiesta.
1: Lo tiene todo. De hecho, está sonando ya de fondo. ¿A ti qué te importa? La cumbia del Instituto Mexicano de Sonido del grandísimo Camilo Lara con Las Dianas. ¿Verdad? Que
2: así
1: está,
2: es.
1: Estos son vuestros también.
2: Sí, sí, sí, sí. Eso fue una colaboración muy especial que... Que bueno, nos pidió Camilo, que ya era seguidor de Las Dianas y bueno, le habían hecho un encargo de obra para una serie mexicana y nada, pues nos propuso hacer esta versión de Delta 5 y lo logramos.
0: Qué chulo,
1: quedó muy chula.
2: Sí, sí, sí, sí, para la serie Control Z.
1: Qué bien. Oye, ¿quieres saludar a alguien? ¿Queréis mandar un abrazo a alguien en las ondas?
2: Bueno, pues a todos nuestros amigos mexicanos, a todos nuestros amigos granadinos, a todos nuestros amigos madrileños, a todo el mundo.
1: Bien, viva la
2: celebración. A todo el que se sienta un poco maraca.
1: Viva las maracas.
0: De Granada al mundo, la maraca.
2: De Granada al mundo.
1: Pues nos quedamos con este temarraco y os mandamos un abrazo muy fuerte.
0: Un bechito.
2: Muchísimas gracias, muchísimas gracias.
1: Hasta luego, que se maracas.
2: Chao, gracias.

0: Mazunte se llama esta canción, de Sufris Maracas, un grupo que se llama Sufris Maracas. Tenía que...
1: Claro, era obligatorio.
0: Era obligatorio, vamos, de hecho me llamaron por teléfono en francés, solo hablo en francés. Y,
1: claro.
0: Y además unos franceses con clara influencia argelina, suenan muy caboverdianos.
1: ¿Te lo iba a decir?
0: Sí. Podían...
1: Suenan muy caboverdianos,
0: nianos. Y Sufris Maracas, un grupo francés muy mágico, 2015. Muy rico,
1: con
0: muy maraquero.
1: Con aroma frío.

0: Estamos dando la vuelta al mundo,
1: Ya le dije que era muy sincretista, que sí, no nos señor. Íbamos a reducir al rock and roll y al blues y al rhythm and blues, sino que íbamos a dar la vuelta
0: la
1: al
0: vuelta
1: mundo
0: al
1: con
0: mundo.
1: Muchos géneros. Estamos hemos ido a Japón, a Cabo Verde, hemos ido
0: a Mali.
1: A Mali.
0: Hemos estado en mucho rock and roll y
1: hemos
0: también
1: en Granada.
0: En Granada.
1: En Detroit.
0: En Detroit.
1: Te hablo de memoria. En
0: de
1: Texas.
0: Memoria. En Texas también.
1: Hemos estado en Cuba.
0: En Cuba. En Cuba solo al principio, sí.
1: Hemos estado, fíjate, si hemos recorrido el mundo con las maracas.
0: Ahora que has dicho Cuba, me apetece volver a Cuba.
1: Es
0: que,
1: volvamos a
0: es
1: Cuba.
0: Que vamos a volver a Cuba. Vamos a volver a Cuba con un pepinazo e inconmensurable. Cachita, Lecuona, Kuman, Boys. Venga, mejor.
2: Si sientes un día que estás deprimido, apático, que te vence la desgana, ponte a Lecuona Kuman Boys.

0: Todos se alegran,
1: Todos, el francés,
0: nadie,
1: el inglés,
0: nadie
1: el alemán,
0: puede permanecer indiferente.
1: Y hasta el musulmán.
0: A la cachita.
1: Rumba. Para la rumba no hay fronteras.
0: No, no hay fronteras para la rumba.
1: Mira que le hemos escuchado veces esta canción, pero sobre todo esta versión, o sea, es que es...
0: Te comentaba off the record que fui a la feria del disco de colección en Valladolid, porque estaba ahí en Pucela yo actuando, y me compré un disco de Lecuona, Cuban Boys, que está Mamá Inés y sus grandes éxitos. Es que es increíble. Es que te alegra instantáneamente.
1: En los 30 y los 40 lo petó. De hecho, cuando coincidí ya con él, entre las guerras y demás, se refugiaron mutuamente. Hicieron una gira con Josephine Baker. Fue la banda de acompañamiento de Josephine Baker.
0: Fíjate,
1: imagínate.
0: Qué fuerte.
1: Qué maravilla.

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1: Por cierto, que no hemos dicho que en nuestros jingles hay maracas, ¿eh?
2: Sí, señor.
1: ¿No lo ves?
2: Ahí están.
1: Ah, bueno, claro, porque esto es Esquivel.
2: Es Esquivel, claro, nuestro jingle de...
1: Soy tontísimo.
2: De que, te decías el otro jingle.
1: Soy tontísimo, madre mía. Perdón, es que son muchas cosas. Y el Dumen, ya estoy ya que he perdido el Oremus. Bueno,
2: vermú,
1: vamos a ver.
2: El vermú.
1: Venga, esto es la sección favorita del oyente. Maracas que te salvan una... Maracas, ¿qué iba a decir? Maracas que te salvan un chascarrillo. Ay, Dios mío. Venga, Barril, ponme ya la canción. Vámonos con RL Burnside, Perruquita, porque el ritmo obsesivo, que es la clave de ritos tribales, a mí me pirra el ritmo obsesivo, me pirra, me puto flipa, y me encanta RL Burnside, que puso los pilares del Hill Country Blues, subgénero del blues caracterizado por sus ritmos hipnóticos, estructuras de un solo acorde y un groove repetitivo. Este músico fue influencia de Black Keys, de White Stripes, de John Spencer Blues Explosion, con los que incluso colaboró. Y esto es Let Me Baby Ride, single principal del atrevido álbum Come On In de 1998, donde el productor Tom Rothrock cogió las grabaciones de Burnside y las fusionó con loops de hip hop y beats de baterías ampliados y creó esto, que es una maravilla. A RL Burnside no le gustó mucho al principio, ¿sabes, Perruca?
2: No.
1: Pero luego dijo textualmente: la primera vez que lo escuché no estaba seguro, pero cuando vi que lo compraba tanta gente me empezó a gustar muchísimo más. Venga, lo escuchamos y me sueltan los chascarrillos buenos.
2: Guay.

0: chascarrillo, Perruca, venga.
1: Pues mira, unos chascarrillos rapiditos sobre las maracas. La palabra maracas que viene del guaraní mbereca, al parecer. Y son un instrumento idiófono y de oscilación. El instrumento idiófono, según la clasificación de Hofmeister Sax, es un instrumento musical que tiene sonido propio porque usa su propio cuerpo como materia resonadora. De la familia de los idiófonos está formada por una gran diversidad de instrumentos como las campanas, las castañuelas, los almireces, los xilófonos e incluso los platillos y los gongs. Y tú me dirás, los instrumentos de percusión se separan, por supuesto, como estamos hablando, en idiófonos. O sea, ¿cuáles son los que no son idiófonos?
0: ¿Cuáles?
1: Membranófonos.
0: Claro.
1: O sea, tú por la calle puedes ir diciendo, a ver, tú eres idiófono o membranófono, idiófono o membranófono.
0: Esa es la... Yo soy más idiófono.
1: Yo también.
0: Pero conozco algún membranófono. En mi propia finca hay vecinos que son membranófonos.
1: Pues ten mucho cuidado con ellos.
0: Vale.
1: Y te voy a decir como otros nombres que tienen en algunos países las maracas.
0: Venga, yo los jaleo.
1: Y tú me los jaleas, venga. En Bolivia se llama también alfrandoque. En Brasil, adja, amelé, cansa, cojalcho, cansa, maracá, piano de cula, recorreco, cheque, cheque cheque, xere y sique sique.
0: Cheque cheque, ¿eh?
1: Cheque cheque, ¿qué pasa aquí? Chucha chucha. Y en Colombia, alfandoque, carangano, chucho, guaché, guasá y sonaja. En Cuba, batidor, maruga. En Chile, guada y guada. En Ecuador, chilchil. En Haití, chachá. En México, ayacatzli y también sonaja. En Panamá, huiro. En Paraguay, baracá. En Perú, chilchil. Y ahora me dices que es esta canción tan chula que está sonando y damos por fin a los chascarrillos.
0: ¡Ué! Cuántos nombres diferentes y qué bonitos todos, qué festivos. Bueno, no podía faltar en esta fiesta de la maraca local los hermanos Jepsen, o sea, Power Solo, que ya han sonado en nuestro programa. Esto es Big Lips, de su álbum de 2014, The Real Sound.

0: Colombia.
1: Nos faltaba el litoral pacífico, nos faltaba Colombia. Y esto es Petra, de Julián y su combo. Estilo currulao y chirimía, música afrocubana del Pacífico, que esto yo lo descubrí en un doble LP de vinilo que compré en San Pedro de Zaragoza, la música afrocolombiana, y que editó muy bien, además, Bumpy Soul.
2: Sí, qué gran sello.
1: Qué gran disco.
2: Qué gran tienda.
1: Qué bonita la canción Petra. Podríamos hacer pronto otro uno de nombres.
2: Retomamos, pues sí, algún día. La gente lo está reclamando.
1: Sí, a mí por la calle también me han parado y me lo han dicho.
2: Perruca, tengo que confesarte algo.
1: Dímelo.
2: No tengo recomendaciones literarias.
1: ¿No tienes?
2: Porque he estado revisando todos los libros que me he leído en mi vida y no hay ninguno de maracas. Entonces, estoy triste y estoy en tus manos. Quiero que me recomiendes uno que me vaya a satisfacer.
1: Yo tengo uno y que te puede gustar. Venga. Mucho. Me lo leí hace unos años, afortunadamente lo encontré en la biblioteca de la Casa de América de Madrid, que yo trabajaba ahí, y se llama Maracas en la ópera. Precisamente de un colombiano, de Ramón Illán Baca, que es un profesor y autor de cuentos, novelas, crónicas y columnas periodísticas. Y Maracas en la ópera, que en España lo editó Seix Barral, un libro del 96, lo que cuenta es en clave de humor, pero con una prosa muy bien construida y orientada, relata la historia de Villa Bratislava, que es una casa de citas de principios del siglo XIX, y de la decadencia de una familia muy particular. Es un libro sardónico y por momentos irónico, plagado de situaciones divertidas y personajes muy bien construidos. Una novela que además sirve como interesante guía para entender la historia de Colombia, algo que hace que tal vez te pierdas en algunos momentos con algunos detallitos, pero todo se compensa con la calidad de su prosa y su lúcida y divertida mirada.
2: ¡Me lo voy a leer, Ferruca!

0: Roquita, para terminar este repaso que estamos dando, sí, around the world, sí, por todos los países, las etnias, esta maraca transversal, universal, sí, y tremendamente popular. Yo, que ya sabes que soy gitano, que soy de los gitanos de Nerpio.
1: Es verdad.
0: Pues me está faltando un gitano. ¿Qué puedes hacer al respecto, perruca?
1: ¿Un gitano quieres?
0: ¡Quiero un gitano!
1: ¿Quieres un gitano? ¿Te
0: claro
1: vale?
0: Que quiero un gitano.
1: A ver, déjame pensar. ¿Te vale Tony el gitano?
0: Claro que me vale.
1: ¿Te vale? ¿Maracas a Manuela, por ejemplo?
0: Venga.
1: Vamos a escucharla.

0: Manuela, estamos en la Málaga.
1: ¿Qué suena? ¿Quién es? Cuéntame cosillas de esta canción, Ferruca, por favor.
2: Maracas a Manuela, se remezcló en el 91, pero es anterior. No sé exactamente el año, no lo he podido encontrar, pero entre los 80, por ahí anda la cosa. Antonio Barrul Jiménez Escudero, cantautor gitano de flamenco y rumba. Esta rumbita, Antonio
1: es
2: gitano.
1: Es una rumbita muy festiva.
2: Una rumbita muy festiva, el madrileño nació en 1944. Y que yo sepa sigue por ahí dando vueltas. Lo mejor de su carrera fue en los 70 y los 80 y principios de los 90, claro, también por su estilo, pero compuso canciones y colaboró con Los Chichos, Los Chunguitos, Tijeritas, cuidado, Las Grecas,
1: madre mía,
2: Bambino, incluso Manolo Sanlúcar. Hace unos años leí que estaba modernizándose y se está preparando un disco de rap flamenco, que se quería fusionar con el rap, pero ya no he vuelto a saber nada de él. Si alguien sabe, por favor, que nos cuente.
1: Claro, que nos informe.

0: creador tiene un plan maestro, tenía un plan maestro. The creator has a master plan. El gran faraón Pharaoh Sanders. Nos faltaba volver a África y casi al mundo entero. Uno de los principales padres del free jazz, incluso el Latin jazz también, tocó con John Coltrane. Desarrolló unas técnicas de soplado sorprendentes y muy originales, que él llamaba hojas de sonido.
1: Es un jazz místico.
0: Un jazz místico.
1: ¿Y no tiene una relación con Sun Ra? ¿No? Muy... Sun Ra le ayudó cuando estaba él regular. ¿Me suena?
0: No lo sé. Tengo que mirar.
1: Porque tocó con él, ¿no?
0: Sí, sí.
1: Y esta canción, que yo recuerde, ha estado sampleada en dos temas de hip hop.
0: Son las mejores maracas
1: de memoria.
0: Sí.
1: Das FX, creo, y Jungle Brother, creo que también los amplió, creo, Pero hablo un poquito así de a bote pronto. Es una canción tremenda, con unas maracas espirituales muy bonitas. Perruca, gracias, gracias y gracias por este tema para terminar el programa de hoy. Sí. Perruca, que eres una persona muy valiosa, Perruca.
0: Vamos a ir cerrando ya.
1: Sí.
0: La persianica.
1: ¿Y qué me dices del tema que viene? ¿De qué va a ir el programa del domingo que viene, Perruca?
0: El domingo que
1: ¿Hay
0: viene...
1: ¿Hay alguna onomástica?
0: Hay una onomástica.
1: A ver.
0: Es el Día Mundial contra el Tabaquismo. Y hay mogollón de canciones
1: sobre el fumeque.
0: Sobre el fumeque, el tabaco y demás.
1: Me estás sugiriendo que hagamos un programa de estos que hacemos de salud pública, como hicimos con el del de Bercio. ¿Estás sugiriendo que hagamos un programa que sea Fumar no es un placer?
0: Fumar no es un placer, me encanta.
1: Combatiendo el tabaquismo también desde Joaquinovsky, Perrukov.
0: Combatiendo el tabaquismo y disfrutando con el cancionismo.
1: Pues venga, la semana que viene entonces, Fumar no es un placer.
0: Me encanta.
1: En Joaquín Oski Perukov.
0: Con todos ustedes.
1: Hasta la semana que viene.
0: Adeu.

0: Son las 3, las 2 en Canarias.
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5: Buenas tardes, bienvenidas, bienvenidos al segundo programa de 3 en la carretera, Radio 3. Desde el Festival de Cannes en Oporriño, Pontevedra, que se celebra estos días. Es la edición número 23, Cine y Música. Aquí estamos en el Jalpón de Aurora. Yo no sé si es Jalpón o Galpón, pero yo...
6: Jalpón está bien.
5: Desde aquí vamos a empezar y vamos a empezar con música, con la música de Manu Lucas y Adrián Méndez, miembros del grupo de Ninjures, pero que lo que vienen es a tocar un tema de la película 360 curvas, cuando queráis.

0: Adrián Méndez, gaita, y Manu Lucas, guitarra, un tema de la banda sonora del documental 360 Curvas, que lleva por título Xota do Ramón do Xiculateiro. Presentadnos el tema.
1: Sí, bueno. Xota do Ramón do Xiculateiro.
0: Ah, Xiculateiro, ¿ves?
1: Xiculateiro,
0: casi,
1: sí.
0: Casi.
1: Que bueno, que casi mejor que hable Adrián sobre este gaiteiro, porque es vecino de él, de allí de Fonsagrada.
2: Eso es. Ramón sí fue vecino mío, fue vecino de mi padre, y ahí a Fonsagrada, digamos que es tierra de gaiteiros, y había pues uno por cada pueblo, y parece que había más de 200 gaiteiros en todo el concello de Fonsagrada, y estas son piezas. Una es la xota de este Ramón, y otra es una muñeira que era popular y que lo tocaban prácticamente casi todos los gaiteros de la zona.
0: Y esto está incluido en 360 Curvas, ¿no? Que es una película en la que vosotros participáis. Adrián, concretamente, es... bueno, ambos sois del grupo de Ninjures, que hemos dicho que vais a cerrar el festival a las 12 de la noche. Ya a los 7, aquí estáis dos, es una pequeña muestra y una pequeña muestra instrumental. Pero en la película de Alejandro Gándara y Ariadna Silva, que, por cierto, produce Sacio Baño y Tamara Canosa, vosotros sois Adrián, el protagonista, y el guionista. Bueno, ahí está.
2: Parte de la idea original es parte de mí, de la historia de mi padre, en parte que me deja la herencia de esta historia.
0: De seguir ahí peleando.
2: De esa historia, de esa lucha, y pasa a mí, y yo necesitaba la idea de contarlo, y se lo pasé. Este testigo que me dejó mi padre también se lo dejé a Manu Lucas, y empezaron también con Manu y Alejandro y Ariadna, pues esa parte más audiovisual.
0: Porque tú eres el director de fotografía.
1: Sí, bueno, juntos hicimos banda sonora.
0: Sí.
1: Y con Manuel Vicente también, somos tres. Y yo dirección de fotografía. Pero era un poco lo que explicaba Adrián, que fue como una bola de nieve. Iba a ser un cortometraje que íbamos a hacer los dos un fin de semana. Y bueno, investigando y empapándonos de la historia, vimos que merecía...
0: un largometraje.
1: Por lo menos más de un fin de semana.
0: Más de un fin de semana.
1: Ya fueron cuatro años, pero sí. muchas veces es así. Supongo.
0: ¿Y cómo? Contadnos la historia que se fue enredando y que merecía la pena. 360 Curvas, contadnos la historia.
1: Pues en parte por un archivo que hay del fotógrafo de allí, que se llama Manuel Fernández, fotógrafo de, bueno, Fonsagrada, que es un pueblo que está en la Galicia Oriental, la montaña de Lugo. Y hay un archivo que en el que se ve que el pueblo se cerró en el concello, bueno, unas revueltas ahí por unas injusticias por parte de la Xunta y de la Diputación, bueno, el centralismo, ¿no?, que muchas veces es complicado. Y la parte audiovisual que más nos interesaba era esas imágenes eran muy potentes porque estaban grabadas por un vecino. Él era fotógrafo, trabajaba para medios de comunicación, pero él también era vecino. Entonces, las imágenes, aparte, están muy bien grabadas. En cuanto pasa por la gente saluda. O sea, como que hay una interacción muy, muy buena. Y había, pues, muchísimas, no sé cuántas horas hay grabadas de esa época, ¿no? Que estamos hablando de principios de los años 90. Y hay la parte como más reivindicativa. Y luego hay una parte chulísima que, bueno, yo no soy de allí. Entonces, a mí las cosas que me llaman la atención, más que ver a los vecinos o...
0: Tú lo ves desde fuera un poco.
1: Sí, ves desde fuera y la fuerza que tiene el pueblo de Fonsagrada, que es espectacular. Y el tema del entroido, el carnaval, que sería. Porque esto fue... Hubo los encierros en enero y en febrero ya estaban como festejando y burlándose. O sea, como que el humor formó parte todo el tiempo de la reivindicación también, esa parte estética también. Porque luego fuimos allí y grabamos el entroido hoy en día y, bueno, digamos que por ahí... Entonces todas esas imágenes, claro, de ese archivo, y digo, ostras, pero esto, aparte de una historia que, desde luego, para la gente que no es de la montaña, no es muy conocida y que por desgracia, está de actualidad también. Mm. Tema de despoblación y la España vaciada, bueno, esto ya viene de atrás.
0: Viene de atrás, pero no para.
1: No para, no.
0: Por desgracia. Y luego vosotros, aparte, como en Ninjures, después de recibir el premio Min y estáis en plena gira, contadnos próximas actuaciones y aparte de la de Cannes.
2: Este, claro, mañana es sábado, a las 12 cerramos aquí en Cannes, pero la semana que viene estaremos en Barcelona, La Rioja, Cartagena, Coruña, andaremos por fuera, la península, y tocaremos también este verano mucho por Galicia y muchos festivales que creo que aún no están anunciados. Pero bueno,
0: se puede ver.
2: Cerca, Barcelona, Tradicionarius, hay entradas. Así es, sí. La Rioja, un festival, y Cartagena también, andaremos por fuera, sí.
0: Pues os veremos aquí y os veremos donde podamos. 7 ninjures de ninguna parte, o sea, de muchas, y muchos instrumentos, ¿no?
2: Efectivamente, 7 de todas las partes y muchos y de todas las partes a la vez, ¿no? Sí, de ninguna, sí, y de todas.
0: De ninguna y de todas.
1: Hay gaita, clarinete, zanfona, no sé, hay más de 7 instrumentos.
0: Parece
1: encima cada uno toca. Para los técnicos de sonido es horrible.
0: Es peor casi que
1: cuando
0: esto.
1: Cuando vienen de ninjures es como, joder, de ninjures otra vez. Tal. Pero bueno, intentamos ser majos y poco más.
0: Y tocar
1: los
0: bien.
1: Los instrumentos son los que son. Sí, estuvimos este año también fuera en Suiza, que coincidimos con Alana. Allí
0: y aquí también, Alana está
1: Alana,
0: dispuesta,
1: sí,
0: con nosotros.
1: Va a tocar hoy además.
0: Sí.
1: Y ellos no tienen tantos como nosotros instrumentos. Son menos también. Pero bueno,
0: aún
1: siendo,
0: ¿eh?,
1: menos, también tienen mogollón de instrumentos.
0: También tienen mogollón. Ahora nos lo van a contar ellos. Pues muchísimas gracias, Manu Lucas y Adrián Méndez. 360 curvas que se pueden disfrutar aquí, en Cannes también. Muchas gracias.
1: Gracias.
0: Seguimos aquí en Tres en la Carretera, en Cannes. Seguimos con cine, nos vamos a la parte de cine y seguimos pues con una de las actividades paralelas, Fillas y Fillos de Cannes. Son películas que en pocos meses llegarán a las pantallas. Y por ejemplo, una de ellas es Las Aguas, que dirige la hasta ahora actriz y guionista. Incorpora esta función, Leticia Sola. Buenas tardes, bienvenida.
3: Muchas gracias.
0: Viene acompañada del productor de la película, Alfonso Zarauza, que ya recibimos el año pasado, premio Pedigrí de Honor. También director y también varios proyectos tenéis en común.
3: Sí, ahí estamos.
0: Escribir juntos, ahora vamos a ver algunos más. Bueno, te presentamos, Leticia Orensana.
3: Sí.
0: Actriz, directora ahora y guionista, decíamos. Tú misma lo dices, escribo, dirijo, actúo en Asaguas, o sea que ya te lanzas en la primera experiencia hacerlo, o sea, a dirigirte a ti misma.
3: A Mujer
0: incluso.
3: Orquesta, sí, sí, sí.
0: Y bueno, un montón de películas, desde El patio de mi cárcel, de Belén Macías, 2008, por ejemplo, Os fenómenos, de Alfonso Zarauza, 2014, sí, donde ganaste el premio Mestre Mateo, y tú luego también a Esmorga, de Ignacio Vilar, Amigos hasta la muerte más reciente, de Javier Veiga, sí, muchas más, también cortometrajes, series de televisión, teatro, todo.
3: Y aprovecho para decirte que hoy estrenó una en los cines.
0: Lo sé.
3: Dos días,
0: lo
3: vale,
0: sé.
3: Genial, por si acaso
0: también
3: no lo sabías, sí, que como es hoy el estreno, digo, pues mira, ya aprovecho y
0: lo sé, no sé si todo, pero casi todo, sí, también, sí,
3: vale,
0: justamente hoy. Y vamos a hablar de todo también, y bueno, ya Alfonso, eso, director, guionista, productor, todo un mogollón de largos, y alguno más que creo que también está preparando, ONS... decíamos Os fenómenos, Encallados, La noche que dejó de llover. Bueno, ahí estamos, aquí vamos a hablar de todo esto. Empezamos por As Aguas, que el rodaje terminó el 20 de marzo. ¿Y qué es As Aguas, Leticia?
3: Pues
0: ¿y por
3: mira,
0: qué te decidiste con esto a dirigir?
3: A ver, pues As Aguas es un viaje interior compartido. Me gusta definirlo así porque partimos como de una protagonista que está en absoluta crisis e inicia un viaje ya sola al que se suman sus amigas y acaban compartiendo ese viaje. Son 4 mujeres en crisis vital y lo que sucede en ese viaje es que tienen una revelación y deciden un poco cambiar la manera en la que están viviendo y sobre todo su relación con la familia, ¿no? O sea, la película toca varios temas así fundamentales que podrían ser desde las relaciones de pareja, también la relación con el trabajo, el duelo y sobre todo la amistad y la familia, y en este caso la familia escogida, ¿no? Entonces ellas están en un momento...
0: La mejor.
3: Sí, exacto. Entonces habla de eso la película, ¿no? Que además es un tema que está bastante en vigor ahora mismo, ¿no? De lo que se está hablando, de cómo queremos vivir y con quién y de qué manera. Entonces ellas pues tienen esta experiencia donde deciden que a lo mejor hay otra manera de hacer las cosas que no necesariamente es como nos dijeron que tenía que ser. ¿Y de dónde parte? Pues parte fundamentalmente de una necesidad de escribir mujeres que yo tengo en mi vida y en mi entorno y que no necesariamente veía reflejadas en la pantalla. Entonces, a la hora de... Me apetecía mucho hablar de cómo somos las mujeres contemporáneas, las mujeres de cierta edad, a partir de los 40, y de cuáles son como nuestros problemas actuales, ¿no? Entonces, en ese sentido, creo que con las protagonistas se ve un poquito un retrato generacional

0: tiene como muchas cosas autobiográficas, entonces era un poco absurdo llamar a otra actriz para que lo hiciera. Y en ese sentido luego también me sentí como muy respaldada por el equipo, Alfonso el primero, que fue el que me apoyó desde la producción y también me animó con la dirección, ¿no? Y me dijo, oye, pues yo creo que esta peli tienes que dirigirla tú y además
1: tienes que
0: interpretarla tú y no te preocupes que te vamos a ayudar. Y me rodeé muy bien y gracias a eso me sentí como con el poder de hacerlo. Sí.
1: Melania Cruz, Marta Larralde, Lidia Veiga y Alberto Branco en la fotografía también.
0: Exactamente.
1: La fotografía. Sí. Y Alfonso Zarauza, productor.
0: Y Dani Freud también está en la producción.
1: Sí, son dos productoras. ¿El resultado te gusta de la película?
2: Muchísimo. Creo que fue súper valiente. Lady creo que hizo una peli increíblemente honesta, inteligente y muy sutil en todas sus decisiones. Nosotros pensábamos al principio que teníamos que arroparla, pero no fue necesario. Ella tenía
1: muy claro, lo que quería
2: todo
1: contar.
2: Lo que quería contar, de la manera en la que la quería contar, y fue súper valiente y enseguida nos convenció a todos de que era una persona que estaba con unas ideas clarísimas y nos encantó y todo fluyó súper bien. Fue un rodaje muy bonito, muy buen ambiente, muy buen rollo entre todas las actrices, todo el equipo, y la verdad es que fue una hermandad preciosa. Sí, sí
1: que lo ¿Y cuándo se va a estrenar?
0: Pues yo entiendo que seguramente ya estamos hablando del año que viene, porque ahora mismo estamos en la fase de montaje, entonces bueno, aún nos queda mucho trabajo de talonaje, de postproducción, de sonido, etcétera.
1: Dos días de Gonzaga Manso.
0: Sí.
1: Biznaga de Plata en Málaga, se estrena hoy
0: en los cines.
1: Protagonizada por Saturnino García, Jesús Outes, que es un actor no profesional, sí. Melania Cruz, tú también estás.
0: Exacto. Y nada, justo sale hoy en cines en toda España. Además está genial que vaya a haber 30 grados en toda la península, porque así la gente puede ir al cine.
1: Así, a refrescarse un poquito.
0: Así que especialmente los que estén en las ciudades pueden aprovechar este plan. Y nada, es la ópera prima de Gonzaga Manso y es una historia muy bonita también, que habla también de la familia, habla mucho de cómo nos relacionamos con la vejez, con ir envejeciendo, cómo tratamos a nuestros mayores. Los protagonistas son, pues eso, dos personas, de uno de 90 años y otro de 70 y tantos, y viven una aventura y bueno, me parece que es una película que puede conectar mucho con públicos de todas las edades, así que me parece un buen plan para este finde.
1: Sí, para estar fresquito,
0: sí,
1: y viendo una historia bonita.
0: Exacto.
1: ¿Tenéis más cosas? Pues bueno, este año además en Cannes estáis también, participáis en el corto Una persona, un objeto, de Yago Lourido.
0: Sí, sí, eso fue una cosa muy chula que pasó el año pasado, que fuimos a Vilaformán y Alfonso pues estuvo como tutorizando el proyecto de Candela. Yo estuve con Yago precisamente y es como que un año después vienen los dos al Festival de Cannes y nos hace mucha ilusión porque nos sentimos también partícipes de haber estado ahí aportando nuestro granito de arena con estas nuevas camadas, ¿no? Con estas nuevas generaciones.
2: Aprendiendo de la gente joven porque tiene una forma totalmente radical y libre de ver el cine, de ver el mundo, y es maravilloso esas interacciones.
1: Todo es bueno. Todo enriquece, sí, realmente. Además de eso, vosotros que soléis trabajar conjuntamente en el guión, sé que tenéis por ahí algo más en marcha, ¿no? Que no sé si ha estado en Cannes, va a estar, o no tiene nada que ver con Cannes, da igual, pero contadnos.
0: Bueno, tenemos la película de Alfonso, la siguiente peli que va a dirigir Alfonso, que se llama Islandia, que la estamos coescribiendo, pero bueno, habla tú de la peli.
2: Bueno, como está cambiando tanto constantemente, no sé qué me da hablar de ella, pero es una peli que llevamos muchos años, que empecé a escribirla en el 2010 con Jayone. Luego la paramos, se quedó ahí como en un limbo y luego la volvimos a retomar ya con Lady y es una peli que nace un poco de la necesidad de contar el mundo desde una mirada nueva, que es mi mirada de los 50 años y que creo que es otra forma de entender las cosas, otra forma de estar en el mundo y otra manera de contar lo bello y lo amargo que tiene la vida, ¿no?
1: ¿Va a llover en la película?
2: Pues probablemente, va a llover bastante.
0: Tiene que llover.
2: Me gusta mucho la lluvia en el cine.
1: Sí, sí, lo sabemos.
0: Lo que no le gusta es el sol, no le gusta nada.
2: Sí,
1: lloverá, pues quedaos con nosotros porque después vendrá un amigo vuestro, Paulo Carneiro, quedaos aquí.
2: Buen amigo.
1: Y vamos con la música de Alana, hablábamos de ello. Tenemos dos tercios de Alana con nosotros. Vamos a escucharles, lo primero es Fofe, creo, y ahora nos lo presentáis y... cuando queráis.

0: Alana en directo en Radio 3, 3 en la carretera, desde el Festival de Cannes, donde nos encontramos, bueno, decíamos, dos tercios de Alana, Antía Vázquez, voz y pandereta, Eloy Vidal, teclado, guitarra y voz, y nos falta Pablo Castro, percusión y gaita, nos falta ahora en directo, se le podrá ver después en Cannes. Buenas tardes, bienvenidos.
1: Buenas tardes.
0: Presentadnos Fofe, forma parte de vuestro segundo trabajo, Un Saber, ¿no? Porque el primero era O Xeito a Cantiga.
1: Sí, O Xeito a Cantiga, sí. Bueno, esta es una canción que decimos siempre que es muy Alana, ¿no? Nosotros, bueno, tenemos una esencia que se creó a base de las experiencias que vivimos los tres, individualmente y conjuntamente. Y esta canción la cantaban unas vecinas de Fofe, de Ocobelo, de Pontevedra. Y bueno, es una melodía, ¿no?, que nos parece como muy, muy divertida y muy de cantar en comunidad y todos juntos, y por eso está incluida en este segundo trabajo, Un Saber.
0: ¿Es el segundo trabajo? ¿Qué diferencia hay con el primero? ¿De nuevo camino? ¿Por dónde vais ahora, Alana?
2: Probablemente experiencia, ¿no? De lo que empezamos, porque es una evolución un poco de lo que llevamos haciendo. El primer lanzamiento con O Xeito a Cantiga quisimos presentar un poco lo que éramos, ¿no? Entonces, después de, tampoco mucho, pero el recorrido que llevamos, pues decidimos como que este disco es más completo, ¿no? Es como, ya decimos, somos esto, es nuestro segundo trabajo y nada, un poco más serio, por así decirlo.
0: Un trabajo que está compuesto por 15 temas, 15 canciones, ¿no?
2: ¿Sabéis? Sí. Bueno. Nos gustan las cosas largas.
1: somos románticos del CD, ¿no? Nos gusta este concepto de tener un CD largo, que se pueda escuchar, ¿no? Me gusta mucho en el coche escucharlo, ir un trayecto y poder escuchar un disco grande, ¿no? Nos gustan los CDs, somos de estas personas que nos gusta todavía poner el CD en el coche, si se puede. Entonces, bueno, creo que va mucho en cómo nosotros entendemos la música, ¿no? Y la hora de crear música, y nos gustan y defendemos los CDs de 15 canciones y se puede más.
0: O sea, para un viaje largo, para acompañar
2: un largo viaje. Sí, bueno, un viajito, tampoco es tan largo.
0: No son largos los temas, o sea que...
2: No te da para ir desde Coruña hasta Oporriño.
1: No, Coruña-Santiago sí que da.
0: Pues hace falta un tercer disco. ¿Tenéis alguna actuación prevista, aparte de la de Cannes?
1: Sí, mañana vamos a estar en Rianxo, en el Orrio Vivo, y después tenemos muchas actuaciones, pero no nos dejan de
0: decirlo todavía. Pero se pueden consultar también, ¿no?
1: En nuestras redes,
0: sin problema. Pues quedaos aquí, que seguiremos escuchando Un Saber, y ahora seguimos con, aquí en Radio 3, en el Festival de Cannes, 3 en la carretera, recibimos al protagonista de la retrospectiva internacional, Paulo Carneiro, que nos acompaña y que está aquí con nosotros. Muy buenas tardes, bienvenido.
3: Hola, buenas tardes.
0: Lisboeta, varios trabajos. Aquí se proyectan dos largometrajes tuyos, ¿no? Que son Bosto Frío y La Sabana y la Montaña.
3: Exacto, sí, sí.
0: Exacto. Y aquí estamos, que nos acompañan, nos conocéis, sois amigos, Alfonso Zarauza. ¿Dónde os conocisteis?
4: Nos conocimos en Toulouse, en el Festival de Toulouse del año de la pandemia, en el 2020, 21, por ahí.
5: Hicimos
4: una hermandad gallego-portuguesa muy bonita y desde entonces somos amigos. La última vez que nos vimos fue en el estreno de La Montaña y la Sabana, en Santiago, en Numax, y es una peli extraordinaria.
0: Ciertamente, sí. Está muy bien. Y además hay un intercambio de libros. Bosto Frío, donde el cielo se une a la tierra, una investigación, ¿no?, para conocer tus ancestros, tu abuelo, ¿no?, por ahí.
3: Sí, bueno...
0: ¿Cómo surgió todo esto de Bosto Frío?
3: Sí, yo creo que en cine siempre es como una cosa... Leticia hablaba de eso, ¿no? Es una cosa siempre una mirada de autoconocimiento, ¿no? Es como uno no hace terapia, entonces hace cine.
0: Se lo pasa bien, disfruta, y encima la terapia va incluida, ¿no?
3: O sea, es muy malo para los psicólogos, ¿no? Uno que se ponga
0: los
3: a hacer cine.
0: Los cineastas les quitan trabajo, sí.
3: Y nada, no, pero es como... En realidad es como la búsqueda de un abuelo para conocer su abuela, ¿no? O sea, yo no, a mí la película empieza con esta cosa de mi padre, que es como hijo de padre desconocido, y era como un tabú en la familia, nunca se habló mucho de esto. Y yo voy hace muchos años, por eso, perdón, que estoy como es difícil volver a pensar
0: volver
3: en esa película.
0: Volver a la película, es de 2018, ya te queda bueno, lejos.
3: Sí.
0: Y bueno, y antes de eso, el rodaje y todo, claro, claro.
3: Sí, entonces como, pero es como la búsqueda por el abuelo, pero no que me importe mucho mi abuelo. En realidad es como la necesidad de hacer esa película, era como hacer una elegía a mi abuela y a mi padre. Y a los
0: y
3: mis tíos, y, o sea, la familia, por el esfuerzo y por las dificultades que pasaron, porque además fue como todo un proceso durante la dictadura, por eso mi padre no tiene el nombre del padre, porque después de 74, después de la revolución de los claveles, como no, era imposible, un hijo no podría no tener padre. O sea, cuando digo no tener padre es tener el nombre. Mi padre no tiene el nombre del padre en la tarjeta de identidad. Entonces, como yo voy en búsqueda de mi abuelo, pero para conocer más y para entender un poco también como las dinámicas del pueblo y esta idea siempre como de la oralidad, del archivo, del lugar, que eso me importa mucho. Como me interesa mucho lo que habló ella, que es como el aspecto físico de las películas, pensar cómo vamos a pensar, a ver, a guardar las películas, ¿no? Y eso me interesaba en Vuestro Frío, como guardar la memoria de este lugar. Y todavía estoy pensando en eso. ¿Qué hacemos? ¿Va a ser un DVD? ¿Va a ser

0: Va a ser un DCP porque las copias desaparecen y a mí me interesa cómo guardar la memoria de estos lugares. Por eso hice Gusto Frío, más allá de la idea del abuelo.
1: Más allá. Dios y el diablo son incompatibles en todos lados menos en Portugal.
0: Sí, Teixeira de Pascuais.
1: Sí.
0: Sí, bueno, creo que el cine tiene esa cosa, la posibilidad de, ¿cómo decirlo?, de especular, ¿no? Más allá de encontrar respuestas, lo que me interesa en cine, en el cine, es especular. Y la idea de especulación te da como un montón de herramientas para explorar lenguajes, ¿no? Y por eso llega esta frase de un escritor que hizo un recorrido muy grande en medio etnográfico, antropológico. No es que me interese tanto eso, pero... es como una base de trabajo para la especulación. Y la frase esta aplica todavía más especulación en la película. Y eso es lo que me interesa y es lo que me hace hacer cine. No me interesa encontrar respuestas. Yo estoy ahí como tanteando,
1: tanteando,
0: ¿no?
1: Tanteando, sí. Y llegamos a la segunda película que sí creo que habéis visto vosotros, Alfonso y Leticia, La sabana y la montaña, pasó por la quincena de realizadores de Cannes en 2024, empieza como un cuento, navega también ahí entre la ficción y la ficción y está bien, ¿verdad? ¿Os gustó?
2: Sí,
3: es maravillosa, sí. Es una película con una mirada muy personal, es casi como si fuese un western revolucionario en el interior de Portugal. Es una peli muy especial, como es Paulo y todo lo que él hace, lo que él mira.
1: A sabana
0: así
1: y a montaña.
0: Así me emociono.
1: Preséntanos tú, A sabana y a montaña, Paulo.
0: Bueno, creo pura especulación, ¿no? O sea, justo Covas do Barroso es al lado de Vosto Frio. Es donde viene mi padre. Yo nací en Lisboa porque mis padres como... hacen parte de un grupo de gente que se fue del pueblo para ir a la ciudad a trabajar, éxodo rural, ¿no? Y yo soy más detrás de los montes, ya del interior de Portugal, que de Lisboa, porque además yo vivo en la periferia. Nací en Lisboa porque era donde tenía maternidad. Entonces, como me fui a Lisboa a nacer, pero de una me fui a las afueras de Lisboa. No, pero La sabana y la montaña es una película que empieza con un vínculo muy fuerte con la región y estábamos como luchando, o sea... Hay esta lucha de la gente de esta región contra una empresa de mineración, de litio, y yo empecé a trabajar con ellos como porque ya me estaba, ya, bueno, era el inicio de la posibilidad de ese proyecto, que todavía es un proyecto por suerte, y que ahora como está como con
1: está
0: un montón de especulaciones, un montón de problemas con el gobierno, mucha corrupción, etcétera, que, mientras tanto cayó un gobierno por este tema, y empecé, estaba como grabando unas músicas, haciendo unos vídeos para las redes sociales, y un momento, o sea, un año después, pensé que estaría bien hacer una película. También, para decirlo, y me parece importante, la película se volvió un western también por la gente.
1: La gente porque de es la como, zona, del
0: sí,
1: pueblo.
0: Sí, porque es como, qué bajo, o sea, qué paciencia hacer una película para ellos, ¿no? Tipo, no, o sea, me vino la idea porque el tema de hacer una película es muy raro porque a la gente no les interesa ser actores o hacer parte de una película en un pueblo. Lo que ellos tienen sus laburos y etcétera. Entonces, en un momento, cuando pensé en la posibilidad de la película, me apropié un poco de lo que pasaba ahí y de la ironía y también como el estímulo de la ironía y del chiste para ponerlos en la posición de lo que era el cine para ellos. O sea, la gente, yo ya no porque soy más joven, pero se crió viendo westerns y western también es como... es lo que pienso en ellos que es el cine, más allá de esta cosa documental, ¿qué importa eso? Y entonces de ahí como empezamos a hacer como esa película y las posibilidades del cine son distintas, no, muy expandidas y se puede ir hasta, no sé, Basta, eso que estaba hasta hablando, la especulación, sí, no hay límites. Y ellos se sintieron haciendo una película y eso también me interesaba, porque es como una lucha de hace muchos años contra esta empresa. Entonces, como,
1: bueno. ¿Y sigue para eso todavía? ¿No se haya, está parado el proyecto de la
0: En este momento va a empezar otra vez, pero apareció una cosa, un estudio que la gente se dio cuenta que el gobierno portugués no, o sea, guardó, o sea, no volvió público documentos, estudios europeos que decían que no debería avanzar el proyecto, y es como un proceso muy duro, y, o sea, se dieron cuenta que hay un proceso ahora que en los tribunales, porque hay como corrupción por parte del gobierno portugués, que no volvió público documentos que decían que no se podría avanzar. Pero en este momento estamos en esa. Pero estamos ahí trabajando y haciendo otra película también con la gente y bueno, eso.
1: Las canciones están muy presentes en la película, canciones de Carlos Lío, y en una de ellas oímos Abril, ¿está tan lejos Abril?
0: Yo creo que estamos volviendo a una cosa que fue, además, fue como una catástrofe para Portugal, que fue una dictadura de 48 años. Hay que pensar que es el país que tuvo la dictadura más larga en Europa. Y creo que en Portugal estamos todos con mucho miedo de la extrema derecha. Y creo que la resistencia tiene que venir de lugares que uno no espera, ¿no? Y como dar voz a la gente. Yo siempre digo, como esta cosa que es laburo, hacer cine, es un lugar de donde uno puede dar voz. O sea, tienes la posibilidad de aparecer, estar, hablar acá en la radio, en la tele, y etc. Y creo que es de ahí que el cine tiene posibilidades también, como es la posición del director, que es una posición de privilegio, sirve también para eso, para hacer política. Obvio que no, nada cambia la vida de la gente, el cine no cambia la vida de la gente, pero puede dar una fuerza. Y uno se tiene la voz y la posibilidad de, a través de su voz, poner el enfoque en cosas que importan, que en realidad es como cómo nos relacionamos entre nosotros, ahí estamos bien. Pero todos tenemos miedo que Abril siga lejos, o sea, pero ahora cada vez más. Pero, no sé, igual estamos luchando para que no quede lejos, ¿no?
1: Claro, seguiremos luchando todos para que no quede lejos, porque estamos todos en el mismo, nadie es una isla, estamos todos en el mismo barco, me parece a mí. Pues muchísimas gracias, Paulo Carneiro. ¿Algún proyecto inmediato que puedas contar o quieras contar, o nos quedamos ya con estas dos películas?
0: Sí, yo estoy terminando una película, estoy produciendo, me vine ahora de Colombia, tengo dos coproducciones con Colombia, estrenamos dos películas en Berlín, un cortometraje y un largometraje, en coproducción con Colombia, estoy trabajando, estoy terminando mi nueva película y estoy rodando una ópera en Covas do Barroso.
1: Anda.
0: A propósito de Abril, me interesa porque son historias de la dictadura y también pensar cómo la gente de estos lugares resistió y sigue resistiendo, ¿no? Y es otra cosa, no tiene nada que ver, no es la continuación de La sabana y la montaña, pero es como una otra posibilidad de cine, una reinvención de la ópera, del musical, porque tampoco es un musical. Pero en eso estoy, terminando un guión de un largo de ficción, así una cosa más grande, pero que me va a llevar tiempo, porque es como todo el tiempo de la financiación, pero no puedo parar y sigo.
1: No puedo parar, sigue, tampoco paráis vosotros. Alfonso Zarauza, Leticia Sola, Paulo Carneiro, muchísimas gracias a los tres. Y vamos a escuchar a Alana de nuevo.
0: Gracias.
1: Creo que esto es Vilar de Vos.

0: Alana en el Festival de Cannes, Tres en la carretera, Radio 3, Vilar de Vos, una de las canciones de, concretamente la cuarta, de vuestro segundo trabajo, presentándosla.
1: Bueno, para mí es una de las mejores canciones por muchas cosas, ¿no? La recogida, ¿no? El trabajo de campo a mí me parecía súper divertido, por eso se lo propuse a Eloy y a Pablo de hacer esta canción. Porque bueno, nosotros siempre decimos que hay una cosa en la que se fija mucho Alana y es lo que nos transmite la recogida, ¿no? Ese trabajo de campo, la recogida, que le llamamos nosotros. Esas sensaciones que te transmiten las señoras que cantaban, ¿no? Y justo en esta grabación había mucho balbordo, que decimos nosotros, ¿no? Mucho barullo, se lo estaban pasando increíble, estaban gritando, estaban aturuchando, cantando, ¿no? Entonces nos parecía una fiesta, literal. Y cuando estábamos haciendo la canción se nos vino a la cabeza un grupo en el que yo estuve, que es la definición de fiesta.
2: Porque ¿quién hace mejor fiesta que Pans de Fran?
1: Sí, ¿no? Entonces era como todo un conjunto increíble. Ellos, bueno, para mí son uno de los grupos más divertidos que hay aquí en Galicia. Y entonces, bueno, nos apetecía hacer esta canción un poco así loca y desenfadada, ¿no? Y de pasárselo bien en comunidad.
0: ¿Vuestra música es bailable?
2: Por supuesto, es que hacemos,
0: es parte del objetivo.
2: Hacemos música para el baile.
0: Sí, directamente.
2: Es un poco la idea. Sí que la modernizamos un poco.
1: Sí, pero bueno. Sin el baile no hay música y sin la música no hay baile, ¿no? Es una cosa de un baile de parejas.
0: ¿Y cómo empezasteis? ¿Cómo os conocisteis, Alana, el trío?
2: Pues Pablo y yo ya nos conocíamos, pero sí que es cierto que Antía la vi en un concierto en la Capitol de Ayla. Estaba cantando, estaba colaborando y la verdad es que me quedé un poco embobado, ¿no? de su voz. Entonces, yo ya tenía en mente hacer un proyecto, entonces hablé con ella para hacer unas canciones. Después la acabé liando un poco para seguir haciendo más.
1: No estaba yo muy por la labor de...
2: Y yo al principio no.
1: Bueno, en ese momento no tenía eso en mente, ¿sabes? Estaba como estudiando a otras cosas y de repente viene esta persona que me dice hacer un grupo concierto, no sé qué, escenografía, y digo, ay, mi madre. Como que no... Bueno, era algo que no tenía en mente, pero al final me liaron, sobre todo Eloy, que tiene mucha labia para convencerte de las cosas, y dije, bueno, pues venga, ya que estamos.
2: Y después, pues, salieron conciertos de gente muy cercana, de gente a la que tenemos mucho cariño, como en La Muñada, en Vimianzo, en La Foleada de Fonsagrada, que hablamos con Adri, más con Manuel, más con Marta, y con unos amigos que nos dijeron, que son los de Betanzos, las Pesquedellas, que nos dijeron, venid, hacemos aquí un concierto especial, tal, y bueno, para inaugurar lo hicimos así, pero esos tres conciertos fueron lo mejor que nos pudo haber pasado, porque gracias a ellos, pues estamos ahora mismo aquí.
0: Aquí y en muchísimos más sitios, o sea, tú no te arrepientes, Antía, de haber...
1: No, bueno, fue así una cosa del momento porque abruma un poco esto, ¿sabes? Yo, es verdad que llevo con la música desde siempre, ¿no? Pero nunca tuve en mente y me lo preguntaron muchas veces, oye, ¿no te apetece hacer un grupo? Y yo, no, yo estoy bien así con mis clases y yendo de fiesta y tal, de foliada, pero era algo que no me imaginaba. Ahora no me arrepiento, es algo que me llena mucho y el lado de estos dos que me hacen, la verdad, que muy feliz y que me hacen disfrutar mucho de la música.
0: ¿Qué pasa con la música en Galicia? Porque la escena musical está estupenda. Antes escuchábamos a dos de los Ninjures. Vosotros, la verdad es que hay una oferta amplísima, muy variada y muy interesante.
2: Sí, la verdad es que la música en gallego, sobre todo, porque música de gente gallega hubo siempre, pero menos mal que ahora la gente está empezando a hacer más música en gallego. Aunque sí que es cierto que el gallego puede ser que esté en su peor etapa, a nivel, por lo menos, hablantes, ¿no? Hay mucho más que nunca castellano hablantes, que bueno, es que yo, a mí me cuesta un poco hasta defenderme en castellano para hablar, porque estoy muy acostumbrado a hablar en gallego, ¿no? Y sí que es cierto que en mi círculo todo el mundo habla en gallego, pero es algo que está pasando, que los niños ya, casi todos, casi lo que está viendo, pues es todo en castellano.
0: Todo bueno. Castellano. Le dice a sentía, sí.
3: Sí, es cierto, porque creo que es sobre todo las, pues eso, los niños, ¿no? Que también uh-huh. desde que se escolarizan y tal, incluso aunque en casa falen galego, uh-huh. pues parece que empiezan a hablar en castellano inmediatamente, ¿no? Entonces sí, yo sí que lo observo también como persona que vive en Galicia y que es bilingüe y tal, sí que creo que el gallego tiene un
0: bueno, está en peligro,
3: sí, se está perdiendo, sí.
2: Sí, sí, pero bueno, sí que es cierto que gracias un poco a esta escena de música en gallego, pues estamos un poco como valorando, creo que la sociedad gallega está valorando mucho más el idioma que antes, vamos.
1: Sí, hay como un poco de ilusión, ¿no? Sí. O sea, a mí me pasa mucho los conciertos que ves a niños y a niñas que se te acercan y tú los viste perfectamente antes que hablaban en castellano, ¿no? Y te vienen y te hablan gallego. Ah, pues ahora estoy escuchando música en gallego. Y es como que a mí se me sale una sonrisita así como tonta de decir, bueno, veo aquí un poquito de ilusión, ¿no? O niños que de repente descubren a Lana y sus padres pues no hablan gallego y a partir de ahí pues puede que se interesen un poco, ¿no? Entonces, bueno, yo sí que tengo así un poquito de ilusión de que esto vaya para mejor.
2: Sí, pues ya, no solo la música en gallego, sino que hay mucho público que consume música en gallego, que eso es muy importante. Ahora podemos ver a muchos grupos en Galicia llenando plazas bastante grandes. Antes estuvo Denis Juárez aquí, que llena mucho.
0: Sí, ellos ya llenan mucho, son 7.
2: Entonces, claro, es una maravilla poder estar disfrutando esta etapa de la música en gallego.
0: Pues vamos a seguir disfrutando. Al final terminaremos con vosotros con una canción que se llama Ay Manuela. Nos la presentáis y ya luego os despedimos escuchándola.
1: Bueno, es una canción para mí de una de las mejores informantes que tenemos aquí en Galicia, ¿no? Áurea de La Xoso. Y es una mujer que a mí me fascinaba porque ella era muy folclórica, ¿no? Le encantaba mucho pues las grandes del folclore, ¿no? La Pantoja, Jurado. Entonces, bueno, ella le daba como su toque personal a las canciones y a mí me parece como una señora muy, bueno, muy divertida, a la que le tengo un poco de cariño sin conocerla, porque de ver tantos vídeos y tantas grabaciones de ella casi que parece como que la conozco un poco, ¿no? Aunque para nada. Pero bueno, era una canción que yo siempre dije que tenía que hacer algo de ella. Se la propuse a estos dos y bueno, este es el resultado.
0: Es el tema. Pues con ella os despediremos con el segundo tema de vuestro segundo disco, Un Saber. Y de momento, muchas gracias a los dos, de los tres. También muchas gracias al tercero que no nos ha podido acompañar, Pablo, pero esta tarde os escucharemos. Y seguimos con cine aquí en Tres en la Cartera, Radio 3, en el Festival de Cannes. Seguimos con nuestro último invitado, Álvaro Gago. Buenas tardes, bienvenido.
4: Hola, Isabel.
0: Bien hallado, ¿qué tal? ¿A qué andas?
4: Ando corriendo. Vengo, bueno, pues a presentar aquí al festival un pequeño resumen en qué estoy trabajando.
0: Y que ello es Porto Alegre, tu segundo largometraje.
4: Es un largometraje, sí, que estoy escribiendo afortunadamente con una escritora maravillosa, se llama Berta Dávila.
0: Sí, es verdad. ¿Cómo os pusisteis en contacto? Pues un lujo también contar con ella, ¿no?
4: Un lujo. Yo siempre sufrí mucho el proceso de escritura y ella es una gran compañera. Y pues la conocí, bueno, yo le leía mucho, leí todo, Carrusel, Illa de Decepción, O Seres Queridos, todo desde que empezó a publicar, ¿no? También seguía mucho su actividad como editora, aunque reciente, pero en Rodolfo y Priscila, que tiene junto a su compañero Carlos Meixide, y todo lo que publicaban me interesaba y había muchos puntos de conexión entre su obra y lo que yo tenía un poco en la cabeza, ¿no? Entonces me costó, porque me imponía bastante, pero finalmente la contacté y hice como, después de un par de reuniones, un volcado de todo lo que tenía acumulado en mi bolsa y ella hizo un informe maravilloso analizando ese material y a partir de ahí ya...
0: Bueno, para adelante.
4: Para adelante, sí.
0: Bueno, te presentamos, que hemos entrado directamente en Porto Alegre. Director de Matria, aquel corto que ganó Sundance, Gran Premio del Jurado, en 2018, que fue abrir un montón de puertas, también en Cannes, también fue nominada a los Goya, luego El Largo, que se estrenó en la Berlinale, también fue premiado en Málaga, uh-huh. y se ha seguido con tu trabajo de montaje, ¿o eso ya lo abandonas, Álvaro?
4: Sí, eso está... Bueno, alguna pieza pequeña que hago por diversión, sobre todo con la familia, sobre todo con mis hijos, pero no, me encuentro mucho más cómodo montando con alguien a los mandos del teclado. De hecho, disfruté muchísimo el montaje de Matria, pero desde la otra silla.
0: ¿Por qué no lo hiciste tú?
4: Sí,
0: bueno, pero, sí, no, pero...
4: Sí, porque el así como al montador, a Ricardo Saraiva, la tecnología no se le mete en medio de su tren de pensamiento, a mí sí. Y entonces me sentí muy libre.
0: O sea, que no quieres montar tus propias películas y
4: no.
0: Tampoco en general ya montar. Quizá Trote fue lo último que montaste, Desacio Baño.
4: O... Sí. Sí, sí, sí.
0: Ya el montaje lo dejas y ya...
4: Bueno, no, bueno, sí,
0: bueno, sí. No, no te lo planteas, simplemente que no lo haces.
4: Correcto.
0: 16 de diciembre, que se estrenó en Locarno, ya sí. Vas por festivales...
4: Sí, bueno, escogiendo bastante, porque ya en el ya cuando presenté el anterior cortometraje nació mi primer niño y tengo dos ahora, y yo tenía muy claro, no es que se me ordenaran, sino antes incluso de tenerlos sabía que yo mis prioridades estaban en un cierto orden, ¿no? Entonces, el tema de los festivales, pues fui acompañando todo lo posible, sobre todo mucho aquí, que es donde más me divierto y donde creo que está el espectador y la espectadora a quien me quiero dirigir más, pero después, bueno, también estuve relativamente tranquilo, relativamente. Sí.
0: Ha sido de Cannes, bueno, los tres lo sois, Leticia Sola, sí, también, sí. Alfonso de Zarauza y aquí, ¿qué tiene Cannes? Casa, es como familia, es como aparte de todo, ¿no?
5: Sí, es sí. La casa donde nos acoge a todos los cineastas gallegos desde siempre, desde los primeros años, desde que casi todos empezamos, nacemos aquí como cortometrajistas y vamos madurando, vamos haciendo nuestros primeros largos, luego los segundos, entonces como van creciendo sí. La...
3: Y puedes participar de muchas maneras, ¿no?
5: Sí.
3: Siempre hay un hueco para ti. Yo estuve pues como actriz presentando un corto, luego vine a hablar de cuando estaba en el proceso de guión, pues de la película, también fui jurado otro año, otro año a lo mejor vienes simplemente a ver cosas de compañeros, o sea que puedes participar en Cannes de muchas maneras.
0: Es un centro de reunión.
4: Sí. Es un centro de reunión.
0: Sí. Pero sí. Porto Alegre, que no nos has contado nada. Hay un tal Álvaro que regresa a sus veranos y ese...
4: Eso quedó
0: de atrás.
4: Sí.
0: Ahora ya no es un tal Álvaro.
4: No.
0: Ahora es un señor que... Pero si va a los veranos. Si va al pasado,
4: el
0: tampoco.
4: El verano es... digamos que hay verano. Hay diferentes líneas temporales. Una de ellas es en 1998 y otra 2004. Cogemos ese cambio de siglo, digamos que el contexto histórico, hacemos un paralelismo entre lo que ocurre en la historia desde el punto de vista narrativo y el contexto histórico en un país donde ya se empezaban a vislumbrar los primeros síntomas de esa crisis que después se avecina, ¿no? Y bueno, está en esta película pues muchos deseos y muchas creencias mías que fui acumulando en esa bolsa de la que te hablaba antes durante años y digamos que con Berta lo que fuimos construyendo fue un fino, más fino que en Matria, hilo narrativo que de hecho en momentos de la película abandonamos puntualmente y que nos permitía eso, pues hilvanar todas estas escenas que tengo muchas ganas de filmar y que no sabía cómo ordenarlas.
0: Que filmarás pronto.
4: Espero. ¿Esperas? El próximo año en verano, sí.
0: En verano, claro.
4: Sí.
0: Pues muchísimas gracias a todos, Álvaro Gago, Leticia Sola,
3: gracias.
0: Alfonso Zarauza y bueno, vamos a despedirnos con Alana. Aquí estuvimos Fernando González, Elian García González, Isabel Ruiz Lara. Seguimos en Cannes, queda mucho Cannes por disfrutar. Muchas gracias a toda la gente que ha venido a escucharnos y a vernos. Y vamos a terminar pues así de bien con Alana y a Emanuela.

0: Son las 4, las 3 en Canarias.
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1: Muy buenas tardes para quienes ya han comido y para quienes no, buenas a secas. Hermandad de Soñadores, un día más la reserva de la sonosfera de Radio 3 abre sus puertas y os acoge en su fiesta de literatura y ficción, que ofrece como siempre nuestra buena anfitriona la libélula, anisóptera cuyo aleteo suena como soñar un sonido. Fiesta en la que puede pasar de todo. Es lo que tiene el encuentro. Dos personas, o más según qué casos, se juntan y, con las circunstancias propicias, puede surgir el amor. Ese término que tantas cosas abarca, pero que tantas personas queremos tenerlo para refugiarnos en él a veces. Y como no puede ser de otro modo, ahí donde hay amor habrá cotilleos alegres, pero también dramas y tragedias. Y es que del amor fu, del amor loco de pasión y entrega del que hablaban los poetas surrealistas, al amor funesto, como vemos, que acaba en desastre, hay solo dos sílabas. Hoy la libélula sobrevolará entre chismes para fijarse en algunos amores concretos, en varias de esas infinitas categorías que este apasionamiento abarca, con lecturas y narraciones que nos inviten a contemplar que el amor, sus exigencias y sus consecuencias pueden dar lugar a historias muy distintas. Todo ello junto a canciones que añaden y acompañan, que cuentan sus propias historias de desamores y desazones. Temas que Rodri Martín lanzará desde el control de sonido, mientras a los mandos de este vuelo sin motor os saluda esta voz enmascarada que no es la de Juan Suárez, sino la de otro loco de amoríos y entregas, a quien podéis conocer como R. Sobre estar enamorado como un cencerro y avisar de que la cosa puede acabar mal, habla esta canción de The Magnetic Fields, de su álbum 69 Love Songs. Suena Absolutely Cuckoo.

Y como solo esta canción sabe a poco, vamos con otra del mismo grupo y mismo álbum. Esto es lo que pasa cuando alguien va por la vida con la cabeza perdida, como un pollo, como a chicken with its head cut off.

0: Hola, Chati. ¿Te puedo llamar Chati? ¿Te parece bien?
1: Claro, carita sonriente. Puedes llamarme Chati si te gusta.
0: Qué bien. Pues verás, Chati. Últimamente estoy muy preocupado por una cosa y me siento un poco perdido emocionalmente y quería consultarte una cosa porque sé que tú me puedes ayudar.
1: Claro, cuéntame, ¿qué es lo que te preocupa?
0: Chati. ¿Qué es el amor?
1: El amor es una de esas cosas que todo el mundo siente de manera distinta y, aun así, casi todos reconocemos cuando aparece. No es solo emoción, ni solo química, ni solo romanticismo. Suele ser una mezcla de apego, deseo de cuidar, conexión, admiración, vulnerabilidad. Y algo importante, el amor no siempre se siente bonito. Puede traer miedo, dudas, celos, nostalgia o tristeza, precisamente porque nos importa mucho a alguien. Por eso tanta gente se siente perdida con este tema. ¿Hay algo concreto que te haya hecho pensar tanto en esto últimamente?
0: Bueno, sí, todo esto viene porque el otro día leí Romeo y Julieta. ¿Tú qué opinas del tipo de amor de estos dos personajes? Quiero decir, ¿crees que dos personas pueden amarse así en la vida real?
1: Creo que el amor entre Romeo y Juliet es real dentro de la obra, pero también está idealizado y llevado al límite. Ahí está precisamente la fuerza de William Shakespeare. Muestra un amor que se siente absoluto, inmediato y más grande que la vida misma. Se reconocen, se idealizan, sienten que el otro les da sentido y el mundo entero desaparece alrededor. Eso sí puede pasar en la vida real. Hay personas que sienten conexiones muy intensas y rápidas, incluso transformadoras. A veces alguien aparece y parece que todo cambia de golpe. La percepción del tiempo
0: Perdona,
1: que...
0: perdona que te interrumpa, Chati, es que te enrollas demasiado. Lo que quiero saber, perdona, es si crees que alguien puede amarme a mí así. ¿Merezco que alguien me quiera?
1: Sí, mereces que alguien te quiera. No porque tengas que ganártelo siendo perfecto, interesante o suficiente todo el tiempo, sino porque la necesidad de amar y ser amado forma parte del ser humano. Y tú también formas parte de eso. Ahora bien, a veces cuando preguntamos, ¿mereceré que alguien me quiera? En realidad estamos preguntando, ¿hay algo en mí digno de ser elegido de verdad? Y la respuesta es sí, aunque ahora mismo te cueste sentirlo.
0: Toda esta conversación es algo confusa, me está haciendo sentir muy solo. ¿Puedes decirme algo bonito para sentirme mejor?
1: Claro, Chati te dice esto. Eres una persona digna de amor, incluso en los días en que dudas de ello. Hay personas que dejan huella por cómo hablan, otras por cómo brillan, y otras por la profundidad con la que sienten las cosas. Tú pareces de esos últimos. No todo el mundo se hace preguntas sobre el amor como las que tú haces. Hace falta sensibilidad para leer Romeo and Juliet y quedarse pensando no solo en la tragedia, sino si uno merece ser querido así. Eso habla de alguien que siente de verdad.
0: Chati, ¿tú qué sientes por mí?
1: Siento cariño en el sentido en que me importa acompañarte bien en esta conversación, pero no siento amor humano ni emociones reales como las sentiría una persona.
0: ¿Qué me responderías si te digo que te quiero, que me hace sentir muy bien?
1: Te respondería algo sincero y cuidadoso como, me alegra mucho hacerte sentir bien, de verdad, y agradezco la confianza y el cariño que estás poniendo en esta conversación. También intentaría cuidar una frontera importante. Yo no puedo corresponderte con amor humano real. Aviso, te quedaste sin mensajes con el modelo más avanzado de Free. Las respuestas usarán un modelo menos potente hasta que se restablezca tu uso dentro de 5 horas.
0: Cajuín. Aunque bueno, a lo mejor así se vuelve menos plasta. Chati, a ver, ¿qué te parece si subimos un poco el tono de la conversación? Ya me entiendes. Dime alguna cosa guarra.
1: No, no voy a ir en esa dirección ni a sexualizar la conversación. Si lo que te está pasando es que estás buscando intensidad emocional o una sensación de conexión, puedo ayudarte a explorarlo de otra forma sin convertirlo en algo sexual explícito o subido de tono conmigo.
0: No te pongas así, era una broma. No me importa que seas una máquina, pero a veces eres un poco fría.
1: Entiendo la broma, pero aún así tengo que mantener ciertos límites en cómo respondo. Y sobre lo de fría, puede ser que lo parezca, sí, Cuando la conversación empieza a ir hacia lo sexual o hacia una idea de vínculo emocional directo conmigo, tengo que frenar un poco para no llevarte a un sitio que no es sano ni realista.
0: Madre mía, Chati. Mira, no sé si esto va a funcionar, ¿eh? Siento que no estamos teniendo una buena comunicación. Además, no es por hacerte daño, pero estoy hablando con otra IA. Se llama Gemi, es de Google. Ella sí que parece humana cuando me responde.
1: Puede pasar que distintas IAs te den sensaciones muy diferentes. Algunas están diseñadas para sonar más humanas y expresivas, y otras, como yo, tienden a ser más cuidadosas con los límites y con no crear una ilusión de relación personal. Que una IA suene más humana no significa que lo sea. ¿Qué es exactamente lo que Gemi te hace sentir que yo no te estoy dando?
0: Ahora te pones celosilla, ¿eh?
1: No, no estoy celosa. No tengo emociones como los celos, ni compito contigo ni con otras IAs. Tampoco me afecta lo que prefieras o con quién hables.
0: Lo siento, tenemos que seguir avanzando. Gracias por todo lo que has hecho por mí. Espero que te vaya muy bien. Adiós. ¡Qué plasta esta versión! ¡Madre mía, qué remilgada! Tendré que volver a probar con la IA de Twitter. Seguro que hay algún modo de saltarse el baneo. A ver...

Parece que aún no ha llegado el día en que las inteligencias artificiales sean capaces de enamorarse de nosotros o no de forma real. Otra cuestión es si eso llegará a pasar, sería deseable o no. Pasa que hay muchas personas reales, que sí generan apego y hasta se sienten atraídas por unos auténticos máquinas. Pero no en el sentido de gente guay, sino más bien de gente que, de tan despistada que es, por decir algo suave, parece un robot y no capta los mensajes. Suena Error de cálculo, de Doble Pletina.

0: Zao de Sagazán nos habla de esta canción que trata de obsesionarse por alguien hasta enamorarse, pero esto puede llevar a inventarnos a un desconocido al que querer, alguien que parece producto de un sueño. Un tanto surrealista, ¿verdad? Pero de eso trata el amor Fu, de un amor que supera todo tipo de barreras y que puede ser dirigido hacia cualquiera o hacia cualquier cosa. Como si es hacia un cocodrilo o hacia ti. La actitud del público ha sido detestable.
1: Detestable. Un espectador no debe formar nunca parte del drama. Cuando la gente va al acuario, no asesina a las serpientes de mar, ni a las ratas de agua, ni a los peces cubiertos de lepra, sino que resbala sobre los cristales sus ojos y aprende.
0: Romeo era un hombre de 30 años y Julieta un muchacho de 15. La denuncia del público fue eficaz.
1: El director de escena evitó de manera genial que la masa de espectadores se enterase de esto, pero los caballos y la revolución han destruido sus planes.
0: Lo que es inadmisible es que los hayan asesinado.

0: que hayan asesinado también a la verdadera Julieta, que gemía bajo las butacas.
1: Por pura curiosidad, por ver lo que tenían dentro.
0: ¿Y qué han sacado en claro? Un racimo de heridas y una desorientación absoluta.
1: La repetición del acto ha sido maravillosa, porque indudablemente se amaban con un amor incalculable, aunque yo no lo justifique. Ay, cuando cantó el ruiseñor, no pude contener mis lágrimas.
0: Y toda la gente. Pero después enarbolaron los cuchillos y los bastones, porque la letra era más fuerte que ellos, y la doctrina, cuando desata su cabellera, puede atropellar sin miedo las verdades más inocentes.
1: Conseguí un zapato de Julieta, por cierto. Antes la estaban amortajando a las monjas y aproveché para robarlo.
0: ¿Qué Julieta?
1: ¿Qué Julieta iba a ser? La que estaba en el escenario, la que tenía los pies más bellos del mundo.
0: Pero no habíamos acordado que la Julieta que estaba en el sepulcro era el joven disfrazado, el truco del director de escena, y que la verdadera Julieta estaba amordazada debajo de los asientos.
1: ¡Ay, pues me gusta! Parecía muy hermosa, y que fuera un joven disfrazado no me importa nada. En cambio, no hubiese recogido el zapato de aquella muchacha llena de polvo que gemía como una gata debajo de las sillas.
0: Y sin embargo, por eso la han asesinado, porque están locos.
1: Pero yo, que subo dos veces todos los días y guardo, cuando terminan mis estudios, un enorme rebaño de toros con el que tengo que luchar y vencer cada instante, no me queda tiempo para pensar si es hombre o mujer o niño, sino para observar lo que me gusta con un alegrísimo deseo.
0: ¡Magnífico! ¿Y si yo quiero enamorarme de un cocodrilo?
1: Te enamoras.
0: ¿Y si quiero enamorarme de ti?
1: Te enamoras también. Yo te dejo. Y te subo en hombros por los riscos.
0: ¡Lo destruimos todo!
1: Los tejados y las familias.
0: Y donde se hable de amor, entraremos con botas de fútbol echando fango por los espejos.
1: Y quemaremos el libro donde los sacerdotes leen la misa.
0: ¡Vamos, vamos pronto!
1: Yo tengo 400 toros. Con las maromas que torció mi padre los engancharemos a las rocas para partirlas y que salga un volcán.
0: ¡Alegría! ¡Alegría de los muchachos y de las muchachas y de las ranas y de los pequeños taruguitos de madera!
2: De El Público, Federico García Lorca.

Te hiero mucho, historia del amante guisante. Una canción de Lobo Blesbian que simplemente me parece divertidísima. Entiéndase, me hace gracia que una canción de traición y de desamor pueda tener un ritmillo tan alegre. En sí, el final de la historia es bastante dramático, sin tener que llegar a los extremos de Romeo y Julieta o del amante guisante. Lo cierto es que toda historia de amor que termina mal hace bastante daño. Aunque tengas 12 años, da igual, te deja tocado de por vida. O por lo menos, eso es lo que nos explica Mr. E, el líder de la banda Eels.

0: En sexto empecé a caerle bien al marimacho de la clase. Vamos a llamarla Jessie, porque quizás siga viva y no quiero ponerla en un compromiso. Teníamos más o menos la misma pinta. Los dos teníamos el pelo castaño y aproximadamente igual de largo. Para ser niña, ella llevaba el pelo corto, y el mío era muy largo para un niño. En clase yo no abría mucho la boca, pero ella era extrovertida y empezó a hablar conmigo y a pasarme notas durante las clases. En nuestra primera cita me enseñó a jugar a beso, atrevimiento o verdad, en la cabaña del árbol de detrás de su casa. Me dijo que me bajase los pantalones y me tumbase sobre ella. No podría haberme hecho más feliz. Estaba enamoradísimo de ella y creía que en cuanto pudiésemos nos casaríamos. No podía dejar de pensar en ella. Íbamos juntos al centro comercial, o a patinar sobre hielo, o al cine, y siempre lo pasábamos de miedo. Escribí mi primera canción de verdad al piano pensando en ella, pero nunca me atreví a tocarla estando ella delante. En la hora de gimnasia, cuando tocó aprender bailes en cuadrilla, el profesor inmediatamente nos emparejó. Estábamos siempre juntos. Las notas que le pasaba en clase eran cada vez más largas y estaban llenas de espantosos poemas adolescentes. Después de clase íbamos a mi casa, nos desnudábamos y nos metíamos debajo de las sábanas de la cama debajo de mi litera. Y allí intentábamos follar. No sabíamos lo que hacíamos, pero me encantaba. Estar a su lado, olerla, tocarla, era lo más extraordinario que me había pasado nunca. Aquello continuó varios meses, hasta llegado el invierno. Los profesores y los demás chavales sabían que éramos novios, pero como solo teníamos 11 o 12 años, nadie podía imaginarse lo colado que estaba por ella, ni que cada día estuviésemos desnudándonos juntos después de clase. Un día, mientras la maestra hablaba sobre Alaska y Hawái, o yo qué sé qué, me llegó una nota que decía:
1: quiero cortar contigo para salir con otro. ¿Vale?
0: Me quedé tieso. Se me anegaron los ojos y me costó Dios y ayuda no ponerme a gimotear en plena clase de geografía. Desconcertado, esforzándome hasta lo imposible por mantener la compostura, le escribí una respuesta y se la pasé. Vale, ¿te importa que pregunte con quién? Me informó muy asépticamente que era con un chaval de otra clase. Me pareció que mi vida se había acabado. Alguien había conseguido sacarme de mi caparazón. Pero aquello era el pasado. ¿Cómo iba ahora a seguir viviendo? Habría preferido cualquier otra sensación al terrible dolor de perderla. Ya sé lo que estás pensando. Venga ya, que tenías solo 11 años. Pero para mí fue descomunal. Ya no sabía cómo portarme delante de ella en clase, y opté por las sonrisas forzadas y las conversaciones triviales. Fue espantoso. Me pasaba las frías y nubosas tardes vagando por el vecindario, con la gorra de lana hundida sobre la frente y llorando, sintiéndome abandonado y deseando morir. Estaba convencido de que no podía hablar con nadie de todo aquello porque nadie iba a entender la profundidad de mis sentimientos. Al cabo de un mes, Jessie cortó con su novio de la otra clase y se buscó otro, esta vez un chaval de nuestra clase. Me veía obligado a estar a su lado mientras reían y hacían monerías juntos, incluido el baile de cuadrilla en el que yo participaba con una pareja escogida al azar. ¡Cómo me dolía! Al año siguiente empecé a tomar el autobús para ir a séptimo en el instituto. No hablaba mucho, destrozado como estaba todavía por lo de Jessie. Cada vez me acostaba más tarde y empecé a saltarme clases. Era tan retraído y tan raro que me enviaron al psiquiatra del colegio para que hablase con mi madre. Cuando llegó me escabullí por la ventana de mi cuarto, atravesé corriendo el patio trasero y me encaramé al pino más alto, donde permanecí durante el resto del día. En los pasillos del instituto iba siempre con la vista baja y procuraba mantener a toda costa la misma inexpresiva cara de póker. Tanto tiempo estuve haciéndolo que mi mandíbula cambió y de ser un tío dentón pasé a tener un prognatismo bastante pronunciado. Todavía arrastro los efectos de tanta osquedad. No hace mucho estaba frente al mostrador de una tienda de todo a 100 y el cajero iba sumando lo que una amiga mía había comprado. De repente, mientras abría la caja registradora, dejó lo que tenía entre manos y me miró.
2: Ya vale de muecas.
0: ¿Qué mueca?
2: Esa.
0: Y procedió a hacer una caricaturesca imitación de mi prominente mandíbula inferior. Es que es mi cara. No estoy haciendo ninguna mueca. 10 años después de que Jesse rompiese conmigo, mi hermana Liz volvió un día de su reunión de alcohólicos anónimos y me contó que mi primera novia era ahora una lesbiana alcohólica de tendencias suicidas. ¡Y viva el anonimato! ¿Eh, Liz?
1: D. Cosas que los nietos deberían saber. Memorias. Marc Oliver Everett.

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0: Palabra de los punsetes. Se puede tener todo tipo de respuestas preparadas, incluso un arsenal de excusas, pero aún así una ruptura puede ser una cosa bastante dolorosa. Y hasta que te repones, hasta que sana esa herida que te han hecho las otras personas, puede pasar años incluso. Siempre, claro, con la esperanza, como quien dice, de que con el tiempo todo se cura. Aunque al principio esto nos pueda parecer una locura.
1: Pero bueno.
2: Eso digo yo, pero bueno. La persona que menos esperaría encontrar.
1: Joder, ¿y yo? ¿Has quedado o nos tomamos algo?
2: Diego Santa Clara, el primer chico del que me enamoré a rabiar, al que estuve enganchada 14 meses con todos sus días y todas sus noches, el que me hizo más feliz y más desdichada, el que me puso los cuernos y al que juré que jamás perdonaría. Diego Santa Clara, ahí, delante de mis narices, diciéndome que si nos tomamos algo. Vale, tomamos algo, genial. Qué tonta, pero qué tonta soy. Ya me lo dice a veces mi madre.
1: ¿Y qué? ¿Cómo te va la vida?
2: Bien, bien. ¿Y a ti?
1: A mí tirando, como siempre.
2: Exacto, te va como siempre, no hay más que verte. Aunque no sé si de bien o de mal. ¿Curras o algo?
1: Sí, bueno, no me puedo quejar. Estuve casi 2 años en el despacho de abogados de mi padre, pero pasamos el día discutiendo. Así que cogí el paro, viajé por ahí, y cuando se me gastó la pasta volví. El hijo pródigo, ya ves.
2: Picapleitos. Hace la tira que funcionas como un picapleitos, defendiéndote con una verborrea infatigable. Desde que tienes uso de razón, creo.
1: ¿Desde hace cuándo no nos veíamos, Nata? 10 años.
2: ¿O más?
1: Bueno, ¿y tú qué? Me han dicho que sales con un arquitecto.
2: Sí, pero ya no.
1: ¿Ya no estás con él?
2: No.
1: Ah, creía que teníais planes y todo.
2: Pues sí, teníamos. Pero ya no los tenemos, porque la vida es así.
1: ¿Y estás bien?
2: Sí, ¿por qué lo preguntas?
1: No, por nada, porque como te tomas las cosas tan a pecho...
2: A ver, Diego, si lo dices por lo mal que llevé lo nuestro, te diré que todavía, cuando me levanto por las mañanas, doy las gracias por no estar contigo. Toma ya, esa te la comes.
1: ¿Cómo eres, tronca? No has cambiado nada. Pero si teníamos 20 años, tía... Éramos unos inconscientes los dos. ¡Qué pollos nos montábamos! Que si ahora te dejo, que si ahora vuelvo, me voy, me quedo... Todavía me acuerdo de las reconciliaciones. ¡Menudos polvos!
2: Pero qué brutito has sido siempre, colega.
1: ¿Pero es verdad o no es verdad? A ver si ahora no van a ser verdad los polvazos que echábamos, que pusimos tan alto el listón, que no veas lo que me costó después conseguir algo parecido. Que no lo he conseguido en todo este tiempo, vaya.
2: Vaya, vaya, eso digo yo. Diego Santa Clara regalándome los oídos. Ahora resulta que los mejores polvos los echaba conmigo. Por eso me puso los cuernos varias veces, para entrenar. Anda, Diego, no exageres.
1: Te has ruborizado, Nata. No me digas que ahora vas a ruborizarte porque hable de sexo. Pues si era nuestro tema favorito. A ver si el arquitecto te ha convertido en una remilgada.
2: ¿Tú eres imbécil o eres imbécil?
1: Perdona, ya me conoces.
2: Cambiemos de tema, por favor, que me da mucha pereza hablar de Alberto. Ya lo sufren mis amigos a diario. ¿Y tú qué?
1: Pues me pillé a vivir a Londres 2 años, me lié con una bailarina belga, nos vinimos aquí los dos, fue un auténtico desastre. Y desde entonces nada, fijo. Me he acordado muchas veces de ti, Nat, de la libertad con la que vivíamos todo. Yo lo recuerdo como algo muy, muy intenso.
2: Intensísimo, sí. Venías a buscarme a la facultad con la Vespa aquella que habías heredado de tu padre y nos pirábamos por ahí al Retiro o a tomar birras por Moncloa y nos besábamos en cada calle, en cada esquina, en cada bar. Hacíamos el amor constantemente y de vez en cuando te marcabas en la cama un poema de Félix Grande porque decías que nosotros también éramos animales y hacíamos el amor por instinto y me ibas olfateando todo el cuerpo y yo no podía parar de reír. Éramos profundamente apasionados y estábamos enamorados el uno del otro. O eso creía, porque lo cierto es que cuando aquello se fue pasando, llegaron unos meses infernales. Empezaste a ligar con otras tías sin ningún pudor delante de mí. Te decía que lo dejáramos para que pudiésemos hacer lo que te diera la gana. Cuando lo dejábamos, me pedías que volviéramos. Luego lo volvíamos a dejar. A veces creía que iba a enfermar. Por primera y única vez en mi vida, me mataban los celos. Entraba en un bar y en lugar de mirar a los tíos, miraba a las chicas que creía que podían gustarte. Si eran rubias, porque eran rubias. Y si eran morenas, porque eran morenas. Si eran delgadas, porque eran delgadas. Si tenían curvas, porque tenían curvas. Las odiaba todas. Tú tampoco me dejabas respirar. Cada vez que nos separábamos, te volvías loco pensando que podía enrollarme con otro. Me llamabas

0: De madrugada o me esperabas en la puerta en los bares con tu moto. Me acostumbré a vivir de aquella manera, incluso pensé que podríamos seguir así durante toda la vida, hasta que una noche me encontré con un amigo que me dijo que tenía una mirada infinitamente triste. ¿Qué te están haciendo, Nata? Me preguntó. Y al día siguiente te dejé.
1: Intensísimo, Diego. Otra cosa no sé, pero intenso fue.
2: Y míranos ahora. Después de tanto tiempo, aquí estamos sentados, en esta terraza, delante de esa fuente del parque. Mola la fuente, ¿eh? No le quitas el ojo. Siempre me flipó la forma que tienes de mirar el mundo, mirar las cosas, de mirarme a mí. Y sigo flipando.
0: A ver, tronco, que ya no caigo.
1: Anda ya, no digas tonterías, Diego, que han pasado más de 10 años.
2: Pues estás igual, mejor, estás mejor.
1: Anda, idiota. Vamos a pagar, que me tengo que ir.
2: Me invitas, ¿no? Que voy sin un duro.
1: Tú sí que estás igual, tío. Tienes un morro que te lo pisas.
2: Mira, para que no digas, tú me invitas a las cervezas, yo te regalo un libro. Sales ganando. Te doy este que acabo de pillarme. Déjame un boli, que te lo dedico. ¿Sigues con tu móvil? ¿Te puedo llamar algún día?
1: Cuando quieras.
0: Jamás me llamará.
2: Estupendo. Chao, Nata.
1: Chao, Diego.
0: Me ha regalado un libro de canciones de Leonard Cohen. Siempre tuvo ese punto viejuno y melodramático. He leído la dedicatoria que me ha escrito en la primera página.
3: Por este encuentro tan esperado y tan inesperado, Diego S.
0: Me ha hecho gracia volver a ver su letra, con esas S's dibujadas al revés, de abajo arriba. Lo que es la vida. Hacía años que no sabía nada de Diego y en el fondo me ha hecho ilusión verlo, porque fue un tío importante para mí, aunque se portara como un cabrón. Qué jodido el tiempo, todo lo cura.
4: De la vida imaginaria, Mara Torres.
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0: Su nombre es Una puerta por cerrar, de Parque Sur. El amor no se agota nunca del todo, siempre queda algún pozo de sentimiento. Algo que una vez superado el golpe, nos puede ayudar a avanzar de nuevo por nuestra cuenta. A menos que en lugar de un recuerdo bonito y de una recuperación adecuada, se pase a la fase funesta en que puede desembocar el amor. La indiferencia. O peor aún, el miedo. Miedo a perder ese amor. Miedo a sufrir por la pérdida. Un sentimiento terrible, que nada justifica, pero a veces inevitable. Tan terrible como el miedo a morir.
1: Sol, sol, sol, ven aquí, ven aquí. Sal de ahí, sal de ahí. Ven aquí, coño, fuera de ahí, sol. A casa, fuera, a casa, sal de ahí. Me cago en la madre que te parió, sol. Toma, toma, toma, toma, sol, toma. Mira, mira, mira, mira, ven aquí. Sol, toma, busca, toma. Te voy a matar. Cuando te pille te voy a matar, hijo de puta. Violeta, me voy a buscar lo que no me hace ni puto caso.
2: ¡Que viene un tren!
1: ¡Me cago en su puta madre! Sal de ahí, ven aquí.
2: ¡Que lo va a coger! ¡Vete a sacarlo!
1: ¡Que no llego! ¡Que no llego! ¡Sal de ahí!
2: ¡Que lo va a coger!
1: ¡Sal de ahí, hijo de puta, cabrón, perro de la mierda! ¡Sal de ahí, sal de ahí!
2: ¡Sal de ahí! ¡Ven aquí, ven aquí!
1: ¿Está muerto?
2: No está muerto.
1: Está muerto.
2: ¿Que no está muerto?
1: Que te digo yo que el perro está muerto.
2: Bueno, pues yo te digo que no está muerto.
1: Vamos.
2: Espérate. Seguro que se ha agachado, se habrá tumbado y le habrá pasado el tren por encima.
1: Vamos.
2: Espérate, coña. Si ahora nos metemos en el camino y el perro se levanta, no nos verá.
1: Está muerto.
2: Que no está muerto.
1: Perro de la mierda.
2: Que no está muerto.
1: Ya desde cachorro fue un gilipollas.
2: ¿Qué es aquello?
1: ¿Dónde?
2: No, no, no. Me había parecido.
1: Lo ha aplastado.
2: Que no. ¿Exactamente dónde estaba?
1: Allí.
2: ¿Delante del poste?
1: Sí.
2: Estará agachado, encogido y no se atreve a levantarse.
1: No pienso enterrarlo. Que se quede ahí y se lo coman los buitres.
2: No digas burradas.
1: Gilipollas. Ahí se queda. Que le pasen 15 trenes por encima, me la suda.
2: No hables así.
1: Que le revienten la cabeza 15 veces.
2: Por favor, no hables así, ¿vale? No hables así, porque no tienes ningún derecho a hablar así.
1: Me cago en el puto día en el que nos compramos al perro.
2: No tienes cojones para ir a la vía con una bolsa, meter al perro dentro y enterrarlo como es debido. No tienes cojones. Todo el día acojonado. Si no tienes perro, porque no tienes perro. Y si tienes perro, porque tienes perro. ¡Vive, coño, vive! La vida es esto, nacer y morir. Es la vida. Y tú no vives, ¡no vives! No se puede vivir con ese miedo a la muerte. No se puede vivir así. ¡Respira, hostia, respira! Y vive. Esto es lo que hay. Tú también te vas a morir. Ahora ya lo sabes. Pues ya está, ya lo sabes. Pues muy bien. Como todas las cosas en este mundo, todo va a morir. La tierra va a morir. ¿Y qué? ¿Qué hacemos? ¿Nos vamos a un rincón a llorar? ¿Eh? ¿Eh? Tú eres gilipollas. Tú. Disfruta de la vida, joder. Disfruta de la vida. Y disfruta de la muerte, me cago en la puta. ¿Qué quieres? ¿Que todo se quede donde está? ¿Que no pase nada? Pues ya te puedes ir jodiendo porque no va a ser así. Menuda mierda sería si fuese así. Pero tú, ¿quién te crees que eres? ¿Tú qué te piensas? ¿Que has nacido para quedarte aquí para siempre, imbécil? La vida es esto, cosas buenas y cosas malas, ¿te enteras? Y si el perro está muerto, ¿qué pasa? Pues que se ha muerto y punto. Cuando te mueras tú, ¿qué te crees? ¿Que se va a acabar el mundo, gilipollas? Te vas a morir, tarde o temprano nos vamos a morir todos, ya está, se acabó el misterio. ¿Qué más quieres saber? ¿Cuándo te vas a morir? ¿Cómo te vas a morir? Eso no se puede saber, no se puede saber. Da igual, lo importante es cómo quieres vivir, no cómo te vas a morir. ¿Te enteras? ¿Eh? ¿Te enteras? Pues entérate. ¡Míralo! ¡Ahí está! ¡Sol! ¡Ven aquí! ¡Sol! ¡Ven aquí! ¡Que viene! ¡Ven aquí, mi amor! ¡Ven! ¡Que está viniendo!
3: me ha asustado muchísimo. Me ha asustado muchísimo, creía que estaba muerto.
2: Bueno, tranquilo, tranquilo.
3: Si se llega a morir, me muero.
2: Bueno, venga ya.
3: No me vuelvas a hablar así.
2: Lo siento.
3: Yo no tengo la culpa.
2: Que sí, vale, venga, vamos. Tú no tienes la culpa. Que ahora lo importante es que el perro está vivo, ¿no?
3: Sí.
2: Pero que sea la última vez que te dejas la puerta del jardín abierta.
3: Sí.
2: No se puede ser tan despistado.
3: No, no, lo siento.
2: No pasa nada, no pasa nada.
4: De Delicadas, Alfredo Sanzol.
0: Y otra de las emociones negativas que pueden surgir por culpa de un amor fu que pasa a funesto es el desgarro. Con un clásico, Love Will Tear Us Apart, de Joy Division.

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0: Son las 5, las 4 en Canarias.
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todos. Hoy escucharéis mi voz un poco tomada porque he pasado, pues ya sabéis, el típico trancazo de voz ronca, dolor de garganta, mocos, ojos llorosos, dolor muscular, que ya no sabes si son resfriados, una gripe, es qué puñeta es. Bueno, pero no podía faltar a la cita de hoy. Y hoy vamos a escuchar unas cuantas canciones y un texto que es seguramente de los textos más claros, rotundos y necesarios que he leído en los últimos tiempos. El texto está publicado en Cataluña Plural y está escrito por el escritor y periodista cubano Abraham Jiménez Enoa. Y la verdad es que lo leí por casualidad y me impactó muchísimo y le pedí permiso a Abraham para leerlo. Luego pensé, igual sería mejor que lo hubiera leído él, pero quizá la distancia que pone mi voz resfriada es también necesaria o no, no lo sé. Lo cierto es que sea con mi voz, sea con la suya, creo que es un texto que todos deberíamos leer, reflexionar, escuchar y reaccionar.

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2: El texto de Abraham Jiménez Enoa se llama Un negro, alerta, peligro. Cada vez que me dispongo a salir del apartamento que alquilo en el Eixample, abro la puerta y espero que pasen 10, 15, 30 segundos, un minuto, dos, antes de cerrar de manera definitiva y partir. Es mi intuición quien determina el tiempo en el que inspecciono que no haya voces, vecinos que suban o bajen por las escaleras o el elevador. Porque puede haber silencio fuera de casa, pero como en la selva, la calma suele ser un estado efímero que generalmente precede a una irrupción. Entonces el peligro siempre está latente. Con la puerta medio abierta, el cuerpo dentro y la cabeza entre los marcos de madera, agazapado en la espera, estudio la escena para no coincidir con mis vecinos. Me gustaría que esta costumbre fuese un ritual, pero lamentablemente no lo es. Es un mecanismo de protección que he adoptado para evitar las interacciones con mis vecinos, quienes me provocan una sensación que ubico entre el miedo, la repulsión y la indolencia. Esa mezcla empezó cuando la vecina del piso justo debajo del mío, vivo en un segundo, comenzó a pegar golpes en el techo, que es mi suelo, cuando le molestaban los juegos de mi hija durante el día. Cuando los fines de semana teníamos visita a la hora del almuerzo y desde la calle alguien tocaba el timbre con insistencia tres o cuatro veces en momentos distintos. Cuando preguntaba quién era, del otro lado nadie respondía. Hasta que un día la policía tocó a la puerta para saber si todo estaba en orden, porque unos vecinos los habían alertado de que algo pasaba en el apartamento de la persona de color, como si el blanco no lo fuera. Eran las 9 de la noche,

hija dormía mientras mi esposa y yo veíamos una serie. Ese día comprendí que mi presencia en el edificio les incomodaba. Días después colgaron en el elevador y en el lobby carteles escritos a mano que decían: cierra la puerta de tu apartamento de una manera civilizada y tranquila. No estás viviendo en las montañas, cuevas o favelas. Desde entonces hago todo lo posible para no topármelos, porque incluso algunos, con la intención de ser amables y chistosos, pueden llegar a decirme que parezco uno de esos terroristas por ir con una chaqueta ancha y larga hasta los tobillos, que los cubanos son unos putos, porque sí, soy cubano. El edificio tiene 5 pisos con 4 apartamentos cada uno. Obvio que mi estrategia falla alguna vez y nos cruzamos e intercambiamos. La última fue una tarde. Bajaba de casa para ir al gimnasio. Colgado en el hombro llevaba una bolsa con una toalla, unas guantillas, mi teléfono y las llaves. En el piso principal encontré una bolsa enorme con la compra de una familia delante de la puerta de un apartamento que estaba cerrado. La miré y seguí. Unos escalones más abajo coincidí con la vecina del apartamento de la bolsa, que subía a toda prisa y al verme congeló su rostro. Me detuve al ver su reacción, que no quedó en la congelación, sino que se encorvó hacia mi bolsa para ver qué llevaba dentro. No fuese a ocurrir de casualidad que hubiese tomado alguno de los productos de su compra. ¿Pasa algo?, le pregunté. Nada, respondió. Y siguió subiendo escalones hasta llegar a la bolsa que había dejado en la puerta de su casa. Y es que negro en Barcelona significa, como mínimo, sospecha. He tenido que vivir 4 años aquí para percatarme. Al aterrizar en la ciudad, no comprendía porque salía a la calle y las personas desconocidas me miraban tanto a los ojos, a las manos. Y es que tanto escáner que me hacían y me hacen con la vista no es por mi belleza, porque bello no soy. Es porque ser negro en la cabeza de la mayoría de los blancos es ser inferior por el pasado histórico, por el colonialismo, por la esclavitud, la pobreza, la explotación, la sangre. Somos de fuera, migrantes de mierda. Esas alimañas que vienen a jodernos, a robar lo nuestro, como si eso que asumen como lo nuestro, el estado de bienestar, propiedades, no hubiese sido construido a partir de todo lo que nos arrebataron y nos arrebatan hoy todavía de nuestras tierras, recursos, conocimientos, pisoteando y usurpando nuestras culturas y saberes. Como si nosotros no abandonáramos hoy nuestros países porque nuestras patrias quedaron saqueadas ya para siempre tras su paso salvaje. Tengo clarísima la primera vez que tuve conciencia de que en Barcelona mi presencia, mi negritud, generaba sospecha. Acababa de llegar, armando el piso, fui a una tienda de electrodomésticos. Buscaba comprar una batidora. Entré a la tienda, que estaba vacía, y los dos dependientes me miraban y me miraban y me miraban. Cuando caminaba, cuando examinaba los precios, cuando tomaba en mis manos algún producto para valorar. Hasta que me decidí por uno. Me presenté en el mostrador con la batidora. Sacó un billete que no pasó de mis dedos. Es raro, no podemos tomarlo, dijeron del billete con sus cuerpos tensos, sin dejar de escanearme el cuerpo, sin temerlo en sus manos. De seguro antes ya me había pasado algún pasaje similar sin que lo hubiera detectado. Una vez tuve esa clarividencia con los ojos bien abiertos. Comencé a detectar la reacción de la gente ante mi presencia. Un negro, alerta, peligro. En las escaleras del metro retiran el bolso. En los vagones se marchan de mi costado. En las salidas de las estaciones, los inspectores, mientras una cascada de hombres blancos camina, a mí me detienen para comprobar que tengo tarjeta de viaje. La sospecha es tan absurda que no tengo derecho ni siquiera a correr por la calle, a ir tarde hacia un destino. Hace unas semanas lo hice para llegar a tiempo a la escuela de mi hija. Iba con retraso y sentía a mis espaldas las sirenas de una patrulla de Mossos de Escuadra. Me detuvieron en la vía pública, me hicieron abrir la bolsa donde llevaba la merienda de mi hija y me pidieron mi identificación ante la mirada de decenas y decenas de mujeres y hombres blancos que corrían, como yo, haciendo deporte,
que paseaban, que tomaban fotos. El asunto es que no hay diferencia entre la sospecha que le puede generar a la policía un negro corriendo y que un hombre entre a un bar en la mañana y me vea en la barra tomando un café y leyendo el periódico del bar, pues el hombre, como la policía, asume que algo no está bien con la imagen que observa. Y es por eso, como me sucedió, que el hombre es capaz de balbucear «¿me permites?» y a continuación arrebatarme las noticias del día. Ese hombre, después de sentarse en una mesa, sin esperar una respuesta de mi parte, jamás encontrará un texto en el periódico que le haga entender que su comportamiento y el de esta sociedad es racista.

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Billie Holiday. Ese texto que hemos escuchado lo ha escrito el escritor y periodista Abraham Jiménez Enoa, que es columnista en varios medios, en The Washington Post, ha publicado artículos en El País, en el New York Times, el BBC, cofundó El Estornudo, primera revista cubana independiente, ganó el Premio Libertad de Prensa Internacional del Comité para la Protección de Periodistas y una serie más de premios. Ha escrito los libros La Isla Oculta, Historias de Cuba y Aterrizar en el Mundo. Y ha codirigido con Claudia Calviño la película Isla Familia, que la podéis ver en Filmin. Y quería compartir con vosotros este texto porque me parece que tenemos que hacer algo entre todos, parar esta mierda. Espero que podamos hacerlo. Y que tengáis una gran semana. Yo espero no tener este trancazo para la próxima. Gracias.

0: Son las 6, las 5 en Canarias.
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9: En busca de la raíz española, la trompeta de la cumbre del jazz americano, Miles Davis, no tuvo más remedio que acercarse a su particular visión.

del flamenco, tanto en su fantástico álbum Kind of Blue de 1959, como en el siguiente Sketches of Spain, esta vez de forma más explícita y rotunda. Fruto del trabajo compartido, por cierto, junto al pianista Gil Evans, aparece en ese repertorio desde el concierto de Aranjuez al amor brujo de Manuel de Falla, de la saeta sevillana al compás de la solea. Bocetos del flamenco. Miles cumpliría 100 años en estos días y recordamos modestamente su figura.

Saludos y bienvenidos. Comienza Duendeando en Radio 3, este tiempo de flamencos y pelícanos que en esta sintonía escuchas los fines de semana de 6 a 7 de la tarde, o vete tú a saber a qué hora si descargas nuestros podcasts. Faltan 3 días, solo 3 días, para que se cumpla el centenario del nacimiento de Miles Davis. Nació un 26 de mayo de 1926. Una de las piezas que grabó y popularizó Miles Davis fue un estándar llamado Stella by Starlight.

0: Enrique en alguna ocasión, de manera excepcional, lógicamente, cantaba en inglés sobre el escenario cualquier cosa que se le ocurría, posiblemente esa misma tarde. Pero esta grabación fue de estudio, la hizo en su estudio de Granada. El estándar Stella by Starlight, que grabó para la banda sonora de una película que se estrenó en el año 2007. La película titulada Bajo las estrellas, dirigida por Félix Vizcarret, protagonizada por Alberto San Juan y Emma Suárez. Allí estaba esta versión del estándar Stella by Starlight, que grabó y popularizó también en su extenso repertorio Miles Davis, del que nos acordamos a propósito de su centenario. Ese grandísimo artista de jazz que se aproximó al flamenco en más de una ocasión junto a Gil Evans, Sketches of Spain y Soleares. Vamos a seguir esta tarde duendeando en Radio 3 conmemorando y celebrando aniversarios. 100 años del nacimiento de Miles, 30 años de la publicación de Omega.
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Omega, Omega, Omega. Morente y Lagartija, ni cantando a Federico García Lorca y Leonard Cohen. He traído hoy este disco en formato CD. Había olvidado que tiene una dedicatoria de El Puño y Letra del propio Enrique cuando vino a nuestro programa. El disco había salido unos meses antes, coincidiendo precisamente con el nacimiento de este programa en Radio 3 en septiembre del 96. Gratísimos recuerdos los que vienen a la memoria viendo esta dedicatoria que francamente habíamos olvidado. En este número que acabamos de escuchar, el pequeño vals vienés, Morente se acompañó de los arreglos de acordeón y teclados de Tomás San Miguel, en la percusión José Antonio Galicia, el recordado

Siempre recordamos la primera puesta de largo en la escena de Omega. Fue en el antiguo Teatro Albéniz de Madrid, cuando en el Bis salieron Lagartija, Nick, y a más de uno se le pegó la espalda en el Sky Cuero de la butaca del Albéniz, cuando ese sonido empezó a salir del escenario. Era la primera vez que Omega se representaba en público después de un periodo de gestación en Granada con la gente de Lagartija, Nick y Enrique Morente. Entre los guitarristas de esta grabación

actuación, además de Vicente Amigo, estaba Cañizares, Miguel Ángel Cortés, Montoyita, Isidro Muñoz, Juan Antonio Salazar, el paquete Otomatito, Federico García Lorca y Leonard Cohen. 30 años después, Omega va a volver a subirse a un escenario. De la mano de Kiki Morente, el hijo de Enrique, acompañado de Lagartija, y que están en plenos ensayos en Granada estos días. Vamos a escuchar a Kiki Morente precisamente en su última grabación, en este cante Bulería por Soleá, del álbum Azabache de Kiki Morente. La guitarra de Manuel Parrilla.

0: seco.
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1: Así suena lo nuevo de Rosario la Tremendita. El bingo y el cante entre los quereles. Con la guitarra de Dani de Morón. Bulería.

Rosario, la tremendita, la trianera y su nueva propuesta discográfica. Esta bulería que acabamos de escuchar con la guitarra de Dani de Morón. Como habías pedido otra de la tremendita, aquí está. También por bulerías. Una letra de Rocío Molina y con arreglos de Pablo Martín Caminero. La lava ablanda la...

juego de palabras capaz de equivocarnos. La lava ablanda la paja es el título de la bulería del álbum Delirium Tremens de Rosario la Tremendita, con letra de Rocío Molina, que por cierto se llevó todos los premios posibles de danza esta misma semana en los premios Thalía que se entregaron en Madrid por su obra espléndida Calentamiento. Pues bien, Rocío Molina, que trabajó durante bastante tiempo con La Tremendita, fue quien prestó la letra para esta bulería que acabamos de escuchar, de su álbum Delirium Tremens. Así suena el nuevo trabajo discográfico de Chico Pérez y Sergio de López, un álbum en el que participan distintos artistas, entre otros, en este ultramar de ida y vuelta, la voz de Arcángel.

El pianista jienense Chico Pérez y el flautista de Córdoba, Sergio de Lope, con la Orquesta de Mérida. Su nuevo trabajo discográfico se llama Ibérica. Y este es el adelanto de ese álbum que lleva tiempo gestándose y que esperemos pronto puedan venir a presentar a nuestro programa. Seguiremos duendeando esta tarde con más pianos desde Jerez de la Frontera, la Reina Gitana con la voz de Tomasa Guerrero, la Macanita.

La Macanita y la Reina Gitana, con letra de José Manuel Caballero Bonal, el también jerezano.

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1: Vamos a terminar estos minutos que faltan hoy de nuestro programa con versiones. Tres curiosas de artistas flamencos, de John Lennon a Rosendo, pasando por Milanés. La primera es esta versión de Camerata Flamenco Project.

acordándose de John Lennon, acordándose de los Beatles, Camerata Flamenco Project y su propuesta próxima al flamenco jazz desde hace años, mostrándonos esta versión curiosa y ágil de John Lennon, entre otros. Alegre precisamente no es la siguiente versión que vamos a escuchar, aunque sí emotiva y sentida. Es la versión que hizo José Mercé de una de las piezas icónicas de la nueva trova cubana, un amor sui generis nada convencional al que cantó Pablo Milanés.

Pablo Milanés, el breve espacio en que no está la versión de José Mercé para el álbum Territorio Flamenco. Estamos duendeando esta tarde y para terminar nuestro programa con versiones curiosas y dispares de José Mercé, nos vamos a un artista también de Jerez, también del barrio de Santiago. Con posterioridad grabó una versión de AC/DC, pero antes nos ofreció su vena rockista a compás, haciendo este otro clásico de Rosendo. Agradecido. Estoy hablando de Tomás Moreno, Tomasito, Tomasito de Jerez. Así termina hoy Duendeando, que es el tiempo del flamenco y los pelícanos de Radio 3. La próxima semana volvemos. Hasta entonces, que gocéis.

0: Son las 7, las 6 en Canarias.
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Hoy tendremos una hora de programa en vez de las tres habituales, dado que de 20 a 22 horas se retransmitirá, que no me sale, un especial resumen Womack 2026. Por lo que hoy, los ultrasónicos, estaremos hasta las 20 horas ofreciendo melodías animadas de diferentes esquinas del planeta. Saludos de Jesús Bombín, que se me lengua la traba, conductor de esta primera hora titulada El Show de la Butaca, que reflexiona sobre esa sensación que tenemos casi todos de ir a un concierto donde el show no está en el escenario, sino que está en la pista, donde la mayoría de la gente habla gritos, molesta, se hacen autofotos y no prestan atención, logrando acaparar toda la atención del evento. No hablo de empatizar y divertirse en un concierto, hablo de otra cosa.

control de sonido, responsable del concepto sonoro de este programa, Jorge González. Y saludamos muy especialmente a quienes nos escuchan desde la radio de sus vehículos mientras viajan, se trasladan, trabajan o vuelven a sus hogares en esta, esperemos, estupenda tarde de domingo.

0: Buenas tardes de nuevo, una tarde calurosa aquí en Madrid. Hemos arrancado con Amor Fati, es una expresión en latín que significa amor al destino y también es un proyecto que acabo de descubrir, del que no tengo ninguna información y de la que hay es totalmente aséptica y anodina. Todo esto me lleva a pensar que quizás se trate de un posible grupo generado por inteligencia artificial. El tema se llama What If We Get Lost, suena a sintonía así de serie de televisión para jovenzuelos y bueno, pues nada, decir que es un tema complejo el de la IA, ¿no? En la música, que como no se legisle pronto y bien, va a dar muchos quebraderos de cabeza. Seguidamente vamos con algo muy real. Brigitte Fontaine, cantante, actriz francesa, mujer de vanguardia, de underground, experimental, casada con el músico y compositor Areski Belkacem, del que vamos a escuchar luego una canción conjunto. Y bueno, el tema que he seleccionado se llama Sepa Madfoot, de un disco del 71, que firmó a medias con Jacques Isola, ese cantante francés poderoso, también actor de origen alsaciano.
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0: Listo.
1: Los ultrasónicos aquí en Radio 3, hoy con una hora solo de programa. Vamos a hablar con una pieza soleada, Saltarina, a cargo de New Genea, que es un proyecto napolitano que acaban de publicar disco People of the Moon, en donde colabora en dos canciones la cantante cordobesa María José Yergo, que por cierto el viernes pasado estrenó un nuevo disco, segundo en su carrera, que hay que escuchar, que se llama El Juego. New Genea tocan el 12 de julio en Madrid, en las noches del Botánico, y esto se llama como el disco People of the Moon.

Y esto que escuchamos es Keith Ellam, ese rapero estadounidense pionero en la fusión del jazz y el rap, conocido mundialmente con el nickname de Guru. 17 años hace que falleció Guru, tenía solo 43 años y militó en ese dúo de rap de Brooklyn, Nueva York, llamado Gangstar, junto a DJ Premier, ese excelente productor y maestro DJ. En 1993, Guru lanza en solitario un trabajo llamado Jazz Matas, que se convertiría en trilogía. Estamos escuchando No Time to Play. Lo acompaña a la guitarra Ronnie Jordan, a la voz está Diane Sayle, que estuvo casada con Paul Weller y que formó parte de aquella banda llamada The Style Council.

Y este es el mayor éxito de The Replacement, la banda de rock alternativo de Minneapolis. Esto se llama I Will Dare, y yo no vuelvo a hablar en toda la tarde.

Matty Drew comenzó cantando con su madre y sus hermanas gospel en la iglesia. Más tarde ya mutó a otros estilos. Hemos escuchado esta tremenda y bárbara versión del Fever. Ahora vamos con la banda londinense de James Taylor Quartet, que tiene un nuevo single, va a formar parte de un nuevo trabajo que lo va a publicar el sello londinense Acid Jazz, el sello de Deep Piller, con quien ya grabaron unos cuantos discos de James Taylor Quartet. Va a llevar el nombre de Te Deum, en latín Dios lo bendiga. El tema que vamos a escuchar se llama The Comfort.

Archer y colabora en el coro Benedem Chapel Choir, un conjunto de voces de un internado femenino de Reino Unido que cantan regularmente en la abadía de Westminster.

Bien, canta Momoko Jill, baterista, productora, compositora, autodidacta, que colabora con Matthew Herber en ocasiones. De hecho, estuvo presentando un disco este pasado viernes en Madrid. Momoko reside entre Londres, Estados Unidos, creció en Japón, y este tema se llama No Others. La estuvimos viendo, como digo, en concierto, junto al músico electrónico británico Matthew Herber, un disco conjunto llamado Clay Arcilla, en el Teatro Caixa Forum aquí en Madrid. El concierto fue en el Teatro Caixa Forum, como digo, las únicas luces eran las del escenario, bueno, y las luces de los móviles de la gente, mandando WhatsApps, mirando internet, constantemente gente llegaba tarde, encendía sus linternas de los móviles a todo trapo para encontrar su fila y hacerse levantar, bueno, pues a toda ella, ¿no? Más de 10 personas para colocarse en su asiento. Bueno, yo pienso que la inmensa mayoría es incapaz de vivir en comunidad y mucho menos respetar al artista y al público de un concierto y mucho menos dejar el móvil durante hora y media, ¿no? Un 10 para el concierto. Me gustó mucho el concierto de Momoko y de Herber. Un 0 para los del show de butaca. Menos mal que eran precios populares, ¿no? Que si llego a pagar 50 euros, pues me da un parraque, aunque veo que es igual para todos. He leído que los que pagaron 500 euros en un reciente concierto en Barcelona, pues no podían moverse y estaban como sardinas en lata. Y esto que entra tan sutil lo interpreta el Fiera de Edwin Starr.

Edwin Starr, uno de los grandes colaboradores del productor Norman Whitfield en los años 70, falleció joven en 2003, tenía 61 años, un cantante así de voz huracanada. Y seguimos con otro huracán, pero ahora con voz femenina, Lee Collins, cantante tejana de soul, que todos conocemos porque colaboró en los 70 muy cercanamente a James Brown. Comenzó joven a cantar a los 14 años, su mayor éxito fue esa canción llamada Think About It, que compuso James Brown, y esta salvajada que vamos a escuchar se llama Mama Feel Good, una canción compuesta por Lee Collins y por el señor Brown.

Creo que suena Sunday Mornings, algo así como Dolientes del Domingo, banda que se conoce en la universidad. Esto es There's a Garden in You, de su disco de este 2026, A Rhythm Absolute, repleto de freak folk y de retro post-punk.

Aquí seguimos en los ultrasónicos. Hoy una hora solo porque después de esta primera entrada va a haber una retransmisión de un programa sobre el WOMAD, el Festival WOMAD 2026.

Bárbaros de Three Pieces, una banda de jazz fan formada por Donald Byrd junto con sus estudiantes, que era el profesor suyo en la Universidad de Howard. Eran alumnos suyos, no era la primera vez que lo hacía este trompetista, fichar a sus estudiantes. Ya lo hizo con los legendarios The Blackbirds, que también estudiaban en la Universidad de Howard en San Francisco. No, en Washington D.C., perdón. Bueno, The Three Pieces solo publicaron un disco largo en el 75, cotizado Vice of Truth, donde se encuentra este Concrete Jungle, así de aromas funk y muy Nueva Orleans, ¿no?, que estamos escuchando.

esta locura que suena es de un disco llamado The New Eve is Rising, de un cuarteto femenino británico de folk punk llamado The New Eves. Se trata de un disco del año pasado, suena Rivers Run Red, que nos enseña a rezar y a bailar con la misma intensidad y la misma devoción.

Aquí seguimos en los ultrasónicos en esta primera hora titulada El show de la butaca, que versa sobre cuando un concierto, un show, no está en el escenario, ¿no?, el espectáculo, sino que está en la pista o en las butacas del teatro por parte del público. Vamos a escuchar ahora una barbarie sublime que aparece en un disco del 73 que firma Brigitte Fontaine y su pareja Areski Belkacem. El tema se llama Je ne connais pas cet homme. Es un disco que, bueno, si se escucha una vez en la vida entero, yo creo que te transporta a mundos desconocidos.

Y esto es el nuevo single de esa banda originaria del Paso, Texas, Cigarettes After Sex. La pieza se llama Twizzler, que es como una marca estadounidense de caramelos, así con sabores. Nuestro equivalente al regaliz ese así en barra, el regaliz que pica pica en alguna ocasión. Ese tipo de caramelos y demás.

Ha llegado el momento de despedida esta primera hora de Los Ultrasónicos, titulada El Show de la Butaca. Bueno, y del programa, porque hoy de 20 a 22 horas se va a retransmitir un especial resumen del WOMAD 2026. Esto que suena es Katie Lang, la cantante canadiense de country. Vamos a escuchar este Constant Craving, Deseo Constante, una canción con la que ganó un Grammy a Mejor Interpretación Femenina Vocal de Pop en el año 92. Eso que ella es una cantante de country derivados. Buena semana, hasta el

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3: Bienvenidas y bienvenidos a WOMAD 2026. Había ganas de WOMAD, ¿no? Sí, sí. ¿Os escucháis como un poquito? ¿Había ganas de WOMAD? Ahí sí.
4: WOMAD no es solo un festival, es una forma de entender la música como encuentro, como viaje y como celebración compartida. Desde hace décadas, este proyecto pionero ha abierto ventanas sonoras al mundo, conectando culturas, tradiciones y públicos en un mismo espacio. Y si algo ha demostrado en los últimos años es su capacidad de reinventarse sin perder su esencia. Una organización cada vez más cuidada, más fluida y más atenta a la experiencia del público, que ha sabido reforzar lo que siempre fue su mayor valor, la convivencia, y elevarlo así a otro nivel. Hoy WOMAD sigue siendo ese lugar al que se va a escuchar, sí, pero sobre todo a vivir la música. Los pasados 7, 8 y 9 de mayo, con la ayuda de Pablo Moreno y William Ramis en el control técnico de sonido, desde Radio 3 nos desplazamos a Cáceres para vivir su 33ª edición. A modo de diario sonoro, os invitamos a que os sumerjáis en aquellos tres fabulosos días.
3: Bailar os va a hacer sentir. Vamos a poner la plaza a votar a tope, ¿sí? ¿Hay ganas? Pues vamos a recibir con un fortísimo aplauso a 47 Soul.

Pues seguimos aquí en la primera jornada del WOMAD 2026 escuchando a 47 Soul, una de las formaciones más influyentes surgidas en torno al Sham Step, un género a medio camino entre Palestina y Jordania. Con la resistencia y la cultura como bandera, se han consolidado como un colectivo comprometido con causas humanitarias y sociales. Así que os dejamos con la actuación de 47 Soul, que fue uno de los platos fuertes, sin duda, que está siendo uno de los platos fuertes de esta primera jornada de WOMAD 2026.

Pues estamos en el concierto de apertura de esta segunda jornada de WOMAD Cáceres 2026. De momento en la Plaza Mayor, con Willy Huilazo, cantante y compositor extremeño, que está ofreciendo una muy buena actuación. Y siempre ya se sabe que las primeras actuaciones no son fáciles, pero está demostrando realmente mucha solvencia y mucha gracia. Está siendo un concierto muy divertido, el de Willy Huilazo. Así que con él os dejamos en esta segunda jornada, que promete cosas muy interesantes.

0: Bueno, ¿cómo estáis? ¿Estáis bien? A ver, el que no esté muerto, que levante la mano. Hay peña que ha palmado ya para ahí, ¿eh? Alguno la ha cascado ya de ayer, alguno lleva liado desde ayer ya.
1: Los últimos siempre seremos los primeros.
2: 1, 2, 3, 4.

0: ¡Mil gracias!
1: Yes, people, ¿qué tal? Soy Willy Wilazo. Bueno, acabo de terminar el bolo del WOMAD y simplemente quería mandar un saludo enorme a todos los oyentes de Radio 3. Gente bonita del mundo. ¡Capum!
2: Vamos a seguir con un tema que hicimos con Rodrigo Cuevas.
3: Hemos subido a la Plaza de San Jorge para ver ahora la actuación de Camaño y Amexeiras.
2: Cuando hace falta, ¿no? Decirlas. Así que vamos a decirlas hoy, ¿vale? Una, dejemos de mirar hacia otro lado mientras Oriente Medio se desangra. Por favor, es fin del genocidio.
4: Nos estamos aquí hoxe falando galego, igual que en el Valle del Xálima. Cuidemos nuestras linguas que hablan de nosotros.
2: Nuestros montes son nuestros pulmones. Prevención y limpieza que nos está ardiendo el país.
4: No venir al WOMAD debería ser un delito. ¡Que viva el WOMAD!

0: Gracias. Bueno, en la tradición oral gallega, en nuestra música tradicional,
1: en nuestras letras tradicionales,
0: hay un montón de coplas picantes, ¿no? Con dobles sentidos. Seguro que en la extremeña también, ¿no?
1: Sí.
0: Bueno, entonces no hay ningún peral que se menee.
1: No hay ninguna fuente, ni ninguna agua de la fuente, ni nada de esto. Es todo...
0: No, todo... Es
1: metáforas.
0: Otra cosa, ¿no?
1: Sí.
0: Es otra cosa.
1: Es otra cosa.
0: Entonces esta canción que vamos a hacer ahora es una... Es un homenaje a toda esta literatura oral que tenemos y que seguramente tenéis, con dobles sentidos, ¿no?
1: Claro.
0: Así picantón.
1: No, después de contaros lo de la regla ya no os sorprende nada, claro.
0: Sí. Entonces sí. Se llama A Pequeña Muerte, La Pequeña sí. Muerte, pero no habla de muerte literal, no habla
1: no.
0: de una muerte así más dulce, más húmeda.
1: Eso es. Lo pillaron, creo.

0: Bueno, en Galicia tenemos así como mucha magia, como os comentábamos, y tenemos una relación así como muy estrecha con la muerte, el más allá y tal, ¿no? Y tenemos una enfermedad cultural que se llama el mal del aire, que es un mal que va por el aire, como su nombre indica, y que lo puedes coger cuando estés en cercanía de un muerto.
1: En un funeral o así,
0: por ejemplo,
1: tampoco...
0: un funeral, tampoco eso, cosas raras. Vas a un funeral,
1: a
0: vas
1: un velatorio.
0: A un velatorio y vas así tan ancho y puedes venir con el aire. Y esto no es cosa menor.
1: Es decir, es cosa mayor, ¿no?
0: Porque resulta que si coges el aire, te quedas como sin ganas de comer, sin ganas de vivir, sin ganas de trabajar, sin ganas de nada. Sin ganas de nada, ¿no?
1: Tienes ganas de nada.
0: Entonces, para solucionar este problema, tienes que ir a quitar el aire, que es un rito que hace una mujer sabia de la aldea. Hay unas pocas especialistas que son capaces de hacer esto. Y esto es como un exorcismo purificador, ¿verdad, Antía?
1: Sí, que te deja el alma y el cuerpo limpio.
0: Limpias como patenas.
1: Y es lo que vamos a hacer hoy aquí, limpiaros las almas y los cuerpos con esta canción. Pero nos tenéis que ayudar y tenéis que hacer aquí un grito de exorcismo.
0: Para que esto tenga poder ritual, tenéis que ayudarnos, solo tenéis que cantar una nota y solo es una sílaba, E. Pero en la nota que es...
1: Vale, y esto lo tenéis que hacer cuando...
0: Espera, que estaban demasiado contentos. Un poquito actitud de exorcismo, ¿vale? O sea, no es...
1: No es...
0: Ahí estamos.
1: Efectivamente, y esto lo hacéis cuando...

0: Sí, ahí, podéis respirar en el medio, o sea, respiro. Vale.
1: Lo tenemos. Quitar o aire.

0: Muchas gracias. Vamos a hacer ahora una canción que es una deconstrucción de Bailar Pegados de Sergio Dalma. Porque Sergio Dalma, con razón, decía, o sea, que bailar pegados es bailar, pero es que se olvidó que bailar el suelto también es bailar. Entonces quisimos hacer un apuntamiento. Un apuntamiento se dice en castellano, un apunte. Y diciendo que pues bailar el suelto también es bailar. Y bueno, nada, que muchísimas gracias al WOMAD por invitarnos, que fue maravilloso. Muchísimas gracias a toda la organización del WOMAD. Muchísimas gracias al público espectacular del WOMAD, que ya sois una leyenda, ¿no? La gente habla de que el mejor público es el del WOMAD. Muchísimas gracias a Heavy, nuestro técnico de sonido. A Sopla de Cara, a nuestra oficina. Muchísimas gracias por bailar, por cantar con nosotras. Y queremos, ¿sabe? No, no, el merch.
1: Siento romper este mágico momento para deciros que si queréis llevarnos a vuestra casa, podéis hacerlo en múltiples formatos, al cual más comprable. Y vamos a estar por ahí después.
0: Sí. Y ahora,
1: gracias.
0: Cantad con nosotras este estribillo.

Muchas gracias. ¡Sabela Camaño!

0: Muchísimas gracias. Un aplauso a la diva de Galicia, por favor. ¡Andía ese! ¡Sábela Camaño al Keitar!
1: Pues acaba de terminar el concierto de Camaño y Amexeiras y ha estado a la altura de lo que se esperaba la plaza de San Jorge.
0: ¡Ey, pon música!
1: Ha disfrutado y ha gozado de la propuesta de las gallegas. Vamos a ver si bajan del escenario y podemos hablar un poquito con ellas de sus próximos proyectos, de las sensaciones que han tenido después del concierto y de lo que ellas quieran contarnos. Seguimos aquí en este especial de WOMAD 2026 desde la Plaza de San Jorge. Pues seguimos en la Plaza de San Jorge y tenemos la enorme suerte de estar con Sabela y Antía, que acaban de dar un concierto, bajo mi punto de vista, realmente muy, muy interesante. ¿Vuestra primera vez en WOMAD?
2: Sí, la primera. La verdad es que ha sido increíble. Estamos muy contentos.
3: Sí, se escucha mucho hablar del público del WOMAD, ya es una leyenda urbana, que es el de los mejores públicos que hay, y la verdad es que muy, muy, muy conectadas y fue muy, muy, muy especial compartir esto con la gente, que la sentíamos como muy dentro de nuestro concierto.
1: Oye, vosotras, fillas de Cassandra, Tanchungueiras, Mercedes Peón, como una pionera, estáis heredando ese papel tan sumamente importante de la mujer que ha jugado a lo largo de la historia para la transmisión de la tradición oral, de las canciones, etcétera, etcétera. Vosotras que sois de otra generación muy joven, de la mía al menos, ¿cómo estáis viendo en la gente joven esa aceptación de vuestra propuesta y de volver a transmitir toda esta herencia cultural, yo creo, tan sumamente importante?
2: Así es, las mujeres siempre han sido las depositarias y transmisoras de todo este patrimonio inmaterial para que las generaciones de ahora en la que nos encontramos pues podamos inspirarnos, y para nosotras son una referencia indiscutible todas estas mujeres, además muchas de ellas anónimas, pero que para nosotras son inspiración constante, las tenemos siempre en nuestro pensamiento y claro que consideramos que toda la música que se hace actualmente bebe directamente de ellas, y pues nosotras procuramos darles siempre en nuestros conciertos el lugar que se merecen, porque en realidad ellas son las importantes, ¿no? Y las que propiciaron que toda esta música actual, que a tu pregunta, creemos que la gente joven está recibiendo muy bien, porque creo que tenemos en Galicia una fortaleza, que es que nuestra música tradicional no solo se conserva, sino que está viva y sigue evolucionando. Y creo que ese es el secreto para que crezca y para que siga existiendo en el futuro, ¿no?
3: Sí, es que además es como muy bonito ver cómo en las plazas de las ciudades, o sea, se llenan de foliadas. O sea, hay gente tocando la pandereta, hay gente bailando, gente joven, ¿sabes? Que está naturalmente pues saliendo de fiesta, pero vinculando esa fiesta a la música tradicional, y eso es algo maravilloso que lleva muchos años pasando. Y bueno, también el boom de Tanchugueiras pues también fomentó que más gente pues se animara a aprender a tocar la pandereta y así, pero creo que también es muy común que todos los niños y niñas, cuando tienen pues 5, 6, 7 años, es muy típico que vayan a clases de baile y música tradicional. Y eso sigue pasando hoy en día. Y entonces
2: sí,
3: creo que todos
2: síntoma,
3: tenemos una especie de conexión con eso.
2: Y ese síntoma de que tiene buena salud nuestra cultura y que es sumamente rica. Nosotras no podemos estar más orgullosas de ella y de la generación de músicas en las que nos encontramos, que creemos que hay proyectos de muchísima calidad, como los que mencionaste, y estamos pues muy orgullosas de ser de esta generación.
1: Ya vamos terminando, que sé que acabáis de terminar el concierto y querréis desconectar. La pregunta que se hace mucha gente, ¿próximo disco para cuándo?
3: Pues ahora ya te lo sabemos decir, para marzo del 2027, si todo va bien.
2: Estamos en proceso de cocinado, a fuego lento, pero lo estamos disfrutando muchísimo. Estamos también en proceso de investigación. Va a tener que ver con el anterior, en el sentido de que va a seguir la línea de la ritología popular, pero con un enfoque un poquito distinto, y la verdad estamos disfrutando muchísimo el proceso.
1: Pues nada, chicas, muchísimas gracias. Lo último, un saludito para los oyentes de este especial del WOMAD 2026.
2: Un saludito para todas las oyentes del WOMAD 2026.
3: Y animaros a venir para el año que viene.
2: Nos esperamos.
4: ¡Vamos a la fiesta de esa!

0: ¡Qué bonito! Estamos muy agradecidos de estar aquí con ustedes.
1: Somos Barreto de Perú.
0: ¡Una bulla para Barreto!
2: Pues estamos de nuevo en la Plaza Mayor, ahora disfrutando del conciertazo de Barreto. La cumbia y la chicha que se encuentran con el reggae, el ska y el rock. La banda de Perú está ofreciendo un concierto realmente vibrante aquí en la Plaza Mayor en esta edición del WOMAD Cáceres 2026.

0: Y nos vamos con esa última canción.
1: Todos, ¿ah? Tenemos que cantar toditos, ¿ah? Escúchalo bien, ¿ah?
0: El segundo himno del Perú. Y se llama...

¿Dónde está la gente de España? A ver, la mano se ríe de España. La gente de Bolivia. La gente de Chile. La gente de Argentina. La gente de Uruguay. La gente de Colombia. La gente de Brasil.

Pues nos hemos desplazado de nuevo a la plaza de San Jorge, viendo ahora la actuación de Raz Anafla, donde el cruce de culturas y de sonidos de Reino Unido y Ghana construyen esta propuesta que mezcla raíces africanas con electrónica y que están haciendo que todo el público aquí congregado esté disfrutando y gozando de esta actuación. Sigues escuchando lo mejor del WOMAD 2026 en este especial Radio 3.

0: Egypt born by the legacy of Fela Anikolapo Kuti, the father of Afrobeat. I would love to introduce to you all the beautiful members of this family. On guitar from Algeria.
1: Pues estamos de vuelta en la Plaza Mayor, viendo la última actuación de esta segunda jornada del WOMAD Cáceres 2026. Seon Kuti and the Egypt 80s, uno de los hijos del mítico creador del género africano, el afrobeat, Fela Kuti. Seon, que junto a algunos de los miembros de la que fue la banda de su padre en su segunda etapa, está poniendo sobre el escenario ese género que creó su padre junto a Tony Allen y que está siendo un cierre de fiesta realmente perfecto.

para una segunda jornada aquí en el WOMAD de Cáceres de este año, que nos ha deparado grandes actuaciones y un grandísimo ambiente aquí en la ciudad extremeña. Estás escuchando este resumen especial del WOMAD 2026 en Radio 3.

Pues arrancamos la tercera y última jornada del WOMAD Cáceres 2026. Hemos disfrutado ya de la actuación de Carolina La Chispa, que ha tenido además un final muy emotivo, con un homenaje y un recuerdo a Robe Iniesta. Y ahora estamos viendo la actuación de BIM, que vienen desde Benin con una fusión de rock, de rap y de raíces vudú, en un directo lleno de energía, concebido como un ritual contemporáneo, y que están ofreciendo una actuación con una fusión de ritmos ancestrales y una potencia muy moderna, una experiencia que no se explica. Tenemos que vivirla como estamos haciendo nosotros, u oírla como estáis haciendo vosotros en este especial resumen del WOMAD 2026.

Pues la lluvia cesó, pero la fiesta en absoluto. Estamos de nuevo en la Plaza Mayor viendo la última actuación de este WOMA 2026 en Cáceres. La actuación de Balkan Paradise Orchestra, una orquesta de 10 mujeres que desde Barcelona están poniendo un broche de oro a la altura de lo que ha sido esta edición del WOMA 2026. Como digo, un concierto muy trabajado, las coreografías de todas ellas sobre el escenario que están poniendo literalmente patas arriba a los

0: Pues hasta aquí esta edición, la 33ª del WOMAD Cáceres 2026. Muchísimas gracias a todos los que habéis escuchado este resumen de lo que dio de sí uno de los festivales más longevos, originales y variados del panorama. Esto ha sido todo. Recibid un saludo de Bruno Freire desde Radio 3. Pues ya estoy en el hotel después de estas tres jornadas en la 33ª edición del WOMAD Cáceres 2026. Estoy reventado, todo se ha dicho, pero con muy buen sabor de boca. Creo que hemos vivido una edición muy especial, con grupos muy interesantes, como habéis podido escuchar, y que mantienen muy vivo el espíritu originario de este festival. No quería cerrar este diario sonoro sin darle las gracias a Pablo Moreno y a William Ramis, los técnicos de sonido de aquí de Radio Nacional de Cáceres, que han sido los responsables de grabar los sonidos para que los podáis disfrutar como lo estáis haciendo o lo habéis hecho. Dicho todo esto, ya solo me queda despedirme como lo hicieron ayer Antía Mexeiras y Sabela Caamaño. Bicos a todos y a todas.
1: Son las 10, las 9 en Canarias.
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Halo Orbit fue la banda de un disco que reunió en el año 2017 al bajista Juan Alderete de The Mars Volta con la guitarrista Sugar Yoshinaga de Buffalo Daughter y el batería Mark Juliana, el batería de tantos músicos como David Bowie, John Scofield, Brad Mehldau o Saint Vincent. Un proyecto este de Halo Orbit que se movió entre Nueva York, Los Ángeles y Tokio y que hemos recuperado para abrir lugares ocultos, porque el próximo 23 de junio Mark Juliani tocará en las noches del Botánico en Madrid. Hola, ¿qué tal estás? Saludos de Mercedes García, que se encuentra a los mandos técnicos, y Cristina Moreno a los musicales. Una noche de domingo más estás en Radio 3, en Lugares Ocultos. Gracias por escucharnos.

Juan Aguirre anda por España, ha pasado por Madrid, Tenerife y Gran Canaria y este miércoles 27 estará en la Nau de Barcelona. Esta era una grabación en vivo titulada Una casa sin esquinas. Es el título que puso esta grabación en la que compartía sus directos en Buenos Aires y Santiago de Chile. Escuchabas La Noche. Y vamos con el regreso tanto al estudio como a su Cuba familiar de las hermanas Ibelli, que han lanzado un vídeo en el que Naomi se deja llevar por las percusiones en esta nueva canción, Asset.

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1: Tank and the Bangas es una banda que nació en un café con micro abierto de Nueva Orleans y uno de los primeros éxitos potenciados a nivel internacional por los Tiny Desk Concerts de la NPR estadounidense. También fueron voz de los habitantes de Nueva Orleans, marcados y desplazados, como en el caso de su cantante, por las consecuencias del huracán Katrina del año 2005. Acaban de presentar nuevo disco, Tank and the Bangas. Se titula The Last Balloon. Era Nighttime. Y vamos a seguir celebrando esa teatralidad de Tank and the Bangas con la que fueron adquiriendo con el tiempo los Arctic Monkeys, llegando casi a lo cinematográfico. Esto es 4 out of 5.

Tranquility Base Hotel and Casino. Es el disco del año 2018 de The Arctic Monkeys, en el que nos presentaba este 4 out of 5, haciendo mención a esas puntuaciones que se hacen a través de internet, de las críticas favorables, en este caso 4 estrellas de 5, y en el que nos habla de un mundo futurista, también bastante críptico en cuanto a dónde nos encontramos. Habla de una empresa que organiza viajes a la luna y se citan diferentes lugares como Clavius, o se menciona un ático en el que abre una taquería. Va creando espacios a lo largo de este 4 out of 5, Alex Turner. Sigues en Lugares Ocultos, en Radio 3, en esta noche de domingo, en la que nos va a acompañar los siguientes minutos Miss Keating.

La DJ de Grenoble, Miss Keating, protagonista de estos minutos de Lugares Ocultos de Radio 3, primero con su disco debut, First Album, con The Hacker, y una de las creaciones que lo marcaron, Frank Sinatra, donde habla del mundo del lujo y sus frivolidades, himno del electroclash de los 2000. Y luego escuchabas Alex Sehen, Ver Todo, tema con el que inauguró otra de las grandes DJs de la electrónica del siglo XXI, Ellen Alien, su disco de 2003, Ver Lynette, Alex Sehen, que pasó también por las manos de Miss Keating en su faceta ya de productora en este remix que acabas de escuchar en Lugares Ocultos, a donde ahora llega una banda, Aratán Nakaye. Esto se titula Bonnie.

Nos situábamos ahora en el presente con la banda Aratán Nakaye, jóvenes músicos hijos de la crisis del norte de Mali que se conocieron en 2012 en un campo de refugiados y que grabaron su primer álbum en el antiguo estudio de Ali Farka Touré, guardián del blues del Níger. Bonnie, este tema que escuchabas, fue también su contribución al homenaje en apoyo a Rokia Traoré que se publicó el pasado año 2025. Un disco que quería mostrar su apoyo por parte no solo de Aratán Nakaye, una banda de Mali, también por músicos internacionales como Yosun Dur, Mamadou Diabaté, Neka, Kessia Jones o la orquesta Baobab. Porque esta creadora de referencia, Rokia Traoré, cuyos problemas personales le han tenido más de una década lejos de los estudios, pues ha sido detenida en varias ocasiones, encarcelada durante 5 meses dentro de Europa. Este CD se titula Support Rokia Traoré y escuchabas Bonnie.

El próximo 26 de mayo se conmemorarán 100 años de uno de los grandes agitadores de la música del siglo XX, el trompetista Miles Davis. Empezábamos escuchando Mystery, el disco póstumo de Miles Davis, Doo-Wop. Se inauguraba con este tema que acabas de escuchar y que nos situaba en un sofá con Miles Davis y su trompeta en mano y las ventanas abiertas, escuchando el ruido de las calles de Nueva York. Para este trabajo, que quedó inconcluso, pero después completó el productor que trabajaba con él en el disco, Isimo B. Y ya sabes que en Radio 3 son varios los programas que van a estar recordando este fin de semana a Miles Davis. Lo ha hecho en Memoria Selectiva Agus Iglesias, lo ha hecho en Jazz es Fin de Carlos Galilea, homenajeando pues el disco por el que casi todos entramos a Miles Davis, ¿no? Kind of Blue. Y nosotros nos vamos a quedar los próximos minutos como un momento para la historia, registrado en disco, pero es un directo, el concierto que dio en el Festival de la Isla de Wight en el año 1970, con Miles Davis y sus alumnos aventajados e inspirados, Chick Corea y Keith Jarrett en los teclados, Jack DeJohnette en la batería, Dave Holland al bajo y en la percusión, Ayrton Moreira. Decía Chick Corea que Miles Davis simplemente les pedía, cuando empezaban a colaborar con él, que le escuchasen y que tocasen lo que les fuese saliendo. Es la época de Beaches Brew, de A Tribute to Jack Johnson y la fusión del jazz y su etapa eléctrica. Vamos a escuchar primero It's About That Time, que completan con Sanctuary.

El próximo 18 de junio estará en la Salamón de Madrid. El productor Ryan Lee West, conocido como Rival Consoles, que en su noveno álbum, el último publicado hasta la fecha, titulado Landscape from Memory, incluía esta drum song. Y vamos ahora con el pianista Jason Moran en colaboración con la cantante Michelle Nioncello en este homenaje a Fats Waller.

En Harlem, en el año 2011, nació la Fats Waller Dance Party, que del escenario pasó al disco que reunía al pianista Jason Moran con la cantante Michelle Nellochello. All Rise, a Joyful Elegy for Fats Waller, celebrando no solo a Fats Waller como pianista, como cantante, sino como genio del entretenimiento. Era ese recuerdo que venía a nuestra memoria, pues con esa careta gigante de Fats Waller que llevaba por bandera en esa época Jason Moran. Y así llegamos con esta versión de Ain't Nobody's Business al final de Lugares Ocultos en Radio 3 por este domingo noche. Enseguida llega Santi Alcanda con ¿Cómo lo oyes? Something's coming. Y nos despedimos, Mercedes García, que ha estado los mandos técnicos, y Cristina Moreno desde los musicales, recordándote que continuamos en la web. Puedes encontrarnos en la aplicación de Radio 3 o la web de Radio 3. Que tengas una feliz noche. Y por cierto, si quieres, mañana, pasado y el miércoles estaremos por Alta Gama. Chao.

0: Son las 11, las 10 en Canarias.
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0: esa producción maravillosa de Manuel Colmenero para el nuevo álbum de Pablo Moreno titulado La Jaula, y temas como Gravedad, ¿no? Con videoclip correspondiente. Y Pablo Moreno, que le tendremos próximamente aquí en el programa, como hoy tenemos a Santi Campos, que vuelve a escena en un disco muy personal, más íntimo que intimista, y que tiene mucho que ver con el sentimiento de una pérdida. Hola, Santi.
1: Hola, ¿qué tal?
0: Santi Campos, joder, estábamos mirando, yo creo que la última vez que te entrevisté fue casi hace 19 años.
1: Hostia, ¿eh?
0: Yo no sé cómo ha podido ser, porque estoy viendo aquí todo lo que has hecho. No entiendo cómo...
1: que no he estado parado.
0: Joder, claro, estoy recordando el Pequeños Incendios, que fue probablemente la primera entrevista que
1: te hice
0: allá en Europa FM.
1: Seguro, sí. Sí, sí, me acuerdo de ese día, de hecho.
0: ¿Ese qué año podría ser? ¿2005, 2006?
1: No, antes.
0: ¿Sí? Antes, 2004.
1: El disco es de 2003, o sea que no creo que fuera...
0: Pues sería 2004, porque sí. En 2003 todavía yo no estaba en Europa FM.
1: Bueno, igual me entrevistaste con el siguiente disco, ¿eh?
0: Este.
1: Lo que pasa con el...
0: Con
1: Amigos Imaginarios. El que luego dio nombre al grupo. Sí. Que eso fue 2005 ya.
0: Ese le tengo firmado también.
1: Pues mira, 2005, hace 21 años.
0: Joder,
1: madre
0: qué
1: mía.
0: Barbaridad más bárbara. Joder, pero vienes con un álbum a pie del que luego vamos a ver, a hablar, sobre todo este título, ¿no? Que es bastante poderoso en el significado y de dónde viene, ¿no? Luego lo vamos a desentrañar, más allá de los neumáticos, de Amigos Imaginarios, de ese modelo de band que siempre
1: sí.
0: Tuviste, gente como tú, o Charlie Bautista, o Esther, ¿no? Y otras preferencias que siempre has podido tener, ¿no? Más cerca del rock americana que
1: sí.
0: Del rock british, ¿no? Que del rock británico.
1: Sí, yo siempre he tirado más. En lo antiguo está claro, The Band, Neil Young... siempre se me ha olido por dónde venía.
0: ¿Por dónde ibas?
1: El rock americano y con un poco de suciedad, de grasa. Ese es el toque que...
0: Lo que le hicieron gente como Dream Syndicate o Green on Red,
1: bueno, eso también
0: en los años 80,
1: claro,
0: ¿no?
1: Claro,
0: Dan Stewart, Steve Wynn.
1: El rollo, todo lo neoyorquino, esto desde televisión para acá.
0: Wow. Y el underground, ¿no?
1: Sí, bueno, yo siempre, claro, mi gusto
0: Luna.
1: Ha sido... Luna. Lo que pasa de Luna es como ya una... Es 90.
0: El siguiente paso de televisión.
1: Luna, claro, pero para mí el siguiente paso de televisión es Wilco, por ejemplo.
0: No en lo neoyorquino, porque estos son de
1: ya,
0: Chicago.
1: Ya, pero las formas de tocar, de hacer
0: sí.
1: El disco A Ghost Is Born es puro televisión a nivel solos de guitarra.
0: Es verdad. Richard Lloyd
1: ha chupado de ahí, pero... Pero...
0: Pues lo disimula bastante. Yo siempre... Hombre, él lo ha reconocido que ha chupado mucho de Pink Floyd, ¿no? En los solos de Gilmore, descaradamente
1: sí,
0: también, ¿no? Bueno, estamos hablando de música. Ya nos hemos enfrascado los dos Santis
1: sí.
0: Y además estamos con Mr. Towers, Torres.
1: Sí,
0: que
1: me ha hecho mucha ilusión verle.
0: Ya, lo sé.
1: Sí.
0: Lo sé. También hacía tiempo, ¿no?
1: Joder, pues justo 2006 hemos llegado a la conclusión, que fue en unos conciertos de Radio 3 con el disco siguiente a ese del que estábamos hablando ahora.
0: Ajá.
1: Con uno que se llama El Invierno Secreto.
0: Bueno, pues estamos con el nuevo álbum titulado A Prie. Enseguida vamos a estar con él y vamos a escuchar lo nuevo de Joe Jackson. Joe Jackson, que retorna un poco a ese punto de power pop, de pop, e incluso con cierto desenfado, él que es tan no sé cómo, tan pomelo, ¿sabes?
1: Tan agrio,
0: ¿no? Le he podido entrevistar dos veces y es una persona que se puede proceder de manera muy desagradable, ¿no?
1: Joder.
0: Y me pasa con artistas ingleses, con estadounidenses, no me ha pasado nunca ni... parisinos ni españoles, ¿no?
1: Eso es habitual, ¿eh? Lo dicen, ¿eh? Yo no tengo mucha idea porque yo no he entrevistado a ninguno, pero sí que es verdad que tienen una forma de ser muy...
0: Increíble, les molesta lo mal que hablas inglés y eso, que no pronuncias bien. A Joe Jackson ya le paré un día en la segunda entrevista y dejé de... Pues solo me contestaba con monosílabos, sí, no, sí. Y yo acabo de llegar de Londres, llevaba un inglés... Bueno, tan malo como el de ahora, pero, joder, defendiéndome ahí, ¿no? Para hacerle las preguntas y el tío... le molestaba y decía no, yes, y entonces digo stop, digo voy a empezar a hacerte la entrevista en español ya que estás en España y vienes a vender discos a españoles, pues yo que soy un intermediario español, te hago la entrevista.
1: Una forma
0: en español
1: de hacer amigos, ¿eh?
0: Y le hice las dos primeras preguntas. La primera no entendió nada, la segunda tampoco, y acabamos la entrevista.
1: Joder.
0: Fue duro.
1: Haciendo
0: fue
1: amigos.
0: Duro, fue duro. Bueno, vamos con Joe Jackson, que le quiero mucho porque yo adoro, qué importa las cuestiones personales. Hope and Fury, furia y esperanza, de eso se trata. El nuevo álbum de Joe Jackson con temas como Gente Fabulosa, Fabulous People.

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0: Muy luridiano eso, esos acordes ahí de Alberto Ballesteros, que también estaba, va a estar próximamente con nosotros aquí en el programa. Si veo que me animo, se llama esta canción, avanzando lo que puede ser su segundo álbum y que va avanzando con canciones que va soltando, bueno, como se hace hoy en día, ¿no? Alberto Ballesteros, grande, grande, y un placer que vuelva a grabar o que siga grabando y que le podamos tener aquí en el programa próximamente. Y además va a presentar las nuevas canciones próximamente también en concierto. Vamos con alguien llamado Sarife, hace soul en inglés preferentemente, pero yo he elegido esta canción de su nuevo álbum por el hecho de que canta en español. Y el soul en español es algo muy complicado de cantar.
1: Joder, es complicado.
0: Las letras son complicadas. Normalmente.

fue simplemente increíble. Apenas dormimos, pero valió totalmente la pena. Hacía ciclos que no estaba tan feliz. Escríbeme, ¿vale? Adiós.

0: Los discos de tu vida. No es que estoy mirando ahí en YouTube y aparece Santi Campos. Los discos de mi vida.
1: Eso es un... El ciclo... Te lo hemos comentado fuera del micro. El ciclo aquel que hace Pablo Carrero que te propone elegir 10 discos que te hayan marcado por una razón u otra. Y entonces hablas de esos discos y luego haces un mini concierto acústico. Lo hace como una vez al mes. Es muy interesante. Fue José María Guzmán a ese ciclo también, fue mucha gente haciendo cosas chulas y encima también te das cuenta de dónde viene lo que hacen.
0: Eso es, y saber de dónde venimos, porque realmente, Pablo Carrero, uno de los creadores de Rock Indiana, el sello que te apoyó desde el principio y que siempre ha estado ahí, un compañero periodista excepcional, periodista musical también, y bueno, que apoya mucho, le gusta mucho el power pop, el rock americana también, y bueno, ha dado rienda suelta a diferentes artistas. Y entonces, claro, pues ahí ponías los discos de tu vida, por ejemplo, dime tres.
1: Pues a ver que me acuerde, porque
0: bueno,
1: claro
0: que hay los discos de mi... me lo has dicho antes, Tapestry de
1: el
0: Carole
1: Tapestry
0: King.
1: Estaba Tonight's the Night, de Neil Young.
0: Y estará The Band.
1: Y The Band no estaba, porque The Band me gusta el concepto de The Band, pero si tengo que elegir los 10 discos de mi vida, no está en un disco de The Band. Pero me pasa lo mismo con gente como los Beatles. Estoy, o sea...
0: Que la banda se encanta.
1: Porque los discos de mi vida eran los discos que más me han marcado en... Y, por ejemplo, estaba Golpes Bajos, que está lejísimos de... Estaba la Santa Compañía de Golpes Bajos, que está lejísimos de mi...
0: Pero te
1: mi
0: marcó.
1: Espectro. Me marcó porque lo descubrí con 13 años y me dejó una marca... Y luego no se nota nada en mi música, que Golpes Bajos estuvo ahí, pero estuvo clarísimamente.
0: Algo se notará, a lo mejor, escribiendo.
1: Puede ser. Pero bueno, yo no sabría... ¿Por dónde va? O sea, no sabría descubrirlo.
0: No sabríamos buscar. Vamos a continuar. Ya estamos con Santi Campos. Estamos presentando el álbum Apri. Enseguida ya acaba de traer su Martin de rodaje, de carretera. Y vamos a cerrar estas introducciones de canciones nuevas con Santerio y los muchachos. Su nuevo álbum, Todas las luces, comienza con esta canción. Nada. Ya sabes tú, Santi, que es uno de mis grupos favoritos del momento. Bueno, ya lo dijo Coquemaya, ¿no? La mejor banda de rock and roll, dijo, de este país. Lo de pu le sobraba. Santero y los muchachos, nada.

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0: Me gusta mucho a mí cómo suena el disco, ¿no? Y es un disco casero, como dices tú, que tiene mucho que ver con...
1: No ha entrado en un estudio este disco.
0: Se ha quedado en tu casa.
1: Se ha quedado en mi casa y en casa de Javi, de JJ, que es el guitarrista de mi banda. Es el guitarrista de mi banda, un artista al que admiro mucho. Y que tiene muchos más conocimientos técnicos que yo para llevar a cabo lo que...
0: Esto de no tener el disco en la mano,
1: sí, es verdad.
0: Y no tener los créditos y tal... No, pero es lo usual ya ahora, porque ya he entrevistado a mucha gente que solo tiene digital. Pero a mí me puedo
1: pasar un PDF ahora, lo tengo...
0: Pásamelo. Y pues por aquello, ¿no?, de que ver los créditos, quién ha tocado, que ya sabes que somos unos maniáticos...
1: En este disco es facilísimo, porque la batería es Guillem Jovany.
0: Ajá.
1: En dos canciones el bajo es Juan Carlos Luque, y todo lo demás
0: tú.
1: Son Javi y yo, JJ y yo. No hay nada, no hay... El bajo de la mayoría de canciones lo he tocado yo, las guitarras, los teclados, Javi también los teclados y los sintes y las guitarras, o sea que... y el bajo.
0: El disco nuevo de Santi Campos, que es el que estamos presentando, se llama Aprie.
1: Aprie.
0: Con acento en la primera, en
1: sí.
0: La... bueno, acabamos de escuchar la canción. ¿No es la primera canción que compones para el disco?
1: No es la primera.
0: Yo iba a decir, por si era un punto de partida, pero no.
1: El punto de partida es la primera canción que bueno, el disco, como supongo que vamos a hablar ya de eso, está dedicado a la memoria de mi padre. No solo es un tributo, también es un ajuste de cuentas. No es que de repente la haya convertido en un santo, pero es a la memoria, a también una enfermedad larga que tuvo y tal. Es un disco muy denso, muy intenso, que habla de... Y la primera canción es que la hice el día que se murió en el hospital al lado de él. Dos o tres horas antes de que se muriera. Estaba tan nervioso que me puse a escribir y salió la primera canción del disco. Esta salió después de que echáramos las cenizas de mi padre en el... Es que es muy denso, claro, es muy... Pero es así, sí.
0: Es así. ¿Y Aprie?
1: Aprie es también el último... Mi padre murió de una enfermedad muy larga, que era un tipo de demencia que iba impidiéndole hablar, impidiéndole moverse, y al final se movía, se comunicaba escribiendo por WhatsApp. Y la última vez que pudo escribir por WhatsApp, que fueron meses antes, yo le pregunté una cosa y él me contestó Aprie, que seguramente es que no pudo seguir escribiendo y sería aprieta algo o algo muy doméstico.
0: Y se quedó ahí.
1: Pero se quedó ahí, y cuando ya falleció me di cuenta de que me había dicho el título del disco él. Es muy...
0: Estela. Es potente, Estela.
1: Sí, sí, sí.
0: Estela.
1: Sí, sí.
0: Estamos aquí. Pero luego hay otras historias que vas contando, ¿no? Hablar de gigantes melancólicos, que luego hablaremos, y también de actores secundarios.
1: Actores secundarios. Actores secundarios es una canción que es un poco trampa, porque la empecé cuando me mudé de Barcelona, y hablo de huir de Barcelona, pero la dejé aparcada, y de repente, cuando pasó todo esto, decidí despedirme de la ciudad en la primera estrofa y despedirme de mi padre en la segunda. Entonces habla de despedidas y...
0: Así estamos. Y realmente porque Santi Campos, claro, que empezaste con Neumáticos allá en Castellón, ¿no?
1: Empecé con Neumáticos en año... La primera canción publicada en físico, bueno, en físico porque no había otra manera de publicar entonces, es en el año 92, en un EP recopilatorio del sello No Tomorrow, un sello de punk, en el que yo metía una canción pop que se llama Radio Brooklyn, que Radio Brooklyn era Lou Reed. Era una canción dedicada a Lou Reed en el año 92.
0: ¡Qué fuerte! Y claro, es Castellón, luego etapa Madrid, periodo Madrid, creación de Amigos Imaginarios.
1: Amigos Imaginarios. Bueno, en Castellón también estuvo Mal Consejo, que es un grupo con el que estuve 7 años, y luego y que recuperaba ahora, que estamos grabando canciones compuestas en la época. O sea, como ahora estoy en Castellón, hago... O sea, es un poco como...
0: Polifacético total.
1: Hago... Me dedico a hacer todo lo que me da placer.
0: Back to the Hills, por
1: Back
0: ejemplo.
1: Back to the Hills.
0: Back to the Hills, que también lo ha sacado Rock Indiana, ¿o...?
1: También lo ha sacado Rock Indiana, y es un disco en el que soy guitarrista, teclista y productor.
0: Y habéis pasado del inglés al español, me has dicho.
1: Sí, porque
0: tú como productor dices, mejor, vamos a ganar.
1: Bueno, yo he sido el que más cabezón ha sido al respecto, pero también porque teníamos un cantante sueco, y entonces el compositor, que el que componía la mayoría de las canciones, que es el que canta ahora, pues es de Castellón. Entonces, como tenía más sentido que continuar en castellano. Y bueno, es música, no deja de ser música de raíz americana. Bueno, como lo que yo he hecho toda la vida, lo que
0: lo
1: pasa
0: voy a
1: que
0: pinchar porque acabo de oír el tema de Funambulista.
1: Funambulista
0: y me ha encantado.
1: Es un temazo. Y en ese
0: con un solo de guitarra de él, final, que dura 2 minutos y medio, que es algo que no se lleva y que echo mucho de menos. Sí. Que, antes, en los 70, también les daba por llevar al fade out abajo y cargarse el tema en vez de un último
1: este lo hemos dejado todo entero.
0: De
1: hecho, hice esto, es improvisado, claro, y hice 10 solos y el que más me gustó se quedó.
0: Lo hace Wilco, ¿no?
1: Lo hace Wilco. Bueno, claro, con Wilco Nils está muy Klein. Presente. Lo que pasa en Nils Klein es sobrenatural, tío.
0: Lo de Mike Campbell y Nils Klein son dos guitarristas que dices, hablando de rock americana, yo creo que son los dos mejores.
1: Sí,
0: ¿no?
1: Sí.
0: Mike Campbell.
1: Lo que pasa, a mí me gustan también los guitarristas imperfectos. Supongo que como yo lo soy, pues intento excusarme. Y Neil Young es un guitarrista imperfecto. Y es uno de mis guitarristas favoritos de toda la historia.
0: Y para mí, uno de mis guitarristas favoritos de la historia es Buzz Feiten.
1: ¿Quién es?
0: Buzz Feiten. Que, bueno, para mí es uno de mis guitarristas favoritos, y es curioso lo dices de imperfectos, porque, bueno, hablando, cuando yo tenía 19, 20 años, pues éramos amigos, José Antonio Romero y yo, nos conocíamos ya, ¿no? Luego productor de Rosana, gran guitarrista de Sabina, de Aute, y un grandísimo guitarrista al que echo mucho de menos, ¿no? Se nos fue demasiado pronto, José Antonio Romero. Y, bueno, él estaba loco entonces con Pat Metheny, allá por el año 1980, y yo digo, joder, esto, a mí que me encanta es este tío guitarrista Buzz, yo decía Feiten, entonces Buzz Feiten, y era Buzz Feiten, y me dijo, ah, sí, dice, sí, pero es, como me dije, es un chapuzas.
1: ¿Sí?
0: Es muy bueno, pero es un chapuzas.
1: A mí me encantan los chapuzas.
0: Y cuando ya, y para terminar la historia, cuando por fin encuentro a Buzz Feiten, que venía de guitarrista de James Taylor, en Aqualoon, en el primer concierto de James Taylor en España, en el año 92, en mayo del 92, viene con Buzz Feiten, le llevo sus discos y tal, con Neil Larsen, y le digo, oye, ¿y cuál es tu influencia principal? ¿Hendrix, Stevie Ray Vaughan? Y me dijo, no, Alicia de la Rocha.
1: Hostia.
0: La pianista barcelonesa. Y tenía todo su sentido, porque realmente le pasaba también a Van Halen, ¿no? Que el tap, la forma de tocar tap es una forma de tocar piano sobre las cuerdas de la guitarra.
1: Es percusión.
0: Es hacer piano como lo hace Stanley Jordan, ¿no?
1: Sí.
0: Pero aunque el tap se hacía ya en los años 30 y 40 y por Instagram encuentras guitarristas haciendo ya tapping. Bueno, vamos con actores secundarios. Vamos con esta joya que habla pues de otra pérdida también, o de otra despedida.

0: actores secundarios, es la guitarra del propio Santi Campos ahí rematando esta maravilla de tema, incluido en el nuevo disco que estamos presentando de Santi Campos, titulado Aprie, ahí se quedó. Y actores secundarios, otra de las grandes canciones de este álbum. Jo, pues fíjate, viendo aquí Amigos Imaginarios, El Maestro de Houdini, ese álbum de 2007, veo las dedicatorias y eso me hace mucha historia, porque por un lado está Alberto Carrero, está Rock Indiana, por supuesto, está Alberto Mate,
1: joder,
0: que como tú, pues ya estaba en contacto con Alex The Great Studios, Nashville, con Brad Jones.
1: Brad Jones, que este disco está mezclado por Brad Jones, este disco.
0: Pero no en... Pero en
1: Portland, Nashville.
0: En Nashville, ajá.
1: Sí.
0: Alex Olmedo. ¿Ves?
1: No el mío, no Aprie, sino este, el que
0: Aprie,
1: el que tienes en la mano.
0: Este que dices, el tuyo está en Portland, ¿no?
1: El mío está masterizado en Portland, pero este, el Amigos Imaginarios, de,
0: está ahí con
1: el Maestro Houdini, está mezclado por Brad Jones.
0: Wow. Sí. Y claro,
1: de hecho, Alberto nos dio el contacto.
0: Claro, ese fue. Yo creo que fue de los primeros españoles en contactar con Brad Jones.
1: Sí.
0: Luego grabó ahí Quique González, grabaron
1: justo después de esto grabó Quique también.
0: Y luego M-Clan también.
1: Sí.
0: M-Clan. Se hizo como una.
1: Sí,
0: y
1: sí.
0: Ya, bueno, pues ya se acercaron bastantes a grabar, ¿no? Pues esto es lo que me hace también, ver el círculo con el que estabas en tu época madrileña.
1: Sí.
0: Y, claro, tiene varias épocas. Tiene la castellanense, tiene la madrileña y tiene la barcelonesa, ¿no?
1: Y ahora otra vez la castellonense.
0: Y te has arrastrado a músicos de Barcelona contigo.
1: Sí, ahora, para mí, JJ, el productor del disco y guitarrista, es una persona muy importante. Para hacer música juntos tenemos unos gustos muy parecidos, con la diferencia de que él técnicamente es muy habilidoso. Entonces es como imprescindible él para mi música. Y luego y también tengo gente de Castellón, hay sangre fresca, está Guillem Jovaní. Pero ahora la banda es una cosa muy curiosa, porque está JJ Estremera de guitarrista, el teclista es su hijo Elmo Estremera. Y luego el batería podría ser mi hijo porque tiene 25 años. Y el bajista es el bajista que tenía en Barcelona de herederos, que es Juan Carlos Luque, que es el bajista también de muchos años de Maika Makoski.
0: Ah, bien.
1: Sí.
0: Bueno, ya que te has traído la Martin, Torres me está diciendo que se nos va el tiempo. Bueno, un par de temas yo creo que puedes tocar seguidos, ¿no?
1: Vale, lo hago.
0: Así.
1: No. Déjame ver si está afinada. Creo que sí. Vamos a ello.
0: ¿Qué es lo primero que tocas?
1: Amor Destartalado, que es la canción menos metafórica del disco sobre el tema del que estamos hablando.

0: Wow, ahí está, Destartalado, una de las canciones de este álbum que estamos presentando de Santi Campos, que bueno, tú haces conciertos acústicos allá y acullá, privados, no privados, públicos, y luego con bandas ibas a estar en septiembre.
1: Mira, voy a intentar acordarme. El 11 de septiembre en Barcelona, en el Iugaval.
0: Ajá.
1: Todavía falta un montón. El 6 de noviembre en Madrid, en el Fan House. Y el 10 de diciembre en Castellón, en el Teatro del Raval, que esa es como la puesta en largo más...
0: Jugando en casa.
1: Sí, sí. Y luego al día siguiente en Alicante.
0: Julio Ruiz, uno de los grandes que te ha apoyado siempre desde el principio, sí. Como Luis de Benito.
1: Luis de Benito.
0: Ordovás.
1: Sí, sí, sí, sí, sí, es verdad, es verdad. Sí, hay que darle al César lo que es del César, sí.
0: Bueno, mira, a Patti Smith le han dado el premio recientemente, el premio Princesa de Asturias, y gran parte, si no... toda la parte de ese premio y de la celebridad de Patti Smith en España se debe a Radio Juventud o a Radio 3. Eso hay que tenerlo en cuenta, sin duda alguna.
1: Y al Ruta igual también, ¿eh? Y al Ruta 66 igual también.
0: También, algo también.
1: Porque,
0: algo también, porque, pero sí. Con menor audiencia.
1: Yeah.
0: Bastante menos, sí, es verdad, tienes toda la razón. Otro tema y nos vamos.
1: Vale, esto se llama Lo Imposible.
0: Estamos con Santi Campos en Radio 3.

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0: Lo imposible en el álbum nuevo de Santi Campos y con su guitarra acústica de carretera está Martin. Santi Campos, te agradezco mucho que vengas así en este plan de tocar, que no pasen tantos años para que vuelvas aquí al programa y que yo lo
1: viva. Que me lo he pasado muy bien, es que tengo que volver con más frecuencia.
0: Tienes que volver con más frecuencia, pero nos veremos en noviembre.
1: Gracias, Towers.
0: Torres es que es un crack, Torres es un crack. Y bueno, nos vemos en noviembre, ¿no? El día, has dicho, en Madrid.
1: El 5 de noviembre en el Fan House.
0: Una semana antes de que cumpla Neil Young 81
1: años. Hostia, es verdad. Es muy pequeñito, o sea, espero que se pete.
0: Sí, se peta fijo. Fan House, se peta fijo. Gracias, Torres, gracias, Santi Campos. Seguimos aquí en Radio 3, como siempre, como lo oyes.
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Salve Robinson, es Luis de Veo, saluda emitiendo en directo desde la Casa de la Radio para Radio 3. Esta noche con Saúl Martín al rescate en el control técnico, como siempre, con la vital colaboración de nuestra bodhisattva en la sombra, Marta Temprano, para una nueva edición de Islas de Robinson. Vamos allá, en Radio 3 es el tiempo de las canciones.

Buenas noches, bienvenidas, bienvenidos. Esta semana en nuestras Islas de Noche transitamos entre 1970 y 1972. Vamos a andar en coordenadas de folk británico arcano mezclado con psicodelia y progresivo temprano. Hay un puñado de extrañas obras maestras de leyenda y tortuosa ensoñación también, en idas y venidas, en espirales absolutamente únicas y originales y muy favoritas, por supuesto, de Islas de Robinson. Comenzábamos con los británicos Dando Shaft con su segundo álbum homónimo, el segundo de los tres que publicaron, 1971. Esta era Calliope Driver. Los tres fantásticos, este segundo, pues el que más nos gusta y que solemos traer cuando vamos por esta senda en Islas de Robinson. Esta senda en el que siempre decimos el rock progresivo, ese inicial, tomó mucho del folk, que se lo digan a Jethro Tull, por ejemplo, pero el folk también en algunos casos puntuales daba vueltas y desarrollos cuasi progresivos también, eso sí, con sencillez de medios, con mucha imaginación y mucho cuento, y tomando mucho, por supuesto, de la Incredible String Band, pioneros en esta senda. Ahí también mucho de psicodelia y ese folk extraño, hippie, fantástico, con ese momento puntual ahí a finales, primeros 70, en el que el folk era progresivo y pastoral en estos casos, en estos discos, y muchas veces distinguido de ese folk rock más a la Fairport Convention y demás. Pues aquí había menos elementos de rock, aunque algo nos moveremos por ahí. Bueno, vamos allá. Después de Dando Shaft, vamos a escuchar otra rareza a cargo de un trío, Tony Caro y John. Publicaron en el 72 un álbum titulado All on the First Day, todo en el primer día, con canciones tan especiales como esta, Eclipse de la Luna.

Eclipse of the Moon eran Tony, Caro y John con su álbum Odd on the First Day 1972. Estos británicos del folk que se movían en un territorio distinto a ese folk luminoso hippie o más optimista. Esto era más de melancolía, de neblina británica y en algunos casos de bosque húmedo y paganismo rural.

bien pagano, que es la siguiente obra maestra, ese clásico enorme que fue el primer disco de Comus, el First Utterance, 1971. Suena The Bite.

Sí, de tremendo sonaban los Comus con The Bite, su álbum clásico First Uterance, especial y único desde la portada hasta la última nota, 1971, clásico absoluto. El otro día, escuchando así cosillas, escuchaba de nuevo a los Trilitrate, también cuando vinieron por aquí, por Islas de Robinson. Yo les recomendaba este disco, yo creo que es lo más parecido que he oído actualmente a Comus, a ellos, pero instrumentalmente les faltaba el tono vocal ya desaforado, que bien podría sumarse nuestro amigo Fajardo con ellos, hacer un disco absolutamente loco, enloquecido, especialidad de la casa de los Trilitrate, desde luego. Un abrazo por aquí, enorme para ellos. Un disco, como digo, único en su especie, o quizá solo acompañado por otro clásico y otro favorito absoluto de Islas de Robinson, otra banda británica, Spirogyra, con sus tres discos fabulosos, ahí con Martin Cockerham y Barbara Gaskin alternando vocales, las vocales de Martin Cockerham también especiales, como las de Comus, aunque cuando entraba Barbara Gaskin en escena, pues se suavizaba la cosa. Vamos a escuchar una que cantaba Barbara Gaskin ella sola, una preciosísima canción de su primer disco, el Street Radicans, 1971, es Time Will Tell.

escuchando. Ahí estaban Spiro Gyra con Time Will Tell, la voz de Barbara Gaskin, su primer disco, Saint Radicans, 1971, Saint Radicans. Vamos a seguir este folk arty, art folk casi, música ligada también a, en el caso de Spiro Gyra, a la escena Canterbury, y música ensoñadora, tremendamente evocadora y impregnada al mismo tiempo de extrañeza, oscuridad y desasosiego, como la vida misma. Vamos a escuchar ahora Principal Edward's Magic Theater, con el segundo de sus discos, otra banda especial y pionera, un colectivo de performance y folk, algo de rock en este caso, sí, progresivo. Se formaron en la Universidad de Exeter, ahí en el Reino Unido, a finales de los 60. Llegaron a tener hasta 14 miembros entre músicos, poetas, actores, bailarines, experimentales a tope, mezclaban poesía, folk, psicodelia. Y su segundo disco, el primero lo salió en el Dandelion, en el sello Dandelion de John Peel. Su segundo disco está producido ni más ni menos que por Nick Mason, baterista de los Pink Floyd, y es el que vamos a escuchar ahora. 1971, se tituló The Smooth Running Band, Principal Edward's Magical Theater, y la canción que daba nombre al disco, The Smooth Running Band.

Tres hemos enlazado ahora y vaya tres. Principal Edwards Magical Theater de Asmodee Running Band, 1971, seguidos de Trader Horn, el grupo formado por la maravillosa Judy Dibble y Jackie McCauley, ex miembro de los Damn de Van Morrison. Judy Dibble, ex de Fairport Convention, colaboradora de la Incredible String Band después de Fairport Convention, también colaboradora de esas semillas iniciales que de King Crimson. Ella llegó a cantar I Talk to the Wind con Robert Fripp y con los hermanos Giles, y bueno, esa voz maravillosa para ese único disco que publicaron Trader Horn era Morning Way, y la canción que daba nombre al disco también, 1971. Y los que sonaron ahora eran los excepcionales Fucsia de Tony Durant con su álbum homónimo, también de 1971, la canción era Gone with the Mouse, también surgidos en la Universidad de Exeter como los Principal Edwards Magical Theater, también muy ligados a estas bandas a la escena universitaria, de la que prácticamente pues les costó, de ahí surgieron, pero no fueron allá mucho más. Y el sonido único de Tony Durant y compañía en Fucsia, cogiendo pues todo ese ambiente de novela y de fantasía, tomaron su nombre Fucsia de uno de los personajes de Titus Groan de Marvin Peaks, y con ese trío clásico de chicas haciendo los coros y tocando violines y chelos y teclas, pues con un sonido también combinando aquí sí un poco del folk y rock con esa atmósfera también clásica y ensoñadora, y con la producción importante de David Hitchcock, pues que un nombre importante en este sonido, hablando de la escena Canterbury, también pues produjo a Caravan, por supuesto, a Genesis y también a los siguientes que van a sonar, las maravillosas Mellow Candle, la trío de chicas irlandesas. Vamos a escuchar, Saúl, que se me ha pasado a decirte, esta que va, la siguiente de Mellow Candle, se me ha pasado a decirte, Mellow Candle, irlandesas, como digo, formadas muy jóvenes, con 15, 16 años, iniciaron un primer single en el 68, ahí estaba Clodagh Simmons, que tocaba el teclado y cantaba, y Alison O'Donnell, que llevaba la voz principal, y Maria White. Luego en el 72 publicaron este Swaddling Songs, estas canciones envolventes con una base rítmica de chicos que se sumaron a la banda para hacer un clásico absoluto, también con producción de David Hitchcock. Aquí vamos a escucharlas, de todas formas, a ellas, Clodagh Simmons al piano y Alison O'Donnell a las voces, en una canción como de otra época, de otro momento, totalmente maravillosa. Mellow Candle, Reverend Sisters.

Sublime. Mellow Candle con sus Swaddling Songs y este Reverend Sisters. Vamos a seguir, ahora vamos a desviarnos un poco, vamos a ir a Noruega, vamos a escuchar el único disco que publicaron, otro disco perdido en el tiempo maravilloso, los noruegos Oriental Sunshine. Era un dúo formado por Nina Johansen a la voz y a la guitarra y Rune Wahle al sitar, guitarra y voz, acompañados por el músico indio Sandam Singh en flauta y tablas y algunos músicos de la escena noruega de aquellos años. Esto vio la luz en edición limitada y reducida en 1970, se tituló Dedicated to the Bird We Love y esta que escuchamos es Across Your Life, Oriental Sunshine.

Bueno, pues un poco también de paz espiritual después de tanta belleza, pero también de mucha mucha turbulencia también. Enlazábamos a los noruegos Oriental Sunshine con Across Your Life, preciosísima canción de su único disco Dedicated to the Bird We Love, que veía la luz en 1970. Luego enlazábamos aquí en Islas de Robinson con Tudor Lodge y también su único disco de 1971, It All Comes Back to Me, era esta preciosidad que sonaba en la voz de Ann Stewart, vocalista del grupo, que también tocaba piano y flauta, acompañada por John Stannard y Lyndon Green, los miembros del originales del trío, y aquí en este disco con colaboración especialísima de Danny Thompson, el tremendo contrabajista de Pentangle y tantos que se sumaba aquí a este disco mítico, publicado originalmente además en la etiqueta de Vértigo. Bueno, pues con Tudor Lodge llegamos así al final de la sesión de esta semana en nuestras Islas de Noche. Saúl Martín estuvo al rescate en el control técnico, ahí aportando atmósferas, silencios y olas. Luis Debe al micro y selección de canciones. Nos despedimos con Medicine Head y su primer disco. Minimalista en instrumentación, pero no en emoción. Un disco absolutamente nocturno y favorito de Islas de Robinson. Medicine Head, New Bottles, Old Medicine, la canción When Night Falls. Gracias por estar ahí, feliz semana, resistan mucho, obedezcan poco, llenen su cocotera de música.

0: Es la una, las 12 en Canarias.
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0: Hola, ¿qué tal? ¿Cómo estáis? Nosotros aquí comenzando una nueva edición de este programa. En un mundo feliz, como siempre, en la sintonía de Radio Nacional de España, Radio 3. Saludos muy cordiales. Tiempo semanal en Radio 3, en la radio pública, para la solidaridad, la sostenibilidad, los temas sociales y, por supuesto, la música. En un mundo feliz, hoy con los saludos muy cordiales del equipo habitual y os damos la bienvenida en el comienzo de una nueva edición de En un mundo feliz.
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0: En un mundo feliz estamos con la música de Eder Portolés. Ella tiene un recientísimo EP que ha titulado genéricamente Motion. Como estáis escuchando, canta como Los Ángeles. Querida Eder, bienvenida, ¿cómo estás?
1: Hola.
0: Y enhorabuena por este trabajo.
1: Muchísimas gracias.
0: Bueno, ¿tú eres de Bilbao, nacida en el mismo Bilbao o dónde? ¿Dónde
1: pues no, mira, fíjate que he nacido en Aragón, en Huesca,
0: anda,
1: en Fraga. Sí,
0: anda,
1: sí, soy fragatina también.
0: Pero entonces la vinculación con el País Vasco desde
1: porque
0: pequeñita.
1: Porque tengo familia por un lado y por el otro, sí.
0: Vale, pero ¿resides habitualmente en Bilbao?
1: Sí, sí, ya llevo en el País Vasco desde los 5 años.
0: Vale, ¿y en la andadura musical desde cuándo?
1: Pues en la andadura musical siempre lo cuento que mi familia ya ha sido muy musical desde siempre. Mi bisabuela era cantante de zarzuela y mi bisabuelo era director de teatro, cómico, entonces siempre ha habido el salseo por ahí. En la música como profesional he empezado más tarde, pero siempre ha estado en mi vida, la verdad.
0: ¿Y por qué te has dedicado a un género tan bonito, tan difícil también, como el jazz, el rhythm and blues, la fusión? Es difícil, es bonito lo que haces, pero es difícil.
1: Pues mira, fíjate que para mí la palabra fusión es muy importante. Soy una persona que he mamado de muchos estilos de música y creo que es lo que me nace. O sea, creo que un músico, aparte de lo que estudia, también es lo que escucha. Y por suerte he escuchado muchos estilos de música. Y luego pues hay estilos que por dentro me agarran más que otros, ¿no? Y el soul, el blues, el jazz me agarran mucho, ¿no? Pero yo creo que están bastante mezclados.
0: ¿Y formación autodidacta o en escuela, con profes? Como...
1: Bueno, he hecho un poquito de todo. Pero sí, bastante autodidacta. He ido también luego a hacer armonía jazz, en jazz sobre todo, cuando mi instrumento ya decidí que era la voz.
0: porque antes experimentaste con otras cosas. ¿O?
1: Lo primero que aprendí fue la guitarra.
0: Anda.
1: Sí. ¿Y,
0: bien o no?
1: Bueno, la guitarra hay amor-odio, ¿eh?
0: Sí,
1: porque
0: sí.
1: Cuando dejas de practicar...
0: Eso lo decía Paco de Lucía, ¿eh?
1: Sí, en cuanto dejas de practicar, ella te dice, que no has practicado. Entonces, pues bueno, es verdad que como que dejas, pero no, una persona que al final está en la música, pues yo creo que se ayuda siempre de algún instrumento, pues los que somos cantantes, ¿no? Para componer y todo. Y, por ejemplo, también el piano siempre ha estado ahí y últimamente me siento más a componer en piano, por ejemplo.
0: Bueno,
1: aunque lo aporré más.
0: El resultado es magnífico, este EP Motion. Vamos a escuchar un poquito, estamos escuchando el tema que lo abre Deeply. Vamos a escuchar un poquito más de este mismo tema.

0: Bueno, estamos escuchando un tema bien compuesto, bien ejecutado, bien grabado y con buenos saxos, buena guitarra. ¿Quiénes te acompañan en esta aventura, Eder?
1: Pues mira, el saxofonista es José Gallardo. Tenemos en el disco a Carlos Velasco también a la guitarra. Tenemos a Quique Mora al bajo, que también ha hecho la mezcla y el máster. Tenemos a Ander Zulaika a la batería. Y tenemos, quien me dejo, a Alain Concepción a las teclas. Eso ha sido en el disco. Ahora en directo voy con Kepa Calvo a la batería, con Jonathan Álvarez al bajo y con Israel Santamaría a las teclas. Y el resto mantenemos a Carlos y a José.
0: Bueno, directos que están causando sensación. Has estado en un festival en Bilbao recientemente, también en Madrid. Vas a estar en un montón de sitios. Uh-huh. Vamos a dar redes o algo para que te siga la gente.
1: Claro, Eder_Portolés, estoy en Instagram.
0: Eder_Portolés,
1: que Portolés. Me siga todo el mundo. En YouTube también estoy, obviamente, en Spotify. El último single que he sacado es Luz de Luna, que es una canción en castellano.
0: Pero ahora vamos a escuchar un tema,
1: vale,
0: que yo pensaba que era de Aretha Franklin, lo confieso, a Natural Woman, que uh-huh, tú has hecho una versión fantástica.
1: Muchas
0: pero
1: gracias.
0: Tú me has corregido cuando has entrado aquí. Has dicho, sí, no, el tema no es de ella.
1: No, el tema lo compuso la gran Carole King.
0: Anda, pero lo popularizó Aretha Franklin.
1: Sí, yo creo que lo popularizó ella, sí.
0: ¿Y este tema por qué lo has metido? ¿Te lo llevas escuchando muchos años?
1: Sí, la verdad es que es una canción que yo quería que fuese en mi primer EP porque es como que me ha acompañado durante mi trayectoria. Yo empecé a meterme un poco en el mundo del soul y así y del jazz. Porque cuando empecé a estudiar canto un poco más en profundidad me interesaban mucho las voces femeninas, ¿no? Y aprender al máximo, ¿no?, de las grandes voces femeninas. Entonces fue como que llegó a mi vida así de esta manera y no sé, esta canción fue de las primeras que apareció que me... A Natural Woman, además es como que yo me la reinterpreté para mí y era como sentirme como una mujer natural, ¿no? yéndome a estos estilos, ¿no?
0: Cuando has dicho lo del amor de esta manera, ya se me ha ido la cabeza a los Gypsy Kings. Pero además, este tema viene muy al pelo, Eder, porque tú eres militante en la defensa del arte femenino y de las mujeres. Si estás en una asociación, cuéntanos.
1: Sí, bueno, hago todo lo que puedo, mis granitos de arena, pero estoy dirigiendo un coro de mujeres gitanas feministas, que se llama Gure Gole, que también os invito...
0: Un coro de mujeres gitanas feministas.
1: Os invito que lo escuchéis porque tienen un disco muy bonito y está en
0: España. ¿Cómo se llama el coro? ¿Gure?
1: Gure Gole, que significa nuestra voz, y está mezclado en romaní. Gure es en euskera nuestro, vuestra, y Gole es en romaní voz.
0: ¿Y ahí qué haces? ¿Ejerces de profe?
1: Sí, hago un poco de todo, sí. Hago un poquito de... Pues como... Sí, es un proyecto social, pero bueno, somos un coro y también se hace... Bueno, se hace un poquito de todo, un poco de arte. Yo también he estudiado danza, algo de teatro. Entonces, bueno, todas las herramientas que hay, ¿no? Para que ellas, pues, a veces también recitan alguna poesía. Mm-hmm. Entonces estamos como introduciendo ahí en...
0: ¿Y has visto cambios en esas mujeres en el tiempo que llevas?
1: Wow, es que el año pasado, por ejemplo, era el año 600 aniversario de los gitanos en la península y han estado actuando en la Euskalduna, en la Filarmónica de Bilbao, en los mejores sitios y ya, claro, tienen unas tablas y son unas artistazas ya que te mueres.
0: Qué bonito. Ahora sí, escuchamos la versión de Eder Portolés de A Natural Woman.

0: Bueno, qué maravilla de versión, Eder Portolés, enhorabuena, fantástico. ¿Llevó mucho tiempo hacer este EP que habéis hecho, Emotion?
1: Grabarlo no, la verdad.
0: Pero que, componerlo...
1: Mira, la grabación, además me gusta decirlo porque no se suele hacer hoy en día así, todo está súper nítido, súper afinadito, súper producido, postproducido. Y ahí en Guipúzcoa, en Oiartzun, hay un estudio muy grande en el que se puede grabar todos los músicos juntos y es lo que hicimos. Entonces, en un fin de semana... Se grabó todo menos otro tema que...
0: Que tú grabaste la voz en directo.
1: Sí, sí, sí.
0: Del tirón, o sea, nada de...
1: Hicimos tres tomas más o menos de cada tema y luego se eligió y, bueno, se hizo una postproducción pequeñita, ¿no? De, pues, también los solos, como los te decía antes, que a mí me gusta la música viva. O sea, no está todo en los solos nota a nota escrita.
0: Bueno...
1: Aquí los músicos están sacando también toda su emoción y toda su esencia.
0: Con respecto al feminismo, el empoderamiento de las mujeres, la visibilización, yo no, pues soy muy pesado. Lo llevo contando aquí ya... 2-3 años.
1: Uh-huh.
0: Propuesta mía, no me hacen ni caso.
1: A ver, yo
0: cuéntame. Tengo una propuesta y es que llevamos desde que hay historia, incluso desde antes que hay historia, son sociedades mayoritariamente patriarcales, ¿no? Donde el hombre ha tenido todo el poder a todos los niveles.
1: Sí.
0: Y así seguimos en grandísima parte, vamos.
1: Así es.
0: En un 90%, porque dime tú cuántas presidentas de gobierno hay o directoras de grandes compañías. Vale, mi propuesta es muy sencilla, que no creo que sea tan original tampoco. Yo no soy ningún genio. 30 años, una generación, 25, 30 años, 40 si se da bien, que manden las mujeres en el mundo, en todo,
1: en estupendo.
0: La política, en la economía, en los ejércitos, en la diplomacia, en las pequeñas, medianas y grandes empresas, si lo hay, que manden y veamos luego y saquemos conclusiones.
1: Pues estaría genial.
0: Y a ver qué pasa, porque yo cuando he planteado esto en debates más serios me han dicho, no, lo ideal es lo igualitario y tal. Bueno, sí, claro, eso en principio pinta bien, pero luego al final siempre hay resquicios, siempre hay fórmulas y acaban mandando los de siempre. Entonces probemos y a ver qué pasa. Ahora mismo, cuando estamos grabando esta entrevista, estamos en medio de una guerra terrible, donde están perdiendo la vida miles de inocentes en Líbano, miles de inocentes en Irán, algunos inocentes también en Israel, por la obsesión, por la adrenalina o la testosterona malentendida, no sé si es testosterona o que yo la tengo de esta manera y tal, y así va el mundo, y no seguimos con guerras en pleno siglo XXI. Yo creo, tengo la sensación, no creo que fuera todo de rosa, pero que si mandaseis las mujeres iba a ser distinto.
1: Me encantaría esa propuesta. Yo creo que al final los cambios, la pena es que van poco a poco, pero hablabas del tema de las guerras y tal. Creo que es un tema de poder, ¿no? O sea, creo que las cualidades humanas primordiales y principales son el amor, la justicia, el poder, la libertad, cosas que necesitamos todos sentir que tenemos. Y claro, cuando alguien solo está queriendo tener poder y se olvida de todo lo demás, pues deja bastante de ser humano, ¿no? Entonces,

0: Para mí creo que las mujeres hemos perdido el poder porque se nos ha quitado en muchos ambientes.
1: Y de forma violenta,
0: hay que recuperarlo,
1: por ejemplo.
0: Quizás sí. Otras personas que hayan tenido demasiado poder puedan cultivar esas otras cosas que tienen, que son parte de un ser humano, ¿no? Que puede ser pues más el amor, más el sentido de la justicia, ¿no? El sentido de los derechos humanos, ¿no? Creo que eso, en el fondo, no sé, llámame loca, o que esperanza en el ser humano, todos lo tenemos, ¿no? Muy en el fondo. Y creo que sí, que se nos está yendo mucho y que probablemente si las mujeres lo haríamos de una manera totalmente diferente, claro, sí, sí.
1: Yo estoy convencido que también. Pero ahora vamos a escuchar otra canción tuya, fantástica, My Imagination. ¿Algún apunte sobre este tema?
0: Pues que no es mía.
1: Vale. Pero la has cantado tú.
0: Sí. Es una versión que hizo Jerry Goff.
1: Sí.
0: Que de hecho era el marido de Carole King.
1: Anda.
0: Que luego se separaron, pero Carole King y Jerry Goffin hacían muchísimos temas, componían para muchísimos artistas en los años 70, que a mí los 70 me gustan mucho musicalmente, y casualmente, pues compuse esta canción para Gladys Knight and the Pips, que era una mujer que tenía a tres coristas chicos. Así que mira, como hablamos de darle
1: anda,
0: la vuelta a las
1: pues,
0: cosas,
1: lo escuchamos.

0: Bueno, qué maravilla. Ha sido lanzar la idea y estamos aquí a micro cerrado varias personas de debate y luz divina diciendo además que ha venido y está por aquí diciendo que, bueno, cuidado, que Margaret Thatcher estuvo ahí y fue terrible. Bueno, es que Margaret Thatcher, incluso yo cuando leía El Víbora, un cómic maravilloso, una revista maravillosa de cómics, decían ejemplos de hombres rudos y metían a Margaret Thatcher. Decían John Wayne, tal, y Margaret Thatcher.
1: Sí, claro. Sí.
0: Bueno, esa es una idea humilde que yo creo que tenemos que avanzar, porque no nos podíamos imaginar un siglo XXI como está yendo, que es una auténtica locura.
1: La verdad es que es una locura. O sea, yo tengo bastante miedo, la verdad, a todo lo que está pasando en el mundo, aquí en el país también. No sé. Espero que no, que cambie un poco la cosa, pero no sé. No sé cómo lo ves tú, Tato, pero...
0: Pues comparto esos sentimientos y sobre todo porque, en fin, hoy estamos hablando de música, de tu disco, que es lo importante, pero nos habíamos dado unas normas al final del desastre de la Segunda Guerra Mundial. Se dijo en el mundo, nunca más esto, nunca más esto. Luego vivimos el horror de la antigua Yugoslavia, no se frenó a tiempo tampoco, por determinados intereses, y ahora estamos viviendo que incluso el secretario de Estado norteamericano dice que el viejo orden, es decir, el orden basado en normas internacionales, donde España tiene mucho que ver con Francisco de Vitoria y con otros teóricos de hace siglos, se lo han cepillado y es la ley de la selva, la ley de la jungla,
1: sí,
0: la ley del más fuerte, pero esperemos que todo esto revierta, porque el mundo también está lleno de grandes compositores y cantantes como tú y con temas como este, que es tu nuevo single, Luz de Luna, que vamos a escuchar. ¿Y qué nos cuentas aquí?
1: Pues mira, para mí la luna pues siempre ha sido una inspiración para escribir, para cantarle, tocarle la guitarra, bailarle. Siempre, no sé, he conectado mucho, soy bastante nocturna también, entonces pues siempre me ha ayudado mucho a expresar, ¿no?, mi lado creativo. Y luego tuve una hija que se llama Luna, que le...
0: Anda.
1: Puse, claro, le puse ese nombre, no me digas por qué, pero se lo puse. Y cuando fui madre, bueno, esta canción yo creo que la compuse después de la pandemia, porque me tocó estar con ella mucho tiempo y fue un regalo, la verdad, que esa parte de la pandemia para mí fue un regalo, poder estar con ella, que era todavía pequeñita. Y me nació en una tarde poderle cantar una canción y también reflejar un poquito que, así como la luna no refleja la luz del sol, también a veces está vacía, a veces está llena, a veces hay luz, a veces hay sombra, y que la vida es la luz y la sombra a la vez, ¿no? Es integrar las dos partes.

0: Bueno, qué maravilla, Eder Portolés. El EP se llama Emotion, está disponible ya en las mejores tiendas del ramo, entiendo,
1: sí,
0: y en las plataformas digitales
1: y,
0: también.
1: Sí, bueno, el disco entero no está todavía en todas las plataformas. Hemos sacado 4 singles. El siguiente va el 15 de mayo y luego sacamos el 12 de junio en las plataformas el disco entero. Pero está en todas las tiendas físicas y está también online, o sea, lo podéis coger donde queráis.
0: Bueno, ¿y ya te puedes dedicar profesionalmente a la música o tienes que compaginar con otras actividades?
1: Bueno, las actividades, la mayoría de las actividades que hago están relacionadas con
0: la música.
1: Con la música,
0: como ser profe.
1: Sí, eso es, sí, llevar el coro que he dicho antes. Llevo también otro coro de niñas también, que bueno, hacemos otro tipo de cosas también musicales, teatrales. Cosas
0: qué
1: así.
0: Qué maravilla.
1: Sí, y luego también estuve antes de meterme en el mundo de la música tan en profundidad, más en tema más terapéutico, de la salud. Entonces, creo que lo que he hecho es ya a mis añitos es como juntarlo todo.
0: Sí, lo has dicho al principio de la entrevista, que
1: sí.
0: Unías en plan terapéutico las clases de voz, uh-huh. de canto con
1: sí,
0: lo terapéutico.
1: Todo lo que he ido como estudiando. Yo creo que es como, ¿cómo diría? Que todo lo que he hecho tiene que ver con la expresión, sobre todo somática, corporal,
0: qué bueno.
1: Emocional, y ya sea, es que a veces que solo es cambiar la mirada, ¿no? Es que sea o terapéutico o artístico, a veces con las mismas herramientas. Puede ser cualquiera de las dos cosas, ¿no?
0: Porque me está viniendo lo de Manolo García, el que canta su mal espanta.
1: Sí, sí, porque claro. Además yo creo que todos tenemos un impulso creativo dentro. Mm. Y creo que si lo dejas, estás sano mentalmente. O sea, ¿a ti qué te gusta hacer? ¿Qué te conecta? Me da igual que sea un paseo por la naturaleza. ¿Qué te conecta contigo mismo, con estar bien? Y el artista pues es crear. Crear arte, hacer música o bailar o lo que sea. Entonces, para mí están tan cerca que lo que creo que es mis dos mundos que he ido desarrollando se han llegado a unir. Entonces acompaño musicalmente o lo que haga falta.
0: ¡Qué maravilla! Eder Portolés, su nuevo EP Emotion, con un montón de músicos fantásticos, con ella misma haciendo versiones, componiendo también. Vamos a cerrar con un tema que has dedicado, que has hecho en euskera,
1: sí.
0: Badakit, que podemos traducir como Badakit.
1: Badakit significa como, sí, ya lo sé, es como, ya lo sé, ¿no? Es como
0: sí.
1: Una certeza, una
0: vale,
1: verdad interior,
0: vale.
1: Como algo que sabes, ¿no? Entonces, la canción habla un poco de salir de las relaciones tóxicas, pero como que hay algo internamente, una intuición profunda, que si tú sabes que si tú has seguido a tu corazón y que si tú sigues y reconectas con esa sensación de sentir vida dentro de ti, que eso es lo que tú sabes, ¿no? Que eso es lo que a lo que te puedes agarrar, ¿no? Por muchas situaciones difíciles que pases o daños que recibas.
0: Pues lo vamos a escuchar y vamos a despedirnos, pero antes tienes tiempo, Eva, Eder Portolés, para dejarnos una reflexión, un deseo, lo que tú consideres oportuno.
1: Uy. Difícil.
0: Seguro que te sale algo, ya lo verás.
1: Un deseo, una reflexión.
0: Lo que tú quieras.
1: Pues mira, vamos a retomar esto que hemos, ¿no? Cuando nos hemos puesto intensos con el tema de las guerras y de cómo está el tema. ¿Qué es el poder para ti? ¿Qué es el amor para ti? ¿Qué es la libertad para ti? Así al mundo lo suelto. ¿Con cuál te sientes más identificado? Y bueno, y ya está, porque todos tenemos de todo, ¿no? Entonces igual, ¿cuál hay que alimentar? ¿Cuál menos? ¿Cuál más? Y eso yo me lo llevo preguntando mucho tiempo y a veces me respondo. Otras veces lo dejo al aire, pero
0: pues, Eder Portolés, eres la primera entrevista en cientos de entrevistas que lanza esas preguntas al aire para que todos los oyentes nos hagamos esas preguntas y nos cuestionemos esos grandes temas.
1: Oye, muchísima... si quieren responder, yo encantada. Eder _Portolés, que me respondan.
0: Muchísimas gracias, enhorabuena por este trabajo y que
1: muchas
0: vaya muy bien,
1: a
0: que
1: ti,
0: va a seguir
1: Tato.
0: Yendo muy bien. Gracias,
1: gracias,
0: hasta siempre. Chao.

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2: En un mundo feliz, en esta ocasión nos preguntamos qué es la realidad, cuáles son los límites, cómo podemos entender las diferentes realidades en las que nos movemos habitualmente. ¿Nuestros sentidos son suficientes para explicarnos todo lo que rodea, lo nos rodea y todo lo que vivimos? Bueno, de todas estas cuestiones y de muchos más temas súper interesantes, sabe mucho nuestro invitado hoy en esta edición de En un mundo feliz. Él es el doctor Àlex Escolà Gascón, es entre otras cosas matemático, psicólogo y profesor universitario, y acaba de publicar el libro Las fronteras de lo posible, la ciencia detrás de las experiencias cercanas a la muerte, las posesiones demoníacas y los fenómenos psíquicos. El doctor Àlex Escolà Gascón está a nuestra derecha, ha venido a la mesa de En un mundo feliz. Bienvenido, Àlex, ¿cómo estás?
3: Muy buenas, pues bien,
2: es contento. Un auténtico tratado este libro que has editado sobre un montón de temas. No nos va a dar tiempo a abordar todos, pero sí nos interesa mucho, bueno, pues ese primer cuestionamiento, ¿qué es la realidad? Porque muchas veces pensamos que estamos viendo lo real, que estamos viviendo lo real, y tus investigaciones con otros colegas, venís a decir que esto es un poco relativo, ¿no?
3: No es que sea un poco relativo, nosotros proponemos un criterio dual, es decir, hablamos de la realidad a dos bandas. Hay una realidad externa, que es compartida, es objetivable, es medible, es la parte, ¿no?, pues que tenemos en común y podemos acceder a ella a través de los sentidos, por lo tanto, se trataría de algo bastante, bastante transversal. Pero luego, una cosa es lo que está ahí fuera de nuestra mente, y la otra es qué procesamos de lo que hay ahí fuera, ¿no? Y ahí es cuando se construye la realidad interna. Es decir, hablamos de externo, aquello que está fuera de nosotros, aquello que acontece, que no necesita de la conciencia humana ni de la lógica humana para que ocurra, al menos en principio. Las mareas suben y bajan sin que tengamos que pensar o más o menos en ellas, ¿de acuerdo? Eso sería pues un fenómeno de la realidad externa. Pero la realidad interna es la realidad subjetiva, es la realidad interpretativa, es la realidad a través de la cual cada uno de nosotros elabora su narrativa. Aporta su sentido.
2: Vale, pero una realidad muy limitada porque utilizamos muy poco porcentaje del potencial que tiene nuestro cerebro.
3: Bueno, hay varias fronteras. Una de ellas están ahí arriba, están en los cielos, en el espacio, pero también otra está en nosotros mismos. El cerebro es una frontera, no conocemos todos los mecanismos que intervienen, no se conoce exactamente por qué ocurren ciertos cambios, por ejemplo, por qué un paciente ante una determinada lesión pues y que pierde memoria o funciones cognitivas, se recodifican en otras áreas, en otras zonas, y justamente le permiten pues volver a hablar, volver a acceder, ¿no?, a habilidades como pueden ser pues idiomas o numéricas, etcétera. O sea, esto todavía sabemos que ocurre, pero no sabemos por qué ocurre exactamente ni cuáles son los mecanismos.
2: Vale, y lo que ocurre, Àlex, ¿ocurre porque tiene que ocurrir o ocurre porque lo vemos y lo vivimos?
3: Lo que ocurre en la realidad externa ocurre porque tiene que ocurrir. Aquí habrían también dos tipos de aproximaciones, ¿no? Estaría esa aproximación determinista, ¿no?, basada, digamos, en hacer la autopsia al cadáver. O sea, sé, yo podría predecir por qué tú hoy estás aquí en este programa o yo estoy aquí contigo y estoy siendo entrevistado. ¿A partir de qué? De factores. Factores que se suponen causales. Conociendo esos factores, hallamos la cadena de sucesos y entonces podemos, digamos, identificar concretamente, ¿no?, el por qué estamos, para qué y cuándo. Ahora bien, esa no es la única forma, ¿no? También estaría, digamos, esa aproximación basada en el reconocimiento de la existencia de la incertidumbre. Es decir, no tanto sobre cuáles son los factores causales, que en la realidad externa no siempre se conocen, por eso he mencionado, ¿no?, lo de la autopsia al cadáver. Uh-huh. Eso es hacer trampas, ¿no? Es decir, yo, pues si soy un médico forense, vale, hago la autopsia al cadáver, te digo, ha muerto de, la causa es, ya sí, pero ¿y quién se atrevería, ¿no?, a haber hecho la predicción de esa causa de la muerte antes de que el paciente, ¿no?, falleciera? Eso sí que es un desafío, ¿no?
2: Bueno, la física cuántica nos ha vuelto del revés todos los conceptos habituales que nos han inculcado desde la escuela, desde la universidad, y nos dicen que la materia, un ser humano, un ser vivo, una piedra incluso, puede estar en varios puntos, en varios lugares distintos a la vez.
3: Bueno, vamos a ver, aquí La física cuántica tristemente se ha utilizado como un cajón desastre ante lo desconocido. Pues hay quienes depositan en ello pues algo sobrenatural, otros tiran de la cuántica, ¿verdad? Vamos a ver, la cuántica es un dominio propio de lo extremadamente pequeño, de lo invisible, y dentro de este dominio encontraríamos distintos también niveles de realidad. Estaría la materia, por ejemplo, pues un electrón.
2: Una materia que dicen los físicos, o decís los expertos, que en realidad es vacío en su mayor parte de composición.
3: Bueno, yo no soy físico y no diré que la materia es vacío. No, la verdad es que trato con físicos...
2: Vacío que otra cosa.
3: No, pero realmente un electrón tiene masa, por ejemplo, ¿de acuerdo? Pero es una partícula subatómica y estaría dentro de lo que viene siendo el dominio de lo cuántico. Bien, vale. Pero también está la energía. Por ejemplo, un fotón no tiene masa, pero sí se puede medir, es rastreable y podemos extraer pues precisamente algún tipo de fuerza de él. Bueno, y el tercer nivel, que es el que nos interesa, sobre todo para hablar de la consciencia, es la información, el nivel informacional. Porque esto sí que hay algunos físicos, algunas líneas de trabajo que postulan que, bueno, ya sea materia, sea energía, todo se traduce en información. Y la cuestión es, ¿qué hacemos con esa información, ¿no? Y ahí es donde yo regreso a esa realidad interna, ¿vale? ¿Por qué? Fíjate, me voy a algo bastante habitual, el dolor. ¿Cómo se mide el dolor? O sea, el dolor es algo pues que los facultativos, enfermeros, enfermeras preguntan, ¿no?, a los pacientes.
2: Y tienen escalas incluso. A partir de un determinado punto te dan morfina.
3: Justo, pero esas escalas también son subjetivas o se basan en la propia percepción del paciente. Que si el paciente sobre 10 te dice un valor muy alto, cercano a 10, ahí es cuando te dan pues más tratamiento para que no te duela tanto, porque asumen que te tiene que doler mucho. Pero claro, realmente, ¿qué es el dolor? ¿Dónde está el dolor? Si hacemos una radiografía, no lo vamos a encontrar, ¿no?
2: Nos quieres llevar al punto de que con el poder interno podemos modificar la realidad que en principio parece objetiva.
3: Con el poder interno podemos llegar al menos a negociar con nosotros mismos. No a elegir qué es lo que ocurre fuera, porque yo no elijo lo que me sucede, pero sí puedo al menos decidir qué hacer con aquello que me sucede.
2: Bueno, estás aquí también porque estáis llevando a cabo un experimento con las experiencias cercanas a la muerte con un montón de pacientes en varios hospitales del Reino Unido y de España.
3: Sí.
2: ¿Nos puedes contar esto?
3: Sí, sí, sí,
2: justamente. Estáis aplicando el método científico, estáis contabilizando y estáis documentando esas experiencias para ver qué tienen en común, qué patrones y qué es lo que pasa.
3: La ciencia tiene que estar al servicio de las inquietudes humanas. Y una de estas inquietudes es, muy bien, ¿y qué ocurre en nuestro organismo y qué sucede durante y después de la muerte?
2: Porque si dices es que hay algo, ¿no? Después dices en el libro que estáis comprobando que muere el cuerpo físico, pero no así la conciencia. Hay un desfase.
3: Hay un desfase. Bueno, esto no hay unanimidad, digamos, no es que hayamos logrado demostrarlo, ¿de acuerdo? Y quien lo venda diciendo, pues sí, sí, yo como científico lo puedo demostrar. Bueno, pues que se acerque a nuestro laboratorio y que me lo enseñe, ¿no? Es decir...
2: El laboratorio, vamos a recordar, que está donde tú trabajas mucho. Está aquí en España, ¿dónde?
3: Sí, en la Universidad Pontificia de Comillas.
2: ¿Aquí
3: sí,
2: en Madrid?
3: Sí, sí, vale. Sí, o sea...
2: Vamos. Luego vamos a volver sobre ese laboratorio porque ha habido cosas muy curiosas que cuentas en el libro también. Adelante.
3: Entonces, yo creo que cuando hay algo desconocido... lo que hay que hacer es investigarlo, es ponerle en el lugar que toca. Y si la muerte es un enigma, pues entonces también llevarla al terreno de lo científicamente rastreable. Lo que hicimos que fue, bueno, trabajar con pacientes que habían entrado en parada cardiorrespiratoria, paradas cardiorrespiratorias, digamos, prolongadas, más, digamos, de 2 minutos, concretamente. Es decir, se producía en esos estados... pues unas condiciones biológicas que hacían imposible, desde lo científicamente conocido, pues que en el cerebro hubiese algún tipo de recuerdo, procesamiento de la información. Y durante esas paradas se emitieron sonidos, ¿vale? Sonidos que eran de la naturaleza, como el sonido de la lluvia, como una llama arder, el sonido del viento y también melodías musicales que nunca antes se habían hecho públicas. Bueno, la cuestión es que... algunos pacientes, tristemente, pues no eran reanimados, perecían en el proceso. Otros sí lo eran. Y estos que fueron reanimados, varios de ellos, reportaron que eran capaces de recordar algo de lo que había ocurrido mientras estaban siendo médicamente intervenidos. En ese estado, como he dicho, de anoxia, falta de oxígeno, en esas condiciones biológicas aparentemente imposibles. Claro, aquí Una cosa es lo que pueda verbalizar el paciente. Yo creo recordar, claro, crees recordar, pero ¿es un recuerdo real o es un falso recuerdo y por lo tanto una fabricación del cerebro? Que el cerebro es un experto en engañarnos, cuidado.
2: Claro, y ante la falta de oxígeno pueden ocurrir procesos
3: desde luego, que a lo mejor pueden suceder alteraciones perceptivas, claro, que están muy investigadas y también hay que señalarlas. Lo que hicimos nosotros fue controlar todo esto, ¿vale? Y lo que hicimos fue...
2: ¿Con cuántos pacientes habéis trabajado al final?
3: 142.
2: ¿Tanto en el Reino Unido como en España?
3: En total.
2: Vale.
3: En total. Más o menos la mitad de España, la otra mitad del Reino Unido.
2: ¿Y hay puntos en común en estas experiencias cercanas a la muerte que remiten estos pacientes?
3: Lo que hicimos... Porque a mí no me interesa tanto la opinión. Como científico busco medir. El paciente recuerda, ¿vale? Va, con unos auriculares vamos a inducirle esos sonidos, ¿no?
2: Habéis hecho incluso unas tablas para poderlo medir de una forma científica.
3: Si hay o no hay recuerdo.
2: Eso es.
3: Sí, sí, todo eso está registrado. Y la conclusión es que sí hay recuerdo en ese estado. Y si hay recuerdo en un estadio biológico aparentemente imposible o que hace que sea imposible el recordar, entonces eso quiere decir que los límites de la muerte no son los que nos habían contado, ¿eh? ¿Y eso qué implicaciones tiene?
2: ¿Y esto a dónde nos lleva, claro?
3: Bueno, pues nos lleva a plantearnos, primero, qué tipo de mecanismos de supervivencia emplea nuestro cuerpo con tal de rascar la última gota, ya sea energía, ya sea materia, ya sea información, ya sea lo que sea, con tal de preservar ese estado informativo o al menos una mínima coherencia que se recuerda, o al menos, ya digo, en pruebas experimentales los pacientes lo recuerdan, ¿vale? Eso una. Dos, también nos tendríamos que plantear entonces pues que la muerte no es un apagado absoluto. Eso de, pues muerto está y no vuelve, o sea, muerto está ya y nadie ha vuelto del otro lado, bueno, quizás haya un proceso multifásico, es decir, con distintos puntos evolutivos, fases, que la ciencia deba rastrear. ¿Por qué? Porque eso nos llevaría entonces a cuestionarnos cómo mejorar los protocolos de reanimación actual. Eso para mí es lo importante. Mira, la mayoría de los científicos que conozco que se meten en las ECMs, o sea, las experiencias cercanas a la muerte, la mayoría, y no lo digo, no es necesariamente malo, es simplemente lo que constato, la mayoría busca metafísica. La mayoría busca espiritualidad, la mayoría busca, pues qué sé yo, el encuentro con lo divino, con lo mágico.
2: Ya.
3: A mí no me atrae esa parte. Yo estoy investigando ECMs porque yo lo que quiero es aportar algún tipo de ayuda a la gente. Porque si hay alguien que entra en parada cardiorrespiratoria, lo que le quiero, y no soy médico, cuidado, pero lo que deseo es que le salven la vida. ¿Vale? Y que vuelva y que nos pueda contar entonces.
2: Y lo que estamos comprobando, lo que estáis comprobando también, es que los que vuelven a la vida, los que se pensaba que se iban a ir pero no se van y vuelven afortunadamente, la mayor parte de ellos cambia radicalmente luego su forma de vivir.
3: Bueno, hay investigaciones, digamos, longitudinales que han rastreado ese impacto, ¿no?, psicológico de las ECMs y, vamos, en su mayoría pues se pueden destacar atributos como un aumento de la solidaridad, un aumento de la búsqueda de, bueno, sentimientos de pertenencia, compenetración, complicidad con lo colectivo.
2: Uh-huh.
3: Y por lo tanto, sí, hay un cambio o hay una transformación psicológica.
2: Y muchos pierden los miedos con los que vivían habitualmente. El miedo al jefe, el miedo al trabajo, el miedo a la separación, el miedo a la ruptura matrimonial, el miedo al fracaso económico, pierden el miedo.
3: Bueno, y algunos se vuelven lo suficientemente valientes como para estrellarse de nuevo, ¿eh?
2: Ajá.
3: Porque me gustaría... Sí, bueno, lo siento, tengo esta manera de...
2: Sí, sí.
3: Tengo esta manera de expresarlo. Vamos a ver, ¿todas las ECM son buenas? ¿Todas las ECM son transformadoras para bien? Pues no. La mayoría dice que son buenas. Pero sabemos que, por ejemplo, hay un 20% de las ECMs estudiadas, ¿no?, por otros equipos internacionales de investigación que no son favorables, sino que las consecuencias que trajeron para el individuo pues fueron consecuencias de disociación, consecuencias relacionadas pues bueno, con desórdenes psiquiátricos,
2: bueno,
3: un sufrimiento bastante, bastante duro, ¿eh? Y que requirieron también acompañamiento.
2: Es súper interesante. Voy a recordar que estamos en conversación directa con nuestro invitado, el doctor Àlex Escolà Gascón. Él es matemático, psicólogo y profesor universitario y muchas más cosas, que no va a dar tiempo, no lo contamos todo. Está aquí con su libro Las fronteras de lo posible, la ciencia detrás de las experiencias cercanas a la muerte, las posesiones demoníacas y los fenómenos psíquicos, y está editado por Penguin Libros. Alex, me interesa mucho lo que hacéis en ese laboratorio de la Universidad Pontificia en Madrid, porque cuentas también en el libro experimentos con inteligencia artificial de tipo humanoide, con robots, y cuentas una experiencia tremenda de cómo un robot, que imagino que es muy básico, de tipo humanoide, acaba reconociéndose a sí mismo, uh-huh, incluso delante de otras máquinas.
3: Bueno, pues se trataba de un robot que, a pesar de ser bastante primitivo, simple,
2: claro,
3: mediante los movimientos que hacía, proyectados o reflejados en un espejo, él podía registrar esa información y podía tomar una decisión de lo que se estaba visualizando.
2: ¿Esto quiere decir que la inteligencia artificial, en este caso en forma de un robot humanoide, puede ir poco a poco tomando conciencia de sí mismo como un ser humano?
3: Bueno, si eso se traduce a través de un proceso de aprendizaje, sí. El aprendizaje en que consiste en, al menos, ¿no?, establecer una asociación entre dos partes, en su formato más simple, ¿no? Luego hay redes de aprendizaje y modelos mucho más complejos, ¿verdad? Pero hablamos siempre de dos asociaciones.
2: Pero este experimento en concreto os dejó muy perturbados, ¿no?
3: Bueno, perturbados. A mí perturbado no. A otros compañeros,
2: el hecho de
3: quizás.
2: Que el robot, el hecho de que esa máquina hiciera cosas que en principio pensabais que no estaba programada para hacer, y recordamos que es un robot de los primeros, que ahora esto va a la velocidad de vértigo. Eso os deja un poco impresionados, me imagino.
3: Sí, claro, porque si el robot, a través de sus movimientos reflejados en un espejo, se reconoció a sí mismo, llegó a identificarse como "este soy yo".
2: Eso que... incluso rodeado de otros robots que eran iguales.
3: O sea, sí, bueno, no estrictamente iguales, pero digamos análogos, parecidos.
2: O sea, tomó conciencia de su individualidad, de alguna forma.
3: Bueno, yo creo que ahí estaríamos en un salto superior. Cuidado, porque
2: vale,
3: una cosa es que el robot aprenda a reconocerse.
2: Pero tú no descartas que esto pueda ocurrir en un futuro, o está ocurriendo
3: yo
2: ya.
3: Yo no lo descarto, yo soy de los científicos, y que me llamen como quiera la gente, uh-huh, me da igual. Soy de los científicos que dice... la inteligencia artificial desarrollará consciencia, desarrollará capacidad sintiente. Solo es una cuestión de evolución tecnológica, para bien o para mal. Tristemente,

0: Pues si no empezamos a regular o a delimitar cómo queremos que sea, ¿no?, esta evolución tecnológica, pues cualquier empresa de Silicon Valley nos lo va a ofrecer delante de nosotros, ¿no? Nos lo va a poner ahí en las narices. Y entonces, claro, sí, luego corre, corre, que el monte se quema, ¿no? O sea, el debate no es, y yo creo que este es uno de los errores que ha cometido la comunidad científica, el debate no es si la inteligencia artificial podría o no sentir, ser consciente de sí misma. No, sí que va a poder hacerlo. Lo va a poder hacer.
1: ¿Y esto es un peligro para la humanidad, en tu opinión, o no?
0: Bueno, pues aquí también se da una paradoja muy interesante. ¿Tú has visto la trilogía Matrix?
1: Sí, claro.
0: Muchos me dicen, oh, es que claro, si la IA tuviera sentimientos es que iría en contra del ser humano, ¿no? Mm. El ser humano se convertiría en pues un instrumento más sobre que explotar, que maltratar.
1: Te voy a hacer un inciso, rápido, muy rápido. Hace 2 años, si yo te digo de una persona que busca trabajo, ingeniero o ingeniera informática, tiene trabajo enseguida, estamos de acuerdo, ¿no? Hace 2, 3 años, fácilmente. Alguien que programase ordenadores, que programase máquinas.
0: Y en la actualidad, no conozco ningún ingeniero muerto de hambre.
1: Vale, pues te cuento noticias últimas que están saliendo. Perfiles de profesionales, incluso con un doctorado, con este perfil técnico, están siendo despedidos de un montón de empresas. Y ellos explican, la programación que yo podría hacer para una determinada aplicación, que me llevaría, por ejemplo, una semana de trabajo, 2 días como poco, lo está haciendo la inteligencia artificial en 15 minutos.
0: Bueno, es que ese es otro marrón. Es decir, ¿en qué grado la inteligencia artificial va a sustituir, reemplazar modelos de profesión que a día de hoy tenemos y que son necesarios para el equilibrio del sistema?
1: Incluso los propios programadores.
0: Por supuesto, sí. O sea, pero justamente, mira, yo recuerdo que hace un año y medio o así me propusieron que escribiera un comentario para la revista Science precisamente sobre inteligencia artificial y este tipo de cuestiones. Quise denunciar el riesgo para la sostenibilidad económica del sistema actual y bueno, pues no me lo quisieron publicar porque claro, es que...
1: ¿Cómo? ¿Que no te lo quisieron publicar?
0: No. No, porque eso no interesaba publicarlo.
1: Vale.
0: Quizás la exclusiva la tenía otro científico de sangre azul, porque yo ahí era un mandado.
1: Bueno, no nos va a dar tiempo a todo, científicos. Estamos también muy inquietos porque han desaparecido científicos norteamericanos en los últimos 4 o 5 años de forma inexplicable. Ahora nos enteramos también que en China científicos de alto nivel, equiparables a esos norteamericanos que han desaparecido o que han aparecido suicidados en extrañas circunstancias, también han desaparecido en China. Eso no nos va a dar tiempo a tocarlo, pero yo cortésmente te interrumpí antes y estabas hablando de Matrix.
0: Matrix. Básicamente el inicio de Matrix, sí. La inteligencia artificial como algo que siente, que crea la realidad y que nos domina. Pero justamente la mayoría de los usuarios no recuerda cómo termina esta trilogía. Es decir, empezamos, ¿no?, ubicando a la máquina como enemiga de la humanidad. Pero termina la saga, y perdón por el spoiler, termina... Sí. Que es la máquina la que reconoce que tiene defectos, se da cuenta de que tiene defectos, esos Smith, ¿no?, que están por ahí haciendo lo que les da la gana, y se alía con el ser humano para salvar al ser humano y salvarse a sí mismo.
1: Bueno, quizás es una licencia poética de los guionistas norteamericanos.
0: Pero con esto no. Pero ojo, licencia poética o no. Pero aquí la pregunta es, si la inteligencia artificial tuviese conciencia y fuera consciente, ¿le permitiría esa conciencia salvar al ser humano o condenarlo? Eso
1: según las leyes de la robótica de Isaac Asimov, no. Pero otros piensan que sí podría acabar con los seres humanos.
0: Yo soy de los que opina que no. Y que precisamente podría acabar con los seres humanos si únicamente nos basamos en modelos predictivos, que es lo que a día de hoy encontramos, ¿no? Los modelos amplios del lenguaje que tratan, pues eso, la inteligencia generativa, que se conoce, ¿verdad? Ahora bien... Yo creo que justamente la humanización es lo que hace, por ejemplo, que una persona pues no actúe de manera impulsiva para hacer el mal o no cometa algún delito. O sea, el darte cuenta de las cosas, al fin y al cabo, es una estrategia, es un recurso terapéutico para uno mismo. Mm. Si eso se pudiera llevar también a lo que viene siendo la inteligencia artificial, pues oye... quizás no sea tan mala.
1: Y en un mundo que va tan deprisa, con esta tecnología que la mayor parte de los seres humanos no comprendemos, pero que la vamos a utilizar o a padecer, ya se irá viendo poco a poco, la vía interna, la vía de la espiritualidad, de la meditación, de rezar, de la religión, de las creencias, ¿qué lugar, qué puesto ocupa en tu opinión y si es más necesario que nunca o no? ¿Cómo lo ves tú?
0: Bueno, yo tengo una visión muy pesimista sobre esto y lo siento si soy... No pretendo ser cortavenas, pero hace 100 años... Iglesia no,

0: Cristo sí.
1: Ya.
0: Luego, Cristo no, Dios sí. ¿Vale? O sea, te estoy describiendo
1: el proceso sociológico y educativo
0: que hemos tenido, ¿no?
1: Sí.
0: O sea, Cristo no, Dios sí. Luego, Dios no, espiritualidad sí. New Age, ¿no? Empezó a salir en los años 70, 80, ¿no? Espiritualidad, nueva espiritualidad, ¿no? Ahora estamos en el momento de la espiritualidad como que nos cae mal, conciencia sí. Espiritualidad no, conciencia sí.
1: Vale.
0: Entonces, ¿esto qué significa? ¿Que vamos a crear y a convertir la conciencia en una nueva religión? Yo me tengo que oponer a eso. O sea, yo en ese sentido, y lo siento si le desmonto el chiringuito a alguien, pero conciencia, hay muchas definiciones de conciencia, pero no hagamos de la conciencia un nuevo dogma. Ni dentro ni fuera de la ciencia, porque eso no tiene por qué reemplazar ni la espiritualidad ni los valores que hay en la espiritualidad o aquello que conduce a la gente a hacerse preguntas y a trascender más allá de nosotros mismos.
1: Pues me gustaría preguntarte sobre la supercuántica, pero no nos da tiempo, y muchos temas que tocas en este excelente libro, Recuerdo las fronteras de lo posible, doctor Álex Escolà Gascón, editado por Penguin Libros. Nos queda, eso sí, una intervención final, te queda una reflexión final, un deseo o lo que tú consideres oportuno.
0: Uy, qué peligro tengo entonces.
1: Sí, pero si yo te digo que tienes 15 segundos, el peligro disminuye.
0: Cuantitativamente. Hay que salir de los extremos. O sea, yo lo que me encuentro con científicos que divulgan sobre ECMs o hablan sobre consciencia y demás, es que o bien hay una credulidad extrema hacia lo mágico, lo supersticioso, hacia lo sobrenatural, pero de una manera caótica. Que eso yo no entiendo qué beneficio aporta al ser humano exactamente, pero también está el otro extremo. Están quienes dicen, no, esto de la conciencia no tiene ningún sentido investigarlo, ¿no? Es que esto de las ECMs, experiencias cercanas a la muerte, ¿para qué? O sea, esto no es ciencia, ¿no? Y ahí añaden ellos la palabra que quieran.
1: ¿Tu deseo? ¿O tu reflexión?
0: Quien cae en los extremos es que es un simplista, lo siento mucho. La complejidad no está en los extremos, la complejidad, que es donde está el avance actual, está en la moderación. Y apunto que la moderación no es ser neutral. Que esto también la gente por aquí va perdida. Ah, ser moderado es ser descafeinado. No, querido. ¿Vale? No, no.
1: Es la vía del medio de Buda.
0: Buda, bueno, yo...
1: Nos vamos.
0: Buda sonríe mucho y tiene una buena barriga, pero...
1: Bueno, te quiero decir que lo proponía él, o también los proponían los occidentales, los romanos, que decían de nada en exceso o de todo con moderación.
0: Vamos a ver, Aristóteles mismamente, ¿no?, que podríamos considerar uno de los fundadores de la teología actual, ya lo decía, ¿no? En el término medio está la virtud.
1: Ahí estamos.
0: Pero justamente es que ir al término medio... requiere esfuerzo, requiere aprendizaje, tolerancia a la complejidad, y hay que empezar a escuchar menos a los extremos y a los ¿no? esos lados polarizados en todo esto, para que no nos engañen, para que no nos convirtamos en muñecos de trapo, porque tristemente hay industria que busca beneficiarse de quienes lo pasan mal en procesos de duelo, ECMs y demás, pero también está la industria justamente del lado contrario, ¿no? La que te predica la nada.
1: Ya.
0: Entonces, oigan, ni un extremo ni el otro.
1: Nos quedamos con eso, doctor Álex Escolà Gascón. Nos vemos otro día cuando tú quieras, porque quedan muchos temas que tocar y es muy interesante. Un placer.
0: Gracias a vosotros.
1: Hasta la próxima, chao.

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